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3: Bienaventurado el que lee y los que oyen las palabras de esta profecía y guardan las cosas en ellas escritas, porque el tiempo está cerca. Palabra del Señor, que el Señor les bendiga, amados hermanos. Damos gracias al Señor que nos da el privilegio de nuevamente de poder estar en este lugar, siempre compartiendo la palabra del Señor en estos últimos tiempos. Saludamos a toda la audiencia radial, donde quiera que nos esté escuchando, visualizando, que el Señor les bendiga, y a través de la frecuencia de Radio Cántico Nuevo, la 97.5 FM, ya que la radio se escucha en diferentes lugares. Así que usted que está allí está escuchando palabra del Señor. Y está llegando el mensaje de vida a través de la radio. Así que si usted tiene su vehículo, sintonice la emisora mientras que usted va manejando o esté trabajando. Escuche palabra del Señor. Así que saludamos a todos nuestros hermanos, hermanas que están ya en sintonía. Ya con ustedes nuestro programa radial donde se predica, se anuncia el Evangelio de Jesucristo. Vamos a elevar palabras de oración iniciando nuestro programa. Amado Dios que estás en gloria, te damos gracias, Señor. Te damos gracias, Padre, Hijo, Espíritu Santo, por este privilegio, Señor, que me concedes al estar en este lugar. Oh Padre, oh Dios Todopoderoso, muchas gracias, Señor. Gracias, Padre, por la vida y la salud. Gracias, Señor, desde la mañana, Padre, pudimos despertar, pudimos, Señor, respirar y hasta aún en este momento, Padre, seguimos con vida. Gracias por tu gran misericordia. Gracias por tu mano de poder, Señor, a toda la humanidad, el mundo entero, Señor. El sol nos alumbró, nos diste la luz del día, Señor. Pudimos realizar nuestras actividades durante el día, Padre. Ahora estamos en casa, Señor. Gracias por guardarnos. Gracias por protegernos, Señor. Gracias por librarnos de tantas trampas del enemigo, Señor. A ti te damos la honra, la gloria, Padre. Hemos iniciado nuestro programa radial, Señor, donde venimos a anunciar, a proclamar el Evangelio en estos últimos tiempos, Padre. Tu venida se aproxima, Señor. La venida, Señor, está, Padre, por realizar, oh Señor. Gracias, Señor, porque tu palabra nos enseña en cualquier momento será arrebatada la iglesia. Oh Señor, oh Padre, en el nombre de Jesús, bendice a cada hermano, hermana que va a estar en sintonía, Señor, va a escuchar palabra, va a ser alimentado con tu palabra, Señor, nutrido con tu palabra, Padre eterno. Oh Señor, te damos gracias, bendice esa palabra que hemos traído, Señor, para toda la audiencia. Señor, sé tú usando mi mente, mi corazón, mis labios para dar a conocer el mensaje, Padre eterno. Señor, yo predico, tú levanta al caído, Señor. Yo doy la palabra, sana al enfermo, Padre, el que está postrado en cama, Señor. Porque hay poder en tu palabra, hay poder en el nombre de Jesús para levantar el enfermo, para restaurar las vidas, las almas, Señor. Oh, Padre, para fortalecernos espiritualmente, Señor. Padre, en el nombre de Jesús, iniciamos nuestro programa en esta hermosa noche. A ti la honra y la gloria. Amén, Señor, y amén. Bien, hemos elevado palabras de oración delante de la presencia del Señor, y en este momento vamos a escuchar un hermoso canto. Amén.

0: escuchado esta preciosa alabanza, hay una esperanza para el mundo hoy. Y así es, hay una esperanza para el mundo hoy. Está sucediendo muchas cosas a nuestro alrededor y la esperanza está en Cristo Jesús. Porque solamente en Él hallamos la esperanza, hallamos la vida eterna, la salvación eterna, el perdón de nuestros pecados. Así que saludamos a toda la audiencia radial, donde quiera que nos esté escuchando. Dios bendiga también a nuestro pastor reverendo Eric Salgado y a toda la familia pastoral, nuestra pastora Sonia Salgado. Y a todos nuestros hermanos, obreros, evangelistas, misioneras, sigamos adelante en la obra del Señor. Y como también la invitación para cada uno de ustedes, ya que la radio se está escuchando en diferentes, en todo Brooklyn, y en la ciudad de Nueva York también se escucha, ya que la radio se está al aire, la 97.5 FM se escucha bien, ya que hoy precisamente estaba trabajando y ahí estaba escuchando la radio. Qué bueno cuando nosotros escuchamos la radio y escuchamos palabra del Señor. Así que ya que estaremos realizando una acción de gracia delante de la presencia del Señor para este viernes 12 de junio estaremos dándole gracias al Señor un culto de consagración a través de Radio Cántico Nuevo y la directiva radial y a nuestro pastor reverendo Eric Salgado, al presidente, nuestro pastor Federico Santiago, ya que ellos son los que están enfrente de la emisora y para este 12 de junio estaremos dándole honra, gloria al Señor y vamos a escuchar el anuncio.
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0: Hemos escuchado el anuncio, así que, estimados hermanos, hermanas, amigos oyentes, acompáñanos para darle honra, gloria al Señor para este viernes 12 de junio. Así que si usted desea estar con nosotros, venga. Programe su tiempo para llegar a tiempo en la casa del Señor, ya que se va a realizar aquí donde está instalada la radio, en la iglesia de la 13 Avenida. Así que la invitación para todos ustedes y juntos vamos a darle honra, gloria al Señor. La señal 97.5 FM está al aire. Usted lo puede escuchar en diferentes lugares. La palabra del Señor. Así que estaremos de fiesta. Dios bendiga a toda la directiva ejecutiva que está enfrente de la radio y como también a toda la directiva radial local que estamos trabajando en la obra del Señor. Así que la invitación para usted, hermano, hermana, tal vez usted dirá, ¿puedo ir yo? Sí, amado hermano, puede venir con nosotros y juntos vamos a darle gracias al Señor. Estamos en victoria y seguiremos dando a conocer el mensaje de Cristo Jesús a través de Radio Cántico Nuevo. Y si usted también, amado hermano, obrero, pastor, evangelista, quiere predicar en la radio, también hay horarios. Puede venir, puede llamar, preguntar, si usted desea. Nace en tu corazón, es que el mandato está dicho, ir por todo el mundo, predicar el Evangelio. No podemos ir en ciudad tras ciudad, pero a través de la radio está llegando el mensaje de Cristo. Y esta es la bendición que Dios nos ha dado de predicar el Evangelio en una emisora. Y la emisora llega en diferentes lugares. Así que aprovechemos el tiempo, prediquemos el Evangelio de Cristo. Usted quiere media hora, puede solicitar media hora de programa. Usted quiere una hora, también lo puede solicitar, ya que aquí están los hermanos, aquí están la directiva, ahí está el pastor reverendo Eric Salgado y a nuestros hermanos que están enfrente. Así que tenemos ese privilegio, aprovechemos de predicar el Evangelio de Cristo. Así que el Señor les bendiga. Hemos dado a conocer el anuncio, la actividad que se aproxima. Radio Cántico Nuevo está de fiesta. Veamos un momento la palabra del Señor en esta hermosa noche. Veamos la palabra que lo encontramos en el Evangelio de San Mateo, capítulo 24 y su verso 35 al 41. Veamos qué nos dice la palabra del Señor. Lo vamos a leer en el nombre del Padre, del Hijo y del Espíritu Santo. El cielo y la tierra pasarán, pero mis palabras no pasarán. Pero el día y la hora nadie sabe, ni aun los ángeles de los cielos, sino solo mi Padre. Mas como en los días de Noé, así será la venida del Hijo del Hombre. Porque como en los días antes del diluvio, estaban comiendo, bebiendo, casándose y dando en casamiento, hasta el día en que Noé entró en el arca, y no entendieron hasta que vino el diluvio y se los llevó a todos. Así será también la venida del Hijo del Hombre. Entonces estarán dos en el campo, el uno será tomado y el otro será dejado. Dos mujeres estarán moliendo en un molino, la una será tomada y la otra será dejada. Palabra del Señor. Y nuestro tema nos dice la venida de Jesucristo. Amados hermanos, sabemos realmente que la venida de Cristo se aproxima. La palabra del Señor nos enseña desde el capítulo 24 en adelante. Allí nos enseña la palabra del Señor en estos últimos tiempos. Nosotros como creyentes en Jesucristo estamos esperando la venida del Señor, que vendrá a levantar a su pueblo. Día tras día nosotros tenemos que estar preparados. Día tras día, yo no sé cuántos años usted ha aceptado a Cristo como su Salvador. Desde el primer día que usted aceptó a Cristo, allí comenzó a caminar en los caminos del Señor. Unos llevan 5 años, otros llevan 10, otros 15, otros 20, otros 25 años en el Evangelio. Pero la venida de Cristo se está aproximando. Tal vez usted dirá, o muchos dirán, pero el Señor no viene, no hay. Ha pasado los años y no hay. Es porque la palabra se sigue predicando. Y dice la palabra del Señor que este evangelio será predicado en todo el mundo. Entonces vendrá el Señor. Este evangelio será predicado en diferentes lugares. Alrededor del mundo va a llegar el evangelio de Cristo. Si hasta hoy no ha venido el Señor, es por su misericordia. Es porque se seguirá predicando y llegará en los más rincones de la tierra el evangelio de Cristo. Llegará el mensaje del Señor en diferentes lugares. Por eso dice en San Mateo capítulo 24, su verso 1 en adelante. Vemos cuando Jesús salió, dice la palabra, cuando Jesús salió del templo y se acercaron sus discípulos para mostrarle los edificios del templo. Y él les dijo, ¿veis todo esto? De cierto os digo que no quedará aquí piedra sobre piedra que no sea derribada. Veamos el Señor hablando con sus discípulos. Y sigue diciendo la palabra, Jesús sentado en el monte de los olivos. Y sus discípulos se acercaron aparte diciendo, dinos, ¿cuándo serán estas cosas? ¿Y qué señal habrá de tu venida y del fin del siglo? Veamos, amados hermanos, las preguntas de los discípulos a Jesús. Ellos le preguntaron, él sentado estaba en el monte de los olivos junto con sus discípulos. Y ellos le preguntaron, maestro, dinos, ¿cuándo será esta cosa? ¿Y qué señales habrá de tu venida y el fin del ciclo? Es interesante la pregunta de los discípulos al maestro. Ellos le preguntaron y Jesús respondió. Él dio a conocer y dijo. Y dijo los acontecimientos que sucederán y las señales de su venida. Y esto lo vemos, amados hermanos, desde el capítulo 24 y su verso 1 de San Mateo. Allí el maestro Jesús dejó dicho las preguntas de los discípulos. Dinos, ¿cuándo serán estas cosas? Y lo tenemos en las Sagradas Escrituras. Usted tiene una Biblia, puede leerla. Léela, lo que dice la palabra del Señor. ¿Qué señales habrán? Veamos, ellos le preguntaron, Jesús respondió, mirad que nadie os engañe. Veamos, Jesús habló y las primeras palabras que dijo, mirad que nadie os engañe. Porque vendrán muchos en mi nombre diciendo, yo soy el Cristo, y a muchos engañarán. El mensaje de Cristo, veamos, amados hermanos. Así que, ¿cuál es la duda que usted tiene que no crea al pastor, no crea al evangelista, no crea al hermano que está predicando en la calle, repartiendo un tratado? Usted no lo cree, pero la palabra nos enseña que la venida de Cristo se está aproximando y hay señales. Y Jesús dijo, mirad que nadie os engañe, porque vendrán muchos en mi nombre diciendo yo soy el Cristo. Y a muchos engañarán. Así que usted y yo que ya tenemos el conocimiento de la palabra del Señor, que nadie nos engañe en la calle presentándonos otro evangelio, otra doctrina que no es la de Cristo Jesús. Que nadie nos engañe, que nadie lo engañe, joven, señorita, hermano, hermana. Que nadie nos engañe. Cuando nosotros leemos las Sagradas Escrituras, estamos viendo el mensaje del Señor. Aquí está plasmado en las Sagradas Escrituras los consejos de Cristo. Que nadie los engañe. y vendrán muchos en mi nombre. Y sí, amados hermanos, cuántas doctrinas falsas están en diferentes lugares. Hay muchos diciendo que esto es la verdad, esta es la verdad, esto no es la verdad, este sí, nosotros somos verdad. Que nadie nos engañe. Y sigue diciendo la palabra, y oiréis de guerra, rumores de guerra, dijo Jesús. Y van a escuchar guerra. Van a escuchar rumores de guerra. Y eso es lo que estamos escuchando. Lo que estamos viviendo hoy día en estos últimos tiempos, así como lo dijo Jesús, está sucediendo. Así que la venida de Cristo está más cerca desde que el día que nosotros creímos en él. Está más cerca nuestro Salvador. Oiréis de guerra y rumores de guerra. Mirad que no os turbéis, porque se levantará nación contra nación y reino contra reino. Las señales. Los discípulos preguntaron, vino, y aquí está. Aquí está la palabra. Y es lo que estamos viendo hoy día. Guerra tras guerra. Se levantarán nación contra nación. Y es lo que estamos viendo. Reino contra reino. Es lo que estamos viendo. Y dice la palabra, y habrá pestes, hambre, terremotos en diferentes lugares. Jesús lo dijo. Y sí, estamos viendo todo esto. Hay terremotos en diferentes lugares. Hay hambre. Hay enfermedades que año tras año escuchamos de una enfermedad. Y es lo que dice la palabra del Señor, está sucediendo. Así que, hermano, hermana, tenemos que estar preparados.

¿cuáles son las señales que sucederán antes de la venida de Cristo? Vemos las respuestas de Jesús de todo lo que pasaría. Y es lo que está pasando en estos últimos tiempos. Esto nos enseña que la venida de Cristo está cerca. Y vemos la palabra del Señor Jesucristo en el verso 35, dice: el cielo y la tierra pasarán, pero mis palabras no pasarán. Veamos, esta palabra nos enseña que el universo físico tiene un límite y que un día dejará de existir. Todo este cielo que vemos, un día dejará de existir. Pasará. Se acabará. ¿Por qué? Porque la palabra lo dice: el cielo y la tierra pasarán. Jesús lo dijo. Pasará todo el universo. En esta tierra donde vivimos, el cielo que vemos va a pasar, se va a acabar, un día dejará de existir, y la tierra dejará de existir. Así dice la palabra del Señor Jesucristo. Y la palabra dice: pero mis palabras no pasarán. Escuchemos, hermanos, las palabras de Dios, las palabras del Señor son eternas. Las enseñanzas de Jesucristo son eternas. Las promesas de Jesús son fieles y verdaderas. Los mandamientos no tienen fin, perdura para siempre. Este mensaje que estamos leyendo, esta palabra, no va a pasar, sino que las palabras, las promesas que encontramos de Jesucristo en las Sagradas Escrituras para el ser humano, para el hombre, la mujer, son eternas. No va a pasar, porque Jesús lo dijo: el cielo y la tierra pasarán, pero mis palabras no pasarán. Pasarán los días, pasarán los meses, pasan los años, esta palabra permanece para siempre. Y nadie lo puede cambiar. Nadie lo puede cambiar. Aunque nosotros no querramos obedecer la palabra del Señor, pero ahí está. No podemos cambiar. Y aunque muchos quieren vivir un evangelio a su manera, a su conveniencia, no quieren vivir realmente el evangelio de Cristo como dice su palabra. Pero la palabra dice, esta palabra permanece para siempre. Nadie lo puede cambiar. Nadie lo puede detener. Seguirá llamando al hombre al arrepentimiento para que tenga salvación y vida eterna. Seguirá corrigiéndonos, seguirá exhortándonos. ¿Por qué? Porque esta palabra no tiene fin. La tierra, el cielo, la tierra pasarán, pero las palabras del Señor no va a pasar. Aunque nuestra vida o nuestra existencia en la tierra termine, la palabra de Dios se seguirá anunciando. Y se seguirá escuchando. ¿Cuántos ministros, siervos de Jesucristo predicaron esta palabra? Vemos las Sagradas Escrituras. Desde los profetas hablaron del Señor. Hablaron de las promesas. Se acabó sus días en la tierra. ¿Por qué? Porque somos de carne y hueso. Nuestra vida va a acabar en la tierra. Y aunque ellos ya no están con vida, pero la palabra que hablaron sigue siendo eterna. Se fueron unos,
y Dios levantó a otros. Vemos a los jueces. Dios levantó jueces al pueblo de Israel. Les levantó reyes. Hay reyes que hicieron la voluntad de Dios y hay reyes que desobedecieron a Dios. Pero la palabra sigue, permanece para siempre. Y aunque nosotros hoy día estamos predicando el mensaje de Cristo, llegará un día en que nuestra vida se acabe aquí en la tierra, pero dormiremos en paz. ¿Por qué? Porque vamos a ir con la promesa de Cristo en nuestro corazón. Aunque nuestra vida terminara en este mundo, y la palabra seguirá. La palabra seguirá eterna. Otros, el Señor va a levantar a otros hombres y mujeres valientes. Y esta palabra va a seguir. Veamos lo que dice la palabra, el verso 36. Pero el día y la hora nadie sabe, ni aun los ángeles de los cielos, sino solo mi Padre. Veamos lo que dijo Jesús, respondiendo las preguntas de los discípulos. Pero el día y la hora nadie sabe. Está hablando de la venida del Señor. Está hablando el momento que va a venir el Señor a levantar a su iglesia. Y dice, pero el día ni la hora nadie sabe. Ni los ángeles de los cielos. Así que todos los ángeles que están en el cielo alrededor del Padre, alrededor del Hijo, no lo saben, sino solo mi Padre. Solamente el Padre sabe a qué momento descenderá. En esto, el momento de su venida nadie sabe. El hombre en la tierra lo calcula. El hombre investiga cuándo será. Y otros buscan en la ciencia códigos, números, tiempos. Y el ser humano tratará de descubrir cuándo será ese momento. Pero la palabra dice, nadie sabe. Nadie sabe. No solamente el Padre lo sabe. Hace años atrás, allá en la ciudad de Guatemala, se levantó un hombre diciendo que tal año va a venir el Señor. Tal año va a ser el fin del mundo. Dio una fecha y un año. Y anunció por todos lados. Y toda la gente escucharon. Y se preocuparon. Vendieron sus propiedades, arreglaron sus vidas, todo lo que tenían lo vendieron, solo por un comentario de un hombre. ¿Y qué pasó? No sucedió. Y la gente le creyeron. Por eso Jesús dice, mirad que nadie os engañe, vendrán muchos en mi nombre. Y en ese tiempo toda la gente se asustaron, se preocuparon, vendieron todas sus propiedades. Y cuando llegó la fecha, el año, no pasó nada. Se quedaron sin nada. Veamos, amados hermanos, no creíamos que nadie nos engañe, que nuestra mirada esté en la palabra del Señor. Vendrá otro pastor, vendrá otro hermano que nos pueda decir qué fecha va a haber el fin del mundo. Qué fecha va a haber, va a venir el Señor, que nadie nos tenga. Hace tiempo atrás un hermano se me acercó a mí y me decía, hermana, usted ya está preparada, me decía. ¿Preparada para qué?, le decía yo. Tal fecha, tal año, tal mes, el Señor va a venir, me decía.
yo le pregunté, y hermano, ¿y cómo usted lo sabe? Le decía, le hice la pregunta. Y me decía, ¿cómo usted sabe que esta fecha, este mes, va a venir el Señor? ¿O va a ser el fin del mundo? Yo lo investigué. Investigué en el internet y me dijo muchas cosas. Investigó por todos lados, códigos, números, tiempos y tanta cosa. Y yo le pregunté y le dije, ¿usted está seguro que esa fecha va a venir el Señor y va a ser el fin del mundo? Estoy seguro de eso. Y yo le dije, mire hermano, yo le tengo que decir, nadie sabe a qué momento va a venir el Señor. La palabra dice, ni los ángeles lo saben, sino solo el Padre. Así que usted está diciendo eso. La palabra lo dice, vayamos con la palabra. Y le mostré la palabra. No, pero es que yo lo investigué. Y decía, no, a mí no me va a engañar. Yo voy con la palabra. Llegó la fecha, llegó el mes, el año, y no sucedió. Veamos, amados hermanos, a un hermano se nos acerca. Así que nadie nos engañe. Que nuestra fe esté en el Señor. Vendrán muchos diciendo que yo soy el Cristo, pero nosotros creemos en la palabra del Señor. Nadie sabe a qué momento vendrá el Señor. Solamente el Padre, pero la palabra nos enseña que cada cristiano creyente en Cristo Jesús tiene que estar preparado. Tiene que estar preparado. Y dice la palabra el verso 37. Mas como en los días de Noé, así será la venida del Hijo del Hombre. Jesús respondiendo las preguntas de los discípulos. Y ahora nos enseña a usted a mí. ¿Cómo será la venida de Cristo? ¿En qué momento va a suceder? Y dice la más como en los días de Noé. Así será la venida del Hijo del Hombre. Veamos, Jesús compara su venida como en los días de Noé. Así como la gente en la época de Noé y el diluvio, la humanidad de ese tiempo seguía con su vida normal, comiendo, bebiendo.

0: que llegó el diluvio sobre todos
1: y fueron sorprendidos.
0: Así ocurrirá como al fin de los tiempos. Y así será sorprendido el mundo entero. Y así será la venida del Hijo del Hombre. Pueblo del Señor, tenemos que estar despiertos espiritualmente, velando espiritualmente, como en los días de Noé. Así será la venida de Cristo. En un abrir y cerrar de ojos aparecerá el Hijo del Hombre. Así dice la palabra del Señor. En estos últimos tiempos estamos esperando la venida del Señor. Vendrá a levantar a su iglesia. Vendrá a arrebatar a su pueblo, a los que están preparados. Como dice la palabra en los días de Noé. Noé predicando acerca del diluvio. Y el Señor le dio la orden a que construyera un arca para que todos entraran en el arca. Y no le creyeron a Noé. Él construyó el arca, tal como lo dijo el Señor. Pero nadie se salvó, sino que solamente la familia de Noé y los animales obedecieron más que la humanidad. Entraron los animales y la familia de Noé en el arca. Estaban de fiesta, viviendo la vida normal como si nada. Cuando vino el diluvio, fueron sorprendidos. Fue sorprendido la gente en la época de Noé. Y así será la venida de Cristo. Sorprenderá al mundo entero. El que no cree en Jesucristo se quedará. Y el que escuchó el mensaje verá la venida del Hijo del Hombre. Y así será la venida del Hijo del Hombre. Pero ellos ignoraron el mensaje, la advertencia de lo que venía sobre la tierra, el diluvio. Y hoy la advertencia es que se arrepienta de sus pecados y vengan a Jesucristo. Jesucristo salva, Jesucristo sana, Jesucristo perdona. En Jesucristo hay salvación, hay vida eterna. Él es la puerta para entrar al reino de Dios, a la salvación eterna. La advertencia es hoy. Es que se arrepienta de sus pecados. A usted que aún no ha recibido a Cristo, no ha creído en el Señor, se le ha predicado y no acepta a Cristo, no cree. Pero usted está consciente que va a ser salvo, pero no. La palabra dice, yo soy el camino, la verdad y la vida. Nadie viene al Padre si no es por mí, dijo Jesús. Jesús lo dijo, Él es la puerta, tiene que aceptar a Cristo para que usted tenga vida eterna con el Señor y no se quede en la condenación eterna en el mundo. Esa es la advertencia hoy día. Noé predicó sobre el diluvio, advirtió a la gente, pregonó el mensaje, pero nadie le creyó. Y así es, hoy día el Evangelio se está predicando y nadie cree. Lo ignoran, lo dejan para otro día. Es que hoy no tengo tiempo. Yo no puedo ir a la iglesia, aún no estoy preparada. Es que no va a estar preparado si usted no da un paso. Y esa es la advertencia hoy día que Cristo va a venir a levantar.

el hombre muera en su pecado y se quede en la condenación eterna. Por eso vino Jesús, dio su vida por nosotros, dándonos vida, salvación, vida eterna. Él vino a pagar todo. Y es solamente usted acepte a Cristo, lo reconozca, se rinda ante Él. Pero no, la gente no cree. No cree en la venida de Cristo. Y el Señor se está aproximando. No hay una fecha, no hay un año establecido, o un mes, no lo hay. Pero dice la palabra, como en los días de Noé, así será la venida del Hijo del Hombre. Así que tenemos que estar ya preparados. Y dice el 38, porque en los días antes del diluvio estaban comiendo, bebiendo, casándose y dándose en casamiento, hasta el día en que Noé entró en el arca. Veamos, antes del diluvio cayera sobre la tierra, la gente en esa época seguía de fiesta en fiesta. Y nadie puso atención, no creyeron en lo que predicó Noé. Y las puertas del arca en aquel tiempo aún estaban abiertas. Hasta ese día, Noé entró en el arca. Y se cerró la puerta. Y cuando Dios cierra la puerta, nadie lo puede abrir. Y hoy la puerta de la salvación sigue abierta, que es Cristo Jesús. La puerta de la salvación sigue abierta, que es Cristo Jesús. Para usted, vecino, usted que aún no ha reconocido a Jesucristo como su Salvador, venga, procure salvar su vida. Jesús dijo, Juan 14:6, yo soy el camino, dijo Jesús, la verdad y la vida. Nadie viene al Padre si no es por mí. Así dijo Jesús. Jesús es la puerta para la salvación eterna. Hoy es el tiempo de salvación. Y el verso 39 dice, y no entendieron hasta que vino el diluvio y se los llevó a todos. Así será también la venida del Hijo del Hombre. El Señor nos está dando a conocer las señales, el tiempo. ¿Qué va a suceder? Será en un abrir y cerrar de ojos sucederá la venida del Señor. Y el verso 40 dice, entonces estarán dos en el campo. El uno será tomado y el otro será dejado. Y el verso 41 dice, dos mujeres estarán moliendo en un molino. La una será tomada y la otra será dejada. Veamos, el que está en el campo, están juntos en el campo. El uno será tomado para salvación eterna y el otro será dejado en el campo, que es el mundo, a la condenación eterna. Y después dice, dos mujeres estarán moliendo en un molino. La una será tomada y la otra será dejada. Dos mujeres trabajando juntas. Uno será tomado y la otra será dejada. Y así sucederá el momento de la venida de Cristo. Estemos nosotros donde estemos, sea nuestro trabajo, tenemos que estar preparados. Sea de día, sea de noche, tenemos que estar preparados. Estemos donde estemos, que nuestra fe, nuestra confianza está en Cristo Jesús. Que en un momento aparecerá el Señor y levantará su iglesia. Así que pueblo del Señor, preparémoslo.
Preparémonos. Tomemos en serio el Evangelio de Cristo, la salvación. La vida con Cristo es una vida eterna, salvación eterna. Y la vida en el mundo es una condenación eterna. Pero el Señor nos llama a tiempo, nos habla a tiempo. Así que hagamos la voluntad del Señor. Sigamos adelante, no hay que rendirnos. Hay lucha y prueba, hay que seguir avanzando. Somos más que vencedores, dice su palabra, en Cristo Jesús. Así que esto ha sido la palabra del Señor en esta hermosa noche. Padre, gracias, Señor, por tu palabra. Señor, hemos dado a conocer, Padre, las señales. Los discípulos te preguntaron, vino. Te preguntaron, Señor, ¿a qué momento será tu venida? ¿A qué momento sucederá el fin? ¿A qué momento, Padre? Y tu palabra nos enseña. Desde San Mateo capítulo 24, 1 en adelante. Padre, gracias, Señor, nos hablas a tiempo. Bendice a tu pueblo, a cada hermano, hermana, a cada vecino que estuvo en sintonía, Padre. Que esta palabra haya caído en buena tierra, Señor. En el nombre de Jesús. Amén, Señor. Y amén. Bien, esto ha sido la palabra del Señor, nuestro programa radial en esta hermosa noche. La invitación para la próxima semana, primeramente Dios, estaremos de nuevamente con ustedes. Que la paz del Señor quede con todos. Amén y amén.

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2: Sea el Señor bendiciendo a cada uno de ustedes, estimados oyentes, que nos están sintonizando ya. En esta hermosa hora de la noche damos gracias a Dios que nos da la oportunidad de estar aquí una vez más en este lugar, de llevar este programa radial, pues la gloria, la honra siempre es a nuestro Dios, que nos ha dado la bendición más grande de abrir nuestros ojos esta mañana y así ir a nuestros trabajos, y aquí estamos una vez más, siempre la gloria para Él. Que sea el Señor bendiciendo la vida de nuestros líderes, que donde quiera que se encuentren, a nuestro hermano Antonio Zacarías, que sea el Señor bendiciendo su vida, a nuestro pastor reverendo Eric Salgado y a su amada familia, que sea el Señor bendiciendo su vida, y a ustedes, estimados oyentes, que nos están sintonizando en esta hermosa hora de la noche. Antes de continuar, quisiera elevar palabras de oración en esta hermosa hora de la noche. Gracias, Señor. Gracias, Padre, por darnos la oportunidad de estar aquí en este lugar, Señor. Toda gloria, toda honra es a su santo y bendito nombre. Gracias por tu gran misericordia, la cual usted nos da la oportunidad de estar aquí en este lugar, Señor, de llevar tu santo evangelio, Padre Santo. Señor, lo único que te pido en esta hermosa hora de la noche, que sea usted utilizando nuestras vidas, Padre. Señor, que sea usted utilizando la vida de mis estimados hermanos que van a estar tomando parte en esta hermosa hora de la noche. Y Señor, que sea usted haciendo la obra en cada vida de los oyentes, Señor, a través de tu palabra que será pregonada en esta hermosa hora de la noche. Que sea usted haciendo y fructificando y germinando esa semilla, Señor, porque la fe viene por el oír por medio de la palabra, Señor. Lo que se viene a exponer en esta hermosa hora de la noche no es palabra de hombre, sino es palabra suya, Señor. Que sea usted, Padre, obrando sobre manera natural en cada vida, Señor. También te pido sobre aquellos oyentes que nos están sintonizando, Señor. Quizás aquellos que están en dificultad, Señor, en dificultad emocional, en dificultad económica, en dificultad saludmente, Señor. Que sea usted haciendo la obra, Señor, conforme a su santa y bendita voluntad, Señor Jesús. Que se haga la voluntad suya, Señor. Te lo pido todo esto en el nombre del Padre, del Hijo, de su Santo Espíritu. Amén y amén. Bien. Si usted necesita la oración, estaré dejando los números que nos puede marcar y llamarnos a los números, que es el 718-748-9751. Y tenemos otro número que es el 718-748-9751. 9752. Nos puede llamar si usted necesita la oración, cualquiera que sea la necesidad, pues lo entenderemos, lo atenderemos con amabilidad. Antes de continuar, quisiera dar unos anuncios, pues si usted vive cerca del área de Brooklyn por Bensonhurst, en la iglesia de la 8700 de la 18 avenida está abierta la iglesia los días lunes a las 8 de la noche. Hay servicios en la congregación. Puede llegar usted si tiene el deseo de adorar a Dios juntamente con todos los hermanos, pues la iglesia está abierta a las 8 de la noche. De la misma manera, los días martes hay servicios a las 8 de la noche. Los miércoles hay cultos de enseñanza. Si usted quiere llegar, usted quiere aprender más de la palabra de Dios, los miércoles está abierta la iglesia a las 8 de la noche. Y los jueves no tenemos servicios. Los viernes hay cultos de células en diferentes locales de la iglesia. También está abierto desde a las 8 de la noche. Usted puede llegar con su familia. Y los sábados hay servicios de jóvenes y tanto como servicios generales a las 8 de la noche también. Y los domingos a las 10 de la mañana hay culto matutino. Si usted le es posible llegar a la mañana, puede llegar. Y si no, tenemos también servicios en horas de la tarde, 6 de la tarde. Tenemos servicios. Puede llegar con nosotros y así adorar y aprender más de la palabra de nuestro Dios. Quisiera compartir una hermosa lectura con ustedes, y si guste puede buscar, si tiene una Biblia a la mano o un teléfono a la mano, pues puede ir conmigo al libro de Lucas, su capítulo 12 y su verso 13. Consideraré los versos 13 al 21, una hermosa palabra la cual nos invita a una reflexión. Libro de Lucas, capítulo 12, verso 13, la leeré bajo el nombre del Padre, del Hijo y del Espíritu Santo. Las letras dice así: le dijo uno de la multitud: Maestro, di a mi hermano que parta conmigo la herencia. Mas él le dijo: Hombre, ¿quién me ha puesto sobre vosotros como juez o partidor? Y les dijo: Mirad y guardaos de toda avaricia, porque la vida del hombre no consiste en la abundancia de los bienes que posee. También les refirió una parábola, diciendo: La heredad de un hombre rico había producido mucho. Y él pensaba dentro de sí, diciendo: ¿Qué haré? ¿Qué haré? Porque no tengo dónde guardar mis frutos. Y dijo: Esto haré. Derribaré mis graneros y lo edificaré mayores, y allí guardaré todos mis frutos y mis bienes. Y diré a mi alma: Alma, muchos bienes tienes guardados para muchos años. Repósate, come, bebe, regocíjate. Y esto es muy interesante lo que dice el verso 20. Pero Dios le dijo: Necio, esta noche viene a pedir tu alma, y lo que has provisto, ¿de quién será? Así es el que hace para sí tesoros y no es rico para con Dios. Una hermosa palabra que nos advierte en cuanto a la avaricia, porque Jesús habla de esta parábola, dándose a entender, porque se acerca a él un hombre que nos aclara el verso 13, que un hombre se acerca a Jesús y le dice que él reparta los bienes entre su hermano y él. Pero Jesús le da la respuesta con esta parábola: que cuídense de toda avaricia. Estimado oyente, el tener dinero no es pecado, sino que el amor al dinero, ese es el pecado, a lo cual dice Pablo que es la raíz de toda amargura. Puede que usted está afanado en hacer dinero, y eso está bien, pero no se ha detenido por un momento en pensar en cómo está su relación con Dios. Dice Jesús, puede que usted tiene muchos bienes, pero si no ha tenido ese gozo completo, esto de nada sirve, es lo que dice el verso 21. Así es el que hace tesoros y no es rico para con Dios. La verdadera riqueza no viene en tener mucho. La verdadera riqueza es disfrutar de la belleza de todo lo que Dios nos ha dado en nuestras manos. Y con esto los dejo y vamos a tener una hermosa alabanza con nosotros en esta hermosa hora. Amén.

0: Amén. Amén. Gracias a Dios por la alabanza que hemos escuchado, ¿verdad? En este hermoso momento quisiera dejar el privilegio con mi hermano Francisco, que él nos está dando o nos estará impartiendo una hermosa lectura. Y prestemos atención a lo que Dios nos va a hablar en esta hermosa hora de nuestro tiempo con el hermano.
1: Amén. Que sea el Señor bendiciendo a cada uno de ustedes, amados hermanos, oyentes y amigos, a los que nos están sintonizando y visualizando en esta hermosa hora de la noche. Les saludamos en el amor de nuestro Señor Jesucristo, dando gracias a Dios, ¿verdad?, de que Él es el que nos ha permitido esta hermosa oportunidad de estar aquí una vez más. Sabemos y reconocemos de que ha sido con su propósito, ha sido con esa gracia que Él nos ha dado, ¿verdad?, de que sabemos de que el hombre no puede hacer nada por sí mismo, sino que Él es el que permite todo. Amén. Agradezco primeramente a Dios por este hermoso privilegio, ¿verdad?, de que el Señor me permite de poder lecturar su palabra. Sabemos de que Él es el que nos habla a través de su palabra, ¿verdad? Y si usted tiene una Biblia a su alcance, o ahí en su teléfono, ¿verdad?, puede buscar juntamente conmigo y así juntamente vamos a leer la palabra del Señor, que lo encontramos en el libro de Lamentaciones, su capítulo 3, su verso 19 al 25. Amén. Encontramos la palabra del Señor en el libro de Lamentaciones, en su capítulo 3, versículo 19 al 25. Amén. Vamos a leer la palabra del Señor en el nombre del Padre, del Hijo y del Espíritu Santo, que dice: Acuérdate de mi aflicción y de mi abatimiento, del ajenjo y de la hiel. Lo tendré aún en memoria, porque mi alma está abatida dentro de mí. Esto recapacitaré en mi corazón, por lo tanto esperaré. Por la misericordia de Jehová no hemos sido consumidos, porque nunca decayeron sus misericordias. Nuevas son cada mañana, grande es tu fidelidad. Mi porción es Jehová, dijo mi alma, por tanto en él esperaré. Bueno es Jehová a los que en él esperan, el alma que le busca. Amén. Una hermosa lectura que hemos leído. Aquí el escritor de la palabra del Señor nos habla y nos recalca también sobre la misericordia de Dios. Sabemos de que en este libro narra, ¿verdad?, habla de una historia sobre la cual el pueblo había sufrido por tantas cosas, en la cual la consecuencia del pecado que habían cometido, ¿verdad?, de que tantas cosas, pero aún así la misericordia de Dios se manifiesta. Cada mañana, cada día, si nosotros nos damos cuenta de que es una nueva oportunidad, de que uno puede ver la luz del día, uno no puede decir de que pudo despertarlo, sino que pudo despertarse por sí mismo, sino que ha sido por la misericordia de Dios, ha sido por su gracia que cada mañana lo muestra. Aún así, el profeta, ¿verdad?, Jeremías, clamaba al Señor y pedía al Señor cuando él clamaba al Señor sobre una esperanza de una liberación, una esperanza de que él tenía en Dios, de que aún así él reconocía y él sabía de que había una esperanza en medio del sufrimiento, en medio de los tiempos que ellos estaban pasando, a pesar de que él reconocía de que el pueblo, el ser humano, el hombre había cometido errores, por lo cual estaba sufriendo las consecuencias. Pero aún así vemos la misericordia de Dios que recalca aquí en el versículo 23. Nuevas son cada mañana, grande es tu fidelidad. La fidelidad, el amor de Dios que mostraba sobre aquellas vidas. Y asimismo, durante el transcurso del tiempo, los años que han venido después de la caída del hombre, las misericordias de Dios aún sigue estando. Cada día vemos de que el amor de Dios nos habla o muestra a través de sus maravillas, a través de un nuevo amanecer, a través de la salud que uno pueda tener. Tal vez muchos despertaron ya con dolores del cuerpo, no pensando o no esperando que iba a suceder o iba a pasar en ese momento, pero muchos ya no amanecen con bien. Muchos hasta ya no pueden amanecer, ya no pueden abrir los ojos. Pero más vemos que el amor de Dios se muestra cada día. Él es el que da ese amor, Él es el que muestra su misericordia cada mañana, en la nueva esperanza en la cual Él anhela y desea que el hombre, ¿verdad?, se pueda darse cuenta del amor de Dios que ha mostrado sobre cada vida, que a través de que Él nos da la salud cada mañana y cada día. Sabemos de que es Él el que nos bendice cada día. La mayor bendición que podemos tener es la vida, ¿verdad? Todo lo que tenemos, el trabajo, todo lo que nos sustenta, sabemos de que son añadiduras de Él. Amén. La palabra del Señor dice aquí en el versículo 25: bueno es Jehová a los que en Él esperan el alma que lo busca. Amado hermano, amigo, a los que nos están sintonizando, la palabra del Señor aquí muestra su misericordia, ¿verdad?, en la cual el hombre reconoce a nuestro Señor Jesucristo, reconoce a nuestro Dios, ¿verdad?, de que Él es el único que nos ha dado la vida, y solo en Él encontramos también la solución de todo lo que pasamos, todo lo que uno puede pasar, tal vez no puede entender, pero a través de todo eso nos damos cuenta de que solo nuestro Dios, solo nuestro Señor Jesucristo es el que tiene el control, es el que pueda dar esa paz, es el que pueda dar esa libertad en la cual puede que uno es oprimido en tantas cosas. Pero sabemos de que solo Cristo, solo nuestro Dios es el que lo liberta, es el que da la solución de la vida, el que puede dar esa vida eterna, ¿verdad?, en la cual, que a través de su muerte y sacrificio de nuestro Señor Jesucristo, a través del arrepentimiento, llega el hombre a obtener esa salvación que solo es por gracia. Amén. Así que agradezco este hermoso privilegio, ¿verdad?, en poder lecturar la palabra del Señor y el tiempo con nuestro hermano. Amén.
0: Hermosa palabra que nos ha leído nuestro hermano, ¿verdad?, que dice un libro de Lamentaciones, al cual el profeta Jeremías lo escribe en su libro. Bien, ha llegado el momento donde vamos a escuchar la palabra de nuestro Dios. Prestemos atención a lo que Dios nos va a hablar en esta hermosa hora de la noche. Puede que usted esté manejando o esté descansando en su lecho, pues prestemos atención. Él siempre tiene una palabra, lo cual nos tiene que animar, exhortar, como dice Pablo a Timoteo, lo que hace la palabra, que instruye, corrige, redarguye, pues. Prestemos atención y con este mismo gozo estaré dejando el privilegio con mi hermano Laureano, quien nos estará exponiendo la palabra de nuestro Dios. Amén.
2: Amén. Gloria al Señor, mis estimados hermanos y amigos. Primeramente, verdad, damos gracias al Señor por permitirnos una oportunidad más de estar en este lugar, verdad, siempre y cuando con el propósito de pregonar lo que es el Evangelio, la palabra del Señor, verdad, que es el Señor, verdad, bendiciendo a todos los que nos están visualizando o los que estarán visualizando en esta hora de la noche. Como decía mi hermano Rogelio, ¿verdad? Donde quieres que se encuentre, en su casa, en el carro, manejando, donde sea, ¿verdad?, que se encuentra, sea el Señor bendiciendo la vida. Y bien, ¿verdad?, este hermoso privilegio que me han concedido, ¿verdad?, es una dicha de compartir un rato la palabra del Señor juntamente con ustedes. Conocer, ¿verdad?, en qué está pasando usted, en qué situación está pasando, ¿verdad? Pero sabemos que la gracia y la misericordia del Señor es que nos tiene aquí con vida, ¿verdad? Y pero antes de compartir esta palabra, quisiera leer una porción de la palabra del Señor juntamente con ustedes, que tienen una Biblia a su alcance, ¿verdad? Juntamente puede leer conmigo, que encontramos en Habacuc, capítulo 1 y su verso 5 al 12. Búsquenlo ahí, ¿verdad?, en su Biblia, que se tiene alguna Biblia en su alcance. So, en el capítulo 1, su verso 5 al 12. Y damos leída bajo la dirección del Padre y del Hijo y su Santo Espíritu, y su palabra dice de la siguiente manera: mirad entre las naciones y ved y asombraos, porque haré una obra en vuestros días que aun cuando se os contare no la creeréis, porque he aquí yo levanto a los caldeos, nación cruel, presurosa, que camina por la anchura de la tierra para poseer las moradas ajenas. Formidable es y terrible. De ella misma procede su justicia y su dignidad. Sus caballos serán más ligeros que leopardos y más feroces que lobos nocturnos. Y sus jinetes se multiplicarán. Vendrán de lejos sus jinetes y volarán como águilas que se apresuran a devorar. Toda ella vendrá a la presa. El terror va delante de ella y recogerá cautivos como arena. Escarnecerá a los reyes y de los príncipes hará burla. Se reirá de toda fortaleza y levantará terraplén y la tomará. Luego pasará como el huracán y ofenderá atribuyendo su fuerza a su Dios. ¿No eres tú desde el principio, oh Jehová, Dios mío, santo mío? No moriremos, oh Jehová, para juicio lo pusiste, y tú, oh roca, lo fundaste para castigar. Amén. Poderosa palabra del Señor. Antes de comenzar con esto, ¿verdad?, con esta breve estudio, ¿verdad?, podemos elevar oración. Amén. Gracias, Padre. Gracias, Hijo del Santo Espíritu, por esta oportunidad que estamos, Señor amado, presentes aquí en este lugar, Jehová de los ejércitos. Estamos aquí, mi Dios, no es por nuestra propia fuerza humana, no es por nuestro intelecto humano, Padre Santo, sino que es por tu gracia y por tu misericordia, Jehová de los ejércitos. Así que, Señor, nos encomendamos en tus manos, Padre mío, Padre bueno. Seas tú, Señor, seas tú, Padre bueno, hablando a través, Señor amado, de las palabras de Jehová de los ejércitos. Seas tú, Señor, tomando el control en esta hora de la noche, Padre Santo. Porque esta palabra no es de nosotros, Jehová de los ejércitos, sino que es palabra que proviene de ti, de la gente de Dios. Nuestra intención, Jesús, no es para gloriarnos, sino que este evangelio, Señor, que le pregonamos, Jehová de los ejércitos, para la salvación de la humanidad, Padre Santo. Gracias, Padre, gracias, Hijo de Santo Espíritu, y prepara, Señor amado, los corazones, la mente de los oyentes y de los que estarán o están utilizando nuestra vida. Gracias, Padre. Gracias, Hijo de Santo Espíritu. Amén. Amén. Bien, mis amados hermanos, verdad, para mí, verdad, se nos puede compartir este breve estudio que yo que ya lo leímos, verdad, en este libro de Habacuc. Bien, creo que primero tenemos que conocer quién es el profeta Habacuc. El profeta Habacuc es uno de los profetas menores que lo encontramos en el Antiguo Testamento. Y es el mismo autor y escritor hebreo del Antiguo Testamento, que es este libro de Habacuc. Históricamente vivió en el reino de Judá, la región del sur de Israel, a finales del siglo 7 a.C., probablemente durante el reinado de Josén. Y pues vemos aquí, verdad, en este libro, de que Habacuc es célebre o conocido por su diálogo íntimo y honesto con Dios. ¿Por qué? Por el sufrimiento y la injusticia sobre el pueblo de Israel. Por la razón porque pronto el pueblo estaba a punto de experimentar la furia y la fuerza de un pueblo, verdad, que la fuerza de ellos era una fuerza destructiva del pueblo babilónico. Vemos, verdad, a este profeta entablar un diálogo con Dios. Habacuc tenía, verdad, también, bueno, no entendía, pues tenía dos problemas. En primer lugar, porque él, verdad, hacía cuestiones o quejas. Bueno, no eran simples quejas, no eran simples cuestiones que él hacía con Dios. Porque a él le estaban enseñando, estaba viendo, ¿verdad?, un pueblo desmoronando en tanta violencia, en tanta injusticia. Pero ¿por qué? Por el pecado de Israel, que estaba corrompido también. Como les decía, ¿verdad?, en primer lugar, Israel vivía en pecado y Habacuc no entendía por qué. Dios no había hecho nada para cambiar su forma de vida, es lo que pensaba Habacuc, ¿verdad? Y además, cuando Dios respondió con una solución, fue a aplastar a Israel, fue aplastado por ese pueblo cruel. Imagínense, usando a los caldeos, un pueblo más perverso del pueblo de Israel. Ciertamente el pueblo de Israel ya estaba corrompido por el pecado. Y Dios le dijo a Habacuc que las cosas empeorarían antes de mejorar. Esto es algo que todos experimentamos, verdad, con Dios. Muchas veces cuestionamos, ¿por qué me pasa a mí esto? ¿Por qué no hay una solución con esto? En las diferentes circunstancias que experimentamos en este mundo, en esta tierra. ¿Verdad? Si reflexionemos sobre la extrañeza de sus caminos del Señor, como decía él, ¿verdad?, hacía o cuestionaba. Y dice, si Dios es un Dios bueno y amoroso, ¿por qué permite todo el horror y la guerra que nos rodea? Como decía anteriormente, Dios estaba permitiendo esto también. Estaba dando una solución, la solución al profeta Habacuc. Pero era una solución que a menudo nos pasa a nosotros hoy en día. Le oramos a Dios, le clamamos a Dios, y cuando nos da una solución, no nos parece bien. No nos parece bien. Ahora bien, de hecho, incluso, ¿verdad?, muchas veces dudamos y cuestionamos como todo ser humano. Y ahora bien, viene, ¿verdad?, la cuestión es, ¿cómo reaccionamos ante estas situaciones, estos problemas que nos rodean en nuestro mundo? La cuestión es, ¿dónde descansar nuestra fe? porque como vemos el profeta Habacuc, cuando él pasaba por esto, cuando a él le estaban enseñando esto todo por Dios, lo que hizo él, ¿verdad? Se formulaba preguntas, cuestiones que no eran tan simples también. Y ahora, ¿verdad? Él, en el capítulo 3, dice: en tu ira, no olvides misericordia. Yo creo que nosotros debemos de reconocer a Dios en todo lo que nos pasa, aunque no entendamos. Porque vemos a Él, ¿verdad? Dice: en tu ira, no olvides de la misericordia. Vemos que es un Dios misericordioso a pesar de todas las dificultades que nosotros pasamos. Él es un Dios misericordioso. Él es un Dios soberano. Amén. Y eso, yo creo que es todo lo que tenemos que decir también: reconocer a Dios, que Él es el que tiene la solución de cualquier cosa que nos pasa en este mundo. Porque, ¿verdad? No tenemos que aferrarnos en las cosas terrenales, en los problemas, en las dificultades, etc. No hay más, ¿verdad?, filosofía, ni teología, ni más que argumentar con Dios. Confiar plenamente en Él, en, ¿verdad?, situaciones que nos pasan en este mundo. No otra cosa más. En Él, ¿verdad?, está la paz interior. En Él encontramos, mis amigos, esto que nos pasa. No es fácil en este mundo. Pero vemos cómo ha trabajado con el profeta Habacuc. A él no le fue fácil ver el pueblo, ¿verdad? Y a punto de destruir por el pueblo babilónico, que era un pueblo terrible. Y cómo tener paz en medio de un conflicto, como le decía, ¿verdad? Es afianzarse sobre bases sólidas, que sabes con certeza y cómo influyen estos hechos en lo que desconocemos. Así es, Habacuc comienza a articular sus ideas. Y dice, ¿verdad?, en el capítulo 1:12, ¿no eres tú desde la eternidad, oh Señor, Dios mío, mi santo? Y dice, ¿verdad?, no moriremos. Oh Señor, tú los has destinado al juicio. Oh roca, tú los has marcado para la corrección. José los decía, ¿verdad?, de que a veces oramos a Dios y no nos gusta la solución que Dios nos da. Pero es más bien, a veces Dios nos corrige de diferentes maneras para determinar cierta fin en nuestras vidas, pero hay muchas de las veces no nos gusta, ¿verdad? Y aquí Habacuc, ¿verdad?, enumera lo que él considera hechos de su vida, ¿verdad? Él reconocía a Dios en este versículo, si nos damos cuenta, si ponemos atención aquí. Él reconoce a Dios y dice, ¿verdad?, sé que Dios es eterno. En el versículo 11, Dios dijo que los caldeos atribuiría su victoria sobre Israel a su Dios. Pero Habacuc conoce la verdad. A diferencia del Dios de los caldeos, Habacuc sabe que su Dios es eterno y santo. Y al instante se puede ver, ¿verdad?, pues, cómo crece su confianza a medida que afianza su fe. Yo creo que esto es algo común hoy en día también. Si nos damos cuenta, Habacuc afianzaba su fe en Dios. Y eso que debemos de hacer nosotros. Afianzarnos en Él, en una fe sólida, pensar en él. Como dice verdad en el Éxodo 3:14, Dios le dice a Moisés: yo soy el que soy. Yo soy mi alabado. Habacuc está ahora también, ¿verdad?, en la misma presencia del yo soy. Y sabe que Dios vino antes que los caldeos. De hecho, su Dios creó a los caldeos. De ahí, ¿verdad?, Habacuc crecía su fe, fortalecía en su fe a través de la palabra del Señor. Porque él reconoce que el Señor, nuestro Dios, él es el fundador de la tierra. Él es el que ha formado todo lo que nosotros vemos hoy en día. Así que también nosotros tenemos que ver, ¿verdad?, que nuestro Dios

con todo lo que está pasando. Que sea el verdad nuestra roca, que sea el verdad la fortaleza, la seguridad en donde usted está pasando. Y dice, verdad, sé que no moriremos. Pero, ¿verdad? Qué increíble conciencia saber que Dios le ha prometido también al cristiano la vida eterna. Él nos ha prometido una vida eterna. Porque, como dice, decía Habacuc, ¿verdad? Sé que no moriremos. Él tenía una esperanza, él tenía la certeza, esa fe que no se ve, que no morirá, ¿verdad? A pesar de todo lo que les pasa. Porque sabemos que nuestro mundo también solo es un momento. Si nosotros, ¿verdad? Estamos en obediencia con Cristo y en Cristo, tenemos una vida eterna que el Señor nos lo ha prometido. Porque si vemos verdad, Dios es fiel con nosotros. Dios le hizo una promesa a Abraham, si nos damos cuenta, que nunca los destruiría y que se convertirían en una gran nación. Y eso lo prometió Dios y lo hizo. Habacuc sabe que su historia no termina con los caldeos. Y como dice, ¿verdad?, en el Salmo 118:18, canta de David, el salmista, ¿verdad? El Señor me ha castigado severamente, pero no me ha entregado a la muerte. Nos damos cuenta de la misericordia de Dios ahí. Que tenemos un Dios eterno, un Dios de amor, pero de la cual no nos damos cuenta, y a veces, como lo decía, no nos gusta como Dios trata con nosotros cierta solución de nuestros problemas. Y es verdad también que decía Habacuc, sé que los caldeos son un instrumento de corrección. Cuando la tribulación golpea nuestra vida, Habacuc es consciente de que nada suceda fuera de la voluntad de Dios y que esos problemas ocurren para corregirnos, ¿verdad? Y bien, la ausencia, ¿verdad?, de problemas, o lo que nos pasa, ¿verdad?, que no, ¿verdad?, descansa nuestra esperanza en todos los problemas, sino que, ¿por qué no mejor en el carácter inmutable de Dios? Nuestra fe descansa mucho en el Señor, porque tenemos a un Dios inmutable, a un Dios perfecto en sus planes, que aún así nosotros no lo entendemos. Y el clamor del profeta, ¿verdad?, nos deja algunas reflexiones. Como número uno, ¿verdad?, afirma el carácter de Dios en medio del caos. Y como número dos, ¿verdad?, también vemos que la soberanía sobre el sufrimiento. El profeta reconoce que Dios mismo ha levantado a este pueblo como barra de corrección. O sea, que Dios tiene el control, incluso cuando permite procesos dolorosos o difíciles, nos da la paz para no perecer en Él. Amén. Y para concluir, ¿verdad?, vemos que la confianza de Habacuc no elimina la prueba, de lo contrario, es que sostiene en la prueba. Esto es para solidificar o para fortalecer la fe en medio de las luchas.

final representa una batalla para nosotros hoy en nuestra contemporánea. Es confiar en Dios, que Él es el que tiene el control sobre todo, y solo gracias a Él, ¿verdad?, que Él nos ha salvado. Nuestro Salvador, como le decía, perfecto, son sus planes. Amén. Este es verdad, ha sido pequeño mensaje del Señor para cada uno de ustedes en esta hora de la noche, ¿verdad? Esto no quiere decir que la fe elimina tu problema o elimina, ¿verdad?, lo que te está pasando hoy en día. Si nos damos cuenta, si ponemos atención de este, ¿verdad?, este libro de Habacuc, es una confianza, ¿verdad? Esto es para solidificar o para fortalecer la fe. No que el mundo te pueda de la noche a la mañana, sino que el Señor va a estar ahí contigo, aunque usted no entienda contigo en Él, porque el tiempo de Él es perfecto, y Él te va a dar esa fortaleza y esa fe, fortaleciendo esa fe en medio de los problemas, de lo que pasa, de lo que te rodea en tu vida personal. Y lo dejo con esto, ¿verdad? Sea el Señor bendiciéndolo. Y el tiempo con nuestro hermano

0: Gloria a Dios, que el Señor bendiga, amados hermanos y hermanas, amigos que nos están sintonizando, amén. Es un gran privilegio, ¿verdad?, de poder estar aquí una vez más con ustedes. Hemos escuchado palabra del Señor. Dios es bueno, Dios es poderoso. Y en esta noche vamos a elevar palabras de oración, reconociendo que solamente Dios es el único, el dueño de todo, ¿verdad?, y no hay otro fuera de él, amén. Por todas las situaciones, por aquellos que necesitan más de Cristo, amén. Él está en diferentes lugares, Él es omnipresente, omnisciente, omnipotente, amén. Padre, Señor Jesús, Dios Todopoderoso, maravilloso Rey, que vive, reina para siempre, Señor. Gracias, Jehová de los ejércitos. Gracias, amado Dios, por tu palabra, Señor. Gracias, amado Rey, que tú eres el único Dios que merece toda honra y toda gloria. Padre bendito, muchas gracias, Señor. Gracias, amado Dios. En esta hermosa hora de la noche, Señor, clamo delante de ti, Señor. En esta hermosa hora de la noche, Señor, aquí estoy delante de ti, Señor. Con un corazón, Padre, Señor, sincero delante de ti, Señor. Dios Todopoderoso, fuera de ti no hay otro, Señor. ¿Y a quién iremos, Señor, si solamente en ti, Señor, hay palabras de vida eterna, Señor? Dios Todopoderoso, Dios maravilloso, Señor, merecedor de toda honra y de toda gloria. Esta noche, Señor, solamente tú, Señor, obrando en cada vida, Señor. Solamente tú, Señor, tocando cada vida, llenando cada alma, Señor. Padre amado, aquel Señor Jesús que está hospitalizado por una enfermedad, Señor. Yo te pido en tu nombre tuyo, Señor Jesús, por cada necesidad, Padre. Padre bendito, Señor. Somos testigos, Señor, de tu poder, Señor amado. Padre amado, aquel que sufre por una enfermedad, Señor, creyéndole por fe, Señor Jesús, que solamente tú levantándole, que solamente tú, Señor, sanándole, Señor, aquel que está postrado en una cama, Señor. Padre bendito, Señor, aquel que recibió, Señor, una noticia, aquel que recibió una palabra y que le hayan dicho, Señor, que ya no hay solución para su vida. Señor Jesús, yo te pido en tu nombre tuyo, Señor, que solamente tú, el único Dios que tienes la última palabra. Dios Todopoderoso, aquel que está, Señor, encarcelado, Padre bendito. Amado Dios, aquel que lleva años ya encarcelado, Señor. Ya está desesperado ya, angustiado ya, afligido ya, Señor. Padre bendito, solamente te pido a ti, Señor, que solamente tú la liberas, Padre amado. Padre bendito, quizás, Padre amado, oh Señor, aquel que, Padre bendito, lleva años allí en aquella cárcel, Padre. Quizás, Padre, Señor, haya pensado que ya no hay solución. Solamente tú, Señor, ten misericordia de él. Solamente tú, Jehová, aquel Padre bendito que está, Padre, Señor, en el vicio, Señor amado. Aquel que lleva años, Señor, Padre bendito. Solamente tú, Señor Jesús, solamente tú rescatando su vida, Padre amado. Solamente tú, Señor, el único Dios que perdona. Oh Dios Todopoderoso, por eso tu palabra dice, Señor, que de tal manera amaste al mundo, Señor amado, que diste a tu Hijo unigénito, Padre amado, para que todo aquel que en él cree, Señor, no se pierda, mas tenga vida eterna, Señor.
1: Oh Señor amado, ese regalo preciado, Señor, ese regalo maravilloso, Señor amado. Aquel que venga delante de ti, Señor, será perdonado, Señor. Solamente tú, Señor Jesús, solamente tú, Señor amado, el único Rey que perdona, Padre. Aquel que reconoce, Señor. Aquel que se despoja, Señor, de sus pecados. Oh, Señor, solamente tú rescatándole, Padre. Solamente tú, Señor Jesús. Oh Dios todopoderoso, Padre amado, yo te pido delante de ti, Señor, sobre cada familia, Padre. Quizás el enemigo se haya levantado en contra de ellos, Señor. Padre bendito, Señor Jesús, porque tu palabra mismo dice, Señor, que el enemigo anda por ahí, Señor, buscando a quien devorar, Señor. Padre amado, Padre bendito, solamente tú, Señor, el único Dios que tiene poder. Oh Señor Jesús, Dios todopoderoso, Dios maravilloso, Señor, aquellos niños huérfanos, Padre. Solamente tú, Señor amado, el único Dios, el único Rey. Oh Señor amado, Padre bendito, solamente tú, Señor, obrando en cada vida, Señor. Aquellos niños huérfanos, Padre. Solamente tú, Señor, cuidándole, Señor. Solamente tú, Señor amado, obrando en la vida de ellos, Señor. Dándole de comer, Padre, Señor amado. Gracias, poderoso Dios. Gracias, Jehová de los ejércitos. Gracias, Padre, por este gran privilegio que tú me has permitido. Gracias, Señor amado.
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sido. Era un hombre, alabado sea el Señor para siempre, que se dedicaba a todo lo que era el ganado. Y dice la Biblia que Dios lo llevó a profetizar sobre las naciones.

Señores, pero hay pecados que son de muerte, por lo cual yo no les pido que oren. Y yo quiero que nosotros entendamos que tu injusticia ciertamente es pecado, pero entendamos también que hay diferencia entre los pecados de muerte y los pecados que no son de muerte. Y en una nación se cometen muchos pecados, pero hay pecados que marcan el corazón de Dios.

su castigo, porque trillaron a Galaad con trillos de hierro. Amós 1:6. Así ha dicho Jehová: por tres pecados de Gaza, y por el cuarto no revocaré su castigo, porque llevó cautivo a todo un pueblo para entregarlo a Edom. Amós 1:9. Así ha dicho Jehová: por tres pecados de Tiro, y por el cuarto no revocaré su castigo, porque entregaron a todo un pueblo cautivo a Edom, y no se acordaron del pacto de su hermano. Amós 1:11. Así ha dicho Jehová: por tres pecados de Edom, y por el cuarto no revocaré su castigo,

hecho Jehová por tres pecados de los hijos de Amón, y por el cuarto no revocaré su castigo, porque para ensanchar su tierra abrieron las mujeres de Galaad que estaban encinta. Así ha dicho Jehová, por tres pecados de Moab, y por el cuarto no revocaré su castigo, porque quemó los huesos del rey de Edom hasta calcinarlo. Y entonces, después que él va mencionando

y todas estas naciones impías o gentiles, el Señor le menciona su castigo por la forma que ellos se comportaron con el pueblo.

revocaré su castigo, porque vendieron por dinero al justo y al pobre amé por un par de zapatos. La injusticia que había

sobre ellos. Pero el mensaje que el profeta Moisés estaba predicando no le gustaba a los sacerdotes. Ellos veían a ese profeta profetizando juicio. Y eso no le parecía bien a los sacerdotes. Porque hay gente que cuando Jehová habla cosas buenas, se alegra su corazón.

ley de matrimonio de un mismo sexo que acudimos hacia los políticos del área, muchos de ellos que se hacen pasar por cristianos y se hacen pasar por carismáticos, y me dieron una cita para ver, alabado sea el Señor, al asambleísta del área. Y cuando fuimos a ver hacia la oficina de ellos, un grupo de pastores, el pastor Federico y otros pastores,

Sunset Park y yo comencé a predicar un mensaje similar al que estoy predicando en esta noche.

que soy pollero y recojo higo silvestre. Y mire cómo le dice aquí Jehová, me tomó de detrás del ganado y me dijo, ve y profetiza

hablando para que profetice, para que predique. Así que tú no te menosprecies porque tú seas un hombre de campo, porque tú no tengas mucha palabra. Si Jehová te ha ungido la lengua para predicar y profetizar, yo te digo en esta noche.

y se lanzaron a las aguas del océano Atlántico. Aquellos hombres estaban viviendo en aquel entonces en Holanda, porque en Inglaterra seguía el genocidio, a ver del imperio inglés matando a todos aquellos que no habían obedecido a su religión. Y este grupo de hombres que se le conocía como los separatistas, eran hombres humildes, mujeres humildes, que vestían con largas faldas, con mangas largas, cuello hasta cuello elevado. Aquellas mujeres, amén, que querían adorar a Dios, se encontraban allí en Holanda. Amados hermanos, y aunque en Holanda tenían la libertad de culto, ellos se preocupaban porque, como buenos ingleses y patrióticos, al fin no querían que sus hijos comenzaran a fundirse en la cultura holandesa y comenzaran a hablar holandés. Y allí se encontraron con este hombre llamado Miles Standish, y el hombre estuvo dispuesto a servir como capitán. No tenían mucho dinero. Se supone que, amén, el contrato que habían hecho con este hombre era de llevarlo hasta un lugar de América que se llamaba Virginia, donde años atrás había llegado un grupo de hombres nobles y había

llegaron a este país o a este continente fueron los hispanos, y ellos detrás de los hispanos vinieron buscando mejoría. Ahora se viró la tortilla y los hispanos están viniendo, y muchos anglosajones egoístas, alabado sea el Señor, no le quieren dar entrada a los hispanos. Pero tenemos que recordarle algo, que esta tierra no es ni de los hispanos ni de los anglos, de Jehová en la tierra y su plenitud, el mundo y los que en él habitan, porque él la puso sobre los padres. Alabado sea

desembarcaron. Y cuando llegaron allí, estaban atemorizados, escasamente, a diferencia de los nobles que llegaron a Virginia, que llegaron con dinero, que llegaron con oro, que llegaron con plata, que llegaron con, alabado sea el Señor para siempre, todo el poder de Inglaterra. Esto no tenía escasamente dinero, y tuvieron que fabricar un fuerte pequeño, y allí todos dormían, y murieron muchos hombres.

sin pasaporte, se quedaron sin residencia, llegaron sin ciudadanía, pero llegaron con un Dios que había estado prometiendo, como le prometió el pueblo de Israel, ser su guía de día y ser su guía de noche. Alabado sea la gloria del Dios del cielo. Y allí sobrevivieron, amado hermano, sobrevivieron al invierno.

división y se fundó lo que se conoce como Nueva Inglaterra, los seis estados del norte, y de ahí se siguió regando la bendición hasta que Estados Unidos se formó en lo que es hoy Estados Unidos y vencieron enemigos poderosos. Dios le dio la

desconocido. Dios los libró de los franceses. Dios los libró, amén, de los ingleses. Dios le libró, amén, de todos sus enemigos. Aún de los enemigos que se levantaron del sur para tratar de tomar los terrenos que ya habían sido conquistados. Dios los libró, Dios los protegió. ¿Por qué? Por casualidad.

Amado hermano que ganó la última guerra mundial en el año, alabado sea el Señor, 48-49, cuando cesó la Segunda Guerra Mundial, después de haber descubierto la bomba, y haber ellos tirado esa bomba en Hiroshima y en Nagasaki, y los japoneses rendirse, esta nación se sintió muy inflada, se sintió muy poderosa, se sintió muy emparecida, y comenzaron a cometer los pecados mortales, y cometieron el pecado mortal número uno. Recuérdese que todo pecado de injusticia es pecado, pero hay pecados que son de muerte. Y dijo el apóstol Juan, por los

Satanás para que aprenda a blasfemar. Levanta la mano al cielo y adora la gloria de Jehová. El mismo David decía en el Salmo 103, que estos hombres cometían pecado, de cuando decía, Satanás esté a su diestra, amados hermanos. Algo increíble, pero verdaderamente los pecados mortales no son momentos de nosotros quedarnos solamente orando. Es momento de nosotros levantarnos y decir, basta ya, y decir,

pastor general, y nuestro Dios, alabado sea la gloria del Dios del cielo de esta noche.

nación en Estados Unidos entró por Massachusetts, específicamente por Plymouth, Massachusetts, y el primer presidente católico que vino a turbar esta nación vino y provino de Massachusetts. En el año 1961 se escogió el primer presidente católico. Lo primero que hizo es ir donde estaba el estandarte donde se había puesto la Biblia desde el tiempo del primer presidente George Washington,

año 1961, luego que se comete este primer pecado mortal, se convierte el segundo pecado mortal. No es casualidad ni es coincidencia que fue un año después de haber escogido a este presidente católico. En el año 1962 se prohíbe la oración en las escuelas a través de los Estados Unidos. Y ese amado hermano, que desde el año 1776, cuando se juntó a la nación americana, se había hecho una ley, un patrimonio de esta nación, que todos los niños, antes de comenzar

hecho vino con un alba en su bulto para matar a 22 personas. ¿Usted no cree que si se hace una oración, Dios no puede tocar el corazón de ese joven y cambiar la mente? Le pregunto, ¿usted puede Dios tocarle el corazón con oración? La oración del justo puede mucho. Alabado sea la gloria de Jehová. Sacaron la oración y ahora las escuelas no permiten la oración. Ustedes saben, hermano, cuando íbamos a celebrar el aniversario de esta iglesia, fuimos a alquilar una escuela con algunos de los oficiales y fuimos a alquilar la escuela.

tiempo los unos a los otros en la escuela. Es tiempo que esta nación diga que lo que hace falta en la escuela no es más policía, no es más security. Lo que hace falta en la escuela es que devuelvan al Señor, que devuelvan los nacidos en la escuela, porque los nacidos tienen el poder, tienen el poder.

1973 ocurre 11 años después del año 1973, por primera vez el Senado de los Estados Unidos aprueba la despenalización del aborto y se aprueba el aborto en las primeras 13 semanas. Y yo quiero que usted me escuche y yo no quiero que usted en esta noche sea impaciente porque estoy predicando un mensaje profético. Amados hermanos, yo quiero que usted entienda hoy que estamos celebrando la victoria que le han dado a todas las personas inmigrantes que los Estados Unidos, especialmente en el estado de Nueva York, yo quiero que usted entienda los tiempos que estamos viviendo. En el año 1973 se aprobó el aborto y supuestamente se aprobó en las primeras 13 semanas porque había mujeres que decían a mí que eran violadas por hombres que ellas a mí no amaban y no querían dar a luz a esa criatura. Siempre el diablo va a utilizar una excusa contradictoria para probar sus planes maléficos y malvados. Y amados hermanos, la primera nación evangélica del mundo se aprueba el aborto por primera vez en el año 1973. Y eso a mí me duele el corazón, porque en estos días he oído cómo México también despenalizó el aborto y ahora la República Dominicana también quiere despenalizar el aborto. Amados hermanos, da pérdida vergüenza que hay países en este mundo, en este hemisferio, que son países ateos y prohíben el aborto. Da vergüenza que hay países que son ateos, amados hermanos, que no creen en Dios, mas sin embargo, tienen más conciencia que el único país evangélico del mundo que aprobó el aborto. Pero dice la Biblia en el Salmo 42, versículo 5, que un abismo llama a otro a la voz de la cascada. Y las mujeres y los abortistas no se conformaron con el aborto de las primeras 13 semanas, sino que aprobaron el aborto de segundo término. Yo quiero explicar un poquito lo que es el aborto, y usted hoy me va a excusar por lo prolongado del mensaje. Pero el aborto de las primeras 13 semanas se le conoce como el aborto de succión. A la mujer se le introduce a ver por su útero un utensilio parecido a una vacuum cleaner y ese utensilio 79

0: mujer, amén, ya no puede sacar al niño con esta vacuum cleaner, y entonces le mete un artefacto por el útero a la mujer, parecido a una cuchara, pero tiene cuchillas, y comienza a cortar el pedazo dentro del vientre de la mujer al niño, le cortan las manos, le cortan los piecitos, le cortan la cabecita, lo van cortando en pedazos, y después van sacando pedazo a pedazo esa criatura. Pero qué barbaridad, los hermanos, que en este país no se satisfacieron con esos abortos, sino que pidieron el aborto total. A una madre de 9 meses podía hasta hace poco practicarse un aborto. Obviamente no podían cortar al niño en pedazos, porque la mujer también se podía morir cuando el niño pasaba de cierta semana. Entonces comenzaron a hacer el aborto, a ver, que se conocía como aborto de nacimiento parcial. ¿Qué es el aborto de nacimiento parcial? Para todas las hermanas que están embarazadas, para todas las hermanas que han dado a luz un hijo, que yo sé que ustedes con amor lo han hecho. El aborto de nacimiento parcial se tomaba una mujer, a ver, hasta de 9 meses, a ver, a punto de dar a luz, podía estar a 5 días de dar a luz, a 3 días de dar a luz, y la ponían en la camilla del doctor y le introducían por el vientre de la madre, le introducían una tenaza, una especie de una tijera que agarraban las piernas del niño, esas tenazas que jalaban las piernas del niño para afuera, le jalaban las piernas, le jalaban el cuerpo, le jalaban las manos por afuera. Yo me imagino el niñito con las manos peleando, con las piernas peleando. Lo único que dejaban dentro a mente la vagina de la mujer era el cuello y la cabecita del niño. Amados hermanos, y después que el niñito miraba las manos.
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1: Apocalipsis, capítulo 3, versículo 7. Cuando lo tengan, dicen amén. Dice la palabra de Dios en el nombre del Padre, del Hijo y del Espíritu Santo. Escribe al ángel de la iglesia en Filadelfia. Esto dice el Santo, el verdadero, el que tiene la llave de David, el que abre y ninguno cierra, y cierra y ninguno abre. Yo conozco tus obras. He aquí he puesto delante de ti una puerta abierta, la cual nadie puede cerrar, porque aunque tienes pocas fuerzas, has guardado mi palabra y no has negado mi nombre. He aquí yo entrego de la sinagoga de Satanás a los que dicen ser judíos, no lo son, sino que mienten. Y he aquí yo haré que vengan y se postren a tus pies y reconozcan que yo te he amado. Por cuanto has guardado la palabra de mi paciencia, yo te guardaré de la hora de la prueba que ha de venir sobre el mundo entero para probar a los que moran sobre la tierra. He aquí yo vengo pronto. Retén lo que tienes para que ninguno tome tu corona. Repetimos el último versículo, versículo 11. He aquí yo vengo pronto. Retén lo que tienes para que ninguno tome tu corona. Gracias, Padre. Gracias, Señor, por tu palabra. Tú nos hablas, Señor, y tú nos exhortas a que retengamos lo que tenemos. Ayúdanos, Señor, a ser fieles retenedores de tu palabra. En el nombre de Jesús. Amén. Y queremos predicar en esta noche bajo el tema Retén lo que tiene. Este mensaje se lo envió el Señor Jesucristo específicamente a la iglesia que estaba en Filadelfia. Esta iglesia, Dios le habla y le confirma claramente que Él es el que le ha abierto puerta, y como Él ha sido el que le ha abierto la puerta, nadie se la puede cerrar. Dios es el que indiscutiblemente a ciertas iglesias le abre puerta. Por eso nosotros tenemos que aprovechar todas y cada una de las puertas que Dios nos abre y entrar por ella. Una puerta puede ser una oportunidad. Una puerta puede ser un éxito. Algo que Dios nos ha dado y que ha sido Él el que lo ha abierto para que nosotros entremos por ella. Dios es un experto abriendo puertas. Aún en medio del Mar Rojo abrió una puerta. Aún en medio del Jordán abrió una puerta. Aún en medio de los muros de Jericó abrió una puerta. Nuestro Dios abre puerta donde otros no pueden abrir puerta. Y Él es el que abre y ninguno puede cerrar. Ahora, esto no significa que el enemigo no insistirá y tratará que los creyentes, por su fuerte presión, renunciemos y no retengamos todas las cosas que Dios nos ha dado. Justamente ahí es que se revela el valor de todo lo que Dios nos ha dado por el continuo intento de Satanás quitarnos lo que nosotros tenemos. Hay gente que piensa que lo que tiene no tiene valor. Si no tuviera valor lo que tú tienes, Satanás no estuviera luchando, amén, en una forma persistente y constante en quitarte lo que tú tienes. Y el mensaje de hoy se trata de retener lo que nosotros tenemos. Muchos se esfuerzan en adquirir y en adquirir más y más. Pero hay momentos que la lucha no se trata de adquirir más, sino antes de retener lo que nosotros tenemos. Hay personas que cuando pierden algo, procuran alcanzar otra cosa y siempre están alcanzando y alcanzando y perdiendo. Porque la lucha a veces, la meta a veces no es alcanzar algo nuevo, sino tener la habilidad de retener lo que tú tienes. Alabado sea el Señor. El enemigo, amén, valora muchas veces más lo que tú tienes que tú mismo. ¿Cuántos hombres no han valorado su hogar? ¿Cuántos hombres no han valorado su esposa? ¿Cuántos hombres no han valorado sus hijos? ¿Cuántos hombres no han valorado su salud? Que Dios te dio un cuerpo sano, mientras hay personas que han nacido sin hígado, hay personas que han nacido sin riñones, hay personas que han nacido sin el don de poder ver o oír, y han nacido desde el vientre de su madre con una enfermedad. Mas sin embargo, tú y yo hemos nacido sanos y hemos llegado a cierta edad sano, y muchas veces no apreciamos el aire que podemos respirar, la comida que podemos comer, y el enemigo quisiera quitarte todas las cosas buenas que tú tienes en Dios, pero tú no te das cuenta que Dios te ha coronado de muchas bendiciones, y como todavía no te has puesto a valorar lo que Dios te ha dado, no estás luchando legítimamente para retener lo que tienes. Dios quiere que tú retengas tu hogar, Dios quiere que tú retengas tu esposa, Dios quiere que tú retengas tu salud, Dios quiere que tú retengas tu economía. El ladrón vino a robar, él vino a matar, él vino a destruir, pero Cristo dijo: mas yo he venido para deshacer todas las obras del diablo. Alabado sea la gloria de Dios. Es importante que obtengamos lo que queremos, pero mucho más importante es retener lo que ya tenemos. Hay personas que su vida es un continuo buscar, es un continuo alcanzar. Buscan y a todo le dan y a nada le hacen. Siempre están buscando. Es como el hombre que ha tenido 3 matrimonios y todavía no es feliz. Sigue buscando y llegará a la vejez y seguirá buscando porque nunca ha apreciado lo que tiene. Es como la jovencita que no ha apreciado los novios que ha tenido y siempre anda buscando el galán. Y llega el momento que abre los ojos, que ya tiene 30 años y ya nadie quiere ni siquiera casarse con ella. Eso lo vemos mucho en las actrices de Hollywood. En estos días estaba leyendo un documental de una de las actrices más importantes de Hollywood, que ha tenido tantos pretendientes, pero ahora tiene 34 años y ella quisiera casarse porque ya se le está acabando el reloj biológico para ella poder tener un hijo y dar a luz. El problema es que ya se le está acabando el tiempo y ahora no tiene nadie que la quiera, porque ya no es la muchachita linda de 25 años, ahora tiene 34 años, ahora se está poniendo más o menos vieja y no supo retener a aquellos que verdaderamente la amaron cuando era joven. Por eso el Señor te dice en esta noche: no andes buscando algo nuevo, antes esfuérzate en retener lo que tú tienes. Alabado sea la gloria de Dios. ¿Cuántas

0: vez más, porque le han ofrecido regalarle el lonche o regalarle el almuerzo y se han cambiado de un trabajo y el otro trabajo donde iban a ganar $200 más por semana duró solamente 3 meses. Yo he visto hermanos que han estado a la edad de 50 años contándome que 15 años tuvieron un buen trabajo y todavía 15 años después se están lamentando porque buscando algo mejor, buscando algo nuevo, buscando ganar más, no supieron apreciar lo que tenía. Amado, mi mensaje, la palabra que Dios te trae para ti en esta noche es que deseemos cosas nuevas, que deseemos progresar, pero que no sea que por nosotros estar pendientes a lo que está delante, no nos enfoquemos en valorar lo que tenemos, porque hay mucho que por estar pendiente a otras cosas se han desenfocado en lo que tienen y lo han descuidado, lo han abandonado. Alabado sea el Señor, por eso el Señor te dice en esta noche, retén lo que tiene para que no venga alguno y tome tu corona, tome tu familia, tome tu hogar, tome todo lo que yo te he dado. Alabado sea la gloria de Dios. Dios nos ha encomendado a nosotros los líderes en retener la doctrina, porque reteniendo la doctrina también retendremos todas las promesas dadas por Dios para aquellos que retienen su palabra. Segunda Tesalonicenses capítulo 2, versículo 15. Así que, hermanos, estad firmes y retened la doctrina que habéis aprendido, sea por palabra o por carta nuestra, y el mismo Señor Jesucristo nuestro y Dios nuestro Padre, el cual nos amó y nos dio consolación eterna y buena esperanza por gracia, conforte vuestros corazones y os confirme en toda buena palabra y obra. Dios nos ha llamado a retener la palabra, porque reteniendo la palabra retenemos las promesas. Yo he visto gente descarriada todavía reclamando las promesas de Dios. Yo he visto gente borracha todavía reclamando las promesas de Dios. Yo he visto gente que se ha apartado de Dios completamente y todavía, amén, reclaman las promesas de Dios. Pero, amados hermanos, lo cierto es que para tú retener todas las promesas de Dios, tienes que retener la palabra, tienes que retener la doctrina. No importa cuál sea la lucha que venga, retén la palabra de Dios en tu corazón. No importa cuál sea la lucha, retén la palabra de Dios en tu corazón. No importa cuál sea la tentación que venga a tu vida, retén la palabra en tu corazón, porque cuando tú retienes la palabra de Dios, cuando tú retienes la doctrina de Dios, también estás reteniendo el favor de Dios para con tu vida. Levanta la mano al cielo y adora la gloria de Jehová en esta noche. ¿Cuántas iglesias se han dividido, se han destruido porque los líderes prestan atención a nuevas doctrinas o nuevas divisiones? Yo he visto numerosos de iglesias, amén, que por tener una nueva doctrina, por algo que aprendieron por allá, por Guatemala, o por Colombia, o a saber en dónde, en Corea, de momento van en un viaje, de estos viajes que la gente van y se impresionan porque ven, y no todo lo que brilla es oro, ni todo lo que se merece es comida. Tenga mucha cuenta cuando usted se pone a ver esos canales de televisor, que quisiera yo que muchos de ustedes ni siquiera se pusiesen a ver la basura que sale hoy en los llamados canales cristianos, porque muchas veces viene, amén, alabado sea el Señor, infiltrando como un caballito de Troya una doctrina floja, una doctrina que parece ser emocionante y buena, pero que viene acompañada de un liberalismo rampante y de muchas cosas que no tienen ningún fundamento dentro de la palabra del Señor. La iglesia de Tiatira tuvo ese problema. Y hay muchas iglesias que tienen ese problema porque vino un cantante que cantó, impactó y luego trajo una doctrina. Cambien la doctrina. Porque vino un pastor de visita que predicó y gustó y Dios lo usó y trajo una nueva doctrina. Cambien la doctrina. Aquí si viene un cantante, sea el que sea, nos gozaremos. Pero si después viene a hablar otro evangelio diferente al que se nos ha sido predicado, será llamado anatema. Sea el que sea, porque la palabra de Dios es la misma. Dios no cambia, Él es el mismo ayer, hoy y por todos los siglos. Alabado sea la gloria de Dios. La iglesia de Tesalonicense tenía ese problema. Tiatira, debo decir, tenía ese problema. Apocalipsis capítulo 2, versículo 19. Yo conozco tus obras, y amor, y fe, y servicio, y tu paciencia, y que tus obras postreras son más que las primeras. Pero tengo unas pocas cosas contra ti, que toleras que esa mujer, Jezabel, que se dice profetiza, enseñe y seduzca a mi siervo a fornicar y a comer cosas sacrificadas a los ídolos. Y le he dado tiempo para que se arrepienta, pero no quiere arrepentirse de su fornicación. Pero a vosotros y a los demás que están en Tiatira, a cuantos no tienen esa doctrina y no han conocido lo que se llama las profundidades de Satanás, yo os digo, no os impondré otra carga, pero retén lo que tiene, pero lo que tenéis, retenerlo hasta que yo venga. El Señor no te pide algo más. Posiblemente tú dices, ¿qué más yo puedo hacer para agradarle al Señor? El Señor te dice en esta noche, yo no quiero sacrificios tuyos, yo quiero que tú retengas lo que tienes. Yo no quiero que camines de rodillas alrededor de la 18 avenida, yo quiero que retengas lo que tú tienes. Yo no quiero que te quiten la camisa y te des golpes en la espalda. El Señor lo que quiere es que tú retengas lo que tienes. El Señor no te pide que ayunes 40 días ni 40 noches. Es lo único que te dice, quiero que retenga lo que tiene, quiero que retenga la palabra, quiero que retenga la doctrina, quiero que retenga lo que has aprendido de mi palabra. Adora la gloria de Dios. A su nombre, a su nombre. Pero lo que tenéis, retenerlo. Se atreve a decírselo al que está a su lado, pero lo que tenéis, retenerlo. Yo sé que por la mente de muchos pasa, pero ¿qué es lo que yo tengo? Yo no tengo nada. Y ese es el problema de aquellos que siguen perdiendo y perdiendo. Porque la única manera que usted puede retener lo que tiene es apreciando lo que tiene. Si usted piensa que no tiene nada, usted no va a luchar por nada, ¿verdad que no? Si usted valora lo que tiene, por más poco que sea, usted va a aprender a apreciar lo que tiene y a pelear por lo que usted tiene. Levanta la mano al cielo y adora la gloria de Dios. El retener es fructuoso, especialmente cuando nos ponemos a pensar en todo lo que teníamos. Muchos comienzan a caer y en su frustración no se dan cuenta que siguen de picada cayendo. Y algunos en su frustración no recapacitan hasta que están completamente en el suelo cuando ya lo han perdido todo. Aquellos que antes tuvieron mucho y de repente, amén, han comenzado a perder muchas de las cosas que antes tenían. El problema es que todavía usted está pensando en lo que tenía. Y mientras usted siga pensando en lo que tenía, no va a poder pelear por lo que tiene ahora. Porque cuando usted compara lo que tenía a lo que tiene ahora como que no es valeroso. Pero quiero decirte que lo que tú tienes ahora es lo que tiene valor para ti y para Dios. Y Dios no te pide que tú recuperes hoy lo que perdiste ayer. Dios te pide que hoy retengas lo que tienes. Y cuando aprendas a pelear por lo que tienes, te aseguro que Dios te devuelve todo que perdiste. Alabado sea la gloria de Jehová. Para aquel hombre que tenía tres casas y ahora tiene un apartamento alquilado, le es frustroso pelear por ese apartamento. Ya no le importa pagarlo o no pagarlo. Retén lo que tiene. Para aquel que posiblemente estaba hablando yo con un americano que tuvo una reunión y me decía del presidente de la compañía que representaba, me decía el presidente de mi compañía, hacía casi 500 millones al año en ganancia, y me hablaba de toda su riqueza, y me dice, y ahora su riqueza han bajado de tal manera que él está frustrado. Antes pesaba 300 libras, ahora pesa 200, y me decía, y ya lo único que tiene son 5 millones de dólares. Y aquel americano me hablaba esas cosas y pensaba que yo iba a decir pobrecito. Pues yo decía, yo con 5 millones de dólares y pesando 200 libras, me vería muy bien. ¿Cuántos adoran la gloria de Jehová? Levanta la mano al cielo y adora la gloria de Dios. Porque lo que para otro es un problema, para usted posiblemente es una bendición. Y ese es el problema, que a veces nos ponemos a pensar y a pensar en lo pasado. Y el pensar en el pasado es un problema. El pensar en el pasado te inmoviliza para seguir al futuro. El pensar en el pasado te neutraliza para seguir hacia adelante. Hay gente que siempre están pensando en que fueron presidentes de sociedades, en que fueron presidentes de grupos allá en su país, y allá en su país usted era el mero mero de la iglesia, y usted sigue soñando con lo que usted era. Tiene que olvidar lo que usted era y comenzar a retener lo que usted es hoy en Dios, para que pueda entonces que usted aprecie lo que hoy tiene, levantarse y seguir adelante. Alabado sea la gloria de Dios. Hay unción en esta noche. De la historia podemos aprender del rey Carlos VII de Francia. Los ingleses habían invadido todo el norte de Francia, incluyendo a París, la capital. Su padre, Carlos VI, se había comprometido con el rey de Inglaterra, Enrique VI, y esposo de su hija menor, Catalina, que cuando él muriera le iban a dar el reino al rey de Inglaterra y no a su hijo, Carlos VII. La madre de Carlos VII, para impedir que su hijo reinara y darle paso a su hija y al rey de Inglaterra, dijo que él no era hijo legítimo del rey Carlos VI, sino que era el hijo de un adulterio que ella había tenido. Sin embargo, nada detuvo al joven delfín Carlos VII. Cuando su padre murió, cuando su madre murió, casi todo el norte de Francia le pertenecía a los ingleses. Él se quedó reducido en un reino que bajaba al sur de todo lo que era el río de Loira. Mas sin embargo, amados hermanos, el joven rey, aunque no tenía más que la mitad de Francia, se coronó, se proclamó rey. Aunque su madre no quería que fuera rey, se proclamó rey. Aunque su padre le había vendido la corona y el reino al rey de Inglaterra, se coronó rey. Aunque habían perdido la capital del reino, se coronó rey. Aunque tuvo que quedarse al sur del río Loira, se coronó rey. Y cuando estaba en su fracaso, en un reino raquítico, en un reino reducido a unas cuantas colonias, ya pensando es rendirse y escapar para España y entregarle a los ingleses la mitad del reino, llegó una joven llamada Juana de Arco, una mujer que vino a pelear y le dijo, permíteme pelear contra los ingleses y yo te aseguro que los voy a sacar para la isla de Inglaterra. Y él dijo, ¿qué yo voy a hacer? ¿Qué más puedo perder? ¿Qué más puedo perder? Y le dijo uno de sus generales, la otra mitad de Francia. Porque, amados hermanos, para tú poder tener éxito en tu vida, tienes que olvidarte de lo que no tienes. Tienes que olvidarte de lo que está al norte. Tienes que olvidarte de lo que tienen tus enemigos. Tienes que olvidarte de lo que te hizo tu padre. Tienes que olvidarte de lo que te hizo tu madre. Tienes que olvidarte de lo que te hizo tu hermana. Tienes que olvidarte de todo lo que perdiste y concentrarte en lo que tienes para no perder lo que tiene. Y le dijeron, la otra mitad de Francia. Y Carlos VII peleó junto a Juana de Arco y tomaron nuevamente las ciudades que su padre había entregado a los ingleses. ¿Qué te quiero decir en esta noche? No importa lo que tú hayas perdido, tal vez fracasaste en el pasado, tal vez fracasaste anteriormente, pero yo no vengo aquí a juzgarte por los fracasos del pasado. Yo vengo aquí a animarte y a decirte, el Señor no está pidiendo que no te está dando carga extra. El Señor no te está diciendo que recuperes de hoy a mañana lo que perdiste en el pasado. El Señor te dice, retén lo que tienes.
1: Alaba la gloria. Alaba la gloria de Dios.
0: a veces que para nosotros podernos enfocar en retener lo que tenemos, hay una regla. Usted me está escuchando. Para nosotros retener lo que tenemos, por obligación, tenemos que olvidar lo que una vez tuvimos. ¿Cuántos adoran a Dios? Pastores, ¿dónde está en la Biblia? Te lo voy a repetir, después te lo voy a buscar en la Biblia, porque no pienses que te estoy hablando pamplina. Para tú retener lo que tienes, ¿me está escuchando? Tienes, es regla de oro, que olvidar lo que antes tenías. Filipenses capítulo 3, versículo 12, el apóstol Pablo dice, hermano, yo mismo no pretendo haberlo ya alcanzado, pero una cosa hago. ¿Qué él hace? Olvidando ciertamente lo que queda atrás y extendiéndome a lo que está adelante. Prosigo a la meta, al premio del supremo llamamiento de Dios en Cristo Jesús. Olvidando ciertamente lo que queda, en otras palabras, no permita que tu pasado frustre tu futuro. ¿Cuántos adorarían? La mayoría de la gente que llega frustrada a mi oficina a pedir consejería es porque están frustrados por el pasado. Tuviste una novia que te engañó con 800 hombres y ahora tu esposa está pagando las consecuencias. ¿Sí? Todas las mujeres son iguales. Sigue en el pasado, vas a perder el presente y el futuro. ¿Cuántos adoran? Pastor, la gloria de Jehová. Es que yo en Guatemala era alcalde. Es que yo allá era el señor comisionado. ¿Cuántos adoran a Dios? Es que yo allá era el alcalde, el comisionado, y aquí soy un panadero. Regózate, porque es mejor perro vivo que león muerto. Levanta la mano al cielo y adora la gloria de Jehová.
1: ¡Olvídate de lo que era! ¡Enfócate en lo que tienes! ¡Reténlo! ¡Que cuando tú eres fiel en lo que tienes, el Señor dice que si en lo poco eres fiel, en la mucho te pondré! ¡Alaba, alaba la gloria!
0: Olvídate de las vacas que tenía, olvídate de las cabras que tenía, olvídate del río que tenía, olvídate de la mata que tenía y despierta la realidad de lo que tienes, un apartamento, de lo que tienes, un trabajo de constructor o de panadero o de pizzero o de lo que sea, pero un trabajo honrado, retén lo que tienes para que ninguno tome tu lugar, para que ninguno tome tu corona. El que pierde algo, no me hable de perder, porque yo he perdido muchas cosas. Pero el que pierde algo casi siempre se echa a la frustración y a tomar. Es increíble. Le da como el que le dicen aquí, le llaman a ese demonio ahora, le pusieron un nombre, el estrés. Depresión. Depresión. La otra vez llegó conmigo y mi esposo, una muchacha jovencita, bien bonita, y se quería morir. Porque la dijo, ¡no! Vino la familia todavía bien serio. La muchacha tenía como 18 años, 20 años. Toda la familia inundó la oficina. ¿Qué pasó? Es que el novio la dejó y en nuestro país eso no se acostumbra. Porque ya no va a conseguir otro novio. ¿No? Y dije, no se preocupe, eso queda en su país, aquí él consigue otro. Ojalá, o la gloria de Dios. Deprimida porque tu novio te dejó. Busca a Dios y mira hacia adelante. Se le viene a Dios que cuando tú abras los ojos no vas a tener que buscar otro. Dios te lo pone a tu lado. ¿Cuántos adoran la gloria de Jehová? ¿Cuántos alaban la gloria de Dios? Perdiste casa, concéntrate en lo que tienes. Perdiste empresa, concéntrate en lo que tienes. Perdiste dinero.
1: dinero, concéntrate en lo que tienes. Yo no sé lo que tú perdiste, pero yo vengo a decirte en el nombre de Jesús que hay que olvidar lo que queda atrás y hay que proseguir hacia adelante. Olvida lo que perdiste, olvida tu fracaso pasado. Si en el mundo fracasaste, si en el mundo tuviste muchos fracasos, lo importante es que ahora estás en Cristo Jesús y que la Biblia dice que de modo que si alguno está en Cristo Jesús, nuestra criatura es, las cosas viejas pasado y aquí toda se me hace nueva.
0: Usted se va a quedar mirando como el diablo le quita lo que le quita y llorando, flojo, cobarde. Se quedan mirando, perdí el trabajo, me voy a poner a beber 15 días sin bañarme. Y así vas a conseguir trabajo, borrachón, desasiado. Yo no he visto que le den trabajo a un borrachón que no se baña. Así uno va a ver la gente. ¿Qué pasó? Es que perdió el trabajo y está deprimido. ¿Y qué está haciendo? Porque si yo me deprimo, me pongo a orar. Y ayunar. Y no como hasta que Jehová me responda. Deprimido, ¿qué pasó? La novia lo dejó y está deprimido. ¿Y qué está haciendo? Bebiendo sin bañar. ¿Y qué novia va a querer juntarse contigo y darte un beso? Desasiado. Y cuando uno lo va a ver con esa barba y los ojos rojos y el tufo alcohol, que si uno prende un poco explota todo el cuarto. ¿Y por qué estás así? Y así tú crees que vas a conseguir otra. Báñate, afeítate, arréglate, aleluya, y échate mucho perfume, y sobre todo busca a Dios, alabado sea Dios, porque no es tiempo de estar en el pasado, es tiempo de mirar hacia adelante, es tiempo de mirar hacia el frente, es tiempo de mirar hacia adelante, es tiempo de retener lo que nos queda. Se fue mi marido. Ya usted ve la mujer toda engreñuda. Parece una araña. No, hombre, no. Peínese. Vístase bien bonita, bien decente. Aperfúmese. No para que busque otro. Si está casada, tiene que ser bien. O tal vez un favor que hizo el barrigón en irse. Yo conocí una hermana que el marido nunca había trabajado. Y ya estaba grande, el hombre tenía como 58 años, una barriga grandísima de tanta cerveza que había bebido. El hombre no tenía ni dientes. Y se fue la mujer, vino a llorar. Se me fue mi marido. Dele gloria a Dios. ¿Cuántos adoran la gloria de Jehová? Pero no se deprimen. Y ya no se quieren peinar. ¿Cuántos adoran a Dios? Se ponga ese bonito para la iglesia, y ese gel, y así como se hizo hermano Agustín hoy, se pone un peinadito a los Agustín, y no sabe si hoy es el día que una cuando salga lo mire y diga, espérate, se deprimen. Me dijo uno, pastor, no quiero buscar más de Cristo, porque todavía no he conseguido novia. Sea fiel, porque usted no sabe el día ni la hora, pero va a llegar. Dios no te trajo aquí para tenerte solito, maltratado. Dios te trajo aquí para bendecirte, para prosperarte. Retén lo que tienes, retén lo que tienes, no seas infiel. Retén lo que tienes. Pelea. Te trae con los brazos cruzados. Yo sé de lo que cuando el enemigo me mete un tortazo, cantazo, o llamo no sé si esto cantazo, no, que llamo al cielo, se quedan llorando. Ay, la 1430 sí que se oía, pues oiga la que tenemos ahora. No oigo, límpiese los oídos. Alaba la gloria. Cómprese un radio nuevo, póngale internet. Mene la radio para arriba, para abajo, para el lado. Pero hay que olvidarse lo que quedó atrás. De mis nothing I could do about it. De mi pasado es muy poco lo que puedo hacer. Pero de mi futuro es mucho lo que podemos hacer. Y estamos alcanzando ciudades que no alcanzábamos antes. Y yo no me voy a rendir. Yo voy a seguir como gato boca arriba, peleando hasta que recupere todo lo dado. Y digo todo lo que mi Dios me ha dado. Pero si me quedo llorando, como hacen algunos, ¡ay! Igual uno pasa y todavía está, ¡ay!
2: pasan los meses todavía, llore. Yo lloro. Se va a llorar, pero hay momentos donde hay que pararse. Y seguir para adelante. ¿Cuántos adoran la gloria de Jehová?
1: No es tiempo de quedarnos postrados. Es tiempo de levantarnos y pelear por lo que nos queda. Retar lo que tiene. Pelear por lo que te queda. Pelear por lo que tiene. Y olvídate del pasado.
2: Dar un aplauso a Cristo después. Me quedo yo llorando porque mira que me quitaron. El mismo día que me quitaron, clamé a Dios y levanté el teléfono. Y la crítica va a venir, especialmente la crítica de aquellos que dicen, no es lo mismo. Cuando te digan no es lo mismo, le dices, cierto, no es lo mismo, es mucho mejor. ¿Cuántos adoran la gloria de Jehová? ¿Cuántos alaban la gloria de Jehová? ¿Cuántos adoran? Usted sabe que hay familiares que hasta comparan quién es tu marido con el primer novio. Ah, no, pero este es la mitad de aquel otro. No por estatura. Hay satélites de los demonios en toda la familia. Que cuando tú vienes con tu esposa, dices, ¡ah! Mi hijita no se compara a lo que tú tenías antes. Ay, usted viene contento con su esposo. ¡Feo! El otro sí, aquellos molleros, pero un bandido. ¿Ah? O cuando viene un familiar de lejos y ve cómo tú vives, no se compara como tú vivías. ¿Qué tú haces aquí? Y comienzan a desmoralizar lo que tienes. ¿No le ha pasado? A mí me ha pasado muchas veces. Cuando eso le pasa, yo comienzo por dentro a reprender. Te ato, Satanás, te reprendo por dentro. Aunque sea la tía que más tú quieras. Aunque sea tu abuelita. Dicen, a ver los hermanos, comienzan a desmoralizarte y a comparar lo que tienes ahora con lo que tenías antes. No, hermano, lo que tú tienes ahora es mucho mejor porque lo tienes por la purísima gracia de Dios. ¿Cuántos adoran a Dios? ¿Cuántos adoran la gloria de Dios? Olvida el pasado, olvida lo que tenía, olvida lo que el mundo te había dejado, olvida lo pasado y concéntrate en lo que tienes ahora y ponte en tu lugar y diga, yo perdí mucho en el mundo, perdí dinero en el mundo, perdí mi familia en el mundo, pero ahora voy a retener lo que tengo y si lo que me queda es una cama y una almohada, voy a pelear por lo que me queda, levanta la mano al cielo. Y adore la gloria de Jehová a su nombre. Retén lo que tienes. Cuando tú retienes lo que tienes, entonces y solamente entonces vas a poder alcanzar nueva victoria. Esto es para los jóvenes solteros, no para los casados, los solteros. Si usted salió de una relación con una novia o un novio, no se busque otra por olvidar aquella, eso lo hacen los del mundo. Eso se llama despecho a la máxima potencia. Se busca la primera que pase sin buscarle, sin nada. Para con tus besos olvidar los besos traicioneros. No haga eso porque usted va a herir a esa persona y se va a herir a usted mismo. Usted tiene que entrar sano para tener una relación de noviazgo, usted tiene que estar sano. Porque usted no es un impío. Usted es un cristiano. Dicen amén los hermanos. Usted tiene que estar sano. Eso de dejar una novia hoy al otro mes, no, aquí eso no se permite. Si usted tiene una novia y la deja, tiene que estar por lo menos 6 meses, un año, sin venir a presentarme otra. Por eso no es como la camisa, que usted se la cambia todos los días, a las medias. La jovencita también. No puede venir todos los meses con un novio diferente, como el pajarito de ese picaflor, que siempre está de flor en flor picando para ver cuál es la más fuera de la flor. ¿Me están escuchando bien los jóvenes? ¿Amén? Usted no puede entrar en una relación de noviazgo si usted no está sano. Dicen amén. Usted tiene que sanarse de su pasado para poder alcanzar la victoria de su futuro. ¿Cuántos adoran la gloria de Jehová? ¿Cuántos adoran?

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capítulo 8, versículo 9, dice la palabra de Dios, en el nombre del Padre, del Hijo y del Espíritu Santo: reuníos, pueblo, y seréis quebrantado. Oíd todos los que sois de lejana tierra, ceñíos y seréis quebrantado, disponeos y seréis quebrantado, tomad consejo y será anulado, proferir palabra y no será firme, porque Dios está con nosotros. Porque Jehová me dijo de esta manera con mano fuerte, y me enseñó que no caminase por el camino de este pueblo, diciendo: no llames conspiración a todo lo que ellos llaman conspiración, ni temáis a lo que ellos temen, ni tengáis miedo a Jehová de los ejércitos, a Él santificar, a Él sea vuestro temor y Él sea vuestro miedo. Gracias, Padre, por tu palabra. Pasa carbón encendido por mis labios para que pueda predicar tu palabra con fervor, con unción. Nos humillamos, te damos la gloria a ti, porque solamente tú, Señor, te la mereces. Gracias, Señor, en el nombre de Jesús. Pueden sentarse. Esta palabra le fue dada al profeta Isaías para que se lo entregara al pueblo de Dios, que estaba considerado en este entonces ser la tribu de Judá. Sabemos de la partidura que hubo en el pueblo de Dios: los del norte tomando el nombre de Israel, los del sur tomando el nombre de Judá. Los del sur se quedaron buscando a Dios, los del norte se corrompieron y se apartaron de los caminos de Dios. En esta ocasión dice la Biblia que el rey del norte, siendo hermano, suponiendo ser también parte de lo que se consideraba ser el pueblo de Dios, conspiró el rey de Samaria, el rey de Israel, amén, y se confabuló, se confederó con el rey de Siria para venir a invadir al pueblo de Dios. Isaías capítulo 7, versículo 1. Aconteció que los días de Acaz, hijo de Joram, hijo de Uzía, rey de Judá, que Rezín, rey de Siria, y Peca, hijo de Remalía, rey de Israel, subieron contra Jerusalén para combatirla, pero no la pudieron tomar. Ellos vinieron a combatirla. El rey de Israel se había apartado de los caminos del Señor. Su nombre era Peca, el que peca. ¿Cuántos adoran a Dios? Se había apartado de los caminos del Señor. Y en vez de apoyar a sus hermanos, los judíos del sur, se confederó, se confabuló con los impíos sirios para venir a tomar al pueblo de Dios. Es penoso, y a veces uno no quisiera predicar estas cosas, pero hay grupos que aparentemente son hermanos que están dispuestos a unirse con los impíos y confederarse con los impíos, e incluso levantarse en contra de los proyectos de Dios. Yo he visto cristianos que por tal vez celo o envidia han confabulado y se han reunido y confederado con impíos como los sirios para hacer proyectos que no son bendecidos por Dios, sino que son para como contrarrestar y contra, amén, respaldar los proyectos de Dios. La Biblia nos manda a nosotros a no unirnos con los impíos. El día que usted vaya a hacer negocio, tenga cuidado con hacer negocio con los impíos, porque los impíos no tienen piedad, los impíos son mentirosos, los impíos no tienen temor de Dios, los impíos no tienen integridad. El día que usted vaya a hacer negocio, asegúrese, amados hermanos, si va a entrar con sociedad y con alguien en un negocio, asegúrese que su Dios sea el Dios de él. Porque si su Dios es diferente, la Biblia dice, ¿cómo pueden andar dos por un mismo camino si no están de acuerdo? La Biblia nos dice a nosotros que nos ganemos los impíos para Cristo y no que los impíos nos ganen a nosotros para sus negocios fraudulentos. Levanta la mano al cielo y adora la gloria de Dios.
Y dice la Biblia que Peca se juntó con Remalía, rey de Siria, y descendieron a invadir a Judá. Y vino la nueva a la casa de David diciendo: Siria se ha confederado con Efraín. Y se estremeció el corazón del pueblo, como se estremecen los árboles del monte a causa del viento. El rey de Israel se puso preocupado, porque venían a quitarle la ciudad, venían a quitarle sus casas, venían a quitarle todos sus lugares preciosos, venían a quitarle el templo. Remalía, siempre había una revancha en los reyes del norte. Peca tenía siempre una revancha, porque cuando el reino del norte y el reino del sur se dividió, el templo quedó en el reino del sur, y los del norte, según la Biblia, tenían que venir una vez al año a adorar a Jerusalén. Por eso fue, alabado sea el Señor, aleluya, que hicieron tanto esfuerzo los reyes del norte por levantar otros altares en el norte, porque cuando la gente venía al sur, se llenaban de la gloria de Dios, y eso provocaba ira en los reyes del norte. Y este rey Peca se decidió invadir a Jerusalén y tomarla. Posiblemente quería el templo, posiblemente quería el lugar, amén, del reinado de David, porque era un lugar que históricamente se reflejaba y se dejaba notar que la gloria de Dios había sido establecida en Jerusalén. Venía a quitarle el templo al rey de Judá, venía a quitarle la ciudad al rey de Judá, venía a quitarle todo al rey de Judá. Y él se preocupó, y el pueblo del sur también se preocupó, porque era un pueblo que se habían dedicado a buscar a Dios, era un pueblo que se habían dedicado a honrar a Dios, y ahora le

propósito de Dios con Jerusalén. Aleluya, todavía el Santo de Israel habitaba en medio de su templo. Todavía la presencia de Dios estaba con aquel pueblo. Todavía la Shekinah de Jehová estaba morando dentro de la muralla, dentro de los muros de Jerusalén. Y mientras la presencia de Dios está con un pueblo, no hay diablo que pueda con ese pueblo. Levanta la mano al cielo y adore la gloria de Jehová. Vinieron a amenazarlo. Amenazaron a Acaz. Te vamos a quitar el templo. Te vamos a quitar la fortaleza de David. Te vamos a quitar la ciudad de David. He buscado a mis amigos, los sirios, porque eran guerreros, eran fuertes. Y los he buscado para que ellos me ayuden. Y el rey Acaz se preocupó. El rey de Acaz se humilló delante de Dios. Pero en Israel había algo. En Israel no solamente había un rey. En Israel, en Judá, no solamente había un rey, sino que también existía un profeta de Dios llamado Isaías. E inmediatamente que la noticia llegó a Jerusalén y el pueblo estaba turbado, el Señor le dio palabra de Dios al profeta Isaías. Y en el versículo 3 del capítulo 7 de Isaías dice,

del lavador y dile: guarda y repósate, no temas, ni se turbe tu corazón a causa de estos cabos de tizones que humean por el ardor de la ira de Rezín, hijo de Siria, y del hijo de Remalía. Levanta la mano al cielo y adora la gloria. No temas. La amenaza vino por el Señor, le dice: no temas. La amenaza viene por el Señor, te dice: no temas. Te amenazan quitarte el empleo, el Señor dice: no temas. Te amenazan quitarte, alabado sea el Señor, la residencia, el Señor dice: no temas. Te amenazan quitarte la visa, el Señor dice: no temas. Te amenazan quitarte tu casa, el Señor dice: no temas. Te amenazan quitarte, yo no sé lo que el diablo está amenazando quitarte, pero el Señor te dice: no temas. Adorado sea la gloria. Ha acordado maligno consejo contra ti el sirio, con Efraín, con el hijo de Remalía. Peca era el hijo de Remalía, diciendo: vamos contra Judá y aterroricémoslas y repartámoslas entre nosotros y pongamos en medio de ella por rey al hijo de Tabeel. Por tanto, Jehová el Señor dice así: no subsistirá ni será, porque la cabeza de Siria es Damasco, y la cabeza de Damasco es Rezín, y dentro de 65 años Efraín será quebrantada hasta dejar de ser pueblo. Aquellos dos reyes venían a invadir, pero Dios tenía un mensaje para ellos. Era que el tiempo de la destrucción, de la colapsión total, tanto de Siria como de Samaria, se aproximaba. Y aquellos dos reyes dijeron: vamos a ir para allí, nos vamos a repartir la ciudad. Yo cojo el templo, tú la fortaleza. Yo cojo la ciudad, tú coges las aldeas. Venían con un propósito, porque el diablo muchas veces nos quiere quitar lo que Dios nos ha dado. Y viene burlándose, viene pensando que no hay nada que lo detenga. Muchas veces viene, yo no sé en qué manera viene el diablo a tu vida. Si viene como el landlord de la casa, o si viene como el patrón de tu trabajo, a

tiene y se lo debe al Dios que hizo los cielos y la tierra. Alabado sea la gloria de Dios. Gente que piensa que tiene el poder en la mano. Cuando vino a mi persona el impío, gerente de la multicultural, a amenazarme y a decirme, si acabó, le hemos quitado usted la 1430. Después de 7 largos años, después de haber pagado sobre 12 millones de dólares en alquiler en esos 7 años, viene a decirme, si acabó. Todavía tengo las palabras pregnadas en mi mente cuando me dijo, it is over. Se acabó. Todo se terminó. Ya firmé el contrato. Ya me dieron el depósito. Ya me dieron el dinero. Ya prepagaron. Me dieron cantidad de dinero los rusos que desde Rusia vienen subsidiando. Amén. El poder alquilar esta emisora. Y él me miró pensando que yo iba a pegar a llorar. O pensando que yo le iba a rogar, o pensando que yo me iba a dar un ataque, pero yo lo miré y le dije, don't worry, the Lord is with me, I should not fear. Y él me dijo, it is good that you take this approach, él es bueno que tú tomes esta posición, pero yo dije, no es que yo tomo esta posición, es que yo sé que Jehová es mi pastor y nada me faltará. Y le dije más, Jehová me ha llamado a profetizar sobre esta ciudad, en el norte, en el sur, en el este y en el oeste, y con tu emisora o sin tu emisora, la palabra que Jehová me ha mandado a profetizar sobre esta ciudad, sobre esta nación, sobre este estado, como sin tu emisora, nosotros predicaremos, porque no estamos en tu emisora meramente como un cliente tuyo, estamos en tu emisora porque Jehová me llamó a profetizar sobre esta ciudad. Levanta la mano al cielo y adora la gloria. No temas, desde ti son humillados. No temas. La Biblia dice, y el Señor se lo dijo claramente al pueblo de Dios, no temas, sea Jehová de los ejércitos vuestro temor, y Él sea vuestro miedo. No le tengas tanto miedo a la migración, no le tengas tanto miedo a la policía. Hay gente que cuando yo ando con ellos rápido, la policía, siempre le tienen miedo a la policía, a la jara, como le decían los puertorriqueños en los 70 y en los 80, la jara, la jara, la jara, y todo el mundo salía corriendo. No le tengas tanto miedo a lo que te puede hacer el hombre, no le tengas miedo al patrón tuyo, que te ha dicho un ultimato y te da otro ultimato y te sigue amenazando que te va a botar, que te va a echar, que te va a tirar a la calle. Tú no vives dependiendo de tu factoría, ni dependiendo de tu pizzería, ni dependiendo de tu taller, ni dependiendo de ningún hombre. Si se cierra tu pizzería, el Señor te manda a una repostería o te manda a hacer dona. Pero yo te aseguro algo, listen to me now, yo te aseguro algo, que no vas a mendigar pan, porque David dijo, joven fui envejecido y no he visto al justo desamparado, ni a que sus hijos mendiguen pan. Si se cerró la pastoría, Jehová abrirá lo que sea, pero Jehová te va a bendecir. Nunca me olvido, hace como unos 10 años atrás, escuché un testimonio impactante. Un hombre allá que conocí en Puerto Rico, fue el propietario de una etiqueta de camisas que fueron bien famosas allá en Puerto Rico y se vendían millones y millones y millones de esas camisas. Y este varón me testifica que Dios lo bendijo tanto. Él le sirve al Señor. Y las camisas se vendían y se vendían y se vendían. Pero llegó un momento que el negocio comenzó a declinar. Y el negocio comenzó a irse para abajo. Y eso es lo que pasa a aquellos que ponen su esperanza en el negocio. O ponen su esperanza en el patrón. O ponen su esperanza en la factoría. Y oran más por la factoría
y ora más por la factoría. Y si Dios quiere que se cierre la factoría, no te preocupes, Jehová va a sacar agua aún de medio de la peña. ¿Cuántos adoran la gloria de Jehová? Y el negocio iba para abajo. Y el negocio iba para abajo a tal manera que se cerró su negocio. Y el Señor le dijo, mi siervo, yo te voy a bendecir. Y llegó a su factoría y la veía completamente cerrada. Y el Señor le dijo, yo quiero que tú hagas un hueco en tu factoría. Y parece cosa de loco, y yo espero que usted no lo haga en su casa porque lo van a meter preso. Pero en su factoría le hizo un hueco y un hueco, y él pensó que iba a salir petróleo, pero no salió petróleo. Salió un pozo de agua, ¿cuántos adoran a Dios? Y él vio que el agua se venía, y era agua purificada. Y él la preparó, y no sabía lo que el Señor tenía. El Señor le dijo, mi siervo, prepárate. Y hubo una sequía en Puerto Rico, donde no había agua en ningún lado. Eso fue alrededor de los 90, a finales de los 90. Y él dice que entonces el Señor dijo, para eso, mi siervo. Y le duró en la misma factoría de camisa, ahora era una factoría de botellas de agua. ¿Cuántos adoran a Dios? Y él vendía botellas, y vendía botellas, y vendía botellas. Porque es lo que yo quiero decirte con esto, hermano. No dependas, si hoy eres pisero, hay gente que dice, es que esto es lo único que sé hacer, es que lo único que sé hacer es trabajar en construcción, es que lo único que sé hacer es trabajar como costurera, y ahora la factoría está encerrando. No te preocupes, que alguna computadora vas a aprender a manejar, algo vas a aprender a hacer, pero no temas de las amenazas del hombre, que sea Jehová tu temor. Hoy posiblemente eres cocinero, mañana serás ingeniero. Yo no sé lo que Dios va a hacer, pero algo Jehová va a hacer. Cuando el Señor me dijo, sal de las librerías, yo no tuve temor alguno. Y después de Dios haber bendecido la empresa que Dios me había dado, amén, que con ella pude levantar esta congregación y varias congregaciones, porque de ella me sustentaba, vendiendo CD con mi esposa y vendiendo Biblia. Llegó un momento que Dios nos había bendecido tanto que teníamos 5 librerías aquí en Brooklyn, en New Jersey, en el Bronx, en diferentes lugares. Y después que todo estaba bien, el Señor me dijo, ahora yo quiero que tú salgas de todo lo tuyo para yo darte lo mío. ¿Cuántos adoran a Dios? Y yo dije, Señor, ¿eso es lo que tú quieres? Y el Señor me dijo, exactamente eso es lo que yo quiero, que tú salgas de todo lo que tú tienes. Y salí de todas y de cada una. A veces los enemigos atacaban no sabiendo lo que Dios estaba haciendo, y ellos pensando agarrar y yo soltando. ¿Cuántos adoran a Dios? Y el Señor me dijo, ahora tú has salido de todo lo tuyo y yo te voy a dar todo lo mío. Levanta la mano al cielo y adora la gloria de Jehová. No tema, no tema, no tema. Sea Jehová vuestro temor. Sea Jehová vuestro temor. Y el rey de Siria, junto a Peca, el hijo de Remalías, rey de Israel, se confederaron y se reunieron e hicieron consulta. Y el profeta se burlaba de ellos y decía, reunido pueblo, y seráis quebrantados. Todos los que sois de lejana tierra, ceñíos, en otras palabras, póngase en la ropa de guerra, ceñíos, y seréis quebrantados. Disponeos, y seréis quebrantados. Júntense a pelear contra mi siervo, y serán quebrantados. Amenacen a mi siervo Eli Salgado, y serán quebrantados. Háganle en la guerra, y serán quebrantados. Aleluya. ¿Por qué? Porque con nosotros está Jehová. Ay, yo siento fuego. The Lord is with me, I shall not fear. El Señor está conmigo, no temeré. Fueron las palabras que le dije a aquel hombre que venía a amenazarme y a decirme que se había acabado la predica del pastor Eli Salgado y de todos los que son pertenecientes al Cántico Nuevo en la ciudad de Nueva York. Tomen consejo y será anulado. Profieran palabras y no será firme. Él me dijo, it's over. Y después me dijo otra palabra, I get to pull the plug.
Él me dijo, yo saco el conector o yo te desconecto. Y yo, no. Tú me puedes tratar de desconectar. Una cosa es que tú trates de desconectarme y otra cosa es que me desconecte. Porque a mí el que me conectó a profetizar en esta ciudad no es multicultural ni el mugroso chino que nos alquilaba. El que me puso y me conectó en esta ciudad se llama el Dios al cual yo le temo. Levanta la mano al cielo y adora la gloria de Dios. No se preocupe si me saca del aire, ya no me importa. Para la gloria de Dios. Digan palabra y no será firme. Tomen consejo y será anulado. Porque Dios, dígalo conmigo, porque Dios está con nosotros. Dígalo conmigo, porque Dios está con nosotros. Cántico Nuevo se levantó 8 años atrás. Antes de estar con Multicultural, cuando estábamos en otra empresa y ya Dios estaba con nosotros. Después de 1 año en la 1660 entramos a la 1430 y no nos vamos porque debemos dinero, no nos vamos porque hemos embrollado a nadie, porque no le debemos un centavo a este chino. Nos vamos porque el gobierno ruso está invirtiendo 3 millones, 1 millón por encima de lo que nosotros pagábamos para controlar la idiosincrasia de los cientos de rusos que han venido para que no se disluyan, no se fundan ellos dentro de la cultura norteamericana. Algo que yo sé que es prohibido y que algún revolú va a salir de ahí, porque en esta nación es prohibido que los gobiernos extranjeros inviertan en los medios de comunicaciones. Por eso es que Televisa en México está tratando de comprar acciones en Univisión y no han podido, porque Televisa pertenece al gobierno mexicano. Y aquí en los Estados Unidos la FCC tiene una regla que ningún gobierno extranjero puede invertir en las comunicaciones para que no controlen la política y la idiosincrasia. Y yo no puedo batallar económicamente contra los rusos, pero Jehová está con nosotros. Cojan consejo, pero Jehová está con nosotros. Júntense, reúnanse todo lo que quieran reunirse para sacarnos del aire, pero yo le digo que serán quebrantados porque con nosotros está Jehová. Cuando este caballero me dijo todo esto, yo le dije, y para eso usted vino a mi oficina, porque llegó a mi oficina. Mandaron al soplapote de Quinta a un gerente irlandés. Y yo le dije, usted me pudo haber enviado un texto. Usted me pudo haber llamado por teléfono. ¿Por qué usted vino aquí? Yo vine para to do the right thing. Yo vine para hacer lo correcto con usted, porque usted ha sido una persona seria. Y él, no. Tú viniste para lavarte las manos como Pilato. Y él me miró, el irlandés, y me dijo, bueno, si usted quiere verlo de esa manera, pues está bien. Hoy me lavo las manos como Pilato. ¿Cuántos adoran la gloria de Jehová? Porque él sabe que hemos sido gente seria. Él sabe que siempre hemos pagado. Si yo he tenido que pedir ofrenda en esta iglesia para pagar, lo hemos hecho. ¿Verdad que sí, amados hermanos? Todos los meses hemos dado culto y hemos ofrendado y sembrado. ¿Verdad que sí, pueblo? Hoy nos vamos con la frente en alto y dice, recuérdate que no te debo un centavo. Me dijo, pastor, por eso estoy aquí. Y yo le dije, tú estás aquí para lavarte las manos como Pilato. Alabado sea el Señor. Pero yo le dije, de igual manera que le dijo Jesús a Pilato, pero el que me ha entregado a ti, el que te dio a ti la orden, tiene mayor pecado que tú. Amados hermanos, yo le digo la sincera realidad, que cuando aquel hombre salió de allí, yo estuve 4 días orando. Día y noche orando. No contestaba llamada orando. No dije nada orando. Solamente lo sabía la junta de la radio. Lo sabía mi esposa como miembro de la junta. El pastor reverendo Rolando Nova. Y el pastor reverendo Federico Santiago. Y el pastor reverendo Jesús Resto, los miembros de la junta. Y algunos de los más llegados de la radio. Y yo estaba orando y hice una llamada. Y cuando llamé a aquel hombre, un judío, y le dije, necesito una radio en la ciudad de Nueva York, me dijo, imposible, no hay, no existen, todas están ocupadas.
Pero como digo y dije anteriormente, no hay gente que tenga más fe, aún más que los pastores pentecostales, que los vendedores. Son optimistas hasta lo último, me dijo. Pero voy a tratar. Y ese voy a tratar me dio fe y comencé a orar. A los 4 días me llamó y me dijo, pastor, tengo una emisora para usted. Y yo le dije, yo lo primero que quiero saber es quién es el dueño. Y me dijo, un chino. Y yo dije, ahora salgo de Guatemala y voy para Guatapeor. ¿Cuántos adoran la gloria de Jehová? Y yo dije, ¿cómo que otro chino? Salgo de un chino para otro chino. Y él me dijo, sí, pero pastor, quiero decirle algo más. La emisora que ustedes salen tiene 10.000 vatios. Esta tiene 25.000 vatios. Y yo le dije, bueno, si tiene 25.000 vatios, aunque sea un chino, aunque sea un árabe, aunque sea Osama Bin Laden, yo voy para allá a ver qué es lo que hay. Levanta la mano al cielo y adora la gloria de Jehová. Llegamos allí, nos sentamos, nos recibió aquel hombre asiático, nos sentamos. El pastor Federico, el pastor Nova, este es su servidor, el vendedor judío y aquel hombre que pensábamos que era chino. Y de momento estábamos hablando pensando que era chino. Y cuando llega la comida, él dice, vamos a orar. Y yo dije, ¿usted es cristiano? Y me dijo, sí. Y le digo, ¿y usted es chino? No, yo soy coreano. Levanta la mano al cielo y adora, y es cristiano. Alaba la gloria. Alaba, alaba la gloria. Porque a los que aman a Dios, todas las cosas ayudan para bien. Y si te cierran una puerta, es porque ya Jehová ha abierto una puerta mayor, una puerta más grande, una puerta que estuvo cerrada, pero que Jehová ahora la ha abierto. Y Él permite que una se cierre para que tú veas la otra.

0: lloramos y me dijo, nuestra emisora tiene 25.000 vatios de potencia y cubrimos todo Long Island, Suffolk County, Nassau County, Los Hamptons, toda la ciudad de Nueva York, los cinco boroughs, Queens, el Bronx en una forma nítida, el sur de Connecticut, todo Yonkers, todo Westchester County, todo Rockland County, el norte de New Jersey, la ciudad de Manhattan. Pero nosotros, todos los coreanos, estamos en Queens. Toda esa potencia se pierde. Yo te la voy a dar a ti porque he oído muchas cosas buenas de ustedes. He oído que llevan 8 años en la radio y que no deben un centavo. Yo he oído que ustedes son gente seria y yo le voy a sacrificar para que ustedes comiencen a hablar en español. Y me dijo, buena suerte, me dijo el coreano. Y yo, gloria a Dios, Dios está conmigo, no temeré lo que me pueda hacer el hombre. Alabado sea Dios. Ahora arrancamos en las 7:40 con 25.000 watts de potencia para que el diablo, aleluya, aprenda a no meterse con los hijos de Dios. Nos quita una de 10 y Dios nos sube a nivel a una de 25. Levanta la mano al cielo y adora la gloria de Jehová.
1: Ay, hey, hey.
0: De llevar con amenaza. Te voy a sacar del cuarto, te busco otro cuarto. Yo voy a sacar el trabajo, don't worry, respeta, sé puntual, sé responsable, pero no deje que el diablo te amenace. Dios me llamó a profetizar esta ciudad, esto no es empeño mío. Si hay alguien que más sabe lo que hemos pasado en la radio y la iglesia que yo pastoreo, ustedes saben que nosotros, amados hermanos, esta radio se levantó en esta congregación. Cuando llegaba yo a las 7 de la mañana y llegaba a la radio, los muchachos habían pasado la noche entera y abría la puerta del templo aquí en la 17. Parecía una masacre, todo el mundo en el piso durmiendo de cansancio. Y cuando yo llegaba, estaba todo el mundo, parecía una masacre de cuerpos tirados por donde quiera. Por un ladito estaba tirado el hermano Pedro García, me acuerdo. Hasta el hermano Julio tirado por otro lado. Los hermanos allí durmiendo. Así fue que se levantó Cántico Nuevo. El pastor Federico Santiago era carnicero en una carnicería. Y antes de entrar a la carnicería a las 5 de la mañana, estaba haciendo el clamor y a las 6 de la mañana estaba filoteando los bisteces. Levanta la mano al cielo y adora. Dios fue el que nos llamó. Dios fue el que nos ungió. No fue el chino. No fue multicultural. No fue la 1430. ¡Fue el Dios Altísimo! ¡Fue aquel que está arriba! ¡Fue aquel que mira el corazón! ¡Fue aquel que prueba el corazón y los riñones! ¡Él es nuestro temor! A Jesucristo lo vinieron a amenazar los herodianos, los seguidores de Herodes. Lo amenazaron. Lucas capítulo 13, versículo 31. Aquel mismo día llegaron unos fariseos diciéndole, sal y vete de aquí porque Herodes te quiere matar. Ellos pensaban que Jesucristo rápido iba a atemorizarse. Ellos pensaban que Jesucristo se iba a amedrentar. Cuando prediqué el mensaje, ay de la ciudad, me llamaron varias personas a decirme, los musulmanes le van a meter una bomba, los musulmanes lo van a matar. A mí no me molesta. Cuando yo predico, yo sé a lo que me estoy atendiendo. Y sería para mí un privilegio morir por causa de Cristo. A veces voy a las campañas y los hermanos se preocupan porque están los locos a la parte de afuera maldiciéndome. Pero yo no temo. Yo sé quién me llamó. Aquellos fariseos vinieron a intimidar a Jesús y a decirle, uy, Jesús, ahí viene Herodes a decir, a matarte, coge las maletas y múdate de barrio. Hay gente que vive toda la vida escondiéndose. Ahí viene el lobo y se cambian de estado pensando de que los problemas se van a acabar y se dan cuenta que el mismo diablo que está aquí también está allá. ¿Cuántos adoran a Dios? Hay muchos que se vinieron de Guatemala para que se acabaran sus problemas, o se vinieron de México huyendo a los problemas, y cuando llegan aquí se dan cuenta que el diablo que estaba en Guatemala también está en Nueva York. Lo único que aquí habla inglés, levanta la mano al cielo y adora la gloria de Jehová. No huyas del diablo. El Señor estaba predicando y llegaron aquellos soplapotes de Quinta a decirle a Jesucristo: mira que Herodes te quiere matar. Y él le dijo: id y decirle a aquella zorra que yo hago milagros hoy, que yo echo fuera demonios hoy, que yo hago curaciones hoy y mañana, y al tercer día termino mi obra. Alabado sea el Señor. Mire cómo le dijo, así que no se sorprenda si yo le llamo en chino mugroso. Alabado sea el Señor, porque Jesucristo le llamó a Herodes zorra. Y decirle a aquella zorra que yo hago milagro hoy, que yo hago sanaciones hoy, que yo hago la obra hoy. Todavía es el día de hoy. Y yo le digo al chino y a todos los de multicultural: seguiremos predicando, no en su 1430, pero sí en nuestra 740. Porque cuando Dios llama, el Dios de la visión es el Dios de la provisión. Él proveerá. ¡A su nombre! Ya vamos a terminar esto, porque yo sé que usted está preocupado. No se preocupe. No se preocupe, que yo no le tengo miedo ni al chino ni al ruso. Conmigo está el poderoso de Israel. ¡Alaba la gloria! ¡Ay, ay, ay! ¡Reúnanse los rusos! ¡Reúnanse los chinos! ¡Y se reúnen los árabes también! ¡Y los medios hermanos también! Pero Jehová está con nosotros. Yo lo siento. ¿Cuántos lo sienten aquí? Aquí lo siento como que me toca por aquí. Como que me abraza. ¡Ay! ¡Lo siento que me abraza! Nos ha tocado batir la espada. Yo he estado saliendo de casa temprano a hacer un montón de reuniones, como 6 reuniones en un día. He tenido los pastores del ministerio ya como choferes, llevándome para arriba abajo de tantas horas que nos ha tocado manejar. Pero estamos de pie. Mi ropa está vestida de sangre y esto huele. ¡Ah, que huele un guerrero! ¡Aleluya! Por eso es que cuando veían a Jesucristo, venía con un vestido teñido en sangre. Porque los guerreros así que ganan la victoria. Aleluya, teñido de sangre. Usted nunca ha visto un guerrero que dice: yo gané, y que no tenga ni una manchita de sangre. Ese no ganó, ese no peleó, ese se escondió, ese desertó. Cuando alguien venía a la guerra y venía sin una mancha de sangre, era porque se había escondido en un hueco para que no lo matara el enemigo. Pero cuando los guerreros venían de la guerra y venían con victoria, la victoria se olía porque en su ropa había sangre. Por eso cuando Cristo venía descendiendo de allá del cielo, lo veían con un vestido teñido en sangre, porque él huelía a victoria. ¡Alaba! ¡Alaba! ¡Vete, vete, que te vienen a matar! ¡Vete y dile a esa zorra que yo predico hoy, que yo hago milagro hoy, que yo sano los enfermos hoy, que yo todavía profetizo hoy! ¡Alaba la gloria! ¡Aleluya! Cuando Abraham iba con Isaac, Jehová lo mandó a hacer un sacrificio. Isaac decía, pues Isaac sabía cómo era el guiso. Isaac era un niño, pero sabía cómo era que se hacía el sacrificio. Decía: papá, aquí está la leña y el fuego, pero ¿y el cabrito? ¿Dónde está el chivito? Yo no lo veo. El chivito era él no lo sabía. estaba preocupado, decía, papá, aquí está el fuego y la leña, ¿dónde está el cabrito? ¿Dónde está el corderito? Y el papá decía, Dios proveerá, no te preocupes. Hasta el último momento, él iba a sacrificar a su hijo y él estaba confiado. Y cuando ya lo iba a sacrificar, Jehová le dijo, ¡detente! Y él se detuvo y miró al ángel, ¿qué pasó aquí? Ya Jehová ha visto que tú eres sincero con él. Y agarró el muchacho y de momento miró y allí entre los enredados había, estaba el corderito. Jehová va a proveer, aunque te quiten lo que te quiten, te pueden quitar el apartamento hoy, mañana tendrás uno mejor, mañana tendrás uno con calefacción, mañana tendrás uno sin ratones. Levanta la mano y adora la gloria, adora la gloria, adora la, no temas, Jehová está contigo, no temas. Aquí está la leña y también el fuego, pero el cordero, ¿en dónde estará? Y esto le contesta el padre a su hijo, Dios proveerá, hijo mío, Dios proveerá. Dios proveerá, hijo mío, Dios proveerá. No estoy loco, estoy contento. Aquí está la leña y también el fuego, pero el cordero, ¿en dónde estará? Y esto le contesta el padre a su hijo, Dios proveerá, hijo mío, Dios proveerá. Dios proveerá, hijo mío, Dios proveerá. Coti, no me grabe el corito, porque eso hay que venderlo aparte. Los hermanos son muy listos, compren el mensaje con tu corito. El corito es aparte. ¿Cómo se está riendo Guanchán, que no le gusta el corito? Está bien, calidad. Aquí está la leña y también el fuego, pero el cordero, ¿en dónde estará? Y esto le responde el padre a su hijo, Dios proveerá, hijo mío, Dios proveerá. Dios proveerá, hijo mío, Dios proveerá. Sin orquesta. Pues con la orquesta el CD vale más. Y vamos a seguir pidiendo y vamos a invadir la ciudad de emisora. Que el chino se acuerde que esto que están aquí, tenemos carita de pobrecito, pero tenemos un Dios rico, un Dios poderoso. ¡Ay! Aquí está la leña y también el fuego, pero el cordero, ¿en dónde estará? Y esto le responde el padre a su hijo, Dios proveerá, hijo mío, Dios proveerá. Dios proveerá, hijo mío, Dios proveerá. Y aquí está la leña y también el fuego, pero el cordero, ¿en dónde estará? Y esto le responde el padre a su hijo, Dios proveerá, hijo mío, Dios proveerá. Dios proveerá.

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0: Amado Dios y Padre Celestial, Dios Eterno, Dios de amor, Dios de infinita misericordia, llegamos ante ti en esta hora, en este momento, este tiempo que consagramos, que dedicamos, que separamos solo para ti, para edificarte este altar, para traer esta ofrenda merecida, esta ofrenda inmolada, esta ofrenda de gratitud, de acción, de gracia, en compañía de nuestros hermanos y hermanas, en la comunión con los santos y en la coinonía, en el consorcio con el Espíritu Santo que está en nosotros, sobre nosotros. Oh Padre Santo, llegamos para adorarte, llegamos para alabarte, para engrandecerte, para empoderarte, para darte gloria, honra, honor, raba, aleluya, oh gloria. Gracias Padre Santo, porque libremente podemos llegar ante ti. Gracias Padre Santo, gracias porque tenemos acceso a tu presencia. Gracias a Jesús, tu Hijo, oh Padre Santo, que nos has reconciliado contigo, Padre amado, Padre amoroso, Padre de infinita misericordia. A ti damos gloria, a ti damos honra, a ti damos alabanza, a ti damos todo honor, oh eterno. Es hermoso, es glorioso estar en tu presencia y disfrutar de tu exquisita presencia. Disfrutamos tu presencia, tu dulce presencia, tu hermosa presencia, tu gloriosa presencia. No hay cosa mejor que estar en tu presencia, adorándote, llamándote, buscándote. Te buscamos a ti, te anhelamos a ti, Señor. Queremos, oh Señor, estar siempre, siempre apegados a ti, oh eterno, oh hermano, adoro al Dios del cielo, adoremos juntos, juntos, en armonía, al Dios que nos salvó, al Dios que nos libertó, al Dios que nos amó con amor eterno y prolongó sobre nosotros su misericordia, su misericordia. Gloria, si puedes levantar manos al cielo, levanta manos al cielo, levanta manos al cielo en señal de gratitud, en símbolo de victoria, oh eterno, aleluya. Gracias, hay gratitud en nuestros corazones rebosan del gozo, de la alegría, del contentamiento, estamos contentos. Hay contentamiento en nuestros corazones rebosan, oh Señor, del gozo, de tu gozo, aleluya, oh gloria, aleluya, adoremos a nuestro Dios, a nuestro Salvador, a nuestro Redentor, a nuestro amado Dios, nuestro amado Salvador, nuestro amado Padre, Padre Santo, Padre nuestro que estás en los cielos, santificado sea tu nombre, venga tu reino, hágase tu voluntad aquí en la tierra, como en el cielo, el pan nuestro de cada día, dánoslo hoy, perdona nuestras deudas, así como nosotros perdonamos a nuestros deudores, mas líbranos de toda tentación, de todo mal. Amén, amén, amén. Oh, amén. Sí, amén. La iglesia dice amén. Los redimidos decimos amén. Seguramente, verdaderamente, Dios hará, Dios cumplirá, Dios se moverá a favor de ti, a favor de mí. Seguramente, verdaderamente, el Dios eterno, el Dios que nos ha favorecido, el Dios que nos ha ungido con su santa unción. Oh, gracias, Padre. Gracias por tu unción. Oh, gloria. Nos gozamos, disfrutamos de ti, de tu dulce presencia. Gracias, porque estás presente. Él está presente. Vamos a adorarle más. Vamos a alabarle más. Vamos a engrandecerlo con nuestras vidas. Vamos a engrandecerlo con todo nuestro corazón. Vamos a buscarle con toda nuestra fuerza, con toda nuestra mente, con todo nuestro corazón. Vamos a buscarle en espíritu y en verdad. Oh, gloria, hermano, únete más, únete más, únete más. Vamos a estar juntos, juntos, los hermanos juntos, en armonía, adorando a nuestro Padre, adorando a nuestro Padre, al Padre amoroso, misericordioso, fiel y verdadero, es nuestro Dios. Gracias, papito, gracias, papá, papito santo, papito santo, Jesús querido, Jesús amado, Espíritu Santo. Gózate, alégrate, alégrate, alégrate, regocíjate sobre nosotros, papá, papá, padre, padre, padre, padre, padre, aleluya, oh gloria, Abba, Abba Padre, aleluya, oh gloria, gloria para ti. Alabanza, alabanza. Nos regocijamos en Él, nos regocijamos. Gócese, alégrese, alégrese, hermano, hermana, gócese, disfrute, disfrute este tiempo. Regocíjese usted también. Allí entró Él por medio del Espíritu Santo. Entró el Señor a esa habitación, allí en ese lugar donde tú lo estás adorando. Él está contigo, Él te está tocando, Él me toca, Él me toca, Él me toca. Y yo sé que también a ti te está tocando en esta hora. Hay un toque de su amor, hay un toque de Dios, un toque, un toque, un toque de Dios. Me puedo regocijar, me puedo regocijar en su presencia. Hermano, regocíjese, regocíjese usted también. Disfrute la presencia del Señor, la presencia del Señor. Hay que disfrutarla, es dulce, exquisita. Gracias, Padre, por este momento sagrado. Por este momento muy santo, es un momento muy especial. Hay delicias en tu presencia, aleluya, oh gloria. Ay, ay, ay, ay, ay, ay, ay, ay, ay, ay, ay, ay, ay, ay, ay, ay, ay, ay, ay, ay, ay, ay, ay, ay, ay, ay, ay, compañero, gózate, pastor, gózate, pastor, ministro, apóstol, profeta, evangelista, maestro, gózate. Salmista, salmista que estás allí, gózate en la presencia del Señor. Gocémonos juntos, alegrémonos juntos en su presencia, aleluya. Es hermosa la presencia del Señor. Gracias, Padre, aquí en tu presencia, aquí en este momento sagrado. En este momento santo intercedemos por aquel que está en necesidad. Intercedemos por el que sufre, por el huérfano, la viuda, el desamparado, el anciano, la anciana, el niño, el joven,
1: intercedemos para que tú libres a los cautivos, saques de casa de opresión a los oprimidos. Señor, a los oprimidos, libertalos. A los que están en casa de opresión, a los que están deprimidos, reciban libertad. Libertad en el nombre de Jesús. Intercedemos por los que están oprimidos. En el nombre de Jesús, recibe libertad. Oh Señor, te liberta. Recibe, sé libre en el nombre de Jesús. Tú que te sientes deprimido, deprimida, recibe libertad para adorar. Libertad para alabar a Dios. Libertad para buscar al Dios del cielo. Llámalo. Llámalo, levántate, ponte sobre tus pies y llama al Dios eterno. Llama al Dios que hizo los cielos y la tierra. Llámalo, llámalo porque Él está cercano. Él está para escuchar tu voz. Él está para escuchar tu clamor. Claman los justos y Jehová los oye y los libra de todas sus angustias. Hay una promesa de que Dios te oye y te libra de todas tus angustias, de toda aflicción, de todo dolor. El Señor está allí para librarte de esa angustia, de esa aflicción, de ese dolor, de ese problema, porque el Dios del cielo llegó para libertar los oprimidos, son libertados por el poder de Dios. En el nombre de Jesús declaro libertad, libertad, libertad. El Señor te liberta. Tú que estás oprimido, tú que estás triste, allí el Señor transforma, cambia tu tristeza en alegría, en gozo, en danza, en fiesta. Aleluya, gózate, alégrate. Levántate a adorar, levántate a buscar a Dios. Vamos a buscar a Dios, vamos a buscar su rostro, vamos a buscar su presencia. En el nombre de Jesús, Padre Santo, extiende tu diestra, levanta al caído, salva al perdido, ten compasión, Señor. Suplicamos a ti, Señor, para que salves al adicto a droga, al alcohólico, a la prostituta, el homosexual, la lesbiana, el político perdido, el religioso perdido, sálvalo. Ten compasión. Señor, revélate a esa vida, a ese hombre que está allí, a esa mujer que está allí, que necesita ser rescatado, rescatada. Esa mujer que está allí, triste, sin esperanza, que está turbada, que se siente deprimida. En el nombre de Jesús, declaramos salvación, declaramos liberación para ese hombre que se encuentra allí turbado, desesperado. Tú que estás desesperado, en angustia, en aflicción, el Señor te llama para libertarte, para salvarte. Hay salvación para ti, hay salvación, hay salvación. Intercedemos, Padre, a ti, por los perdidos, por los extraviados, por los descarriados. Señor, extiende tu diestra salvadora, libertadora. El Señor extiende su brazo fuerte, porque el brazo de Jehová, el brazo de Dios, no se ha cortado para salvar, para libertar, para restaurar. Él restaura tu vida, Él restaura tu hogar, tu matrimonio. Él trae tus hijos de lejos. Mujer, Él trae tus hijos de lejos. Él salvará tus hijos. Él salvará tu hogar. Él salvará tu esposo. Él salvará tu esposa. Allí está Él, con su brazo extendido, su brazo de amor, su brazo de misericordia. Está extendido para libertarte. En el nombre de Jesús, en el nombre de Jesús, rogamos al Padre para que la fe no te falte. Y el Señor está allí obrando. Él está obrando en tu vida, en tu hogar, en tu familia. Él está obrando en tu esposo, en tu esposa. Él está obrando en tus hijos. Porque el Dios del cielo ha prometido salvarte a ti y salvar tu casa. Serás salvo tú y tu casa también. Hay una palabra profética de salvación sobre tu casa, sobre tu vida, sobre tu hogar. En el nombre de Jesús, clamamos por el confinado, por la confinada que está allí. Confinado, confinada, el Señor te ayuda, el Señor te libra de todos tus temores, de todas tus angustias. Verás la gloria de Dios, tú que te encuentras allí, confinado, no temas, confinada, porque el Dios del cielo que te salvó, que te libró, también te librará de esa prisión y saldrás de ese lugar, porque el Dios del cielo tiene control de esa situación. En el nombre de Jesús, intercedemos, Padre Santo, por la ciudad, por la nación. Intercedemos, Señor, por las naciones que están en pleito, en contienda, donde hay criminalidad, donde hay crímenes, donde hay violencia, donde hay guerra, donde hay guerrilla. Señor, ten misericordia. Porque el nombre de Jesús, Padre, misericordia de esos pueblos, de esas naciones. Mira los gobernantes, los presidentes, los que están en eminencia, en autoridad. Ten misericordia. Padre, vela la ciudad, guarda la ciudad. Si tú no la velas, en vano vela la guardia, Dios del cielo. Intercedemos para que tú libres la ciudad de todo ataque del maligno, de todo plan del maligno, todo plan secreto de Satanás. Frústralo, Señor. Turba al enemigo. En el nombre de Jesús, allí está el Dios del cielo, el Dios que salva, el Dios que liberta, el Dios que protege tu vida, el Dios que guarda tu vida. En el nombre de Jesús, Señor, sana a los enfermos, liberta a los cautivos. Tú que estás enfermo, desahuciado del médico, el Señor te sana, el Señor sana tu cuerpo, tú recibes liberación. Toda enfermedad se va, el cáncer desaparece, el SIDA, las hernias, las úlceras desaparecen, el asma se va, fuera el asma, la hepatitis fuera, el cáncer fuera, el SIDA fuera, los tumores, los quistes desaparecen de tu cuerpo, el Señor está operando, está sanando, el Dios que te salva, también es tu sanador, Él está poniendo la mano sobre tu cuerpo. Y todo espíritu de dolor desaparece, toda dolencia, toda hinchazón, toda alergia, toda infección desaparece, la hinchazón desaparece, el picor de esa piel desaparece, Él pone piel nueva, Él crea tejidos nuevos, órganos nuevos, el Señor está sanando, está libertando tu vida, tú recibes sanidad aquí en el nombre de Jesús, te declaro libre, te declaro sano, declaro una palabra de vida. Una palabra de sanidad divina. Recibe. Lo que estás sintiendo es el poder sanador. Lo que tú estás sintiendo es el toque sanador. El Señor está operando, poniendo tejido nuevo, órgano nuevo, pulmón nuevo, riñón nuevo, corazón, venas nuevas, páncreas, próstata nueva. El Señor sanando, libertando, poniendo allí un órgano nuevo, un hígado nuevo. En el nombre de Jesús, recibe ese milagro creativo. En el nombre de Jesús, te declaro libre. El Señor sanando. El que sana tu cuerpo, en el nombre de Jesús. Sana tu alma, sana tu espíritu, sana tu mente. El Señor está allí, haciendo, operando, sanando, libertando. En medio de ese conflicto está el Dios Todopoderoso, en el nombre de Jesús. Levántate victorioso, victorioso, victorioso, porque el Dios del cielo, el Dios que hizo los cielos y la tierra, te socorre, te ayuda, te fortalece, te da la fuerza para poder sobrellevar ese problema, para poder sobrellevar esa prueba, esa tribulación, ese problema que se ha presentado. El Señor tiene el control allí, en tu hogar, en el ministerio, en tu empresa, empresario. El Dios del cielo ha abierto la puerta que estás tocando. Él está obrando en ese banco donde solicitaste el préstamo. Y ese préstamo es aprobado porque Dios tocó al gerente del banco y tú recibes la ayuda que solicitaste. También el Dios del cielo va a corte contigo. Tú que tienes demanda, tú que tienes un pleito en corte, un caso legal, el Señor te ayuda. Y la justicia de Dios se impone a favor de ti. No temas, porque hay una promesa de Dios de liberación. porque el Dios del cielo no ha cambiado. Es el mismo ayer, hoy y por todos los siglos, el mismo. El que te libró ayer, te libra hoy. El que te ayudó ayer, te ayuda hoy y te ayudará siempre. El Dios que proveyó ayer, provee hoy y proveerá siempre. Por eso, hermano, allí donde tú estás, alaba a Dios, porque el Dios del cielo está contigo. Y hay una palabra de parte de Dios. Hay una palabra, hay un consejo de la palabra de Dios. Tú que estás allí. Entonces se le acercó Pedro y le dijo: Señor, ¿cuántas veces perdonaré a mi hermano que peque contra mí? ¿Hasta siete? Jesús le dijo: No te digo hasta siete, sino aún hasta 70 veces 7. ¿Cuántas veces? ¿Cuántas veces perdonaré a mi hermano que peque contra mí? ¿Cuántas veces tendré que perdonar a mi hermano? Aleluya. Dice Pedro: ¿Hasta siete? Jesús le dijo: No te digo hasta siete. No te digo hasta siete, sino hasta 70 veces 7. Eso quiere decir, hermano, que hay que perdonar las veces que sea necesario. Es una palabra de perdón, porque Dios quiere que nos perdonemos nuestras ofensas unos a otros. Perdonad, perdonad para que seáis perdonado, dijo el Señor. Perdonad para que seáis perdonado. Aleluya. Perdonar nuestras ofensas, así como nosotros perdonamos a los que os ofenden. El Señor te ha perdonado. Ahora nosotros también perdonamos, porque hemos recibido el perdón del Padre. Dios nos perdonó para que nosotros también perdonemos a aquellos que nos ofenden, aquellos que pecan en contra de nosotros, que nos ofenden. Hay que perdonar, es el consejo de la palabra del Señor, porque si perdonáis a los hombres sus ofensas, os perdonará también a vosotros vuestro Padre Celestial. Mas si no perdonáis a los hombres sus ofensas, tampoco vuestro Padre os perdonará vuestras ofensas. Hay una palabra de perdón en esta hora, porque Dios quiere que tú perdones. Perdones a tu esposo, perdones a tu esposa, perdones a tu hijo, perdones a tu pastor, perdones a tu amigo, perdones a tu compañero, perdones a tu jefe, a tu patrón. Hay una persona allí cerca de ti que necesita que tú la perdones. Amén. Amén. Verdaderamente, seguramente, hay una persona allí, cerca de ti, que está esperando que tú le perdones. Mirad por vosotros mismos. Si tu hermano pecare contra ti, repréndele. Si se arrepintiere, perdónale. Perdónale. ¿Qué palabra? Esto es una palabra que tiene peso, que tiene valor. Esto es una palabra buena, hermano. A lo mejor tú te sientes triste, deprimido, porque necesitas otorgar ese perdón a una persona. La palabra perdón se compone de per, de persona, y don, de regalo. Hay una persona que está esperando ese regalo del perdón. Persona está esperando que tú le regales el perdón. Está esperando que tú le perdones y te reconcilie con esa persona. Al momento de perdonar se sanan tus heridas. Esas heridas que están allí en tu corazón, esa tristeza que se ha prolongado. Hay un sentimiento un sentimiento de tristeza prolongado que se ha convertido en un espíritu depresivo y te sientes deprimida, deprimido. Y cuando estéis orando, dijo el Señor, perdonad si tenéis algo contra alguno, para que también vuestro Padre que está en los cielos os perdone a vosotros vuestras ofensas. Tenéis que perdonar unos a otros, nos vamos a perdonar. Amén. Busca esa persona que te ofendió. Busca esa persona con el cual tienes pleito allí, el hermano que tienes pleito. A lo mejor tienes pleito con algún hermano en la congregación. Tal vez tienes pleito con el pastor, con tu pastor. Perdónalo. Perdónalo. Perdona a tu hermano, a tu hermana. Busca a tu hermana. Busca a tu hermano. Abrázalo. Y dale un perdón sincero que salga de tu corazón. Perdónalo y olvida lo que pasó, pasó. Olvida, echa atrás lo pasado. Ya lo pasado no tiene remedio. Busca el presente. En el presente hay bendición. En el presente hay salud. En el presente hay amor. Y cambiarán las cosas. Y haberá felicidad, gozo, armonía entre los hermanos, soportándonos unos a otros, perdonándonos unos a otros. Si alguno tuviera queja contra otro, de la manera que Cristo os perdonó, así también hacerlo vosotros. Escuche esta palabra, hermano. Escuche esta palabra, pastor que estás allí, compañero que estás allí. También tú tienes que perdonar a tu compañero pastor, al otro pastor tal vez que te ofendió, o al evangelista que te ofendió, el obrero que te ofendió, que te faltó. Perdónalo también. Nosotros los pastores tenemos que perdonar también. Esto es para todos, este consejo es para todos, esta palabra es para todos. Hay pastores que están en pleito con el otro pastor, hay evangelistas que están en pleito con pastores, hay obreros que están en pleito con sus presidentes de concilio, con sus obispos. Obrero que estás allí, perdona, perdona a tu obispo, perdona al presidente del concilio. Pastor, tú también. Esto es para nosotros, los pastores también. Este consejo de la palabra, soportándonos unos a los otros. Unos a los otros nos tenemos que soportar, unos a los otros, y perdonándonos unos a otros. Si alguno tuviera queja contra otro, de la manera, escucha bien, de la manera que Cristo os perdonó, así también hacerlo vosotros. Hermano, aquí hay una palabra muy necesaria, una palabra buena. Tenemos que perdonar. No podemos vivir en amargura, no podemos vivir con una raíz de amargura, odiando, sino amando. Y cuando se perdona, se sanan las heridas, y llega la armonía, y llega la paz. No os acordéis, no os acordéis de las cosas pasadas, ni traigas a memoria las cosas antiguas. He aquí, yo hago cosas nuevas, pronto saldrá la luz, no la conoceréis. Otra vez abriré camino en el desierto y ríos en la soledad. Hermano, no te acuerdes de cosas pasadas, no traiga memoria las cosas antiguas. Olvídate de lo que pasó. Busca a esa persona que tienes que perdonar. Reconcíliate con tu hermano, reconcíliate con tu hermana, reconcíliate con tu pastor, pastor, reconcíliate con el hermano, reconcíliate con el otro ministro, reconcíliate con el evangelista, profeta, reconcíliate con el apóstol. Arrabaquima, mansolema, oh gloria, hay una palabra, oh. Esposo, reconcíliate con tu esposa. No pueden seguir aquí amargados, no pueden seguir aquí con ese enojo. sin perdonarse. Dios quiere que nos perdonemos. Hay una palabra específica, directa al Espíritu. Dios quiere que nos perdonemos nuestras ofensas unos a otros. El perdonar a otros es muy importante, es saludable para nuestra alma, para nuestro corazón. Recibe esta palabra de perdón en el nombre de Jesús. Amén.

0: bien, mis queridos hermanos y amigos de la radio en esta tarde tan maravillosa. Reciban este saludo cordial de siempre del Pastor Federico Santiago. Un gozo inefable poder llegar cada tarde hasta donde usted se encuentra. Estamos aquí preparados ya para orar. Usted puede llamar al 718-748-9751. También el 718-748-9752. Prepárate, porque hay bendición del cielo para ti.
1: Puedes confiar.
0: Aleluya.
1: Hoy quiero contar.
0: Bendiciones. Hello.
2: Buenas tardes, Pastor Federico.
0: Yo le bendiga a mi hermana Alicia.
2: Ay, María Alfaro te llama para recibir mi bendición.
0: Oh, María Alfaro, qué bueno, se parecía a la hermana Alicia, sonaba la hermana Alicia.
2: Ay, soy María Alfaro, Pastor, recibiendo
0: Vamos
2: mi bendición.
0: Padre, ahí está la hermana María Alfaro, bendícela, rete, bendícela. Y cólmala de tu bien, de tu favor, enriquecele con la gracia tuya. Que la bendición tuya no le falte en su vida, sus hijos, hogar, la familia. Llévala de gloria en gloria, de victoria en victoria. Que todo sea favorable para ella. En el nombre de Jesús. Amén. Victoria. Dios la bendiga.
3: Yo te bendiga, Federico.
0: Llegó Álamo en la tarde. Aquí estamos, Álamo.
3: No me confunda la hermana Amparo, que tú sabes cómo ella se fue.
0: Ay, ay, ay, ay.
3: Esa es de las buenas.
0: Bendito.
3: Pero esa es de las buenas,
0: Amén.
3: Mira, yo estoy llamando porque el Espíritu está ministrando algo. O sea, la gloria de Dios, pero
0: Amén.
3: El Espíritu acaba de ministrar algo por parte de ti, el Espíritu Santo, que es una verdad que hay que decirla. Y yo exhorto a todo el que esté escuchando de esto, que si estaban escuchando, si estaban escuchando lo que el Espíritu está diciendo al pueblo, esas son cosas muy serias, y tenemos que estas personas pedir perdón, porque nosotros, ya sea como ministro, como evangelista, como usted lo sea, tenemos que siempre pues metemos la pata de vez en cuando y tenemos que disculparnos con ciertas personas. Y si usted sabe quién es ahora mismo, pues mire, vaya y hágalo. Si yo tengo un problema con el apóstol de mi concilio, yo voy y le pido perdón.
0: Así
3: porque esas cosas tenemos que hacerlas. Entonces, yo con esta llamada, y no iba a llamar, pero el Espíritu me lo llama. ¿Por qué? Porque esto es serio. Lo que usted acaba de decir, la gloria de Dios, por medio del Espíritu Santo, está pasando mucho. Y tenemos que ir y disculparnos, porque somos siervos de Dios.
0: Amén.
3: Si no perdonamos al otro, Dios no nos va a perdonar a nosotros.
0: Santo.
3: Y eso está claro.
0: Amén.
3: Con eso nos fuimos.
0: Familia. Padre, gracias por mi hermano Álamo, ahí recibiendo la palabra y dándole énfasis a esa palabra de amor, de perdón. Llévalo de gloria en gloria y sosténlo con tu mano poderosa. Restaura totalmente su salud y bendice toda la familia Álamo. Los que están cerca, los que están lejos, recibe en el nombre de Jesús. Bendiciones, un abrazo. Dios le bendiga, buenos días.
4: Amén, Dios le bendiga, Pastor.
0: Buenas tardes, mi hermano Pedro.
4: Amén, dándole la gracia al Señor por esa palabra que usted habló del perdón.
0: Amén.
4: Porque es una palabra que tiene mucho poder.
0: Amén.
4: Siempre y cuando la queremos usar para quitarnos la carga de la ofensa.
0: Sí, Señor.
4: Sí.
0: Es saludable, sana la querida.
4: Gracias a Dios, porque en el momento que me puse a escucharlo, siempre lo escucho, pero fue la palabra que más me llamó a la atención, a la paz.
0: Amén. Eso es así. Voy a orar, Pedro.

0: Seguimos adelante orando con el pueblo. Aquí está el pastor Federico haciendo oración de fe con el pueblo. Se siga llamando. Les recuerdo que el domingo, escuchen bien, los hermanos de Elizabeth, New Jersey, los pueblos vecinos, el pastor Federico estará el domingo predicando en Elizabeth, New Jersey. Este culto será a las 10 de la mañana este domingo que viene, y esto será en la Iglesia Jóvenes Cristianos, que está ubicada en el 647 Marshall Street en Elizabeth, New Jersey. Espero verte por allí. No te lo pierdas, el domingo a las 10 de la mañana en Elizabeth, New Jersey, el pastor Federico predicando una palabra buena. Dios te bendiga.
1: Dios me lo bendiga, el pastor Federico. Santiago.
0: Bendiciones, bendiciones muchas, mi hermana Ana María.
1: Dios me lo bendiga por esa palabra preciosa. Es un mandato de Dios que nos perdonemos uno a otro y también perdonemos a nuestros enemigos.
0: Santo.
1: Que Dios me lo cuide y me lo bendiga, a Dori también, la pastora, a todos los suyos. Y como siempre, pues dando el aviso, la voz de alerta, como dice uno, por aquellos pues que están en sintonía, que Dios me enseñó su venida. Y Dios bendiga a nuestros hermanos, que también ellos pues nos aconsejan a través de su palabra cuando usted predica, como ese hermano que llamó, que Dios lo usó. El Espíritu Santo, Dios me lo bendiga a todos.
0: Vamos a orar. Amén. Padre, gracias por Ana María. Bendice su esposo, su casa, toda la familia allí, los que están cerca, los que están lejos, sean arropados con el manto de bendición, y que no les falte nada. Que el bien tuyo, el favor tuyo esté con ellos, y que tú le proveas todo lo que necesitan conforme a tus riquezas en gloria. En el nombre de Jesús. ¡Feliz tarde! Ya lo sabe, mi hermano, el domingo el pastor Federico estará en Elizabeth, New Jersey. Este domingo a las 10 de la mañana, en un culto glorioso, estaré predicando una palabra buena de parte de Dios. Todos los hermanos de Elizabeth, de los pueblos vecinos allá en New Jersey, pueden llegar. Esto será en la Iglesia Jóvenes Cristianos, que está ubicada en el 647 Marshall Street en Elizabeth, New Jersey. No te lo pierdo, espero verte por allí para juntos gozarnos en la presencia del Señor. No te lo pierdas, estás invitado. Bueno, yo continúo por aquí recibiendo las llamadas. 718-748-9751. También el 718-748-9752. Saludo a todos los que están allí a esta hora de la tarde, los camioneros que ya regresan después de un día arduo de trabajo haciendo las entregas, también los confinados, las confinadas en las diferentes prisiones estatales, federales. Que Dios me los colme de bendiciones, y todo el ministerio, todos los siervos, consiervos, compañeros en el ministerio, que Dios les colme de ricas y abundantes bendiciones. Esperando tu llamada al 718-748-9751. Estamos alerta. Aquí estamos, en esta tarde tan bendecida. Prepárese, porque hay bendición del cielo. Hay lluvias de bendiciones que descienden. Recuerde, Cristo le ama, yo también. Como siempre, mi gente, familia, les deseo cosas, pero cosas buenas. Bueno, ya casi estoy en la recta final. Si hubiera alguien allí que necesita la oración, me puede llamar. Saludos a todos los hermanos en Brooklyn, Manhattan, Queens, Bronx. Los hermanos en Staten Island, Long Island. Los hermanos en New Jersey. Saludos en Connecticut, allá a la distancia. Bueno, levantamos campamento, que Dios me los colme de bendiciones. Cristo le ama, yo también. Les deseo cosas buenas.

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A los que le aman a Dios, todas las cosas les ayudan para. Pues nada está mal porque todo va bien. ¿Cuántos aman a Dios? Pues entonces el problema que usted tiene le va a ayudar para bien. Así que nada está mal porque Dios todo lo malo lo cambia en bueno. Y de toda cosa mala, Dios sabe sacar algo bueno. Vamos, anda, aquí va, no batalla. Con Cristo estamos bien. Con Cristo estamos bien. Con Cristo estamos bien. Yo soy de Cristo. 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

0: Vengo ante tu presencia para darte gracias por la hermosa oportunidad que me has concedido de una vez más poder estar en esta programación radial compartiendo con aquellas vidas, con aquellos hermanos, Señor, que nos están sintonizando en esta mañana. Dios mío, yo te suplico que te manifiestes con poder y con unción a través de esta programación radial. Señor, que tú hables, que tú ministres conforme a la necesidad de cada vida que nos está escuchando. Señor, que tú sanes al enfermo, liberta al que está cautivo, fortalezca al debilitado y que las vidas que no te conocen puedan rendirse ante tus pies en arrepentimiento. En el nombre poderoso de Jesús. Amén y amén. Que el Señor continúe bendiciendo a cada uno de los hermanos y amigos que nos está sintonizando en esta preciosa mañana. Verdaderamente le doy gracias al Señor por la hermosa oportunidad que me concede de una vez más poder estar en esta programación radial compartiendo con cada uno de ustedes que nos está sintonizando. ¿Cómo están ustedes, mis amados hermanos? Espero que esté bien, contento, feliz y alegre. Que las bendiciones del Señor estén abundando en su vida de una manera especial y poderosa. Y si usted no conoce al Señor, espero que este sea el día, que esta sea la mañana en el cual usted decida rendir su corazón, su vida a nuestro Señor y Salvador Jesucristo. Nuevamente, este es su hermano, su amigo, el pastor Jonathan Torres en esta su programación radial Liberación en Cristo, la cual dirige nuestro pastor, doctor evangelista Arnaldo Torres, y la pastora Tita Torres. Un saludo a él en esta preciosa mañana. También un saludo cariñoso a los hermanos de la iglesia pentecostal Alfa y Omega, la cual está localizada en el 4 de la Fleming Avenue, la ciudad de Newark, el estado de New Jersey. Nuestros días de servicio son los martes, jueves y domingos. Martes y jueves a las 8 de la noche y los domingos a las 11 de la mañana. Martes tenemos nuestro culto de oración, jueves tenemos nuestra escuela bíblica, y los domingos a las 11 de la mañana tenemos nuestro culto evangelístico y le invitamos a usted para que venga y se goce con nosotros. 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En esta mañana saludamos a los hermanos que nos están escuchando a través de los diferentes medios de comunicación, sea a través de YouTube en diferentes partes del mundo, o si usted nos está sintonizando a través de promesastv.com o a través de Radio Cántico Nuevo en el área triestatal, en el área de Nueva York, Nueva Jersey, Connecticut y también en partes de Pensilvania. Dios les bendiga mucho. Esperamos que en esta mañana la palabra del Señor que vamos a transmitir a través de esta formación radial sea de gran bendición y de gran edificación para su vida. Amén. Dios bendiga a todos esos camioneros. Dios bendiga a los confinados que fielmente nos sintonizan. Esperamos que usted se goce con la palabra del Señor el día de hoy. En esta mañana vamos a continuar el mensaje que lleva por el tema los enemigos de la unidad. Los enemigos de la unidad. Oigamos palabra del Señor en esta mañana a través de los labios de nuestro pastor, doctor evangelista Arnaldo Torres.
1: Y mientras tú andas por ahí dando vueltas y tus hijos están frente al cajón, allí están viendo de todo. Miren, Puerto Rico, yo fui a dar una actividad algunos 5 o 6 meses atrás, y para ese tiempo había una marcha contra uno de los canales de televisión allá en Puerto Rico, porque había enseñado a las 4 de la tarde, a una hora que los niños llegan de la casa y supuestamente se ponen a ver el televisor, habían enseñado un programa que se llama El Show de Cristina. ¿Cuánto lo ven? Ahora se apretaron la lengua para no decir nada. Dijeron, espérate, ya hemos caído unas cuantas veces, creo que se creen. Se mordieron hasta la lengua ahí. Y Cristina, en este programa, a las 4 de la tarde, había traído un programa con homosexuales. donde los homosexuales se besaron en la pantalla, se abrazaron en la pantalla, donde se enseñaba que la homosexualidad no es mala en sí, que hay que aprender a entender a las personas que están pasando por el problema de la homosexualidad. Y terminó su programa diciendo que ella y su esposo tenían un amigo que era homosexual y que cuando a veces su esposo tiene el deseo de ir al cine y ella no puede acompañarlo, será con el amigo de ella y a ella no le está malo que se vaya con ese amigo homosexual que ellos tienen al cine. Eso salió allá a esa hora de la tarde. Y allá se levantó una protesta increíble donde cientos de personas marcharon hasta el frente de ese canal en protesta por estar pasando esas cosas a la hora del día. Cristina ha traído el programa de ella para psicólogos. Cristina ha traído el programa de ella espiritista. Ella ha promovido, y usted me dirá, hermano Nando, pero hay cosas que ella trata que son muy buenas, y ese es el problema del diablo, que mezcla la verdad con la mentira, lo bueno con lo malo, y entonces después le hace así a la botella, y cuando tú te tomas el líquido, te estás tomando el dulce con el amargo, lo malo con el veneno también, alabado sea Dios en esta hora. ¿Y cómo nosotros como cristianos podemos enseñar a esta sociedad lo que es bueno y lo que es malo si nosotros mismos nos hemos dejado controlar por esas cosas? Dígame, ¿cómo tú le puedes enseñar a tu hijo y a tu hija lo que es bueno y lo que es malo cuando tus hijos y tus hijas se sientan contigo a ver junto a ti la misma basura que tú miras? Tu hija está ahí, cuando tú estás ahí viendo ese hombre y esa mujer que están dando ese beso adúltero ahí en esa pantalla, ahí está tu niña de 6 años, tu niña de 7 años mirando eso. ¿Qué es lo que pasa? Pues lo que va a pasar es que esta niña, los niños no saben discernir entre lo que es ficticio y la realidad, entre lo bueno y lo malo. Los niños necesitan del ejemplo de los padres para poder identificar lo que está bien y lo que está mal. Si mi niño se sienta al lado mío, yo estoy viendo una basura, mi niño no piensa en basura, mi niño piensa esto no es malo, porque papi lo está viendo, papi está viendo esto, yo lo puedo ver y yo lo puedo practicar. ¿Qué es lo que pasa? Pues lo que pasa es lo siguiente: usted sabe la cantidad de niñas entre las edades de 10 a 15 años de edad, 10 a 15 años, que están saliendo embarazadas en las escuelas hoy en día. Hace unos cuantos años atrás, cuando yo me vine a vivir en este país, habían hecho una investigación en todo el estado de Nueva York y encontraron miles de niñas entre las edades de 10 a 15 años que habían salido embarazadas y otro tanto de miles que se habían practicado el aborto. En esta nación ya el aborto se puede practicar, una niña puede practicarse un aborto sin la necesidad de informársele a sus padres. Está protegida por ley. Y yo sé que es una realidad porque yo ayudé a una madre de una iglesia que vino donde mí. Creo que mi hija ha abortado. Miren, conseguí este papel en el cuarto de ella. En unos detalles de una clínica de aborto. Le dije, vaya allá, investigue. Ella fue a la clínica y la clínica le informó que no podían darle ninguna información porque la niña está protegida por ley. Pero si mi niña lo que tiene son 12 años, dice ella, ¿cómo es posible que usted me diga a mí que de mi niña de 12 años usted no me puede dar información? Lo sentimos, señora, su niña de 12 años está protegida por ley. Aquí en este estado, desde la edad de 10 años en adelante, pueden pasar por una clínica de aborto sin decírselo a sus padres. Y no recibió información. Al final traímos la niña a mi oficina, y yo tengo unas películas que tienen que ver con el aborto, y entonces la senté a ella frente al monitor que yo tengo en la oficina y le puse la película, y mientras ella veía la película se echó a llorar y me pidió que lo apagara, y entonces ahí confesó que sí se había practicado el aborto. Pero aquí la ley protege a la criatura que tú tienes en tu casa de 10 años, de 11 años, de 12 años, que no sabe discernir entre su mano derecha y su mano izquierda. La protege contra ti, la protege contra los derechos que tu paternidad y tu maternidad te otorgan. Cada día aquí, allá arriba, al gobierno de esta nación, se están subiendo más políticos liberales, aprobando leyes liberales que nos quitan a nosotros aún hasta los derechos que tenemos sobre nuestros hijos. Entonces, ¿qué más, hermano? Pues que tú tienes tu niñita junto a ti, viendo la taína o viendo la dulce enemiga, que aunque sea dulce el título, para ti se convertirá en amarga. Porque te roba tu vida espiritual, te roba tu vida de Dios. No tienes tiempo para orar y tienes tiempo para ver el cajón. Recuerden que el alabanza es para el mensaje, lo que el aceite es para la vianda. La vianda con aceite pasa mejor y el mensaje con alabanza también pasa mejor. Así que si tú te sientes un poco atragantado, tírale un aleluya. Y si todavía no baja, mándale atrás un gloria a Dios, pero alábalo que con alabanza pasa. ¡Aleluya! Mi alma alaba y glorifica a Dios. Con alabanza pasa. Allá viene un estudiante que viene de un hogar impío. Y yo quiero que usted sepa que muchos padres impíos le enseñan a sus hijos en su casa barbaridades para que las hagan. Que muchos padres impíos le cogen a sus niños y los quieren llevar a hombres. Y le dicen, mira, los hombres hacen esto, se lo dicen y se lo enseñan. Y que hay niños que tienen una mente de adultos y una malicia increíble. Que hay padres, que hay hombres allá afuera en la calle, hombres impíos, porque yo creo que hombres que le sirven a Dios jamás en su vida podrán hacer una cosa así, si es verdad que le sirven a Dios. Por eso hablo de hombres impíos de la calle, que se sientan a ver películas pornográficas y traen a sus hijos varones y los sientan con ellos. Y si la esposa le protesta, le dicen, él es un hombre que aprenda. Pues ese niño con esa mente sucia allá de la casa llega a la escuela y quiere tocar a tu niña. ¿Pero qué pasa con tu niña? Que tu niña está aprendiendo a través de la novela que tú ves en tu casa que ser tocada por un hombre es algo natural. Que besarte no es malo.

escapaba, porque desearía ser ella la que se metía ahí adentro, desearía ser ella la estrella de la película. Y la niña ha visto eso tantos días ya, que lo mira como que forma algo de la vida natural, que es natural hacerlo. ¿Y qué pasa? Que cuando allá el niño trata de tocarla, se deja tocar. El niño la besa y ella se besa con él, porque para ella, ella está viviendo sencillamente lo mismo que ella está viendo en la pantalla del televisor. Yo no sé si ustedes leen noticias, yo no sé si ustedes han leído que en muchas escuelas de este país han habido niños de... Bueno, los otros días salió una noticia escalofriante para mí. Ustedes saben que yo fui director de una escuela allá en New Jersey, y a mí estas cosas que tienen que ver con escuelas que llegan a mi escritorio, a mí me sorprenden. Y digo, señor, ¿hasta dónde va a llegar la condición de las escuelas en este país? Cuando ahora mismo en una de las escuelas de esta nación hubieron unos niños, uno de 6 años, uno de 8 años, otro de 9 años, que tomaron una niña de 7 en un baño de una escuela y la violaron. Y usted se pregunta, ¿y de dónde un niño de esa edad va a aprender tal cosa? ¿De dónde lo saca? Vamos a ver, ¿de dónde un niño de 6 años, de 7 años y de 9 años saca esa malicia, esa cosa, para tomar una niña y violarla? ¿Dónde es que la está aprendiendo? En la escuela no es que se lo están enseñando. Lo está aprendiendo en otro lugar. Y por lo regular, el lugar donde se están aprendiendo estas cosas, mis hermanos, es la misma casa. Y hay padres que dicen, no, pero yo no enseño eso en mi casa. Tú no lo enseñas, pero el televisor sí lo enseña. ¿Cuánto me están entendiendo? Yo le estoy hablando a ustedes que hoy en día se está levantando en este país una nación de muchachos y de muchachas que van a ser los hombres del futuro, controlados por las enseñanzas del televisor, controlados por los números 900 que ven en la pantalla. Porque ahora lo que está de moda es el número 900. El número 900 de Celia Cruz, de Walter Mercado. Llamar ahí para que te digan tu pasado, tu presente y tu futuro. Número 900 para llamadas, para hacer amigos a través del teléfono. Y hay jóvenes que están entrando en amistad con muchachas que nunca han visto en su vida, que las están conociendo a través del sistema de teléfono. Mira, hermano, hace 3 semanas atrás me llegó a mi escritorio una información de una compañía que me proponía un negocio. Según ellos, esto es lo que más, una de las cosas que más dinero está dejando en este momento en esta nación. Y son los números 900. Me decían, usted no tiene que hacer absolutamente nada, nosotros lo hacemos todo por usted. Lo único que usted tiene que poner es el nombre de una compañía. Se incorpora, pone el nombre de su compañía, se registra con nosotros. Nosotros tenemos un sistema computarizado, vamos a mandar la promoción a la televisión, anunciamos el número 900 y tenemos para que la gente escoja. Desde parapsicología, donde estarán hablándole a la gente acerca de su futuro, donde le estarán dando el horóscopo, desde hacer amistad por teléfono, nosotros lo que vamos a hacer es que le estaremos enviando a usted la parte que le corresponde de la ganancia. Lo único que necesitamos es que nos preste el nombre de una compañía. Nosotros le enseñamos todo y nosotros le estaremos pagando a usted. Mire para allá. Y no tenían nada atado. Yo busqué todo lo que ofrecían y no ofrecían nada que una persona con una mentalidad sana pudiera decir, en este tipo de negocio yo puedo entrar. Todo tenía que ver con corrupción, con inmoralidad. La inmoralidad es lo que está dejando dinero. La corrupción es lo que está dejando dinero. El espiritismo, la hechicería y la santería es lo que está dejando dinero en este tiempo. Y la gente es tan ingenua que se cree las cosas. Mire, cuando yo conocí al Señor, al poco tiempo comencé a trabajar en una farmacia. Y escuche esto que le voy a decir. El farmacéutico me mandó a preparar unas botellas con agua de color.
Él mismo me daba a mí los polvos para prepararlo. Me dijo, prepárame esto ahí, a esta botella le echa amarillo, a esta botella le echa azul, a esta botella le echa roja, a esta botella le echa verde, a esta botella le echa negro. Como si hubiera ganado con un farmacéutico. Yo me fui y le preparé la botella con el azul, con el rojo y con el todo. Y después vino el atrás con unos labels preparados en la computadora, donde decía, llévatelo todo, guau, y me tocó.

tú estás haciendo aquí? Me dice, nada, mira, tú sabes la gente que cree en un espiritismo de hechicería. Yo le pongo estas botellitas ahí con agua de color y le pongo llévatelo todo, ven para acá y le pico. Y tú no sabes la cantidad de botellas que se venden aquí semanalmente así. Y yo le digo, sí. Y yo que creía que estaba preparando medicina. Pues qué pasa usted que es la primera y la última vez que yo le preparo las botellas con color. Dice, ¿por qué? Digo, porque yo soy un hombre cristiano y yo no practico este tipo de cosas. Ni creo en ellas tampoco. Así que si usted quiere, sáqueme. Pero no me sacó, me llegó allí. Lo único que ella nunca más me mandó a prepararlas a mí. Pero mire, mi hermano, semanalmente la cantidad de botellas que se le iba con la agüita de color, y el hombre ni practicaba santería, ni era espiritista, ni era hechicero, él era un comerciante que lo único que deseaba era hacer dinero y que sabía que las botellitas con color, con letreritos que decía llévatelo para allá, ven para acá y sácalo todo, le dejaban cabo. ¿Cuánto me están entendiendo? Entonces, ¿qué es lo que pasa? Mire, que eso es lo que tiene la mente de la gente controlada. Pero lo que está controlando, de donde viene toda la fuerza que está controlando nuestra sociedad, es de ese mecanismo que está. ¿Qué está controlando a tus hijos? Ese mecanismo que está ahí. ¿Qué está enseñando a tu niño? Y que tu niño, a lo mejor sin tú saberlo, está practicando cosas ya en la escuela. Eso que está ahí. Y que un día tú vienes y quieres poner a tu hijo en tu sitio y tu hija viene y te contesta para atrás. Y tienes una niña de 7 años y que está rebelde en tu casa, que no la puedes controlar. Como el montón de padres que me han llamado para pedir consejería. Niños de 6 años y no los pueden controlar. Niños de 7 años y no los pueden controlar. No los pueden ni traer a la iglesia, porque el niño tiene 7 años y el niño dijo ya que el para la iglesia no va, que eso a él no le gusta. Y el padre le dijo al niño, no, tú vas para la iglesia. Y el niño le dijo, yo no voy nada. Pues está bien, pero no te vayas para la calle, quédate aquí viendo el televisor. Y mientras ellos están acá, los hijos están donde, los hijos están allá. Niños de 6 años que le peguen a sus padres. De más pequeños los he visto yo. Los otros días me sorprendí una hermana que vino a buscar consejería conmigo a la oficina con una niñita que tiene 5 años de edad. Y la niña hizo algo y la mamá la regañó y la nena hizo plan de Dios. Y yo me quedé todo el tiempo esperando la respuesta de su madre hacia aquella criatura. Nunca le hizo nada. Mientras la señora hablaba conmigo en la oficina, la niña corría para aquí, corría para allá, andaba para acá, se me pegaba la computadora y yo era un mal de nervios. Y yo decía, Dios mío, pero que esta señora la controle. ¿Pero qué va? La señora decía, yo no puedo con ella, no puedo con ella, no puedo con ella. Ay, gracias a Dios que nada más tengo una, no puedo con ella. Yo tengo 12 y hasta ahora he podido con todo. Alaba. 12, estoy haciendo planes con algunos de ellos para traerlos por aquí en el verano. Pasar por aquí, ellos quieren que yo los lleve a Puerto Rico porque hace tiempo que salí de Puerto Rico y algunos de ellos no han regresado para atrás. Dije, bueno, pues vamos a ver si podemos planificar un viaje. Pasamos por la iglesia del pastorado para que los hermanos los conozcan, algunos de ustedes, y predicamos allá y después seguimos para Puerto Rico. Y estoy tratando, van a conocer por lo menos a 5 o 6 de ellos, los van a conocer, de los más grandes. Pero mira, mi hermano, usted sabe lo que es eso. Y entonces, ¿qué pasó? Que la señora me dijo, pastor, yo puedo ir un momento al baño. Si vaya, no le está malo si le dejo la arena aquí. No, no, no, váyase. Alabado sea Dios. Y se fue. Y cuando se fue,
Yo me levanté, cogí la nena de la mano.

tengo en la casa de tu mamá donde tú haces lo que a ti te da la gana. Hoy esta es mi oficina. Y aquí en mi oficina usted se queda sentada y se queda tranquila. Y cuando tu mamá venga para atrás, cuidado como ves de la vida. Digo, ok.

0: La mamá siguió hablando conmigo y yo no veía que la nena tenía deseo por destinarse a coger, pero cada vez que me miraba yo la tiraba. Y la mamá decía, yo no sé quién necesita estar. ¿Por qué? Lo que le hacía falta era una manifestación de autoridad. Eso era lo único que le hacía falta. No había ni que pegarle ni nada. Lo que le hacía falta era que alguien le dejara ver que a esa edad ella no puede andar haciendo lo que le da la gana. Pero hoy en día tenemos que, hermano, que los niños, y tenemos otra cosa más, que es que aquí en este país hay un abuso tan grande contra los menores y contra los hijos en las casas, de tantos padres sinvergüenza que no saben corregir muchachos y le ponen hasta las manos encima de la estufa y cuanto revolucionario. Hay un abuso tan grande de menores que este país se ha visto obligado a establecer unas leyes para proteger a los menores de edad, que al hacerlas también le quitan autoridad a aquellos padres que sí tenemos y sí sabemos cómo corregir a los muchachos. Entonces se le enseña hasta en la escuela, tú llevas a los hijos a la escuela y en la escuela le dicen a tus hijos, si tu padre algún día te pega, tú me lo dices para llevarlo a ahí. Entonces, hay hijos que amenazan hasta a sus padres. Mire, hay una niña que yo conozco muy bien que ahora mismo está perdida en la calle. Perdida, totalmente perdida en la calle. Esta niña está corrompida de una forma increíble. Ya desde la edad de 9 años le decía a su mamá, si tú me haces algo, yo te llevo a la corte. Lo aprendía en la escuela pública, eso era lo que le enseñaban. Le enseñaban que el papá y la mamá no la podían tocar. La mamá fue a la escuela, donde una trabajadora social, y allá le dijeron a ella, no, usted no puede hacerle nada, si hace algo, la llevamos a la corte. Y la niña andaba campeando por su respeto, se convirtió en la reina de la casa. Y en una ocasión que la mamá la llegó a tocar, la llevaron a la corte de verdad. Y la llevaron delante de un juez. Y ella le dijo, señor juez, pero si es que mi hija es la que manda en mi casa, que es lo que ustedes quieran que yo haga, llévela a un psicólogo, llévela a un psiquiatra, pero usted no la puede tocar, si la vuelve a tocar la metemos presa. Pues ahora la niña está fuera de la casa, perdida en la calle. ¿Por qué? Porque su madre nunca tuvo la autoridad para corregirla. Pero tú sabes una cosa, amados padres que están aquí, que tú podrías controlar en algo esas manifestaciones de rebeldía que se notan en tu casa, en tus hijos desde pequeños, si tú sacaras fuera un enemigo de la unidad familiar que se llama el televisor. Hello. A ustedes todo les gusta, pero la idea de sacar. Pues ponle un candado y bota la llave. Mano Nando, que usted sabe, yo tengo el VCR ahí para ver películas cristianas. Sal del cajón y cómprate un monitor. El monitor no tiene canales. Eso es lo que yo tengo en mi casa. Yo tengo un monitor sin canales. Y controlo las películas que se ven y que no se ven. Y yo mismo consigo películas cristianas y yo las miro primero. Porque ahora mismo hay hasta películas supuestamente cristianas que también traen un montón de basura. Yo las miro primero. El otro día una persona le prestó a mis hijos de la casa la historia de Sansón. Y yo le digo, déjame la calle, yo la veo primero porque yo tengo un sistema de computador en mi cuarto donde tiene un artefacto conectado que me permite ver las películas. Y entonces me la llevo a mi cuarto, cierro la puerta y pongo la película de Sansón. Y ahí salía Sansón con Dalila totalmente desnuda, pero desnuda. Mire, mi hermano, yo pago yo aquella cosa, quiero ver a Dios usted. Uno tiene que examinarla, porque quiere ser muy realista en las cosas. Y tú no tienes que enseñar a Dalila desnuda para que la gente sepa que Sansón cayó con ella. Así que aún hasta en eso uno tiene que cuidarse, hermano. Pero por lo menos podrías tener un poco más de control de ese enemigo público número uno que se llama el televisor. Y lo voy a dejar ahí para pasar una otra parte más que quiero tocar antes de entregar, que ya mismo voy a entregar. Y esta otra parte que la puedo tocar rapidito así por encima, porque en parte se relaciona con algunas cosas que yo hablé el jueves, pero la tengo separada de ellas, porque hay unos puntos ahí que quiero tocar aparte de lo que toqué el jueves. Yo dije que enemigos de las relaciones entre los padres y los hijos eran los amigos y las amigas de la calle. Dije que el televisor, y ahora estoy mencionando el noviazgo fuera de la voluntad de Dios. Cuando un muchacho o una muchacha se enamora fuera de la voluntad de Dios, ese noviazgo a la larga lleva una fricción entre los padres y los hijos. ¿Por qué? Porque cuando una muchacha se enamora de una persona carnal, si la muchacha es espiritual, el carnal jala para un lado y lo espiritual jala para otro, ¿verdad que sí? El carnal lo que quiere es carne. Y el espiritual lo que quiere es maná del cielo. ¿Ah? El carnal piensa en las cosas de abajo y el espiritual en las cosas de arriba. Cuando un padre y una madre aman a su hijo o a su hija y se dan cuenta de que quieren entablar una relación amorosa con una persona que no le conviene, pues el padre y la madre por lo regular salen a decírselo a la muchacha o al muchacho. Pero ¿qué pasa? Que como el muchacho o la muchacha están ciegamente enamorados de esa otra persona, miran como que su padre y su madre están en contra de él y no quieren entrar en razones. Y cuando eso ocurre, se levanta un campo de guerra, un campo de batalla en la casa. Un campo de guerra y un campo de batalla que si los padres no saben controlar, puede llevar inclusive a que la muchacha se escape de la casa con ese muchacho. Que es lo que ha pasado en muchos casos, cuando hay padres que están molestos, enfogonados con la hija, que dije que no me quiero ver con él. Pero es que yo lo amo, no me quiero ver con él. Si te veo con él, te voy a dar la oveja. Entonces, ella va y le dice al papi, me dijo que si me veía contigo me va a dar. Y él dice, si te da, me llamas que yo te voy a buscar. De momento se formó una discusión en la casa porque Satanás está bien pendiente a todo eso. Y Satanás dice, bueno, ahora lo que tengo que hacer es formarle una pelea a esta muchacha en la casa para que se vaya a comer. Llega a la casa, bien activa, porque cuando se ponen así, se ponen activa y orgullosa, y los varones también, así, bien activa, con el pecho sacado por fuera. ¿De dónde viene? Estaba con mi novio. ¿Pero qué es lo que yo te he dicho a ti? A mí no me interesa lo que tú me digas a mí, yo lo amo. Pero que le faltan el respeto a los padres. Le gritan, es una cosa increíble la batalla que se forma ahí. De momento viene el papá y le pega. O la discusión fue tan violenta. Y ella se va al cuarto y coge el teléfono. Venme a buscar. Ven a eso de las 12 de la madrugada. Vente a la 1, a la 1 y media, a las 2. Todo el mundo se acuesta a dormir. Y a las 2 de la mañana, ella sale. Cuando los padres se levantan por la mañana, no la encuentran. Se fue. Esto está pasando en los hogares de un montón de creyentes, aún de compañeros en el pastorado. Dios nos guarde a nosotros, los que tenemos nuestros hijos en la casa. Pero lo cierto es que está pasando. Yo he recibido llamadas hasta de Puerto Rico de un compañero muy amigo mío, un hombre que amo muchísimo, llorando sin consuelo. Yo creía que era que se le había muerto su madre. ¿Qué te pasa? Nando, es que ahora mismo acabo de entrar al cuarto de mí y he encontrado una carta en el cuarto de ella donde se fue. Lloraba sin consuelo, hermano. No había consolación para él. Yo le pregunté, ¿hubo alguna discusión entre ustedes? Sí, la hubo. Hubo una discusión. Y entonces se abrió una puerta para que se fuera.
1: con el don. Yo quiero que tú entiendas algo, jovencita que estás aquí en esta noche. El muchacho que esté dispuesto a llevarte por la ventana no sirve. Porque el muchacho que ama a una muchacha la honra como mujer. Y la honra de una muchacha es que venga a casarse, salga bien casada de su casa, no por la puerta, no por la ventana, sino que salga por la puerta. Y una relación de esa forma va a destruir no solamente tus relaciones en el futuro, porque está comprobado que la gran mayoría de hombres que se van con las mujeres, que se las llevan así de esa forma, las dejan solas, las dejan embarazadas, no les importa, y otra cosa, tampoco tienen confianza en ellas. Creen que según lo hizo con él, también lo pueden hacer con otro. Eso está comprobado, son estudios que yo he leído, porque aquí en este país lo estudian todo. Hasta las hormigas estudian aquí. Aquí estudian todo, aquí en este país. ¿Ok? Aquí todo lo llevan a número. Todo lo llevan a número. Y todo lo llevan a por ciento. Hay un por ciento de esto, de tanto, y un por ciento de esto, otro, y un por ciento de aquello. Pues el por ciento entre los hombres que se quedan viviendo con la muchacha que se llevan es muy bajo. La gran mayoría de ellos se van, las dejan embarazadas, las dejan con muchachos. No sienten respeto. El por ciento de brutalidad en este tipo de matrimonios es altísimo también. Son las mujeres, están entre las mujeres que más sufren. ¿Por qué? Porque no hubo una relación sincera de amor, sincero, de amor serio, que la seriedad de su amor les llevara a tratar el matrimonio con la seriedad que el matrimonio se debe de tratar. Además, escúchame también, tu joven. Hay muchachas que tienen problemas en el hogar que lo que están viendo en un muchacho es el escape del problema que tienen en la casa. Que lo que desean es salir de la casa porque tienen un padre problemático, una madre problemática, o padres que no le dejan hacer lo que le da la gana, o un padre que es alcohólico. Y ella dice, lo único que me puede salvar a mí de esta casa, de este infierno de casa que yo tengo, es encontrarme un muchacho y casarme con él. Y al primero que lo mira, al primero que la mira,

lo necesario. Se forma un show, un pedazo, una de lágrimas. Que las actrices de las novelas se quedan cortas al lado de ellas. Para que tú les

que yo tengo que salir de mi casa. Y entonces es ella la que te pasa la mano aquí por aquí. Entonces así a quien se le paran los perros. Y te seduce hasta que hagas con ella lo que ella quiere y después te dice, ¿y ahora qué vamos a hacer? Yo no puedo volver para mi casa así. ¡Me tienen que llevar! Y a veces esta relación es una relación hasta sin amor. Es una relación por una necesidad. Y escúchenme, los jóvenes que están aquí, el noviazgo que no traiga unidad entre tú y tus padres no es de Dios. El noviazgo tiene que traer unidad. Ahora escúchenme también los padres que están aquí. No anden buscando hombres perfectos para sus hijos y para sus hijas, porque en esta tierra no hay nadie que sea perfecto. Porque ese es otro error también que cometen muchos padres y que causa división en los hogares. Que están buscando al santurrón, al que tiene alas de ángel. Y cuanta persona aparece para su hija, no es bueno. Ese no es bueno porque se tiene esto y tiene aquello y tiene lo otro. Aquel no es bueno porque tiene aquello y tiene lo otro. Ese no es bueno porque tiene aquello y tiene lo otro. Ese no es bueno porque el padre que es así nunca encontrará un hombre bueno para su hija. Nunca. Porque si a todos le va a encontrar defecto, a todos, y es que todos tendrán defecto. ¿Sabe usted cuál es lo que me concierne a mí como padre? Verá. Porque el hombre que se vaya a casar con mi hija, y para eso tengo que orarle a Dios, sea el hombre de Dios para ella en la voluntad de él. Independientemente de sus defectos que tenga, pero sea el de Dios. Porque si es de Dios, mi hija será feliz al lado de él.

0: Me perdonan las personas de color aquí que estoy hablando así, ¿verdad? Ni lo tomen a mal. Yo estoy hablando de realidades que pasan.
1: Papi, pero es que yo no quiero. Pero es que los hijos te van a salir así. Van a bañar la pureza de la raza.
0: ¿Tú crees que estamos en los tiempos de Hitler, tío? ¿Ya Hitler desapareció? ¿Qué pureza de raza ni pureza de raza? ¿De qué tú estás hablando? ¿Tú no sabes que la Biblia enseña que ante la presencia de Dios todos somos iguales? Esto no es pureza de raza, esto es pureza de sangre. Y después que estemos lavados con la misma sangre, sea blanco, sea negro, sea chino, la Biblia dice que no hay acepción de persona ante la presencia de Dios. Alabado sea Dios en esta hora. Alabado sea Dios en esta hora. ¡Usa la fama! ¡Mi alma alaba y glorifica a Dios! Mira, Shakira, aquí vas, mira, con esto voy a terminar. Mi alma alaba y glorifica su nombre. Conozco un padre, tenía una hija maravillosa, una hija preciosa. Vi diferentes jóvenes enamorarse de ella y a todos los echó para el lado. Ella se enamoraba de tal joven y ahí estaba él poniendo la barrera. Entonces, eso no es bueno por esto, eso no es bueno por esto. Después de varios años, la muchacha ya entradita un poco en años, llegó un muchacho a la iglesia, no un muchacho, un hombre, ya le llevaba como 10 o 12 años a ella. Se ganó la confianza de él. Se hizo bien amigo de la familia, le enamoró a la hija, también tenía una buena posición económica, eso es algo que a veces los padres también miran, ¿verdad?
1: ¡Son perras!
0: Así que quieren salir de la pobreza con el dinero del esposo de la hija. Entonces, alaba a su nombre. Yo sé que a todos nosotros nos gustaría que a nuestras hijas le tocara un hombre que las pudiera mantener. Es un don perfecto. Pero si el que le toca no tiene la abundancia que nosotros deseamos, pero es el de Dios para ella. Porque ¿para qué vale el dinero si no hay amor? Bueno, aunque no le pueda dar todos los tesoros del mundo, pero que me la trate bien, que me la ame, que me le dé cariño. Que aunque que sea de Dios, que mi hija aunque viva en un ambiente no de abundancia, pero que viva en un ambiente rodeado de amor y que cuando yo le mire el rostro, le vea una sonrisa en el rostro y me diga, papi, soy feliz. Alabado sea Dios en esta hora. Soy feliz, papi, soy feliz. ¿Ah? Bueno, pues, este se enamoró de la muchacha. Él aprobó el noviazgo y me dijo a mí que su hija se había encontrado uno que si valía la pena. Se casaron. ¿Qué pasó cuando se casaron? Lo primero que el muchacho hizo fue que se cambió de la iglesia de él a la iglesia de otra persona. Y después le prohibió a ella visitar su casa. No la dejaba ir a la casa ni tan siquiera visitar en el día de los padres. La muchacha empezó a enflaquecerse, se empezó a enfermar, comenzó a padecer de una forma increíble. Después de varios años sin poder ir a ver a su padre, porque no se lo permitía, la dejó un día ir a ver a su madre en un día de las madres. Llegó a la casa de la mamá, vio a su papá, lo abrazó, lo besó, estuvo con ellos un rato, y cuando fue a salir de la casa dijo estas palabras. Dijo, Señor, despide a tu sierva en paz, porque es

0: una iglesia, necesariamente no es para ti, a lo mejor Dios lo quiere para otra.
1: Esto es un asunto de orarle a Dios para que Dios te dé el hombre que ya él ha escogido para ti. Porque para todo muchacho y para toda muchacha, Dios ya tiene un plan. Así que mis hijos y padres que me escuchan, el noviazgo en muchas ocasiones se convierte en un enemigo de la unidad familiar en el hogar porque no sabemos trabajar ni bregar con el asunto. Hay que ser bien delicado a la hora de bregar con eso. El padre debe dejar sentir lo que piensa, pero dejarlo sentir en la dirección del Espíritu y con amor. Con amor. Y los hijos deben de aprender lo siguiente, que si un muchacho es para ti y es de Dios, nada podrá impedir que ese muchacho algún día se case contigo. Si es de Dios, no pelees con nadie, déjaselo en las manos del Señor. Dile, Señor, si eres para mí, tú sabrás cómo vas a solucionar este problema, porque nada se irá por encima de tu voluntad. Tú siempre ganarás al final de la batalla. Y dile tú lo mismo al Señor, jovencito que me escucha, no te metas en una guerra de división en tu hogar contra tus padres y con tus hijos. Ponle el asunto en las manos a Dios y dile, Señor, si esta muchacha es para mí, háblale a mis padres, porque yo sé que tú no quieres que yo ande en guerra con mis padres, eso no es tuyo. Y además tú eres más fuerte que mis padres. Y a la larga, mis padres tendrán que ceder ante tu voluntad. Y si no es tuyo, si no es tuyo para mí, entonces que mis padres nunca cambien su posición y ayúdame entonces a entender que la posición que ellos han asumido eres tú usándolos a ellos para que yo no vaya a caer en algo que no me conviene. Recuerda que en esta vida hay muchas decisiones que tú puedes tomar y que les puedes dar para atrás. Si te salen mal, das para atrás y empiezas de nuevo. Pero hay otras decisiones que se toman una sola vez en la vida y si nos va mal, tenemos que cargar con ellas hasta el mismo día de la muerte. Una de ellas es el matrimonio. Es una decisión que ya sea que la tomes bien o que la tomes mal, después de tomada, la Biblia dice que estarás unido a ese hombre o a esa mujer hasta que la muerte los separe. Dios les bendiga y estemos de pie en esta noche.

Santo, Padre bueno, Señor, gracias te doy en esta mañana por tu poderosa palabra. Tu palabra es vida, tu palabra es luz, tu palabra es verdad. Y yo te suplico, Señor, que esta palabra penetre nuestra mente, nuestro corazón, y que nunca nos olvidemos de ella. Señor, si hay alguna vida que no te conoce, yo te suplico que esta mañana sea mañana de salvación para su alma. En el nombre poderoso de Jesús. Amén. Si usted ha escuchado esta programación radial, y el Señor le ha hablado, el Señor le ha ministrado, y hoy usted desea aceptar al Señor como su único salvador personal, yo le pido que ahí mismo donde usted está, repita conmigo esta oración. Repita: Señor Jesús, ante tu presencia estoy, reconociendo que soy pecador y que necesito de ti. Te pido, Cristo, que entres a mi alma, mente y corazón, que me limpies de mis pecados y que me hagas nueva criatura. En el nombre de Jesús. Amén. Padre Santo, Señor, vengo ante tu presencia presentándote aquella vida que hoy han decidido rendir sus corazones, sus vidas a ti. Dios mío, te suplico que la sangre que Cristo derramó en la cruz del Calvario le limpie sus pecados. Sangre de Cristo limpia y purifica, Señor. Rompe las cadenas, quebranta los yugos, para gloria y para honra.

nombre sea, Señor. Amén y amén. Bien, mis amados hermanos, damos gracias al Señor en esta mañana por su poderosa palabra. Una vez más, amén, el mensaje ya por tema, los enemigos de la unidad. Los enemigos de la unidad, ya prontamente vamos a estar continuando este mensaje, ¿verdad? Porque este mensaje tiene una tercera parte y estamos seguros que esa tercera parte también va a continuar ministrando a sus corazones. Bien, mis amados hermanos, que el Señor les bendiga, que el Señor les guarde, que la paz del Señor esté con cada uno de ustedes. Yo soy su hermano, el pastor Jonathan Torre, y este ha sido su programa Liberación en Cristo.

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2: Muy buenos días, hermanos y hermanas Radio Escucha. Muchas gracias por sintonizar una vez más este su programa Nutra Natural, con su salud en mente. Si Dios me preguntara, ¿qué deseo para ti este día? Le pediría que cada gota de lluvia se convierta en una bendición para ti y tu familia. Que cada rayo de sol te abra los caminos. Que cada estrella proteja tu dormir. Y que cada segundo de tu vida sea para alabarlo y te traiga muchas razones para vivir de una manera feliz. También le pediría que el Señor te quite cualquier tristeza, desesperanza o preocupación de tu vida, y que el Señor te dé las fuerzas necesarias, el valor y la sabiduría para afrontar tu lucha diaria. Que Dios Padre proteja tu salida, tu entrada, en el nombre de Cristo. Amén. Hermanos, aquí los miembros de este Centro de Nutra Natural deseamos para ustedes las más grandes bendiciones para usted y para su familia. Que hoy, que tenemos un nuevo día por comenzar, sea un día lleno de bendiciones, de la gracia de Dios, de salud, de todas las cosas maravillosas que Dios tiene preparado para usted. Y que cada deseo de cada corazón que nos escucha, en el trabajo, manejando, en la casa, en cualquier lugar donde usted se encuentre, que esta bendición llegue a su alma. Así que muchísimas gracias por compartir con nosotros un día más de información, un día más de salud, porque vamos a hablar el día de hoy de todas las situaciones cuando hay un problema prostático. ¿Qué pasa cuando hay un agrandamiento prostático? ¿Cuáles son los riesgos cuando hay un problema de hiperplasia prostática benigna? También quiero actualizarlos un poquito de cuáles son las últimas estadísticas de lo que está pasando cuando hay un problema de agrandamiento prostático, las estadísticas de muerte, las estadísticas de cáncer, porque en muchas ocasiones muchísimos de los pacientes que nos escuchan, a veces uno se niega a pensar que es algo que nos pueda tocar a nosotros. Nos negamos a pensar que es algo que nos puede afectar. Y la verdad, hermanos, es que sí nos afecta. Y nos afecta a toda la familia. Nos afecta a todas las personas que forman parte de nuestro entorno. Así que vamos el día de hoy a dar un programa para dar un poco de información acerca del cáncer prostático. Vamos a hablar de las cifras, de las últimas estadísticas que están andando en los departamentos de urología, para que usted tenga esa información y que usted sepa en qué, cómo está el mundo, cómo se está moviendo en sí para esta estadística de cáncer prostático. Para que usted se dé una idea, en el año 2024, la Sociedad Americana de Cáncer en la Próstata, directamente este departamento, estimó más o menos en el 2024 cerca de 270.000 casos de cáncer en la próstata. En lo que va de este año, octubre, hay 313.780 nuevos casos de cáncer en la próstata. Pero eso no es lo asombrante de todo esto. Lo asombrante de todo esto es que los hispanos, siendo una minoría, están casi igualando al anglosajón en el cáncer en la próstata. Y la pregunta aquí radica en por qué. ¿Por qué los hispanos son más propensos a desarrollar cáncer en la próstata? Y de eso es lo que yo quiero hablarle. El cáncer no es algo que uno se inventa, no es algo que uno dice, bueno, pues me tocará a mí. No, hermanos, el cáncer en la próstata es real. Hay mucha gente muriendo por el cáncer prostático. ¿Por qué razón? Porque ni siquiera en los exámenes que uno se hace anualmente hay detecciones a tiempo. En muchos casos no se detecta el cáncer prostático a tiempo. No se detecta a tiempo. Entonces uno dice, entonces, ¿qué es lo que nosotros podemos hacer? ¿Qué nosotros podemos hacer? Bueno, pues aparte de encomendarnos a Dios, aprender a entender los síntomas. ¿Sabía usted que el cáncer en la próstata hay veces que ni siquiera en un examen de sangre se ve realmente a ciencia cierta cuál es el estado de la glándula prostática? Ni siquiera en el examen que uno hace con el tacto se puede ver realmente, porque si está en la parte posterior no se toca el agrandamiento, y hay muchos casos de muerte de cáncer en la próstata sin el paciente ni siquiera saberlo, habiéndose hecho examen todos los años, ese examen, esa cita con el urólogo. Entonces, ¿qué significa? Que usted tiene que aprender a leer los síntomas. Los que tenemos suerte, ¿no? Porque también en muchos casos la situación de cáncer prostático puede ser asintomático, que uno no se da cuenta porque no hay incontinencia, no hay goteo, no hay urgencia, no hay ningún tipo de malestar. A veces el primer síntoma es que usted un día se levantó de la cama con un dolor terrible en la cintura o con un dolor terrible en la parte inguinal, llaman a emergencia y cuando se hacen los exámenes, cáncer en la próstata en etapa 3. Ya es muerte segura, no hay nada que se pueda hacer. Y uno dice, ¿pero cómo? Si yo todos los años me hago el examen prostático, no me sale nada, todo me sale bien. Porque eso pasa. A veces, dependiendo en qué posición se encuentra el cáncer, no se da uno cuenta ni siquiera en un examen de sangre. ¿Qué es lo que a uno le toca hacer? Todos los años, por amor a Dios, este mensaje se lo mando a cada uno de los hombres que me están escuchando que tienen más de 42 años. Por favor, haga un tratamiento preventivo para que usted pueda ayudarse a prevenir el agrandamiento prostático. Un tratamiento preventivo de darle nutrientes a la sangre, anticancerígenos, que usted lo tome por 2 meses y que lo repita todos los años, usted tiene el ticket ganador para que a su cuerpo, con la obra y la gracia de Dios, el cáncer nunca toque su puerta. Si usted tiene más de 42 años y nunca ha hecho un tratamiento de limpieza en la sangre, nunca ha hecho un tratamiento para prevenir el cáncer en la próstata, yo quiero que usted el día de hoy tome el teléfono y el día de hoy usted haga la cita con nuestro especialista. Vamos a tomar su caso, vamos a prepararle un tratamiento a la medida, un tratamiento natural, sin ningún efecto secundario, nutrientes orgánicos, que lo único que van a hacer es ayudarnos. Vamos a limpiar la uretra, la vejiga, vamos a mejorar el funcionamiento renal, van nutrientes antibióticos, van nutrientes de limpieza en la sangre, van unos retinoles que ayudan a que usted recoja nuevamente ese agrandamiento prostático y que la próstata elimine esa inflamación. Van nutrientes aparte para que usted estabilice el PSA, para que usted estabilice el pH en la sangre, para eliminar esa acidez y que usted recupere la alcalinidad en la sangre. Y una sangre cuando está alcalina, no entra el cáncer. Así que usted, yo quiero que en este momento, lo que sea que esté haciendo, por favor, deje lo que esté haciendo. 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Yo quiero que esa cifra, esos 313,000 casos de cáncer prostático en el 2025, a usted no le toque la puerta, que usted tenga esa inmunidad en el nombre de Cristo, pero aparte porque usted se está cuidando. La mayoría de los hispanos no hacen tratamientos preventivos. Lamentablemente esperamos cuando ya hay incontinencia, cuando ya hay goteo, cuando me levanto a orinar, cuando ya me duele la parte baja de la espalda, cuando ya me arde al orinar, ya hay malestar al orinar, cuando ya hay un agrandamiento. Obviamente, cuando hay agrandamiento, obviamente la llamada para usted es obligatorio, hermano. Pero también este llamado de atención es a las personas mayores de 40 años que aún, gracias a Dios, no tienen síntomas. Prevenga que no desarrolle una situación delicada prostática que le pueda costar la vida, porque el cáncer está a la vuelta de la esquina. Lo único que tiene que haber es que usted tenga acidez en la sangre y que usted tenga una alimentación desbalanceada para que el cáncer toque su puerta. 1-800-688-7220. 1-800-688-7220. Entonces, ¿por qué realmente hay hombres que son bastante jóvenes y ya vienen este agrandamiento prostático, esta incontinencia? Principalmente las personas que trabajan manejando, los camioneros. Ya lo he explicado anteriormente. Cuando usted está sentado, los testículos ejercen presión sobre la silla y esto va dañando la producción de los espermatozoides, deforma sus hormonas y obviamente va agrandando la próstata. También las personas que trabajan en factorías, que están mucho tiempo sentados. Cuando usted es camionero, hace delivery, que pasa muchas horas sentada, usted dice, yo quiero orinar, pero tengo pasajeros. Yo quiero orinar, pero tengo que ir de estado a estado. Y uno aguanta el pipí. El aguantar el pipí es malísimo. Y poco a poco va dañando la glándula prostática, va cayéndose la vejiga, va dañando los riñones. Así que usted no quiere aguantar el pipí. Tan pronto usted tenga ganas, inmediatamente, hermanos, tiene que buscar un baño. No importa dónde usted se encuentre. Entonces, el primer punto, porque usted pasa mucho tiempo sentado. Otra cosa es el desbalance hormonal. Cuando usted ya tiene más de 35, 38 años, ya a los 40 años, ya casi todos los hombres ya desarrollan este agrandamiento prostático porque baja la producción de la testosterona. Entonces, si aún no hay síntomas, no espere sentado. Es algo que usted lo va a desarrollar, pero es más inteligente en que usted lo ataque a tiempo. Entonces, si usted tiene ya 40 años, importantísimo que usted pueda hacer un tratamiento a tiempo. El programa que nosotros ofrecemos ha ayudado a cientos de miles de hombres a ayudar a que usted prevenga el cáncer prostático. Esto no es para aliviar o para mejorar. Vamos a preparar un tratamiento para que usted elimine completamente el agrandamiento prostático, para que usted lo elimine desde la raíz. Aquí no estamos hablando de que usted va a ver si es que me ayuda o para mejorar un poquito, no. Vamos a eliminar el agrandamiento de la próstata desde la raíz. 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Bueno, en caso de pronto un poquito extremos, a lo mejor hay que hacérselo por 10 semanas. Pero ya ustedes en las primeras 2 semanas ven los resultados. porque usted ya desde las primeras dos semanas elimina la incontinencia, aumenta la parte energética, duerme bien, elimina el goteo, va a eliminar la urgencia, si ya hay ardor cuando orina, si ya hay daño testicular, si ya hay quistes o hernia o fibromas testicular, vamos a eliminarlo con un solo tratamiento. Vamos a prevenir o a eliminar cualquier indicio de infección. Si hay ardor cuando orina, si siente mal de orín, inclusive si usted tiene un diagnóstico de enfermedad venérea, que usted lo tuvo en el pasado, clamidia, gonorrea, herpes, sin importar el diagnóstico que usted haya tenido de enfermedades venéreas, eso aparte le duplica el riesgo de cáncer en la próstata. O sea, si usted cuando llama me dice, hermana, aparte a mí me han detectado clamidia, gonorrea, herpes, la situación que usted haya tenido de la transmisión sexual, le ponemos aparte nutrientes antibióticos para que usted el virus lo mantenga completamente controlado y ayude a eliminar el riesgo de cáncer en la próstata. 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Otros síntomas, el cansancio. El factor común cuando ya indicamos que usted ya se siente con este problema de agrandamiento, cuando usted se siente cansado, que usted llega a trabajar y no quiere saber de nadie, quiere acostarse, se siente mucha debilidad física. Otro problema, la impotencia sexual, debilidad sexual, pérdida de líbido, eyaculación precoz. Porque cuando hay un agrandamiento prostático, el principal síntoma baja la producción de la testosterona. La hormona comienza a bajar. Entonces ya usted tiene erección blanda, la erección la logra, pero tan pronto está con su pareja, inmediatamente la pierde, o ya no la logra, o la logra muy blanda, o la logra, pero a los minutos, al minuto o a los dos minutos, inmediatamente eyacula. Entonces, en el mismo tratamiento de la próstata, le vamos a incluir nutrientes de vasodilatación para que usted recupere las erecciones. Y aquí es importante que usted entienda lo que yo le voy a decir y por favor, deje lo que esté haciendo para que escuche el programa. Porque hay muchos de ustedes que han intentado de todo cuando ya le está afectando sexualmente. Muchos de ustedes que ya hay erección blanda, que ya hay eyaculación precoz, y a veces uno en la desesperación para no perder a la pareja, para no quedarle mal a la pareja, y uno se desespera y uno lo que le dicen, lo toma. Mira, si tú tienes que tirar de espalda en el río y eso recupero mi erección, los hombres lo hacen porque la desesperación hace que uno intente de todo. Y lo primero que me dicen, hermana, ojalá que esto me ayude porque yo he intentado de todo y nada me ha funcionado. Yo les voy a hablar y yo quiero que usted escuche en este momento. Yo le estoy garantizando en este momento, en un programa que tenemos en este momento en vivo, en la cabina, que si el tratamiento no le funciona y usted no recupera sus erecciones desde las primeras dos, tres semanas de tratamiento, le vamos a devolver su dinero. Yo personalmente se lo estoy garantizando. Yo, Lucía, se lo estoy garantizando en este momento. Usted no ve los resultados, no recupera las erecciones, no aumenta el líbido, no ve que usted aguanta más con su pareja, que controla su eyaculación, que tiene eyaculación abundante y que controla la eyaculación precoz, le vamos a devolver su dinero. 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Usted va a eliminar la impotencia, sí porque sí. Yo no le estoy hablando de a ver si le ayuda o vamos a que usted a ver si que le ayuda un poquito o pruébelo primero a ver qué tal. No. Aquí toda persona que toma el tratamiento, toda persona elimina la impotencia y elimina la eyaculación precoz. Pero tiene que tomarlo al pie de la letra. Tiene que seguir las indicaciones. Tiene las pastillas que son dos al día, tiene que tomarlas. La que tiene que tomarse en la noche, tiene que tomársela. Pero no me puede fallar la dosificación, porque usted quiere curarse. Y así usted tiene que seguir las indicaciones. Esto no es un juego. Esta es su salud. Esto es que usted recupere un matrimonio perdido. A que usted recupere su pareja, porque la mujer necesita una buena relación íntima. Y si usted no se la ofrece, controle su problema. Por Dios, busque ayuda. 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Y como se lo dije, se lo estoy garantizando públicamente en la radio. 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Porque la gente tiene miedo a las demandas, a las cosas legales, a que me grabaron. No, yo estoy siendo de frente porque sé lo que hace nuestro tratamiento. Y yo sé, hermanos, lo que le estoy prometiendo en este momento en el aire. Que esto les va a ayudar por los años de investigación que tiene el tratamiento, por los años de fórmulas que tiene nuestro tratamiento, por todo el proceso que tiene nuestro tratamiento. 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Y lo más importante, lo tiene que hacer solamente por 2 meses. Y ya usted va a prevenir desarrollar cáncer prostático, va a eliminar el agrandamiento prostático. Si ya tiene síntomas, si ya hay incontinencia, va a eliminar la incontinencia, el goteo, la urgencia. Si se está orinando encima cuando termina de orinar, vamos a eliminarlo en un solo tratamiento. 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No me digáis que ya intenté de todo, ojalá que eso me ayude, o no sé, no, que ya me esté esperando que el programa llegue a su corazón. Y cuando usted sepa que esto realmente en su corazón le dice, ellos me van a ayudar porque siento sinceridad, porque siento que Dios está haciendo su obra en ellos, porque yo no tenía nada, yo nunca escucho el programa y de pronto escucho hablar de la próstata o hablar de la impotencia sexual y yo nunca escucho el programa y está escuchándolo en este momento, créame, no existen casualidades, hermanos, existen los milagros que Dios nos pone en el camino. Cuando usted es una persona de fe, Dios le tiene la sanación en sus manos, pero usted tiene que hacer las cosas con fe y seguir el tratamiento en una forma responsable. Seguir las indicaciones que le mandamos por escrito. Todas las personas que están en el tratamiento saben que reciben un monitoreo. Cada 2 semanas llama a nuestro departamento de especialistas a ver cómo está evolucionando, cómo se está sintiendo, porque usted no va a estar solo en este proceso. Ahora, a cambio de los resultados, de la ayuda que le vamos a ofrecer, lo único que le pedimos a cambio es que usted nos llame a la radio y nos dé su testimonio. Es lo único que le pedimos, porque cuando usted da un testimonio honesto que viene del corazón, usted ayuda a muchas personas que están indecisas, que no saben dónde acudir, que están enfermas, que ya le han dicho que hay cáncer, que ya le han dicho que hay prostatitis, que ya le han dicho que tienen que operarse. Y cuando usted dice, yo estaba así, así, así, y ya me siento bien, usted le salva indirectamente la vida a muchas personas que necesitan una voz de fe y un aliento. 1-800-688-7220. 1-800-688-7220. ¿Quiénes pueden tomar el tratamiento de limpieza en la sangre? Porque obviamente tanto en la primera etapa del tratamiento como en el segundo mes le mandamos nutrientes de limpieza en la sangre. Un programa de limpieza en la sangre, toda persona tiene que tomarlo, absolutamente toda. Yo le podría decir, después que usted tiene 18 o 17 años, toda persona debería hacer una vez al año un tratamiento de limpieza en la sangre. Pero principalmente las personas que tienen grasa en la sangre, que hay colesterol, cuando hay triglicéridos, cuando hay azúcar, ya sea que le hayan dicho que hay prediabetes, que hay azúcar, que hay hipertensión o que hay daños a nivel circulatorio. Para mí son los obligatorios que todos los años tienen que hacer el tratamiento. ¿Qué pasa cuando usted es prediabético? ¿La prediabetes es curable? Correcto. La prediabetes es 100% curable, la diabetes no. Si usted tiene un diagnóstico de prediabetes, haga la llamada en este momento, porque el tratamiento, aparte de limpiar la sangre, vamos a incluirle nutrientes al páncreas para que el páncreas produzca por su propia cuenta la hormona insulina. Y ustedes en los primeros, yo le podría decir 10 días de tratamiento, ya usted ha regenerado el páncreas. porque la diabetes usted no la trata con metformin. El metformin lea lo que hace, daña los riñones, produce ceguera, produce impotencia sexual, destruye el cuerpo y toda la vida va a tomarlo, toda la vida. La forma inteligente de controlar una diabetes es yendo a la raíz. ¿Por qué hay diabetes? Porque el páncreas deja de producir insulina. Y cuando usted no produce insulina, se le trepa el azúcar o el cuerpo suyo desarrolla una resistencia a la insulina. Entonces, hay que darle nutrientes al páncreas para que el páncreas se regenere. Por eso es que las personas diabéticas desde los primeros días regulan el azúcar en la sangre. Lo regulan, limpian la sangre. Cuando usted nos dice, hermana, yo soy diabético, automáticamente en el tratamiento le incluimos nutrientes para la vista, porque sabemos que el diabético se queda ciego. Para el corazón, para ayudar a prevenir un infarto. Para los riñones, para prevenir una diálisis, una nefritis, o que le digan ya sus riñones no están funcionando. Van nutrientes para la circulación, porque hay mucha gente muriendo mutilada. Mucha gente con daños circulatorios, con calambre, con adormecimiento, con hormigueo. Y el primer daño que hay a los nervios periféricos es el daño circulatorio que viene del pudrimiento interno. El pudrimiento interno uno no se da cuenta cuando lo tiene, uno simplemente a veces tiene un poquito de dolor o un poco de inflamación. Cuando usted va a un examen médico, de pronto le dicen, mira, en la sangre salió que hay gangrena. Hermanos, la gangrena no tiene cura. Hay que cortar la parte afectada. Comienzan con el tobillo, luego a la rodilla, luego al muslo, luego hasta donde ya no se puede más. Por favor, téngale respeto a la gangrena. La gangrena hoy en día, la estadística está de cada 5 diabéticos, uno termina mutilado, uno termina con una amputación. Entonces, por favor, vamos a cuidar nuestras articulaciones. El tratamiento que nosotros ofrecemos es el único que tiene nutrientes de oxigenación circulatorio para que usted limpie las arterias y elimine el daño en el nervio periférico y elimine el pudrimiento interno que va generando el azúcar en el tejido. Quiere decir que vamos a ayudar a prevenir riesgos de gangrena, que usted termine amputado, eliminar la inflamación, eliminar el dolor. Así que si usted es diabético, hágase un favor. 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Deje lo que sea que esté haciendo y preocúpese por usted. No importa si está trabajando, haga la llamada en este momento. Porque si usted no se preocupa por usted, hermanos, nadie lo va a hacer por usted. Que el Señor me los bendiga grandemente.
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2: Sí, estamos en vivo en esta mañana. Es Luis Antonio y Héctor Bravo que te saludan esta mañana. Mucha atención porque en este segmento vamos a hablar de salud, de bienestar, que es lo mejor que te puede haber pasado, porque realmente si tú no tienes salud, no tienes bienestar, ¿de qué vale tenerlo todo? Tener carro, tenerlo lavado, tener dinero, tener trabajo estable, tener familia, si no tienes salud.
3: Exactamente, es decir, no tienes nada.
2: No tienes nada. Si tienes salud, lo tienes todo.
3: Exactamente.
2: Es lo más importante.
3: Mira, y vamos a estar hablando acá para el público de algo que está aconteciendo ahora mismo, lamentablemente, que está arrasando con nuestro cuerpo, que se está impregnando en las paredes digestivas de nuestro cuerpo.
2: Y hay millones de personas afectadas ahora mismo. Oye, tú que me estás escuchando, tú estás afectada de esta manera.
3: ¿Sí?
2: Y hay miles de personas que están muriendo de ataques del corazón, ¿no?, y de diferentes otros males, y no saben que hay un mal en común. Claro. 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
3: Así es, Bravo, y vamos a estar hablando de este gran parásito, de este hongo, parásito oportunista que está viviendo alojado dentro de nuestro cuerpo, de todos. O sea, usted, señora, usted lo tiene viviendo en su cuerpo, y es la Cándida albicans. Tú lo tienes, yo lo tengo, Luis Enrique lo tiene, todo el mundo lo tiene, usted, dama que me escucha, que acaba de sintonizar, tú lo tienes. Así que esto es negativo para tu salud. ¿Por qué? Porque la Cándida albicans es el principal mal de todas las enfermedades que usted tiene en su cuerpo. Este parásito está alojado, ¿verdad? Está ahí bien pendiente a su cuerpo, a lo que usted con lo que usted se alimenta, porque se nutre de los carbohidratos, se nutre de las azúcares de su cuerpo, ¿verdad? Y ello, con ello llega a soltar sobre 43 toxinas dañinas, afectando órganos internos.
2: Esas toxinas son veneno para tu organismo, te destruye los órganos internos dramáticamente, así que es bien importante que prestes mucha atención, porque el único producto que va a solucionar este problema y va a eliminar para siempre lo que es este parásito que se aloja en el intestino y empieza a vivir de lo que tú consumes, que son carbohidratos, azúcares, y empieza el defeca, ¿verdad? Él elimina.
3: Claro.
2: Que son súper dañinas para el organismo, que no sabe cómo reaccionar y reacciona negativamente. Y lo que crea son unos males dramáticos.
3: ¿Puedes nombrarme las enfermedades que ataca principalmente?
2: Pues mira,
3: usted se va a sorprender.
2: Presten mucha atención y contéstese usted mismo esta pregunta. Si usted tiene uno o más de estos males, usted tiene el Candida albicans ahora mismo. Si usted está padeciendo de diabetes, artritis, el colesterol alto, también tiene problemas de retención de grasa, sobrepeso, pérdida de cabello, problemas de Parkinson, Alzheimer, problemas de impotencia en el hombre, además de problemas circulatorios, claro, presión sanguínea, además la presión arterial, usted tiene candidato.
3: Casi nada. O sea, todo lo que tú acabas de nombrar, Héctor, ahora mismo yo diría que están siendo afectados por uno de ellos, o algunos, por más de uno, ¿verdad?
2: Yo me atrevo a decirte que mami, ¿verdad? Para esa diabetes, de todas estas condiciones, la peor puede ser la diabetes porque le llaman la enfermedad silenciosa, sí. Y realmente ataca a todo tu cuerpo. Yo quiero que ustedes tengan consciente algo, que no es que ustedes estén en una coincidencia. Realmente esto es algo que el ser humano lo tiene. ¿Por qué? Por el alimento, por la contaminación, por los malos hábitos de alimentación que tenemos diariamente. Este parásito se aloja y se prolifera. Lo más importante, Luis, es que la gente tiene que conocer es que todos tenemos este parásito, pero hay unas personas que tienen más cantidad que otras. ¿Por qué? Porque él llega a multiplicarse hasta ocupar el 92% de nuestro organismo, y ahí es que entonces empezamos a ver los achaques dramáticos en nuestro cuerpo. Antes nosotros no escuchábamos, Luis, lo que era el Parkinson, el Alzheimer, y ahora eso está increíblemente. ¿Y qué es? Este parásito que realmente es una realmente es destructivo para tu organismo, porque elimina sobre 343, ahí son hasta 48 toxinas. Elimina este parásito, y es grave. Lamentablemente es el causante de la alta presión, de ataques al corazón y de mucho más.
3: Es que la gente no se da cuenta que está pasando por este mal. Por eso es que le estamos dando los diagnósticos, ¿verdad? Las enfermedades que usted está viendo, porque usted sí puede darse cuenta, va a su médico de cabecera y le diagnostican que tiene problemas de diabetes, colesterol alto, triglicéridos, personas con problemas articulares, personas con problemas de artritis, osteoartritis, todo esto que estamos mencionando está relacionado de una manera u otra de la cándida albicans.
2: Sí.
3: Oye, y hoy día la ciencia obviamente está avanzando. Nosotros siempre estamos indagando, ¿verdad? Todo lo que surge a través de la medicina natural, y hay un tratamiento exclusivo, uno actualmente, que es el único que contiene billones, no miles, billones de lactobacilos PR, que son los que nosotros necesitamos en nuestro cuerpo para defendernos.
2: Y son bacterias buenas. Son bacterias buenas que eliminan las malas.
3: Exactamente.
2: Es lo que hace. Y lo bueno de esto es que el que nos está escuchando ahora mismo, lo que es Albican Cure, que es el único tratamiento que va a tratar lo que es este tipo de parásito que se aloja en tu intestino, es el único que te va a eliminar para siempre. Lo va a eliminar y va a crear una barrera protectora donde él no va a volver. Es un tratamiento que tú no vas a usar toda tu vida. No lo tienes que usar todos los días como diferentes otros productos naturales que son buenísimos, pero tienes que depender de ellos mensualmente, tomarte una cápsula diaria. Con nosotros, usted va a usar un tratamiento, depende del caso de cada uno individual. 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Hay personas que no le hace falta más que 30 días y lo eliminan en su 100%. Hay personas que necesitan 2-3 meses. Lo máximo, Luis Antonio, que van a usar una persona en tratamiento es en el caso más extremo, que tenga el 92%
3: claro
2: de su organismo ocupado, son 6 meses.
3: Hasta 6 meses.
2: Todo. Entonces, después de 6 meses, la gente dice, pero entonces, si lo dejo de usar. No, es que limpiaste tu organismo, crea una barrera protectora que nunca va a volver, porque te va a subir esas defensas, y estas bacterias son buenas, que va a eliminar todas las malas, y para siempre vas a tener un bienestar, vas a eliminar los dolores, todos estos medicamentos, este botiquín lleno de medicamentos, lo vas a eliminar para siempre, porque es un tratamiento para cierto tiempo, no es para siempre. 2-3 meses y automáticamente no lo vas a tener que usar nunca más, no vas a depender de Albican Cure. 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
3: 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Estamos hablando del único tratamiento que va a darle la batalla a la guerra, ¿verdad? Va a eliminar a través de la orina o las heces fecales lo que son estas toxinas dañinas que afectan nuestro cuerpo, que le están dañando a usted sus órganos internos y usted no se da cuenta. Ahora mismo usted lleva años y años, ¿verdad?, acechado por estas bacterias negativas, malignas, dentro de su cuerpo, ocasionándole un sinnúmero de enfermedades. Yo no sé cuál enfermedad usted está padeciendo ahora mismo, pero quiero ayudarle. 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
2: 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Si usted se amaneció toda la noche, no ha podido dormir. 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Así que deje de sufrir dolores articulares, hipertensión, niveles de azúcar elevado, colesterol, sobrepeso.
3: Wow.
2: Albican Cure, la solución para millones de problemas de salud. Si está cansado todo el tiempo, si no puede dormir, si tiene una barriga que le sobresale.
3: Yo conozco muchas personas que a lo mejor están en perfectas condiciones, pero me dice, oye, yo no sé qué me pasa, que siempre estoy agotado, siempre estoy cansado.
2: No pueden dormir.
3: No, y exactamente. Y en las noches me dice, y en las noches peor todavía. No sé qué me pasa, que no, o sea, no funciona bien.
2: Exactamente. Si tienes una barriga que te sobresale, problemas gastrodigestivos, problemas intestinales, si usted realmente se preocupa por la salud de su familia, piense bien en Albican Cure, que puede salvarle la vida. Miles de personas terminan teniendo problemas severos cardíacos y también mueren miles de personas a diario con problemas del corazón sin saber que el causante es el parásito.
3: Exactamente.
2: Y está ahí. 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Simplemente es un tratamiento que no es para toda la vida. Es un tratamiento de corto plazo donde va a durar 2-3 meses. Depende del caso, tan severo que sea o tan sencillo como 30 días, se lo va a eliminar para siempre. No van a volver estos parásitos con Albican Cure porque tienen millones de bacterias buenas. Que va a eliminar las malas, son lactobacilos o lactobacilos. Cogen este parásito que está alojado en el intestino y lo elimina para siempre. Además de que, obviamente, si elimina este parásito, Luis, va a eliminar las 48 toxinas que está eliminando el cuerpo, que va a eliminar todos estos problemas cardíacos, todos estos problemas que son de en los órganos internos. Esto es increíble.
3: Quiero que el público entienda, para adquirir el tratamiento de Albican Cure, o sea, que estamos hablando de un tratamiento único, es exclusivo ahora mismo, actualmente.
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3: Esto lo cura todo, exactamente.
2: Sí, increíble. 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Y si elimina estos parásitos, también te va a eliminar los radicales libres, también vas a bajar de peso, también vas a eliminar todas estas toxinas.
3: Personas con problemas de potencia sexual también.
2: Ah, no, son afectados. Vas a ver un cambio dramático.
3: Si usted, caballero,
2: usted va a levantar literalmente su ánimo.
3: Su ánimo totalmente. Sí. 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
3: Exactamente, funciona así, trabaja de esa manera, es bien inteligente. O sea, estamos tratando la condición desde la raíz, no estamos por encimita pasándole la mano, que mucha gente atienden sus diagnósticos ahora mismo, un dolor de cintura, un dolor articulares, dice, me voy a tomar una aspirina, y hay personas que es un error, están cada 6 horas tomando aspirina y tomando pastillas genéricas para a lo mejor este dolor no se me quita. No, pues ¿qué estás haciendo? Momentáneamente ese nervio, ¿verdad? Ese músculo lo estás adormeciendo, ¿verdad? Para que se vaya un poco ese dolor. Pero la raíz del problema es la Candida albicans que está multiplicándose, ¿verdad? Está afectándote todos esos nervios, todos esos órganos internos y no le estás dando ningún remedio para eliminarlo.
2: Pero
3: solamente uno. Un tratamiento es el eficaz para contrarrestar esto.
2: Se llama Albican's Cure. Es un tratamiento 100% natural que va a trabajar como un desparasitador y un desintoxicador extrapotente, eliminando a través de la orina y las heces fecales todos esos parásitos que han vivido alojados dentro de su organismo y han traído diferentes enfermedades que ya las hemos mencionado, pero vale la pena mencionarlas nuevamente, que es diabetes, artritis, colesterol, problemas de retención de grasa, sobrepeso, claro, pérdida de cabello, también problemas de Parkinson, Alzheimer, problemas de impotencia en el hombre, problemas de circulación sanguínea, problemas relacionados con la presión arterial, tienes sueño constantemente. Pues mira, realmente tú necesitas este tratamiento y darte la oportunidad. Mira, no necesitas tomar este producto para siempre. Date la oportunidad de probarlo por lo menos 30 días, 60 días. 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
3: Claro.
2: Sí, van a recomendarlo. A usted no le regalan boletos para una premiere, para que vaya a ver una película, porque sí. Para que usted la vea y la recomiende, ¿verdad?
3: Estoy dando un dulce.
2: Pues nosotros a 20 personas te estamos recomendando el producto, te lo estamos dando gratis, para que usted no tan solo escuche las bondades que tiene Albican Cure, sino también que empieces a ver resultados dramáticos en tu organismo. ¿Y qué vas a hacer? Recomendarlo. Vas a decirle a tu vecina, a tu mamá, al ser que tú amas, al ser que tú quieres, y usted dice, mira, el mal que usted tiene, usted se va a convertir en un experto de Albican Cure. Usted va a decir, lo que tú tienes es un parásito ahí que lo vas a eliminar a través de las heces fecales y de la orina, porque yo me estoy tomando Albican Cure y me quito esto para siempre. Es un tratamiento que no vuelve a la vez que usted elimine este parásito, es para siempre. Así que va a tomar este producto, este tratamiento, por 30 días o 60 días. Un caso extremo, vamos a ponerle 6 meses.
3: Ya,
2: ya lo eliminaste para siempre y vas a eliminar, no tan solo vas a eliminar este parásito, sino también vas a eliminar 48 toxinas, vas a eliminar la diabetes, la artritis, el colesterol, problemas de retención de grasa, sobrepeso, pérdida de cabello, problemas de Parkinson, Alzheimer, todo eso lo va a eliminar para siempre también.
3: Esto es real.
2: Y va a eliminar ese botiquín lleno de medicamentos. No le voy a decir a usted que usted va a eliminarla desde hoy. Es que su cuerpo le va a decir, mira, ya yo no necesito estas aspirinas, no necesito este medicamento, no necesito esto. Mira, no hay ningún producto químico que te cure. Te va a aliviar algún mal. Pero qué bueno que usted cuando usted ve en televisión
3: los anuncios, el negocio de la farmacéutica,
2: que es un minuto que dice que podría poder tener vómitos, diarrea, hasta la muerte. Ahí usted se da cuenta que ese producto no vino para curar, vino para aliviar.
3: Momentáneamente,
2: pero nosotros te estamos hablando de que vas a atacar desde la raíz. Claro. Este parásito lo vas a eliminar para siempre y el causante de todos tus males es el maldito parásito este que se va a alojar en tu intestino, que lo tenemos todos, pero hay personas que lo tenemos en pocas cantidades y hay personas que tienen hasta el 92% de su organismo comprometido. Te estamos dando la oportunidad ahora en vivo de que usted pruebe el producto gratis. 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
3: 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Si estás padeciendo alguna enfermedad y estás tomando algún medicamento recetado por tu médico de cabecera, no importa, puedes tomarlo en conjunto con Albican Cure, que no va a crearte ningún efecto secundario a tu tratamiento.
2: ¿Qué es lo que contiene el tratamiento? ¿Qué es lo que contiene?
3: Billones, no miles, billones de lactobacilos. Billones, no billones, son billones de lactobacilos. ¿Por qué? Porque
2: lactobacilos son bacterias buenas que atacan las malas.
3: Exactamente, porque en tu cuerpo, ahora mismo, los casos extremos, llega hasta un 92%.
2: Es grave.
3: Tú tienes miles y pudieras tener millones de bacterias malas en tu cuerpo. Por eso es que el tratamiento es súper concentrado. ¿Para qué? Para que funcione ya desde la primera semana, los primeros 7 días. Por eso es que las personas, este tratamiento no tienes que consumirlo durante un año. En casos extremos,
2: es un tratamiento a corto plazo.
3: Exactamente. Y va a eliminar lo que son las bacterias malas de tu cuerpo, las toxinas que están regadas en tu organismo por culpa, ¿verdad?, de este hongo, de este parásito. Y obviamente va a limpiar todo tu sistema, va a buscar donde esté esa bacteria, la va a atrapar y la va a expulsar a través de la orina o las heces fecales en una forma totalmente natural y saludable.
2: Vamos a ponerlo de esta manera. Hay personas que dicen, mira, yo necesito un detox. ¿Has escuchado eso? Necesito desintoxicarme, yo necesito limpiarme, qué sé yo, voy para una entrevista de trabajo y necesito, tú sabes, eliminar todas esas cosas que tenía antes. Pero mira, también es polvalina,
3: claro,
2: porque esto es un desintoxicador.
3: Sí,
2: va a desintoxicar tu cuerpo, te va a limpiar lo que es el intestino el grueso y te va a beneficiar dramáticamente, obviamente.
3: De ahí es que nacen muchas bacterias también.
2: Y queremos hacer también, esto tiene un efecto secundario, va a bajar de peso.
3: No, para bien, un efecto secundario
2: usted
3: que
2: va a bajar de peso dramáticamente. ¿Por qué? Porque usted va a eliminar este parásito que está viviendo dentro de usted y esas toxinas lo que van a hacer es engordarlo.
3: Claro.
2: Es dramático.
3: Y enfermarse y atrapar sobre 100 enfermedades diferentes a consecuencia de este parásito. O sea, nada más así, tiraído, hay como un 70% ya de personas adultas con problemas de diabetes. Ya. Lamentable, personas con problemas de colesterol altísimo también se lo lleva a 70, más o menos, esa es la estadística. Personas con problemas de obesidad, o sea, aquí la, o sea, tú pasas los 50 años y estás enfermo.
2: Hay personas que no bajan de peso y es que este parásito está evitando que usted sí así lo haga, porque está eliminando todas estas toxinas y te está afectando tus órganos internos y está subiendo de peso. Y tú dices, pero es que ya yo no como tanto. Yo realmente lo que como es una vez al día.
3: No come.
2: Mira, lamentablemente es que este parásito es el causante de que esté subiendo de peso también. Y al subir de peso, ¿qué suben? Los triglicéridos, el colesterol, ¿qué sube? Todo.
3: Carbohidratos, seguro.
2: Cuando estás sobrepeso, es malísimo. 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Gracias, muchas gracias.
3: 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O sea, ¿de qué te vale a ti haberte comprado un automóvil de $100,000, $200,000, o comprarte, haberte comprado la casa de $300,000, medio millón, un millón, o darte tantos lujos, ¿verdad? Muy costoso, y tú no te cuidas, y tu salud la dejas como que, no, yo me siento bien, yo estoy bien. Bueno, los que se sienten bien, esos son los que de un momento a otro cogen una enfermedad y no duran un mes.
2: Es cierto. ¿Sí? De hecho, tú quieres ver crecer a tus nietos, quieres ver crecer a tus hijos, tener la energía para estar con ellos, date la oportunidad de probar este producto, donde es un producto natural que tiene lactobacilos o lactobacilos, donde se va a atacar todos esos males que tú tienes y te los va a eliminar para siempre, porque va a eliminar este parásito que es el causante de todos tus males. 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
3: De la pechuguita, seguro.
2: Mira qué bueno.
3: Y te estamos dando un dulce. ¿Por qué? Porque es bueno, porque te va a traer salud. 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

Aleluya, te saluda la pastora Minerva Galván de la Iglesia Puerta de Salvación, y este es tu programa, El Último Llamado, cortesía de nuestra iglesia. Gloria a Dios, en esta hora te saludo, estás ahí, gloria a Jesús. Déjame saber que estás ahí para así saludarte, gloria a Jesús. En esta mañana gloriosa adoramos la gloria del Señor, aleluya, y este es tu programa, El Último Llamado, vuelvo y repito, cortesía de la Iglesia Puerta de Salvación, que por la gracia de Dios nos encontramos en el 600 de Nowhere Avenue, en la ciudad de Linden, New Jersey. Todos los miércoles a las 7:30 de la noche y los domingos a las 2 de la tarde, nuestro servicio evangelístico. Si estás en el área y no tienes un lugar a donde adorar, pues te invitamos este domingo a que nos acompañe en nuestro servicio evangelístico. En esta hora, aleluya, te pido que riegue la voz. Llama a un amigo, llama a un hermano, di, ponle emisora. Ponle emisora, gloria a Jesús, que hay una palabra de parte del Señor para ti y lo que me están viendo a través de Facebook. Aleluya, riegue la voz a los hermanos, a todos los hermanos de Puerta de Salvación, riegue la voz a los hermanos de toda la iglesia. Amén de Jesucristo. Amén, gloria a Jesús. Ya que tenemos problemas con el internet, pero si usted riega la voz, aleluya, más vidas se van a poder unir en esta hora para escuchar la palabra del Señor. Dios salud, Dios bendiga a nuestra hermana Marta. Amén, gloria a Jesús. Santo Dios, si hay otra vida que está ahí, pues déjame saber. Amén. Que Dios te bendiga, Nelly, gloria a Jesús. Santo Dios, y en esta mañana gloriosa queremos comenzar orando, hermanos, para presentar, gloria a Jesús, la palabra que Dios ha puesto en mi corazón en esta mañana. Amén, para compartirlo con todos ustedes. Y en esta mañana gloriosa, pues le pido al pueblo del Señor que se una a mí, aleluya, a orar, a interceder, a clamar, para que todo lo que se quiera levantar en esta hora, para impedir que esta palabra sea predicada, aleluya, sea reprendido en el nombre poderoso de Jesús. En esta hora gloriosa vamos a hacer oración para comenzar. Amantísimo Dios y Padre Celestial, tú que habitas en gloria, en esta hora mi alma te alaba, mi alma te bendice, mi alma te glorifica, mi alma te exalta, porque tú eres bueno, porque para siempre son tus misericordias. Señor, en esta hora yo te doy gracias. Te doy gracias por esta bendición. Esta bendición que tú nos concedes de poder estar en este altar, Padre, para traer una palabra de vida, una palabra de fortaleza, una palabra que motive a tu pueblo a seguir hacia adelante, a seguir peleando esta buena batalla. Señor, en esta hora, por el poder de tu palabra, yo te pido, Dios, que tú te pases en cada hogar, Señor, que está viendo, que va a ver esta programación. Tú sabes, Padre, cómo está cada vida en esta mañana. Tú sabes que se levantó triste. Tú sabes que se levantó con una aflicción en el alma. Tú sabes aquel que está preocupado, aquel que está turbado, aquel, aleluya, que está esperando un milagro. Señor, en esta hora, por el poder de tu palabra, yo te pido, Dios, que tú muevas las aguas a favor de tu pueblo. Mira, Señor, las vidas que están enfermas. Señor, enviamos la palabra a los hospitales. Enviamos la palabra, Señor, donde quiera que haya una vida, Padre, enferma en esta mañana. Mira a la persona, Padre, que lo han desahuciado. Las vidas que han desahuciado en esta mañana. Que se siente que ya todo se le acabó. Que ya no hay esperanza para ellos. Pero entendemos, oh Dios, que dice tu palabra, que nuevas son cada mañana tu misericordia, de que tú nunca llegas tarde, que tú obras cuando el hombre termina y tú comienzas. Señor, en esta hora fortalece, ayuda, levanta, restaura, aumenta la fe. Mira a aquel que está llorando porque ha perdido un ser querido. Consuélale, Señor, en esta mañana. Consuélale, fortalecele, Señor. Padre, en estos momentos yo te pido que tú te pases, Padre. Paseate por Centro y Sudamérica. Paseate por el Caribe, Señor. Paseate por Europa, Jehová. Paseate por cada rincón, Padre amado. Aleluya, poder de Dios. Cada rincón donde hay una vida que dice, Señor, dime una palabra. Señor, ministra mi espíritu. Señor, donde quiera que haya una vida necesitada. Padre, por el poder de tu palabra, yo te pido, Dios, presencia de Dios, que sea tú levantando, Padre. Mira, Padre, aquel siervo, aquella sierva tuya, aleluya, que está pasando por un proceso, que está pasando por una prueba. Yo te pido, Padre, que tu misericordia, tu gracia, tu favor, sea con ellos, Señor. Padre, en esta hora levanta, levanta, levanta el espíritu quebrantado. Levanta las vidas que están tristes, Jehová. La vida que no tienen deseo de seguir adorándote. La vida que no tienen deseo ni siquiera de abrir la Biblia para leer tu palabra. Señor, tú sabes la lucha que se está librando en los aires. Tú conoces, Padre, la batalla que se está librando. Tú conoces, Padre amado, todo lo que se está levantando en esta hora para quitar el deseo, para quitar el gozo, para quitar la fortaleza. Padre, en esta hora, por el poder de tu palabra,
Yo te pido, Dios, en el nombre poderoso de Jesús, que seas tú restaurando, fortaleciendo los hogares en crisis, los hogares, Padre amado, aleluya, donde hay pleito, ira y contienda. Señor, mira en aquel lugar, Padre, donde está aquella madre soltera, luchando con sus hijos, Señor, luchando, Padre, para que el devorador no lo acabe. Señor, en esta hora fortalece a cada padre que está luchando con hijos que están batallando con la depresión. Señor, en esta hora, por el poder de tu palabra, oh Espíritu de Dios, consuela tú. Espíritu de Dios, sal al encuentro. Padre, en esta hora reprendemos todo espíritu suicida, todo demonio suicida, Padre, lo reprendemos en esta hora, en el nombre poderoso de Jesús. Padre, en esta hora tú dices en tu palabra que tú has venido para que tengamos vida y vida en abundancia. Por eso estamos clamando al nombre de Jesús, aquel que da vida y la da en abundancia. Señor, en esta hora levanta, levanta, levanta, levanta aquel guerrero, aquella guerrera, Padre amado, que se está dando por vencido. Señor, en esta hora trae fuerza, trae refuerzo, Padre amado, trae refuerzo, Padre amado, para aquellas vidas que no tienen deseo de seguir clamando, que piensan que todo está perdido, que ya no hay salida, que no hay esperanza. Pero creemos en un Dios que cuando el hombre termina, tú comienzas. Señor, en el nombre poderoso de Jesús, fortalece, ayuda, restaura, levanta, Señor, devuelve la sonrisa a aquel que la ha perdido, aquel que solamente, aleluya, tiene su mirada hacia el piso, Señor, hacia el suelo. Yo te pido, Dios, que en este día, Padre amado, tu Espíritu Santo le fortalezca, tu Espíritu Santo le dé fuerza, levante el rostro, levante las manos, alce su mirada hacia los montes, aleluya, ¿de dónde viene nuestro socorro? Nuestro socorro viene de Jehová, que hizo los cielos y la tierra. Señor, glorifica tu nombre, manifiesta tu poder en una manera grande y poderosa, y nosotros no nos cansaremos de darte a ti la gloria y la honra, porque solamente tú la mereces, en el nombre de Jesús, amén y amén. Gloria a Dios, en esta mañana gloriosa, Dios le bendiga. Dios bendiga a mi hermana Victoria desde España, gloria a Jesús, Dios te bendiga, sierva, gloria a Dios, un abrazo fuerte para usted y su familia, gloria a Dios, santo Dios, y Dios bendiga a los hermanos que recién están pues poniendo la emisora, ¿verdad? Pues este es su programa, El Último Llamado, cortesía de la Iglesia Puerta de Salvación, que por la gracia de Dios nos encontramos en el 600 de Northwood Avenue, en la ciudad de Linden, New Jersey. Para más información nos puede llamar al 732-484-5632. Y en esta mañana gloriosa queremos ir a la palabra del Señor. Hay una palabra del Señor para cada uno de nosotros. Ya que cuando estaban orando al Señor, Señor, dame una palabra que fortalezca, una palabra que nos despede que tú estás ahí. Y queremos hablar bajo el tema, Dios está pensando en ti. Qué bueno es eso, hermano. Qué bueno que de todas las personas que tú verdaderamente necesitas, cuando digo personas, sabemos que Dios es Dios soberano. Pero de todas las cosas, hermano, saber que Dios está pensando en nosotros. Ay, hermano, es algo para uno sonreírse. Es algo para uno levantar las manos y adorar a Dios. Que el creador del cielo y la tierra, el creador de todo lo que hay, el dueño del oro y la plata, el dueño del gozo, el dueño de la paz, el dueño de la salud, el dueño de la esperanza, el dueño de la vida eterna, el dueño de todo lo bueno, está pensando en ti, hermano. Es una razón por la cual usted levante su gloria a Dios en esta mañana. Es una razón por la cual usted levante su mano y diga, Señor, ¿tú sabes algo? Aunque yo no te estoy sintiendo, porque, hermano, servirle al Señor no es por sentir. Esto es por fe. Es lindo sentir su presencia, claro que sí, no estoy descartando eso. Pero hay momentos, amados hermanos, que cuando nosotros nos sentimos en ese valle, nos sentimos en ese desierto, aunque Dios está ahí muchas veces, hermanos, porque nosotros estamos viendo que las cosas no están funcionando como quizás nosotros queremos, muchas veces pensamos que Dios no está. Pero Dios no se muda, hermano. En Dios no hay sombra de mudanza. El Señor dice la palabra que Él es el mismo hoy, ayer y por todos los siglos. Y dice la palabra del Señor que aunque el hombre cambie, Dios te bendiga, Mayra, aunque el hombre cambie, aunque el cielo y la tierra pasa, pero su palabra no pasa. El poder de Dios es eterno. Y en esta mañana gloriosa yo quiero leer la palabra del Señor en el libro de Jeremías, capítulo 29. Quiero considerar el versículo 11
Aleluya, que dice, la palabra de Dios en el nombre del Padre, del Hijo y del Espíritu Santo. Amén. Porque yo sé los pensamientos que tengo acerca de vosotros, dice Jehová. Pensamiento de paz, no de mal, para darlos el fin que esperáis. Y amados hermanos, qué bueno saber que Dios tiene un pensamiento para nosotros. Dios tiene, aleluya, un plan para nuestras vidas. ¿Y cuántas personas, amados hermanos, sienten que ya no tienen metas, no tienen razón por qué luchar? Pero en esta mañana gloriosa, yo no sé cómo tú te encuentras. No sé dónde tú estás en esta hora. No sé si estás en tu casa, si estás en el trabajo, si estás guiando hacia alguna diligencia, si estás guiando hacia el médico. No sé si estás en la cama de un hospital. No sé si estás en la cárcel. No sé si estás en un asilo, si estás ahora mismo tomando quimioterapia, si ahora mismo estás bajo radiación. Aleluya. Solamente Dios sabe si tú estás en una máquina enchufada haciéndote un diálisis. Solamente Dios sabe dónde tú te encuentras. Pero lo poderoso del Señor es que Él es omnisciente, omnipresente. Él sabe dónde nosotros estamos. Él sabe cómo nos sentimos. Él sabe la lucha que tenemos, lo que estamos batallando, lo que estamos, aleluya, pensando que va a pasar con esta vida. ¿Cuántas personas dicen verdaderamente, en esta situación que yo estoy, he perdido mi trabajo, he perdido mi salud, he perdido quizá mi familia? ¿Cuántas personas en esta mañana se sienten que Dios se olvidó de ellos? De que ya esa ventana de la misericordia fue quitada. Pero en esta mañana yo tengo una noticia para ti. Yo tengo una palabra de parte del Señor. Una palabra que es para que tu espíritu se levante. Para que tu cabeza se levante. Aunque tú veas que el cuadro a tu alrededor se está viendo igual, no ves variación, no ves cambio. Estás viendo como el mismo círculo vicioso, estás viendo todo que está girando y nada cambia. Pero en esta mañana Dios quiere decirte, yo estoy pensando en ti. Y si el Señor está pensando en ti, es porque Él sabe tu condición. Hermano, la palabra dice que mucho antes de la fundación del mundo, para que veamos la grandeza y la autoridad de Dios que nosotros le servimos. Que mucho antes de la fundación del mundo, ya Dios pensaba en nosotros. Mucho antes de la fundación del mundo, ya el Señor nos conocía. Mucho antes de la fundación del mundo, Dios sabía que hoy tú ibas a estar como estás. Quizás en este día son pocas las personas que dicen, ay, hoy yo estoy súper contento, súper contenta. Ay, hoy sí que verdad yo me siento completo. Y gloria a Dios, porque hermano, en la vida no es todo prueba, no es todo tribulación. En las vidas, hermano, tenemos altas. Estamos allá arriba que nos sentimos, amados hermanos, mira, que nada nos puede tocar. Pero hay veces, amados hermanos, que es como una montaña rusa, damos un bajón, que cuando abrimos los ojos decimos, Señor, ¿y cómo yo caí aquí? ¿Qué pasó? Pero en esta hora yo quiero decirte, Dios está pensando en ti. Dios no ha abandonado la obra. Dios no ha abandonado tu causa. Dios no ha abandonado tu problema. Dios no se ha olvidado. Mira, hermano, nosotros los humanos, a veces nos dicen, mira, ayúdame a orar por esta prueba. Ayúdame a orar por esta situación. Y nosotros, amén, comenzamos, oramos un día, oramos dos, quizá una semana. Pero hermano, es parte de la naturaleza humana que nos olvidamos, cambiamos nuevamente a otra situación. Mas sin embargo, para el Señor nuestras peticiones están ahí diario. El Señor no ha cambiado la página para decirnos, voy a olvidar en esta mañana de mi sierva, de mi siervo, me voy a olvidar de las promesas. No, hermano, Dios no es así. Dios está pensando en ti aún en medio de los más desolador que tú estés pasando en este día, aún en medio de la batalla más grande que tú estés librando,
aún en medio del valle más oscuro que tú sientas que tú estés pasando, aún en medio de todas las cosas negativas que podemos ver, ahí está el brazo de Jehová, ahí está la misericordia de Dios, aleluya. Dice la palabra, entonces me invocaréis y vendréis, oraréis y vos oiréis. El Señor no se ha olvidado, el Señor tiene pensamiento, oye esto. Yo tengo pensamiento acerca de vosotros, dice Jehová, pensamiento de paz. Hermano, Dios tiene pensamiento de paz en medio de tu batalla, en medio de tu tormenta. Y dice la palabra de Dios que la paz de Dios sobrepasa todo entendimiento. En el libro de Isaías, capítulo 49, versículo 15, hay una palabra, una pregunta que el Señor está haciendo a Isaías. Aleluya, que aunque una madre se olvide de lo que tuvo y lo dejare, dice la palabra, aleluya, que Jehová no se olvidará de nosotros. Entonces, amados hermanos, aunque esto era una palabra para Israel, pero esa promesa es para nosotros. Dios no se va a olvidar de lo que te prometió el año pasado, quizá 20 años atrás, un día atrás. Lo que te ha prometido a través de su palabra, lo que te ha prometido, amados hermanos, Dios no se ha olvidado. Dios no te va a dejar, Dios no te va a desamparar. Dice la palabra del Señor en el Salmo 40, aunque afligido yo y necesitado, Jehová pensará en mí. Mi ayuda y mi libertador eres tú. Dios mío, no te tardes. Y en esta mañana Dios quiere decirte que Él está pensando en ti. Él está pensando en esa necesidad que tú tienes. Él está pensando en esa prueba que tú estás pasando. Él está pensando en esa enfermedad que tú estás pasando. Oh, amados hermanos, nuestro Dios no es un Dios ajeno a nuestras necesidades. El Señor no es como los hombres, que cuando dejamos de ser beneficio para ellos, nos ponen en la lista del olvido. Muchas veces nos bloquean, muchas veces, aleluya, borran nuestro nombre. Muchas veces, hermanos, nos esquivan. Pero Dios no es así. Porque en medio de tu adversidad presente está ahí el Señor. Dice la palabra del Señor que cuando tú pases por las aguas, Él va a estar contigo. Y si por los ríos, no te anegará. Cuando pases por el fuego, no te quemará, ni aun la llama arderá en ti. Dice la palabra del Señor que Él es que nos sostiene de nuestra mano derecha. Y nos dice, no temas, yo te ayudo. El Señor dice que Él fue a preparar una morada para que donde Él esté, vosotros también estemos. Entonces, amados hermanos, Dios está pensando en ti. Aunque tú sientas, aleluya, que todo se acabó para ti,

el Señor está pensando en ti porque Él está viendo. Hermano, nosotros, la vida de nosotros está en la mano del Señor. El Señor conoce nuestro despertar. El Señor conoce nuestro acostar. El Señor conoce cuando estamos tristes. El Señor sabe cuando estamos cargados, cuando estamos preocupados. Aleluya. Y qué bueno que Él está pensando en ti. Y el Señor está pensando en ti porque Él dice, esa lucha no es tuya, es mía. Esa carga no es tuya, es mía. Esa preocupación no es tuya, es mía. Tírala sobre mi hombro. Aleluya. Porque el Señor está ahí atento, hermano. Cuando tú estás pensando en una persona, es porque tú tienes planes. Es porque tú vas a llamarlo. Mira, hermano, cuando alguien me viene a mí a la mente, sea que el Señor me diga, ponte a orar por esa persona. O sea, mándale un mensaje. O sea, aleluya, dale una llamada. Oh, amados hermanos, porque Dios puso a esa persona en mi mente para hacerlo. Entonces, cuando el Señor está pensando en ti, es porque el Señor está atento. Está atento a tu necesidad. Está atento a tu carga. Está atento a tu preocupación. Entonces, hermanos, en esta mañana, el Señor está pensando en ti. No sientas que Dios está lejos. El Señor está ahí. Como dije anteriormente, el Dios no es sombra de variación. El Señor no tiene mudanza. El Señor sigue en su trono. El Señor sigue pendiente. El Señor sigue velando. El Señor está ahí, aún en medio de esa adversidad. Aunque tú no estás viendo solución para esa prueba, para ese problema, Dios está pensando en ti. Y amados hermanos, cuando Dios está pensando es porque Él está trabajando, Él está obrando. Amados hermanos, cuando nosotros no vemos nada es porque Dios está obrando. Cuando hay un silencio es porque Dios está trabajando. No te desesperes ni te sientas desamparado. Dios te bendiga, Ruti. No te sientas como que ya todo se acabó contigo. Como que ya no hay esperanza, como que ya no hay solución, porque el Señor está pensando en ti. Y Dios tiene pensamiento de paz, no tiene pensamiento de mal. Hermano, cuando Dios está pensando en nosotros, es porque tiene una bendición para nosotros. Porque toda dádiva y todo don perfecto proviene de Dios. Y amados hermanos, nuestra circunstancia presente no determina la bendición que Dios tiene para nosotros. No te dejes turbar por lo que tú estás viendo. Porque dice el Señor que el pensamiento que Él tiene para ti es para darnos el fin que esperáis. Y hermano, ¿qué nosotros esperamos de Dios? Hermano, de Dios yo todo lo que espero es bien. Lo que yo espero de Dios es bendiciones. Lo que yo espero de Dios es respaldo. Lo que yo espero de Dios es fortaleza. Lo que yo espero de Dios, aleluya, es compañía. Lo que espero de Dios, aleluya, es una firmeza, es un gozo, es una paz. Entonces, amados hermanos, el Señor está pensando en nosotros. Todo lo que nosotros nos haga falta, el Señor lo va a llenar. En esta mañana gloriosa, yo no sé con qué tú estás luchando. ¿Qué te tiene triste? ¿Qué te tiene que te ha robado la alabanza? Que te ha robado el deseo de ir a la casa del Señor. Pero en esta mañana Dios te dice, yo estoy pensando en ti. No te sientas desamparado, desamparada. No te sientas que ya todo se acabó. Que ya Dios dijo, ya con esta o con este, ya yo no quiero más nada. No, hermano, es mentira del enemigo. Aún en medio de nuestra, aleluya, tribulaciones, todavía Dios está pensando en nosotros. Vemos que alguien que pensaba en la palabra del Señor que Dios se había olvidado era Elías. Elías se sentía morir. Elías se sentía, aleluya, en derrota. Pero vemos, aleluya, como el Señor mandó la palabra, mandó pan para levantarlo. Y en esta mañana gloriosa, Dios te manda esta palabra, aleluya, y te dice, yo estoy pensando en ti. Yo no te voy a dejar, aunque te deje tu padre y tu madre, dice la palabra, con todo Jehová te recogerá. El Señor no nos va a dejar. El Señor es nuestro amparo, nuestra fortaleza, nuestro pronto auxilio en las tribulaciones. El Señor es nuestra retaguardia. Nuestro Dios es nuestra ayuda. Aleluya. Nuestro Dios es el que nos ayuda, hermanos.

0: Entonces, en esta mañana gloriosa, quizás tú no has escuchado de muchas personas que te han llamado, que te han mandado mensajes de texto. Pero el Señor te dice en esta mañana, yo estoy pensando en ti. Y con Dios, hermano, todo es suficiente. Dios todo lo llena. Dios todo lo abarca. Entonces, no te dejes turbar. No te dejes mover. Dios está pensando en ti. Cuando menos te esperes, tú vas a ver el cambio en la situación que estás viviendo. Hermano, Dios no retarda sus promesas, como algunos lo tienen por tardanza. En todas las áreas de nuestra vida, Dios está pensando en nosotros. Él sabe lo que necesitamos. Él sabe la intervención que necesitamos. Hermano, no te dejes turbar, porque nosotros estamos en las manos del Señor. En esta hora vamos a orar y vamos a darle gracias al Señor, porque nos recuerda que Él está con nosotros. Y aparte de eso, Él está pensando en ti. Tú estás en la agenda de Jehová. Él no te ha borrado de su agenda. Él no te ha sacado de sus planes, porque los planes que Dios tiene son planes de bien, de vida, de paz. Dios te bendiga, Marta Morgan. Amén. Gloria a Dios. En esta hora vamos a orar y damos gracias, Señor, por esta palabra. Señor amante, Señor justo, Señor bueno, te doy gracias, Padre, porque tú nos recuerdas que tú no tienes en tus pensamientos, que tú no tienes en tus planes, en tu agenda. Mira, Señor, las vidas que están tristes, que están cargadas en este día, que se sienten que ya tú te olvidaste de ellos. Señor, fortalécele, que esta palabra le dé ánimo, le dé fe, le dé esperanza, en saber de que tú no te has olvidado de ellos, de que tú lo tienes en la agenda. Señor, en esta hora fortalece a tu pueblo. Ayuda a aquellos que están caídos, aquellos que están enfermos, Señor. Aquellos que necesitan un milagro de parte tuya. Aquellos, Padre, que están pidiendo, Señor, que tú tengas misericordia de ellos, y yo sé que tú lo estás teniendo. Señor, en esta hora bendice a cada uno de mis hermanas, de mis hermanos.
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2: Y amados hermanos, vamos inmediatamente a escuchar palabra de Dios. Y al final del mensaje estaremos orando por los enfermos. Dios está ahí para sanar tu enfermedad. También está para salvar tu alma. Entrégate al Señor al final del mensaje. Estaremos orando por tu salvación. Y si estás enfermo, Dios quiere sanar. Bendito sea Dios.
3: Dice la Biblia en 2 de Crónicas, capítulo 17. El rey Josafat, rey de Judá, vino a su reinado como sucesor de su padre Asa, que había muerto. Y así como su padre sirvió a Jehová con fidelidad, el rey Josafat guardó los mandamientos de Dios y trató de agradar en todo al Dios de la gloria. Y acabó con la idolatría en Judá y le rompió los ídolos a los paganos. Y acabó con todo lo que era idolatría y maldad y abominable a Dios. Lo mismo que hicimos aquí esta tarde. Hizo Josafat. Rompimos los ídolos porque esa es la orden de Dios. Y Josafat lo hizo. Y acabó con cuanto ídolo había. Y dice que cuando Dios vio lo que hacía, lo colmó de riqueza, lo enriqueció. Que los ciudadanos de Judá venían todos con regalos para Josafat. No tiene que pedirle a nadie que dé regalo. No sea pidión, eso se ve feo. Gloria a Dios, que Dios toca los corazones, Dios pone gracia, Dios mueve la gente, y Dios trae a la gente, y le ayudan a usted, y le dan. Su papá no le pidió a nadie, pero los habitantes de Judá venían, le traían regalos, lo enriquecieron. Y Dios lo honró, se fue en la profunda delante del pueblo. ¿Por qué lo honró? ¿Por qué lo enriqueció? Porque agradaba a Dios, guardando sus mandamientos, viviendo la vida agradable, obediente a la palabra del Señor. Bendito sea Dios. Dice la Biblia que Josafat hizo más. Llamó a sus príncipes, llamó a los levitas, y le dijo, ir por las ciudades e instruir a la gente en la palabra de Dios. Iban esos hombres, dirigidos por Josafat, ciudad por ciudad, llevaban el libro de la ley, y enseñaban la palabra de Dios a la gente. Sea bendito el nombre de Dios. Dice cuál es el secreto de uno alcanzar gracia con Dios y favor con Dios y honra con Dios y que Dios prospere en otro sentido. Presentarle la palabra de Dios a la gente y entonces uno vivirla y obedecerla. Porque usted presenta la palabra y no la obedece, usted es un hipócrita. Está más perdido ahí que Judas. Pero usted aproveche primero la bendición. Viva la palabra, obedézcala como Josafat y después preséntela al pueblo. No sea egoísta, no se quede usted con la bendición solo. Llévela a otro, comparta con los demás. Y Josafat compartió, ese lleno de riqueza, ese lleno de honra, pero entonces cogió y dijo, a llevarle esta palabra al pueblo. Y por toda la ciudad iban los levitas y los príncipes de Josafat, con el libro de la ley, enseñando la palabra a la gente. ¡Alabado sea Dios! Dice que no es con cuentecito, ni entreteniendo al pueblo con actividades sociales, ni entreteniendo al pueblo con doctrinitas de hombres. No es eso. Es la palabra de Dios que entra hasta el tuétano de los huesos. Es la palabra de Dios que separa hasta el alma del espíritu. Es la palabra de Dios que limpia y santifica. Es la palabra que imparte fe. Es la palabra que es voz de Jehová en medio de su pueblo. Eso es lo que hay que llevar. Bendito sea el Señor. Dice la Biblia que cayó un terror terrible en todos los pueblos circunvecinos. Y los árabes, y los filisteos, y los sirios, y todos aquellos enemigos tremendos de Israel, del pueblo de Dios, le entró un temor de Dios tan grande que los filisteos vinieron a visitar a Josafat y le trajeron regalos y pagaron tributos en plata, humillados como corderitos delante del rey de Judá. ¡Alabado sea Dios! Y los árabes se presentaron cargados de animalitos, y trajeron vaquitas, y trajeron novillitas al rey de Judá. El terror de Dios en sus corazones. Nadie se atrevía a declararle guerra. Nadie se atrevía a atacarlo. Nadie se atrevía a entrarle a Josafat, porque Dios estaba con él. Amigo querido, ¿entiendes eso claro? Si tú quieres tener victoria en tu vida, si tú quieres tener honra, si tú quieres tener realmente todo lo que necesitas, y tener una eternidad de bendición, haz como hizo el rey de Judá, Josafat. Empieza en esta tarde a agradar a Dios, a guardar los mandamientos de Dios, a vivir por la palabra de Dios, y Dios te colmará de honra y te colmará de bendición. ¡Alabado sea Dios! Pero entiéndelo, amigo. Josafat solamente tuvo que guardar la ley, porque estaba en el Antiguo Testamento. Pero tú estás en el Nuevo Testamento. Estás en el Nuevo Pacto. Estás en la dispensación donde toda la bendición de Dios viene a través de Jesucristo su Hijo. Donde ahora hay un mediador en este nuevo pacto. Donde ahora hay un redentor. Donde ahora hay un salvador. Que si no es a través de Él, nadie llega jamás al Dios de la gloria. Por lo tanto, en esta tarde, mira amigo, no titubees. Empieza a agradar a Dios. Conviértete a Cristo. Ven a Cristo. Recibe a Cristo y el Señor te dará la recompensa que Él ha prometido. Más grande que riqueza, más grande que honra, más grande que gloria material. Te va a dar lo más grande, la salvación de tu alma, que será eterna, que te dará un lugar, un sitio privilegiado en el reino glorioso de Dios que pronto se manifestará en esta tierra. Aprovecha tu oportunidad. Sé inteligente como Josafat. Y tórnate a Dios en esta tarde. Pero para hacer eso tiene que venir por Cristo Jesús, el Hijo. ¡Alabado sea Dios! Dice la Biblia, Segunda de Crónicas, capítulo 18. Que después que Josafat se enriqueció, y estaba pero bien rico, y lleno de honra y prestigio, entonces entabló amistad con el rey Acab de Israel. Y la amistad fue tan grande, cuando pasaron varios años, Josafat viajó de Judá a Israel a visitar a Acab. Y a confraternizar y compartir con él. Cometió un error bien grave. Y cometió un error infantil. Porque Acab, aunque era rey de Israel, era el impío más grande que jamás ha existido. Y era un enemigo de Dios. Adorador de ídolos como los que rompimos unos minutos aquí. Adorador de estatua. Pagano hasta la saciedad. Hombre que había hecho todo lo abominable a Dios. Josafat sabiendo que Dios había advertido al pueblo que no confraternizaran con paganos ni con idólatras, ni con enemigos de él, cometió el error de ir a hacer amistad con Acab. ¿Por qué hizo amistad? Bueno, Josafat pensó que como Acab era rey de Israel, y él era rey de Judá, que era la totalidad de la nación, pues convenía unirse. Pero no es lo que uno crea conveniente, no es lo que usted crea inteligente, no es lo que usted crea prudente, es lo que haya decretado el Dios del cielo. Y el Dios del cielo dice que usted no confraternice con impíos, ni con pecadores, ni con enemigos de Dios, ni con idólatras, ni con hechiceros. No es que usted no ame al pecador, usted lo ama, y usted lo busca para hablarle la palabra, pero usted no confraternice con él. pero se va a unir con él en sus actividades, y se va a gozar con él en su basura, y le va a reír sus chistes mundanos y vulgares, ni va a ir a sus fiestas paganas y pecaminosas, ni va a ir con él a las playas ni a los cines, ni va a ir con él a ver televisión corrupta. Usted se une con el pecador para decirle: Cristo salva, arrepiéntete y conviértete o te pierdes, arrepiéntete y conviértete o vas al infierno, arrepiéntete y conviértete o perderás para siempre la herencia del cielo. ¡Alabado sea Dios! Pero Josafat no fue a Israel a predicarle a Jehová a cabo. Fue a confraternizar con él, a unirse con él. Cuando llegó, mire, acá mató cuanta vaca y toro había en Israel. Le hizo un festín extraordinario a Josafat y comieron y se gozaron. Pero Dios estaba observando y no estaba muy contento con la actitud de Josafat. Oiga bien eso, y oiga esto con cuidado. Israel era una nación, una sola nación. Dios siempre predica y demanda unidad. Y Cristo mismo dijo: Padre, que sean uno, una sola iglesia, un solo cuerpo, un solo amor, una sola fe, una sola unidad, uno solo, unidos ahí, sin tiranteses, sin contienda, sin ninguna clase de discordias entre uno y otro. Eso es lo que Dios quiere. Israel era así unido. Pero dice que después que terminó el reinado de Salomón, el diablo logró engañar y se dividieron. Y la nación se dividió en dos reinos: Israel y Judá. Esa es la obra del diablo en toda época, dividir. El diablo sabe que en la división hay debilidad. En la división hay pérdida. En la división no hay ganancia de ninguna clase. En la unidad hay poder. En la unidad hay victoria. Y en la unidad agradamos al Dios que ha demandado unidad. Agradamos al Dios que dijo que sean uno como tú en mi Padre y yo en ti. Alabado sea Dios. Eso lo dijo Dios el Hijo, Jesucristo. Y oró con desespero al Padre por esa unidad. Eso que hoy en día, lo mismo que el diablo hizo con Israel, está tratando de hacer con la iglesia de Jesucristo. Y lo ha conseguido hasta una profundidad increíble. Porque hoy en día somos convertidos. Y uno se le paran en los callos a los otros y le dan así, toma. Como si fueran impíos, pecadores o hijos del diablo. Y no se aman. Y se critican. Y se burlan los unos a los otros. Y hay competencia. Yo soy más grande que tú. Y hay competencia. Y te trato de robar las ovejitas tú al otro y al otro a ti. Esa es la hora del diablo hoy en día. División. División y contienda la división. En Israel lo hizo. Israel y Judá tenían guerras uno contra el otro. Uno contra el otro guerra. Abominable a Dios. Aborrecido por el Dios de la gloria. Hoy en día es lo mismo. Por eso que hoy en día los creyentes, los cristianos, los hermanos pastores, los evangelistas, los líderes de las organizaciones, tenemos que cuidarnos y tratar de conseguir la unidad a todo costo, porque es la demanda del jefe nuestro. Mira, hermano, si le gusta a usted o no le gusta, eso no es el problema. Se supone que usted no viva ni tenga gusto. Se supone que viva Cristo en usted y los gustos sean los de él. Si usted es el jefe grande de una organización y está en su gusto, usted no ha nacido de nuevo todavía. Usted tiene que convertirse otra vez siendo el jefe. ¡Alabado sea Dios! Si usted es el evangelista, que Dios usa y gloria a Dios, usted es el pastor que tiene la gran congregación, pero está en su gusto y no está buscando la unidad del pueblo, usted no ha conocido todavía la gloria del Dios de arriba. Usted tiene que convertirse otra vez. ¡Y masaja, calla, léala! Y oiga esto claro. Y oiga de parte de Dios. Mi alma te alaba, Jesús. Así dice el Espíritu Santo de Dios. Dios busca líderes en todas las organizaciones que sean valientes, que sean humildes, que tengan visión de Dios, que se lancen a conseguir la unidad del pueblo a todo costo. Líderes que con cualquier sacrificio se lancen a unir un cuerpo desmembrado, un cuerpo molido, un cuerpo que avergüenza al Dios de la gloria en esta época. Líderes, láncense ya, que tiempo pronto será tarde. Líder, tú eres el responsable, tú eres cabeza, avanza antes de que la ira de Dios venga sobre ti. ¡Alabado sea Dios! ¡Viva! ¡Saba la calle! ¡Soa! ¡Amarás ahí! ¡Tía loba de ajaya! ¡Mi alma te alaba, Jesús! Es tiempo ya de reprender al diablo de división y entrar en la unidad gloriosa que Cristo demanda. de su iglesia, que es su cuerpo. Mire, puede haber 50.000 organizaciones. No estoy criticando eso. Pero todas deben ser un cuerpo. Y todas deben estar unidas. Y todas deben sacar tiempo para, de vez en cuando, todos los líderes unirse en un día de ayuno, abrazarse y alejarse en ósculo santo. Y aclamar, para que cada iglesia sea hermana de la otra. Y el pueblo de Dios gima y clame unido. Y el diablo se ha avergonzado de todos los frentes. ¡Gloria sea Dios! ¡Ya es tiempo! Si no lo hacemos pronto, oiga esto claro, llega el pueblo de Dios y lo verá el pueblo de Dios. Si no lo hacemos pronto, en el día que se acerca y que casi ha llegado, cuando suena la trompeta, se quedarán pasmados en la tierra los que se queden. Cuando vean los grandes líderes que se quedaron. ¿Y por qué usted se quedó, hermano? Usted era el jefe grande. Bajarán la cabeza avergonzado porque ellos que tienen la llave han avergonzado a Dios permitiendo una división que es una vergüenza para la iglesia del Señor. ¡Chama la calle a Soanay! ¡Ni alma te alaba! Mientras tienen tiempo para estudiar y tienen tiempo para tantas cosas, no tienen tiempo para buscar la unidad del pueblo de Dios, que es la demanda de Cristo. ¡Acuérdense! Jesús lo lloró, lo gritó con desespero: Padre, que sean uno, como tú en mí y yo en ti. ¡Alabado sea Jesús! El diablo engañó a Israel, pero nosotros somos la iglesia de Cristo. No hay excusa para ser engañado, porque tenemos el Espíritu Santo, que es Espíritu de verdad, que revela todas las cosas, que habla todo, que muestra todo, que advierte todo, que previene todo. No hay excusa en la iglesia de Jesucristo. ¡Bendito sea Dios! Dice la Biblia que cuando Josafat confraternizó con aquel impío perverso Acab, rey de Israel, después que Acab lo hartó bien y lo agasajó bien con comida y bebida, entonces le dijo: ¿Por qué no subes conmigo a la batalla contra los sirios en Ramón Galaad? Mire qué invitación. Después que lo acomoda bien, le dice: Vamos a estar conmigo en la batalla. A ver si te tumban el cuello en la batalla. Tú y tu pueblo, ayúdame, que vamos a entrarle a los sirios. Dice que Josafat estaba ya tan turbado con tanta comida. Comer mucho turba. Y estaba tan turbado con tanto obsequio. Hay que tener cuidado con los muchos regalos a veces. Y estaba tan turbado con tanto agasajo y tanta pompa, que le dijo: Bueno, la verdad es que ustedes y nosotros somos la misma cosa. No eran la misma cosa. Israel era un pueblo que estaba en la profunda idolatría. Era un pueblo hermano del mismo diablo. Era un pueblo pagano en esos instantes delante de Dios. Josafat estaba en la gracia de Dios del cielo porque predicaba la palabra y rompió los ídolos de todos. Somos la misma cosa. Yo creo que debemos subir contigo a la batalla. De momento como que titubeó, porque los hombres de Dios, aunque estén a veces medio confundidos, siempre Dios trata de ayudarlo. Y Dios trata de encauzarlo y de impedir que caigan hasta la profundidad donde ya no hay camino atrás. Y sintió como algo y dijo: Pero un momentito, vamos primero a consultar los profetas de Israel a ver lo que Jehová tiene que decir. ¡Aleluya! Hermano, esa es la forma. Amigo, entiéndelo. Esa es la forma. No se debe dar un paso en ningún plan, en ninguna empresa, en ninguna cosa de importancia y de decisión profunda sin consultar a aquel que todo lo sabe. En ese error han caído muchos pastores, muchos evangelistas, muchos cristianos, y han arruinado sus vidas y sus ministerios. Se han arruinado porque sin Dios nada se puede hacer. Nada, sin Dios todo es fracaso. Acá no tuvo más remedio que mandó a buscar a los profetas de Israel. Vinieron 400. Mi alma te alaba, Jesús. Se acercaron los 400 profetas y empezaron a profetizar. Y todos decían lo mismo: Rey, sube con confianza a Ramón Galaad, que Jehová te ha entregado a los sirios en tus manos. El rey tenía una sonrisa como una yarda de ancha. Y miraba a Josafat, me imagino que miraba a Josafat diciendo: No te lo dije, de una victoria tú vas a ser partícipe de ella. Pero seguía el de arriba inquietando a Josafat. El de arriba no quiere que sus hijos se pierdan. El de arriba no quiere que sus hijos sean engañados. El de arriba no quiere que sus hijos le sirvan al diablo. Nunca, en ninguna situación. Porque el de arriba quiere que sus hijos le sirvan a él. ¡Alabado Jesús! Y se inquietó Josafat tanto que con la profecía de 400 profetas, oiga, cualquiera se convence, 400, todo lo mismo. Dijo, pero no hay ningún otro profeta en Israel. Yo quiero oír otro profeta que hable de parte de Jehová. Como que él sentía que no era de parte de Jehová que habían hablado. Oiga eso cada hermano con cuidado y cada amigo. Mire, en el Nuevo Testamento, el apóstol Pablo sabía esto muy bien porque el Espíritu de Dios se lo reveló. Y por eso Pablo dice en el Nuevo Testamento que probemos con cuidado los espíritus que se manifiestan a través de los vasos. No es que profetizó aquel y usted oyó y creyó y obedeció. No sea necio, que va a caer en un lazo. No sea necio, pregúntele a Dios, que maldito el hombre que pone su confianza en el otro hombre. Profetice quien profetice. Esté usted muy alerta, esté en comunión con Dios y pregunte, Señor, muéstrame si es tu espíritu. Que si es el Espíritu de Dios, Dios no falla a confirmarlo. El Espíritu Santo dice que vino a dar testimonio de la verdad, a guiarnos a toda verdad y a toda justicia, a mostrarnos la verdad y la mentira. Y si usted tiene el Espíritu Santo, cuando alguien profetiza, usted siente la bendición del Señor y siente en su corazón la provisión de Dios y siente como que tiembla, porque cuando habla Jehová, tiembla la tierra. Ayer mismo cantó una hermana aquí en la plataforma y cuando terminó el himno empezó a profetizar. Yo estaba aquí atrás oyendo. Me puse en comunión y dije, no, muestra. Sentí la bendición de Dios que me cubrió desde la mollera de la cabeza hasta la planta de los pies. Lo único que hice entonces fue, dale palabra a tu sierva. Dale palabra a tu sierva. Habla ese pueblo. Habla, habla que tú, que eres un Dios que habla al pueblo. Y ella habló que viene juicio sobre Nueva York, que oremos y ayunemos y busquemos el rostro de Jehová. Ese es el mensaje. Cuando yo prediqué la primera noche, lo dije aquí, que Dios me lo reveló, que el apagón fue una advertencia terrible para que el pueblo entendiera qué tinieblas están cubriendo la ciudad. Que si Dios permite que se apoderen de la ciudad, mire, no queda ni sueño de los edificios y de la gente. Mi alma te bendice, Jehová. Por eso esta campaña es una campaña decisiva. Decisiva. Para que muchos escapen a tiempo con sus vidas. Y el pueblo de Dios se una y le rompe el espinazo al diablo. Porque aunque venga el juicio más grande y esté decretada la destrucción más grande para Nueva York, si el pueblo se une y se humilla y clama, Jehová responderá y sanará la tierra. ¡Alabado sea Dios! Son las promesas de Dios, que cambia sus designios y cambia sus planes cuando el pueblo se humilla y le busca de corazón. Bendito sea el Señor Jesucristo. Y 400 profetizaron y Josafat se tiene inquietud. Mire, va a haber corrido y volar para Judá a toda velocidad y decirle, acá estuve tú solo. No lo hizo. No titubeé ante el mandato de Dios. ¿Hay algún otro profeta? Acá dijo, sí, hay otro que se llama Miqueas, pero lo aborrezco. Pues cada vez que profetiza, me profetiza mal. ¡Aleluya! Josafat, que tenía temor de Dios, dijo, no hable el rey en esa forma. Mándame a buscar a ese hombre. Para que lo más remedio a calma, mandó a buscar a Miqueas. Y se fue un eunuco corriendo a buscar a Miqueas. Y mientras buscaban a Miqueas, se levantó todos los profetas, que tenía dos cuernos de hierro en las manos. Se acercó, se llamaba Sedecía. Se acercó y dijo, oh rey, así como tengo estos cuernos en mi mano, así acornearás tú a los sirios hasta no dejar uno solo vivo. Oiga, qué lindo sonaba. Pero las cosas del diablo a veces suenan lindas. Y no son verdad. Porque si alguien sabe adornar las cosas del diablo y son mentiras adornadas. Son mentiras revestidas. Revestidas. Pero en esa mentira está el poder del diablo, está la destrucción, está la tragedia, está la condenación para muchos. Ay, pero si esto no es malo. Si usted viera la cara que está detrás de eso, se espantaba y sale corriendo. Sea bendito el nombre de Jesucristo. ¡Alabado sea Dios! Y se decía, profetizó en esa forma, y los más profetas decían, ¡sí, rey! ¡Te entregó Jehová los sirios en tus manos! ¡Sube y conquista! Y llegó el mensajero donde Miqueas. Los Miqueas que van a buscar al rey. Todos los profetas están profetizando positivamente. Que los enemigos han sido entregados en manos del rey. Profetiza tú igual.
2: ¡Qué hijo del diablo! Mi alma te glorifica, Señor. Es verdad, hay gente que tiene la lengua bien larga. O sea, lo que hace es atreverse a decirle a un siervo de Dios lo que va a hacer. Haz esto para que te acomode. En otras palabras, vete allá a la corte y véndete. No seas bobo, no te vayas contra la corriente. Pero mire, más vale nadar contra la corriente en los brazos de Jehová. Que no dejarse arrastrar con la corriente en los brazos del diablo que te va a destruir. ¡Bendito sea Dios! Miqueas lo miró y le dijo, vive Jehová mi Dios, que solamente hablaré lo que Él ponga en mi boca. ¡Aleluya! En todas las épocas ha habido siervos de Dios que no se venden. Ni por dinero, ni por vanagloria, ni por ninguna clase de cosa, ni por miedo, por nada. Porque sabemos, los siervos de Dios, que nuestra victoria está en el Señor. Que fuera de Él no hay victoria, fuera de Él lo que es una horrenda expectación de juicio, de muerte, de destrucción. Cada amigo, entiéndalo. En esta tarde usted no se vaya sin Cristo aquí por nada. Porque usted, amigo, ha venido, lo amamos con todo nuestro corazón, y pues porque lo amamos, le hablamos la verdad. Usted está en pecado y está perdido. Si se muere ahora, se va a la condenación. Pero esa no es la voluntad de Dios, esa es la voluntad suya, la del diablo que le quiere destruir. Por lo tanto, en esta tarde usted, mire, abrájese con Cristo y salga de aquí salvo. Y salga de aquí alabando a Dios. Y salga de aquí diciendo, por nada me apartaré de ese Cristo, porque yo quiero vivir con Él. Porque por cuanto Él vive, yo también viviré con Él por los siglos y los siglos, por la eternidad. ¡Amigo, viva! Que en su pecado hay muerte, pero en Cristo hay vida para su alma. Y Miqueas marchó. Llegó a la corte y allí estaba Josafat en un trono, con vestiduras resplandecientes. Y acá para el lado de él, en otro trono, dos grandes reyes, Judá y Israel. Y el humilde siervo de Jehová, Miqueas, llegó allí al lado de los dos grandes reyes. Y el rey dijo, háblame solamente verdad de parte de Jehová. ¿A esto venía Miqueas? Miqueas le dijo, he visto, era un vidente, era un profeta que veía, mire, como una pantalla, las cosas que iban a suceder. Qué lindo. Hay gente que se goza en la televisión más linda la tiene el Dios de nosotros. Hay gente que se goza en los cinematógrafos. Cinematógrafo más lindo lo tiene Dios. Lo único que en el cinematógrafo y en la televisión de Dios no aparece adulterio, ni robo, ni mentira, ni ladrones, ni criminales, ni adictos a drogas, ni cigarrillos, ni licor. Aparece solamente las cosas que glorifican a Dios, que son santas, son puras, son limpias, son preciosas, son verdad. ¡Amén! Conviértase a Cristo y pedígale que le permita participar de la televisión de la de arriba. De un puntapié a la de abajo que está corrupta, manchada, inmunda, bien sucia. Sea bendito el nombre de Jesucristo. Miqueas habló claro, dijo, rey, vi al pueblo de Israel desbandado sobre los montes, como ovejas sin pastor. Jehová decía, no tienen pastor, vuelvan en paz cada uno a su casa. Como diciendo el Señor, no tienen rey, lo que tienen es un hijo del diablo ahí. Váyanse para su casa tranquilito en lo que hay algo que sea mejor. Y el rey Acab le dijo a Josafat, no te lo dije, que hace tiempo profetiza contra mí. Pero oiga esto claro, ¿cómo podía Dios hablar algo a favor de Acab? Que Acab era un adorador de ídolos. Si Acab se casó con Jezabel, que era la impía más mala que ha existido. Si Acab adoraba esos ídolos y construyó templos a esos ídolos paganos. Ahora, oígame bien, amigo, si usted tiene los ídolos en su casa, está igual que Acab. Si usted tiene los ídolos en su casa, está igual que Acab. Usted luce como un muerto delante de Dios. Luce como un enemigo de Dios. Está bajo maldición. Conviértase a Cristo en esta noche. Rompa los ídolos. Empieza a orar a Dios en espíritu y en verdad. Y sienta la gloria de un Dios que le ama y que quiere salvarle y que quiere que usted viva con Él por la eternidad. ¡Alabado sea Dios! Bendito sea el nombre de Jesucristo. Dice la Biblia que Miqueas siguió profetizando. Luego detuvieron las palabras de Acab. Dijo, y vio más profundo, vio más lejos. Vi el trono de Jehová. Mire, le prendieron el televisor en el tercer cielo. Ese sí es una pantalla linda. Y vi a Jehová sentado sobre su trono.
3: y todas las multitudes de sus ejércitos estaban allí, unos a derecha y otros a la izquierda. Y Jehová decía, ¿quién va a engañar a Acab, rey de Israel? Oiga eso, Dios había determinado ya el juicio decisivo y último para Acab. Ya la puerta a Acab se la había cerrado, ya no había oportunidad, y Dios arriba estaba diciendo, ¿quién lo va a engañar para que caiga en esta batalla de Ramón Galaad? Estaba liquidado. Cuídese, hermano, de que usted es de los que dice que es hermano, insiste en sus contaminaciones mundanas, insiste en sus entretenimientos carnales, insiste en sus mentiras, insiste en sus murmuraciones, insiste en su boca que critica todo el tiempo, pero no glorifica a Dios. Insiste en su ataque contra el pastor y contra los demás hermanos, y su rebeldía. Pues te juro lo que está como acá a punto de ser desechado y echado a un lado, y está Dios buscando quién le va a engañar y le va a echar al mundo de completo. Cuídese. Y es la oportunidad hasta cierto punto. Y cuando llega el momento que Dios no existe más, cierra la puerta. Mire, hermanito, cuando Dios cierra, no hay hombre que la pueda abrir. La de acá estaba cerrada ya. Ya el juicio estaba decretado. Ya la muerte estaba decretada. Y el Señor arriba hablaba y lo veía Miqueas en visión. ¿Quién va a engañarlo? ¿Quién lo va a enviar a la batalla para que perezca? Dice que apareció el espíritu maligno. Mire que si aparece eso. Como sea cuestión de destruir a alguien, el diablo aparece en primera plaza. Y lo quito yo. Yo soy el especialista en ese asunto. Y el Señor le dijo, ¿cómo lo vas a hacer? Y él dijo, yo iré y pondré espíritu de mentira en sus profetas. Mire, si a alguien se le ocurren buenas ideas para matar al diablo. Si alguien tiene ideas ingeniosas, ideas súper inteligentes para destruir y hacer pedazos a la gente, es el diablo. Cuídese, amigo, que mientras usted no tenga a Cristo, ese diablo tiene potestad sobre usted. Y está ingeniando ideas, está haciendo trampa, está planeando formas para hacerle pedazos. Solo depende de que Dios lo permita. Si usted no viene a Cristo pronto y Dios lo permite, se acabó su oportunidad en la tierra. Pero venga a Cristo en esta tarde. Que cuando venga a Cristo y sea fiel a Cristo, aunque se ingenie el diablo lo que quiera, cuando venga se encontrará con la roca eterna, la roca indestructible que está frente a usted. Y no hay quien pase, tiene toda la armadura de Dios para rechazar las flechas del diablo. ¡Bendito sea Dios! Y el Señor le dijo a Satanás, ve que estoy muy seguro que no fracasará. Y el diablo bajó y le puso el espíritu de mentira a los profetas. Y habían 400 y los 400 tenían espíritu de mentira. Y fue tan astuto que a Sedecías le dijo, búscate el cuerno para que dramatices tú mejor. Te puedan creer con más facilidad. Y Sedecías se buscó cuernos de hierro y se engañó los cuernos, se enganchó los cuernos como un buey. Eso era algo así como un buey. Y vino al rey, tú vas a cornear los sirios como yo con estos cuernos corneo. Mentiroso el diablo y artista de maldad y de destrucción. Pero Miqueas dijo, todos tienen espíritu de mentira. Cuando dijo eso, Sedecías sacó la mano y le entró a bofetadas a Miqueas. Y el siervo humilde de Dios cogió bofetadas de toda clase. Y después que la bofeteó le dijo, ¿cuándo fue que el Espíritu de Jehová se apartó de mí y entró en ti? Hacía tiempo que se había apartado el Espíritu de Jehová de él. Por vendido, sea bendito en nombre de Dios. Todo el que se vende el Espíritu de Dios se aparta de él. Todo el que vende a Dios por dinero, por ídolo, por pecado, por todo lo que sea del mundo, el Espíritu de Dios se apartó de él hace rato. Sea bendito en nombre del Señor. Dice la Biblia que abofeteado, Miqueas le dijo, si he hablado de parte de Jehová, tú sabrás en el día que viene lo que es confusión. Correrás de un aposento al otro turbado, sin saber qué hacer. Y el rey Acab estaba tan irritado y tan molesto que dijo, aprésenlo y llévenselo a la cárcel y póngamelo a pan y agua hasta que yo regrese en paz de la batalla. Adiós a orden. Miqueas dijo, Ciertamente el rey regresará en paz si yo no he hablado de parte de Jehová. Y dijo, escúchelo todo el pueblo, alabado sea Dios. Que habla de parte de Dios se esconde, habla claro y habla duro, como es todo el mundo. Porque Dios nunca fallará en cumplir su promesa. Dios nunca fallará en honrar los cielos que le aman y que realmente buscan su rostro. Dios cuando habla, mire, pueden pasar los cielos y la tierra y se cumple la palabra del Señor. Bendito sea el nombre de Dios. Oiga, habla de su amigo clarito. Esa es la fe que se tiene que tener en Dios. Que Dios nunca fallará en cumplir su promesa. Esa es la seguridad que usted tiene si quiere salvarse. Que Dios nunca mentirá. Dios nunca fracasará. Dios nunca perderá una batalla. Y oiga bien, amigo. Esa es la batalla de Dios grande en esta tarde. Óigalo, amigo, con cuidado. ¿Usted sabe cuál es la batalla grande de Dios en esta tarde? Óigalo. Usted, amigo. Usted es la batalla grande de Dios en esta tarde. Usted. Dios lo ha traído a salvarle. Y el diablo dice, no se salvará. Y Dios dice, lo voy a salvar. Y el diablo dice, no, me lo voy a llevar otra vez conmigo. Y Dios dice, te lo voy a quitar. Y usted tiene que poner su parte. Porque usted es una criatura hecha a imagen y semejanza de Dios con un libre albedrío. Y tiene que decir en esta tarde, me voy con Dios. Me voy con Cristo, no quiero jamás al diablo conmigo. Y cuando usted diga eso, Dios se le reirá en la casa al diablo y le dirá, se entregó a mí, soy su dueño. ¡Alabado sea Dios! Y cuando usted diga eso, Dios lo tomará como un hijo recién nacido en sus brazos. Y Cristo se encargará de usted porque Cristo es el Salvador. Y el Espíritu Santo que está aquí vendrá sobre usted y empezará a darle fortaleza, y paz, y gozo, y victoria. Porque la palabra de Dios dice que Cristo salva. Y también dice que solo Cristo salva. Que nadie la salva. Quiere salvarse, venga Cristo en esta tarde y no comete el error de Acab que vivió sin Dios. Y vivió perturbando al Dios de la gloria. Bendito sea el nombre de Dios. Se llevaron a Micaías a la cárcel. Y Josafat turbado. Se fue a la guerra con Acab. Oiga, ya era increíble que Josafat se fuera a la guerra, pero se fue. Porque no se puede empezar uno a cometer errores, porque un error mueve a uno, otro error. Y cada nuevo error es más profundo. Y cada nuevo error es más trágico. Y llega un momento en que no hay camino atrás. Tiene los pies tan metidos en el hoyo que no tiene fuerza para salirse. Tiene que cuidarse y buscar dirección de Dios cuidadosamente y protección de Dios y estar humillado a Dios todo el tiempo. Dice la Biblia que marcharon a la guerra contra los sirios. Y cuando iban a entrar en la batalla, Acab le dijo a Josafat, yo me voy a disfrazar, pero tú quédate con tus vestimentas reales. Mire qué clase hijo del diablo. Qué clase compañero se buscó Josafat. Yo me disfrazo para que nadie conozca que soy el rey. Cosa que no vayan a disparar a mí. Pero usted queda como viniste, con tu vestimenta real, para que todas las flechas vengan por de ti. ¡Bendito sea Dios! Mire, Josafat estaba ya tan ciego por su compañerismo con un impío hijo del diablo como aquel, que accedió a una trampa tan infantil como esa. Y entraron los dos reyes en sus carrozas a la batalla con todo su ejército y los sirios contra ellos. Y Josafat como un blanco especial con ropa resplandeciente de rey. Y acá muy disfrazado, el diablo es astuto. Dice la Biblia que el rey de los sirios le dio órdenes a los capitanes de los carros que se movían al lado de él. Y le dijo, no disparéis contra nadie, ni niños, ni mujeres, ni nadie, solamente contra el rey de Israel. El diablo seguía en su trampa. Y dice que cuando los capitanes de los carros entraron en la batalla y vieron a aquel hombre en la carroza con su vestidura de rey, dijeron, ese es el rey de Israel. Y no era, era Josafat, rey de Judá. Le lanzaron encima y llovían las flechas por todos lados. Y lanza, y ataque. Y cuando Josafat vio que estaba a punto de perecer, dice que gritó para arriba con todo lo que tenía. ¡Alabado sea Dios! Hizo como Pedro cuando quitó los ojos de Jesús, que iba hundiéndose, que sacó un grito, ¡Jesús, sálvame! Y Jesús sacó a flote otra vez. Gritó con todo lo que tenía y Jehová, qué lindo es el Señor. Después de tanta turbación y tanta ofensa, Jehová lo libró y apartó los carros, los capitanes de los carros de él y lo dejaron solo. Y no entenderían nunca aquellos capitanes lo que le pasó, pero se apartaron de Josafat. No le dispararon ni una flecha más. Pero oiga esto bien. Y amigo, óigalo con cuidado. Acá estaba disfrazado. Nadie sabía que era de él. Tenía una coraza que le cubría todo. Pero las corazas tenían su sitio donde se unían. Y ahí había su endijita, en esa unión. Había ahí su punto vulnerable, muy pequeño. Y dice que un soldado de los sirios disparó una flecha al azar. A lo loco. Ahí va eso, al que coja. Y la flecha fue derechita hacia acá, el siervo de Satanás. Y llegó cerca de la coraza, y muy protegido con su coraza, se metió exactamente por donde la coraza tenía la unión, y ahí entró y hirió al rey en forma mortal. Bendito sea el nombre de Jesucristo. Óigalo, amigo, si usted sigue en su pecado, aunque se disfrace de oveja, aunque se disfrace de creyente, aunque se disfrace de lo que quiera, aunque se disfrace con buenas obras a los pobres, aunque se disfrace con lo que usted se le antoje, tarde o temprano la muerte le alcanzará. Tarde o temprano una flecha del diablo le va a herir mortalmente. Tarde o temprano usted no podrá sobrevivir, porque cuando Dios se aparte y se canse de esperarle, Satanás sabe que es el dueño de su alma. ¡Bendito sea Dios! Ni la coraza ni el disfraz le dio, porque el juicio de Dios estaba decretado. La mano de Dios estaba extendida. La protección de Dios había sido quitada. El diablo tenía potestad total sobre aquel que le había servido con idolatría y con mentira y con maldad en la tierra. Y dice la Biblia que acá, al siervo que estaba con él, le llamó y dijo: sácame ligero del campo de batalla que estoy gravemente herido. Estaba más que gravemente herido. Estaba muerto dos veces. Y dice que la batalla recrudeció en tal forma que no pudieron salir. Y tuvo el rey que quedarse de pie en su carroza, perdiendo sangre, con aquel dolor terrible y aquella flecha metida dentro del cuerpo, hasta por la tarde. Y dice que cuando salía el sol, murió el rey Acab. Se acabó su reinado de desobediencia, de pecado, de idolatría y de maldad y de abominaciones al Dios de la gloria. Se acabó. Murió sin Dios y sin esperanza. En el día del juicio aparecerá a recibir su paga final. Y ahí se va a vivir con el que le sirvió por la eternidad. Bendito el nombre de Jesús. Cada amigo oiga con cuidado. Entienda, amigo. Si usted sigue viviendo en pecado, está exactamente igual que acá. Tarde o temprano el juicio de Dios le alcanzará. Tarde o temprano usted morirá también sin fe, sin esperanza y sin Dios. Tarde o temprano morirá usted en la misma situación, en el mismo destino de acá. Muerte de condenación, muerte eterna, muerte de maldición, muerte de tragedia, muerte de tormento eterno. Y no habrá quien le libre ni quien le pueda ayudar. Pero en esta tarde hay alguien aquí que le quiere librar. En esta tarde alguien le trajo para ayudarle. En esta tarde alguien le trajo para cambiar su destino de muerte por destino de vida. En esta tarde alguien le trajo para quitar la maldición que tiene sobre usted por el pecado y darle la bendición que viene sobre cada criatura cuando se lava en la sangre bendita de Cristo Jesús, el Hijo de Dios. ¡Alabado sea Jesús! Amigo, esta es su tarde. Venga Cristo y sálvese. Venga Cristo y empieza a vivir una vida de victoria. Venga Cristo y empieza a vivir la vida abundante que Él compró para usted en la cruz. Él murió por ti en la cruz. Él pagó el precio de tu pecado. Derramó la sangre que limpia el pecado. Te redimió. Te compró otra vez para Dios. Te dio una adopción, una bendición de tu poder ser adoptado como hijo del Dios de la gloria. Eso es todo de gratis para ti, Cristo pagó el precio. Ven a Él ahora y recibe en esta tarde la bendición gloriosa del Hijo de Dios. Y cuando te acerques a Cristo, le dices al diablo: adiós, diablo, jamás nos volveremos a ver. ¡Alabado sea Dios! ¡Adiós, diablito, se te acabó tu dinastía en mi vida! Adiós, diablo, se te acabó tu agarre en mi alma. Adiós, diablo, tengo otro dueño. Y viviré para Él y con Él por la eternidad. Mira, amigo, oiga esto bien. Hay gente que ha tenido la bendición que minutos antes de acercarse a la muerte han aceptado a Cristo y se han salvado. Pero hay multitudes que han esperado un minuto demasiado tarde.
2: y Dios dio la oportunidad decisiva. Dios es bueno y es misericordioso. Y se resistieron y la muerte vino y se los llevó en condenación. Lo hemos visto en todas las campañas. Lo hemos visto en tantas ocasiones, en tantos casos que no podíamos enumerarlo. Pero en la guerra en Vietnam, había un joven soldado que predicaba. En el frente de guerra, tenía un nuevo testamento y le predicaba a todo el mundo la palabra. Y ahí la palabra. Y en los días que no había batalla, que estaban en el campamento, reunían grupos y daba la escuela bíblica. Y mientras él hacía eso, había otro soldado americano que se le acercaba y se burlaba. Y hubo ocasiones que lo escupió. Y le decía mentiroso. Y lo insultaba. Y el muchacho nunca contestaba un insulto. Es que Dios se conoce porque tiene amor de Dios. Y honra a Dios en toda situación. Pero dice que a pesar de que eso se repetía continuamente, un día el soldado americano se acercó al joven y le dijo: vengo para que ores por mí. El muchacho por poco se desmaya. ¿Cómo es eso? Pues si tú me estás insultando por meses y atacándome, impidiendo, y cómo ahora me dice que ore por ti. Él dijo: presiento que voy a morir. Y no me quiero perder, me quiero salvar. Y el joven le dijo: arrodíllate conmigo. Se arrodillaron los dos. Puso las manos sobre él y empezaron a orar. Le dijo: acepta a Cristo, arrepiente. El joven americano lloraba. Aceptó a Cristo abrazado con el que él tantas veces había ofendido. Cuando terminaron de orar, le dijo: siento mi salvación, siento mi paz. Amigo, esto es instantáneo. Estoy mañana y pasado mañana. En el segundo que aceptas a Cristo, te limpia su sangre, te perdona, te salva, te muera ahí mismo, te vas para el cielo, en los brazos del Redentor que te salvó. Y el muchacho cristiano le dio el Nuevo Testamento y le dijo: llévatelo, léelo todos los días y ora diariamente. Los dos detalles más importantes en el camino del Evangelio: orar, que es hablar con Dios, y leer la palabra, que es permitir a Dios que nos hable a nosotros. Y cuando tú oras, hablas con el Señor todos tus problemas y necesidades. Óigalo claro, no es que le repita de memoria ninguna cosa, usted no es un autómata. Usted es una persona con inteligencia, hable a Dios como siente su corazón. Y cuando usted lee la Biblia, Dios le va a hablar como él sintió hablarle. Y le da la palabra que expande el cielo y que le va a alimentar, le va a dar fe y bendición. Y el joven se llevó su Nuevo Testamento y le dijo: voy a orar en abundancia. Y se fue. Pasó apenas un día. Y llamaron a un servicio en el frente enemigo. Y dijeron: tendrán que volar en helicóptero. Descenderán bajo los helicópteros. Ustedes saltarán cuando estén casi arrastrándose por la tierra. Se esconderán y harán servicio de espionaje. Los iremos a recoger cuando tengan información y los recuperaremos para atrás. Sabían los que iban que tenían la vida en un hilo. Sea bendito el nombre de Dios. Y aquellos soldados, sabiendo que la muerte las echaba, no había titubeo, cogieron los helicópteros y volaron. Cuando llegaron al territorio enemigo, los helicópteros descendieron. Y cuando estaban bien cerca de la tierra, empezaron los soldados a saltar. Y el joven cristiano saltó. Cayó al piso, dio vuelta, se incorporó rápidamente y miraba al joven americano que iba a saltar detrás de él. Y cuando vio que asomó a la puerta, él lo miraba hacia abajo. Y el joven americano sacó el Nuevo Testamento, el bolsillito de la camisa, y se lo enseñó. Y le gritó a toda boca: ¡oré esta mañana! Saltó del helicóptero y cayó al piso. Pero dice el joven cristiano que nunca llegó vivo a la tierra. Porque la bala de un francotirador le afectó exactamente en el mismo centro de la frente. Cuando el jovencito cristiano vio que no se movía, salió corriendo desesperado, arrastrándose. Llegó al lado de él. Cuando lo miró, dice: el agujero más terrible que jamás he visto estaba en el mismo centro de su frente. Había muerto instantáneamente. Dice: pero según de horrible, de repugnante era aquel agujero de muerte en su carne, así de linda era la sonrisa que había en su boca. Y el joven cristiano dice: parecía que aquella sonrisa me gritaba: no te preocupes, no te entristezcas, no te atribules, me fui con el Cristo que acepté, me fui con el Cristo al que me entregué, me fui con el Cristo que me salvó, me fui con Él, estoy en el cielo, alabado sea Dios. Y hasta mancallaba. A tiempo,
3: aceptó a Cristo y escapó del infierno y de la condenación. Y amigo, este es el tiempo de Dios para ti. Acéptalo ahora, porque puede que mañana sea tarde. Acéptalo ahora, porque aquel joven americano estaba recibiendo su última oportunidad y la aprovechó y se fue con el Señor. Y puede que estés recibiendo tu última oportunidad en esta tarde. Aprovechala para que no vayas a partir como el rey Acab, sin Dios y sin esperanza. Esta es tu tarde. Y Cristo te llama. Y el Señor te grita con amor: ven a mí. Ven y descansa en mí. Ven y recibe la bendición de Dios. Ven y lávate en la sangre bendita. Porque, amigo, la sangre del Hijo Jesucristo nos limpia de todo pecado.
2: Hermano, hermano y amigo, vamos a orar inmediatamente por ti. Oramos por salvación de tu alma y por los enfermos. Padre, mira a los que aceptan a Cristo, perdona sus pecados, entra en sus

0: pus y de ahí he quedado mal desde hasta hoy este tiempo, así digo, enfermo.
1: No, no oyes nada por ahí.
0: No.
1: ¿Estás seguro que Dios te va a sanar?
0: Sí.
1: Yo también. ¿Cuántas dan gloria a Dios? ¿Cuántos creen que un oído desde el viejo sordo así puede volver a oír de nuevo? Todo es posible para el que cree en Jesucristo. Te sana el Señor en un segundito. ¿Lo crees?
0: Sí, amén.
1: Te baja el nuevo ese oídito para que oigas perfectamente. Y te goces en él y le digas gracias al Señor y veas lo grande que es el Dios en que tú has creído. Ten esa confianza. Y vas a oír clarito para la gloria de Dios. No ha nacido el diablo que lo puede impedir, porque Dios es el que está aquí para hacerlo. ¿Cuántos alaban al Señor? Le vamos a dar la gloria a Él, que es quien lo va a hacer. Están aquí atrás, estén bien atentos. Mantengan la mano en el oído sordo. Vamos a ver. Todos los pastores me ayudan con su fe y con su clamor. Padre bueno, voy a hablar tu palabra. ¿Cuándo, Padre, una sorderita podría resistir tu palabra? Cuando yo hable tu palabra, tú toques el oído sordo de este muchacho y lo dejas nuevo. Y los que están aquí atrás, todos para tu gloria. Y cajaya masahaya, marajales, bajaya y quema la loja, marajales, si que la sahaya loja y allá masaba, marajales, calaya, bendito sea Dios, ¡ay, poder de Jesús! La gloria es para ti. Pasa aquí un momentito, tú joven, tú, sí, que además mantengan la posición que tenía. ¿Cuánto tiempo hace que estás sordo?
0: Hace 22 años y medio.
1: 22 años y medio. Quédate, te quedas ahí mismo. El Señor me muestra que aunque no hemos hablado la palabra ni hemos hecho oración especial, y Él te abrió el oído ese sordo. 22 años y medio. Tapa el oído que estaba bueno. Tengo bien atento. Repite bien fuerte lo que yo te diga. Amén.
0: Amén.
1: Gloria a Dios.
0: Gloria a Dios. Aleluya. Estoy sano. Cristo me sanó. Amén.
1: Qué lindo es el Señor. ¿Cuántos alaban a Dios?
2: ¡Dios, Mahaya, Kiva! ¡Cuántos alaban! ¡Kiva, Barra, Mahaya! ¡Alaban, dígale! ¡Gracias, Jesús! ¡Gracias! ¡Hay poder en Jesús! ¡Bendito sea Dios!
1: Venga, mi hermano. Cuando yo llame a este muchacho al frente, a este, quédate aquí al frente, mantente la mano en el oído sordo y yo te voy a dejar nuevo. El diablo me dijo, ese que está ahí es un incrédulo, este, ese no se sana. Y cuando yo empecé a hablar en lengua, el Señor me dijo, ese que le dijeron que era incrédulo, ese es el primero que está sano ya. ¿Cuántos días que no había, varón?
0: 22 años y medio.
1: 22 años y medio. ¿Qué te dijo el médico que tenía?
0: Me dictaminó que tenía, no tenía tiempo, no me lo dijo.
1: Que no tenía tímpano. ¿Quién fue? ¿Quién fue? La gloria de Dios. Pero tienes un tímpano ahora mejor que el mío. Porque estás oyendo y oyendo de verdad, perfectamente bien. Por 22 años no oías nada por ahí. ¿Qué te pasó a ti en el oído?
0: No, de edad de 6 meses se me reventó.
1: De edad de 6 meses, que dice que tú tienes 22 años.
0: 22 años y medio. 23 años, ¿no?
1: Va a cumplir 23. Y desde esa edad se te reventó, el médico dijo que no había tímpano.
0: Sí, no tenía tímpano. Hace poco voy a clínica Piera y no tenía tímpano, me dijo.
1: Oiga, vamos a ver para que vean qué clase de tímpano tiene ahora. Tapa de nuevo el oído que estaba sordo. Mírate allá. Repite bien fuerte.
0: Amén. Gloria a Dios. Aleluya. Estoy sano. Cristo me puso un tímpano. Amén.
2: ¡Bien fue!
1: Gozamos que estés bien. Cuéntale a otro la bendición tan grande que está dada.
0: A medio mundo.
1: A medio mundo, amén. Porque realmente es lindo que desde 22 años, sin oír, sin tímpano, Dios te haya puesto un tímpano nuevo. Pero esos son los milagros que Dios hace para que esta ciudad se convierta en un Cristo vivo. Porque nos gozamos que Él oiga, se ha hecho joven, que necesita su oído. Pero más nos gozamos porque el milagro es para que crean los más incrédulos. Para que se arrepienta todo el que está perdido y se salve y venga a Cristo y escape de condenación. Sírvele al Señor de corazón. Dios te bendiga. Padre bueno, gracias por este milagro tan lindo con este muchacho. Tú sabes cuánto nos gozamos porque es gloria para ti, Padre.

0: e gloria. Hermanito, el Señor demuestra que estás sano ya tú. Que te pruebe el oído, que ese oído que tenías reventado desde hace tanto tiempo, te lo ha dejado nuevo el Señor, te lo ha reconstruido nuevecito. La gloria de Dios. ¿Cuánto dan gloria a Dios? Tape el oído que estaba bueno. Repite bien fuerte lo que yo te diga, pero bien fuerte. Amén.
1: Amén.
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Señor. Te glorificamos. Te damos gloria, honra, alabanza, porque solo tú, Dios, eres merecedor de toda alabanza, de toda gloria, Señor. Bendigo a todos y a cada uno de mis hermanos, Señor, que a través de los diferentes medios nos pueden sintonizar, Señor, sea a través de Radio Cántico Nuevo y todas sus emisoras, o Fuente de Luz Radio y todas sus emisoras. Te bendigo, Señor, y te pido, Señor, en especial, por aquellos que son más vulnerables dentro de nuestra audiencia, aquellos que están en una prisión, en un retén, Señor, migratorio, en una cárcel, en una correccional, donde quiera que nos escuchen, Señor. Donde hoy más que nunca necesitan una palabra de esperanza, una palabra de consuelo, una palabra que le levante, Señor, su espíritu. Te pido por aquellos que están en hospitales, Señor, en una cama, Señor, de hospital, por alguna enfermedad, por algún padecimiento, por alguna terapia, por alguna razón, Señor, que esta palabra llegue a lo más profundo de su espíritu, Señor. Por aquellos, mis hermanos de la tercera edad, Señor, que están en un lugar de rehabilitamiento, en alguna casa para adultos, Señor, de cuidado de adultos, Señor, en un hogar de envejecimiento, a veces olvidados, olvidados por sus hijos, olvidados por sus familiares, olvidados por el resto del mundo, pero no olvidados por ti, Señor. Yo te pido, Señor, por esa ama de casa, Señor, esa dama que está, Señor, tal vez pasando por situaciones económicas, situaciones en el hogar, situaciones maritales, en su matrimonio, situaciones con sus hijos, enfermedades con sus hijos, Señor, sé tú consolando, sé tú dando sabiduría, sé tú dando, Señor, la fuerza, el coraje para que esa dama pueda, Señor, enfrentar las diferentes situaciones. Mira ese padre de familia, Señor, que está tras el volante, en un camión, tras el volante, en un taxi, tras el volante, Señor, buscando el pan de cada día para su familia, en una mecánica, en la industria que sea, Señor. Yo te pido que seas tú glorificándote y dándole fuerza y guardando en perfecta paz aquel cuya, Señor, espíritu en ti persevera, Señor. Glorifícate, Señor, en cada pastor que nos escucha, cada pastor que pastorea, Señor, en Brooklyn, en la ciudad de Nueva York, en Long Island, en Connecticut, Señor, en New Jersey, en Texas, donde quiera que nos escuchen, a todos estos príncipes que están batallando, preocupados por la obra, porque algo falta en la obra, sea económico, sea en el templo, sea espiritual, Dios mío, aquellos que piden un avivamiento, Señor, suelta, Dios mío, esa bendición sobre tu pueblo, te lo pido, te lo ruego, te lo suplico, te lo imploro,

0: Gracias, Señor. Bien, amados hermanos, los bendigo a todos en el amor de Jesucristo. Este es su hermano, su amigo, el pastor Eric Salgado, obispo de las iglesias de evangelización misionera Jóvenes Cristianos y fundador de esta su emisora Radio Cántico Nuevo. Estamos contentos, estamos gozosos. Este es el día que hizo el Señor. Nos gozaremos y nos alegraremos en Él. Estamos más que contentos, más que agradecidos por todas las cosas que Dios está haciendo en su pueblo. 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de Radio Cántico Nuevo. También estamos en la cadena de Fuente de Luz Radio, originando la 105.5 FM y retransmitiendo con 10.000 vatios de potencia la 1580 AM para todo Long Island, Connecticut y el sur de Nueva Jersey. 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Así que estamos contentos y estamos gozosos por todas las cosas que el Dios del cielo hace en este ministerio. Quiero compartir una palabra del Señor. He estado meditando en este mensaje que el Señor me ha dado. El varón cuya honra de ser rey. Meditaba yo en el libro de Esther, como el rey Asuero, dice la palabra, que no pudo dormir una noche. En Esther capítulo 6, versículo 1, aquella misma noche se le fue el sueño al rey y dijo que le trajesen el libro de las memorias y crónicas y que las leyeran en su presencia. Entonces hallaron escrito que Mardoqueo había denunciado el complot de Bigtán y de Teres, dos eunucos del rey, de la guardia de la puerta, que habían procurado poner manos en el rey Asuero. Y dijo el rey: ¿qué honra o distintivo se hizo a Mardoqueo por esto? Y respondieron los servidores del rey, sus oficiales: nada se ha hecho con el tremendo. Tremendo, hermano. La palabra nos enseña que el rey Asuero, el emperador del reino medo-persa, no podía dormir esa noche. Y en aquel entonces, que no estaban los medios sociales, ni había televisor, ni había cable, ni había network, ni había Facebook, ni había WhatsApp, ni había nada de las cosas que la gente usualmente acuden cuando no pueden dormir. En aquel entonces se acudían a los libros, especialmente los libros de crónicas, de historias, de relatos. Dice la Biblia que llamaron a uno de los eunucos para que trayese los libros de las memorias y crónicas de su reino y los leyeran en su presencia. Y mientras estaban leyendo esas historias, hubo una historia que le llamó la atención al rey Asuero. Y fue que había un judío llamado Mardoqueo que había denunciado un complot que habían hecho dos de los eunucos del reino, Bigtán y Teres. Habían tratado de hacerle daño al rey. Mardoqueo se enteró del anuncio, se lo compartió a su hija por adopción, quien era Esther. Y dice la Biblia que Esther denunció el complot, el peligro. Lo investigaron y resultó ser cierto y colgaron en una horca a Bictán y a Pérez, eunucos del rey. Y rápidamente, cuando el rey oyó que Mardoqueo había hecho un acto que le había beneficiado a él porque lo libró su vida y había beneficiado a todo el reino, porque se evitaron muchos dolores, muchos sinsabores, muchas humillaciones, muchas guerras con una muerte de un emperador como el rey Asuero. Dice la Biblia que lo primero que el rey preguntó y dijo: ¿qué distinción, qué honra se le ha dado a Mardoqueo? Porque ciertamente, amados hermanos, los hombres que han hecho actos heroicos, hombres que se han esforzado en trabajar para el reino, reciben honra del rey. La Biblia dice, y Dios le habló al profeta Samuel y le dijo: yo honro a los que me honran, alabado sea el Señor. Qué bueno cuando Dios quiere honrar a sus siervos. El salmista David decía en el Salmo 23, versículo 5, hablando de la honra que Dios le había dado, y le decía al Señor en el Salmo 23, 5: aderezas mesas delante de mí, en presencia de mis angustiadores. Unges mi cabeza con aceite, mi copa está rebosando. David sabía, el rey David sabía, lo que era ser honrado por el rey. El rey de la gloria lo había honrado de tal manera que David decía: aderezas mesas, en otras palabras, preparas mesas delante de mí en presencia de mis angustiadores. El Señor te va a honrar aún delante de aquellos que son como angustiadores, detractores. Los que hablan de ti tendrán que ver cómo el Señor te honra. No busques tú mismo esa honra. A veces hay gente que Dios les honra y quieren que sus enemigos vean eso, o preparan escenarios donde puedan ser honrados delante de sus enemigos. Hermano, no te honres tú mismo, deja que sea Dios, porque la Biblia dice en el libro de Lucas, capítulo 14, versículo 11, y eso lo dijo directamente Jesús, porque cualquiera que se enaltece será humillado, y el que se humilla será enaltecido. No te enaltezca, ponderes tú mismo, deja que sea Dios el que prepare mesas delante de ti, en presencia de tus angustiadores. Tú no tienes que probarle a nadie que estás bien. Hay personas que siempre están probándole a otros que ellos están bien, que ellos han progresado. Deja que sea Dios el que te exalte, el que te ensalce, el que te ponga en alto, el que te enaltezca, el que te ponga en alto, porque el que se humilla será enaltecido. Si tú te humillas delante de Dios, Dios te va a poner en alto. David decía: no solamente me enalteció, me preparó mesa en presencia de mis angustiadores, ungió mi cabeza con aceite y mi copa está rebosando. Jamás, jamás. Cuando las copas de otros estén vacías, cuando las copas de otros estén en miseria, la copa tuya va a estar rebosando. Abashama, te ungirá tu cabeza con aceite. La unción no se puede falsificar. Hay gente que se autoproclama en el ministerio y preparan tarjetas y hasta se ponen títulos que no son ciertos, se hacen llamar doctores sin serlo, se hacen llamar apóstoles sin serlo. Y la Biblia nos advierte de la blasfemia de aquellos que dicen ser apóstoles y no lo son, y se hacen llamar obispos sin tener iglesias a cargo, y se hacen incluso llamar pastores sin pastorear, sin tener miembros. Porque hay gente que le gusta enaltecerse, pero penosamente la Biblia dice que el que se enaltece será humillado. Pero si tú te humillas, vas a ser enaltecido, vas a ser levantado, tu cabeza va a ser ungida con aceite. Ama, ama. y tu copa estará rebosando. ¡Qué bendición! Cuando nuestra copa está rebosando. La Biblia dice que el rey Asuero engrandeció y exaltó y ensalzó y enalteció a uno de sus príncipes llamado Amán. Lo encontramos en el mismo capítulo, en el versículo 10. Dice la palabra del Señor, en el capítulo 3, perdón, versículo 1. Después de estas cosas, el rey Asuero engrandeció a Amán, hijo de Amedeta, a Jajeo, y le honró y puso su silla sobre todos los príncipes que estaban con él. Y todos los siervos del rey que estaban en la puerta del rey se arrodillaban y se inclinaban ante Amán, porque así lo había mandado el rey. Mire cómo Dios te puede levantar, te puede enaltecer. Dios tocó al rey Asuero y el rey puso a este príncipe, Amán, y lo honró y puso su silla sobre todos los príncipes que estaban con él. Y a todos los siervos del rey que estaban a la puerta, les mandó el rey a honrar a Amán, a arrodillarse ante él, a honrarlo. Pero recuérdese que la Biblia, una vez más, les hago acuerdo, nos dice que el que se enaltece será humillado, y el que se humilla será enaltecido. Y cuando Dios te enaltezca, te enalteza, entonces tú tienes que humillarte más. Cuando Dios te levanta, tú tienes que humillarte más. Cuando Dios te ponga en alto, tú tienes que humillarte más. Porque el que se humilla será enaltecido. Y una vez que tú te humillas y seas enaltecido, sigue te humillando para que Dios te siga enalteciendo. Pero hay muchos que se humillan y pagan un precio para que Dios los coloque en un lugar de honra, y luego que están en ese lugar de honra, en vez de seguir humilde y humillándose, le viene la prepotencia, le viene la arrogancia, se ponen contumaces, endurecen su servicio. La Biblia dice que el hombre que es reprendido y endurece su servicio será prestamente cortado y no habrá para él medicina. Hay gente que Dios lo pone en alto y óigame, el título se le sube a la cabeza. Ama, llama y ama, sama. Y Dios lo lleva en una carroza de gloria, con caballos jalando la carroza, pero quieren ir tan rápido que la carroza se le va frente a los caballos. Pierden el control, pierden la... ya no son comedidos, pierden la cordura. Dios lo levantó, lo dio un templo grande, y en vez de humillarse, están contumaces, están enaltecidos, están arrogantes, están soberbios. No, le dio un ministerio que los usa, y en vez de darle gloria a Dios, se ponen orgullosos, ya no saludan. Tenga cuidado cuando Dios te honre, porque la regla sigue siendo la misma. El que se humilla será enaltecido, pero cuando Dios te enaltezca, humíllate más, y Dios te va a enaltecer más. Pero no hay límite, te van a poner en alto, y a poner en alto, y a poner en alto. Hay muchos que llegan a una posición de gloria, ahí queda como un techo de cristal, un término sociológico, un techo de cristal, ya no pueden subir más. ¿Usted sabe por qué no pueden subir más? Porque no te has humillado más, porque la regla sigue siendo la misma, no cambia. Lucas 14:1, el que se humilla será enaltecido. Dios te enalteció, humíllate más, que Dios te enaltece más, te pone más en alto, te levanta más en alto. Y va a poner tu silla sobre todos los príncipes. Y va a hacer que todos te honren. Pero cuando todo se pase, humíllate más. Mantente humilde. Mantente sumiso. No te pongas arrogante. No te pongas con tu más. No te pongas prepotente. Ama, llama, cata, la manda, la vasalla. Dice la Biblia que todos se arrodillaban. Versículo 2 del capítulo 3 de Esther. todos se arrodillaban y todos se inclinaban ante Amán, porque así lo había mandado el rey. Pero Mardoqueo ni se arrodillaba ni se humillaba. Había uno que no lo honraba como él quería o pensaba que debía ser honrado. Había uno, se llamaba Mardoqueo, no se arrodillaba ni se humillaba. Un reino tan grande, un imperio, el imperio de los persas fue es superior al babilónico, superior al asirio. Todo el mundo conocido, todo el mundo conquistado por los asirios, por los egipcios, por los babilónicos, por los caldeos, antes de los medos persas, fue conquistado por los medos persas y aún más. Recordemos que el imperio medo persa es lo que hoy conocemos como Irán. Y dice la palabra del Señor que había unos siervos del rey que eran bien chismosos, que estaban en la puerta y le preguntaron a Mardoqueo: ¿por qué traspasas el mandamiento del rey? Aconteciendo que hablándole cada día de esta manera y no escuchándole Mardoqueo, lo denunciaron a Amán, para ver si Mardoqueo estaba firme en su dicho. Siempre van a haber chismosos, siempre van a haber lenguilargos, siempre van a haber instigadores, Abashama llama. Yo tengo muchos angustiadores que siempre están pendientes. Y no solamente evangélicos frustrados, y líderes evangélicos frustrados, porque amados hermanos, cuando alguien tiene coraje contra ti sin ninguna razón, hay una razón. Cuando alguien no te quiere saludar sin ninguna razón, siempre hay una razón. Y cuando una persona tiene una revancha en contra tuya, una guerra en contra tuya, y todo, tú no tienes ninguna razón y tú te preguntas, porque hay gente que está enojada y tú sabes por qué está enojado, pero hay gente que está enojada y te atacan y tú no sabes por qué. Eso se llama, señoras y señores, envidia. Y hay gente que por envidia te van y estos siervos del rey, por envidia veían que Mardoqueo no se arrodillaba ni Mardoqueo se humillaba. Y ellos seguían preguntándole, y dice la Biblia que él les tuvo que revelar y declarar que él era judío. Yo no soy judío, pero soy cristiano, y yo tampoco me humillo ante impíos. Yo no me humillo delante del hombre, yo me humillo delante de Dios. Obviamente, si ofendo a alguien tengo que humillarme y pedir perdón. Pero nosotros somos diferentes, nosotros nos arrodillamos solo ante Dios. Hay gente que se postra en estos días que hay una proliferación del musulmanismo, islamismo. Hay gente que para congraciarse se arrodillan como ellos. Yo me arrodillo solamente ante Jehová. Yo no me arrodillo ante Alá, ni me arrodillo ante Baal, ni me arrodillo ante Buda, ni me arrodillo ante ninguna estatua. Aunque la estatua sea de Jesucristo, nosotros sabemos que la Biblia nos dice que solamente nos podemos honrar a Dios, no podemos hacernos imagen de ninguna cosa que esté en el cielo, en la tierra, o debajo de la tierra. No podemos postrarnos ante ella, ni honrarla, solamente adoramos a Dios, al Padre, al Hijo, al Espíritu Santo. Y aunque no los vemos, le servimos con todo el corazón y nos postramos ante Él. Él me declaró: yo soy judío, yo no me arrodillo ante los hombres. Y a ellos la envidia les calcomía, porque ellos tenían que arrodillarse, ellos tenían que honrar a Amán, pero veían que Mardoqueo no honraba a Amán, y eso les molestó. Cuánta gente que honraba a Amán, y uno solo que no lo hacía, les molestaba, porque a entenderse no le molesta los miles que estén en un lugar tomando, bebiendo. Al impío le molesta el evangélico que no toma. tú que estás en el lugar de trabajo y hay 40 y hay un convivio en el trabajo y de repente todo el mundo está tomando, tú dices, yo no tomo porque yo soy cristiano, yo soy cristiano, nosotros somos los injertos, amén, de los judíos que fueron arrancados, nosotros somos los injertos, somos el pueblo del nuevo pacto, somos la iglesia, alabado sea el Señor que sustituyó a Reina Basti, nosotros somos la iglesia, el pueblo de Dios del nuevo pacto. Y como Mardoqueo no adoraba ni arrodillaba ni se humillaba delante de Amán por ser judío, nosotros tampoco lo hacemos por ser cristianos. Por eso nos llaman judío-cristianos, la cultura judío-cristiana, porque los judíos no adoran ni al hombre ni adoran imagen, y nosotros tampoco lo hacemos. Y dice la Biblia que la atención de Amán lo fue llamada y vio Amán que Mardoqueo ni se arrodillaba ni se humillaba delante de él. Versículo 5. Y dice la Biblia, y se llenó de ira. Ahí vino la prepotencia. Porque, amados hermanos, Dios te honra. Y en vez de mantenerte humilde, te enojas porque hubo alguien que no te llamó doctor. Te enojas porque hubo alguien que no te... Yo tengo un amigo mío, un cantante, que me testificaba que fue a las iglesias de uno de estos apóstoles plenipotenciario, y en vez de llamarle apóstol, dijo, Dios bendiga al pastor de la casa, y le canceló los restos de los días de campaña. Dijo, a mí se me respeta, yo soy el apóstol plenipotenciario. Oiga, hay gente que si tú no le llamas general, se enojan. Si tú no le llamas licenciado, se enojan. Alabado sea, si tú no le llamas por todos los títulos, a vivir por haber, le dan a uno un papel que uno tiene que decir, aquí tenemos el apóstol, el doctor, al obispo, al evangelista, al general, tantos títulos. Cuando la ética nos dice que cuando tú tienes múltiples títulos, tú usas el mayor y se acabó. Uno solo usa. Aleluya. Dios me ha permitido por su gracia tener varios títulos. Soy obispo porque soy el pastor a cargo. Y la palabra obispo, que viene de la palabra episcopo, es un supervisor. Yo superviso las iglesias, jóvenes cristianos. Por la gracia de Dios tengo 85 iglesias a cargo. Por la misericordia de Dios. Mientras sea el líder, soy el episcopo, soy el obispo. Pero hay gente que si no lo llaman obispo se ofende. Alabado sea el Señor, hay que llamarlo Bishop, Bishop. Sí, soy el obispo, sí soy el bishop. Pero si alguien se equivoca y me dice, pastor Eric, no me voy a molestar porque también soy pastor y honro mi ministerio. Dios me ha permitido tener muchos títulos. En el año 2010 comencé continué mis estudios. Primero fui a Boricua College y allí estuve también trabajando en el asociado y en el bachillerato. Luego me pasé para la Universidad Teológica Interamericana y me gradué como doctor en teología. Y soy doctor. Pero no estoy pidiendo que la gente me llame el obispo, doctor, pastor. Tantos títulos, más títulos que tenía Fidel Castro antes de morir. Pero hay gente que si tú no le llamas el doctor, se enojan. Si tú no le llamas obispo, se enojan. Y con esta locura que ahora se han metido los capellanes, que son personas que dan un servicio y se llaman capellanes, y se metió la locura de que ahora todo el que incorpora una corporación de capellanes ya es automáticamente general. Usted sabe lo que pasó, mi tío, que ya está en la presencia de Dios hace 2 años, murió. Mi tío fue policía por más de 40 años en Puerto Rico. Y con su servicio, fue sargento por muchísimos años. Y ya de último lo hicieron teniente de la policía de Puerto Rico, con más de 40 años de servicio. Óigame, él hacía a veces las historias que tenía cuando trabajó en narcóticos en Puerto Rico. De hecho, mi tío fue el que encontró porque era sargento por muchos años, allá en Cupay Alto, y fue el que encontró el carro quemado del animador, famoso animador de Puerto Rico, Luis Vigoró, cuando fue asesinado por su esposa, Lidia Echevarría, eso fue hace muchísimos años atrás, yo creo que eso fue en el año, si no me equivoco, no sé, yo tenía 9 años para ese entonces. Mi tío fue que encontró el carro con los policías de su cuartel, era el sargento, muchos años fue sargento. Y ya, cuando ya estaba a punto de retirarse, lo ascendieron a teniente. ¿Cuánta gente incorpora una capellanía hoy? Ya mañana ellos frente al espejo se declaran generales. Un general, y todo el mundo tiene que llamarle general. General, you got to be kidding. Usted sabe lo que es un general, hermano. Usted sabe lo que es un teniente. Usted sabe lo que es un sargento, una persona que no sabe ni cómo meterle la bala a una pistola, y ya es general. Una persona que ni siquiera ha servido en el ejército de su país, olvídese del ejército, el ejército de su país no sabe ni cómo disparar una pistola, son generales. Ay, yo sé que la gente me va a cancelar y van a decir que el pastor mira lo que está diciendo, porque claro, eso se ha convertido en un negocio. Todo el mundo quiere vender chapas y cada esa chapa vale $250 para que, como me dijo a mí, mire, están deportando a los hermanos iglesias porque no se han hecho capellanes de mi organización, porque si se hacen capellanes de mi organización, yo le doy una chapa y inmigración no se me iré con ti chapa. Si tú no tienes tu residencia, con tu chapa te llevan. El único que puede librar es Dios. Ninguna chapa va a librar a una persona indocumentada de que se le dio inmigración. You got to be kidding me. ¿Tú crees que una chapa te va a librar? Es que el único que puede librar, si tú no tienes tu residencia, el único que puede librar es Dios. Bendito sea la misericordia del Señor. Pero a la gente le gusta que lo ponderen y amén. Eso le causaba rabia. Que Mardoqueo no lo daba. Mardoqueo no se arrodillaba. Tiene una vida que se llenó de ira. Hay gente que se llenan de ira si tú no le llamas sargento. Se llenan de ira si tú no le llamas doctor. Se llenan de ira si tú no le llamas reverendísimo. Hay que honrar a los hombres. Hay que tratar a la gente con respeto. Hay gente que son obispo y todo, son también. Si usted es obispo, yo le voy a llamar obispo. Si es apóstol, le voy a llamar apóstol. Aunque tengo claro que un apóstol es uno que ha levantado múltiples iglesias. Un enviado, un apóstol. La palabra apóstol significa enviado. Si usted no ha levantado más de una iglesia, usted no es apóstol. Usted es un pastor. Pero es todo el que se mira a los pies y dice, wow, yo tengo pinta de apóstol. Se autodenominan apóstol, lo buscan por ahí a uno que lo unja por apóstol y nunca ha levantado más de una iglesia. Dios me ha permitido personalmente levantar 12 congregaciones. Personalmente ahí levantar 12 congregaciones. Y muchas más que hemos levantado a través de hijos espirituales. Pero yo personalmente 12 congregaciones. Y no me atrevo a llamar apóstol. El apóstol Pablo dice, yo que soy el más pequeño, el último que se le apareció el Señor, que no soy digno, dice el apóstol, no soy digno de ser llamado apóstol. Y hay gente que dice, yo sí soy digno de ser. Hay gente que le gusta, que le ponderen. Y cuando Dios te enaltece, olvídate más. Nunca olvido cuando empezó la radio. Estaba yo en la desaparecida Radio Única, a un cantante le presentaron en un programa antes del mío y le decían, hemos oído que tú eres un cantante evangélico, uno de los más famosos y que llenas estadios en Argentina, y llenas estadios en Chile, y llenas estadios en Perú, y que eres muy famosísimo. Y cuando le abrieron el micrófono, él dijo, lo soy. Mira, si no reprende al diablo, yo casi se me dio una náusea, un dolor en el estómago, porque cuando te pongan en alto, siempre dice, debes decir la gloria es para el Señor. A mí, hermano, ese pastor Eddie, me gusta cómo usted predica. Gloria a Dios. Pastor Eddie, me encanta Radio Cántico Nuevo. La gloria a Dios. Mano Eddie, la Radio Cántico Nuevo es la única que escuchamos, la más grande. La gloria para Dios. No decir gracias. Pastor Eddie, cómo Dios lo usa, cómo me gusta su predica. Gracias, hermano. ¿Cómo que gracias? Dale la gloria a Dios. Dale la honra a Dios. Dale a Él toda exaltación. Pero dice la Biblia que Amán se puso enojado. Amasama, y antes de la ira viene la caída, hermano. Antes de la prepotencia viene la caída. Dios te quiere honrar, pero no deje que cuando te honre se te suba la prepotencia, porque tú sabes en su ira cuál fue la decisión que tomó Amán. Amán tomó la decisión de preparar una horca para ahorcar a Mardoqueo. Mire, por eso usted tiene que tener cuidado con la ira, porque hay gente que en la ira toman decisiones alocadas. Cuando tú estás en medio de una ira, no tomas decisiones a lo loco, porque en la ira se toman decisiones alocadas. Deja que Dios sane tu corazón de esa ira que estás pasando para tomar decisiones. Toma una decisión alocada de ahorcar a Mardoqueo. Preparó una horca y iba a decirle al rey lo que él pensaba hacer. Pero no sabía Amán que mientras él estaba planificando ahorcar a Mardoqueo, el rey, luego de haber leído aquella historia de que Mardoqueo le había salvado la vida, el rey estaba buscando honrar a Mardoqueo. Hay mucha gente que te va a querer ahorcar. Yo tengo más de uno que me quiere ahorcar. Quiero ahorcarlo, mírale. Le salió otra cosa bien. Mira, tiene otra radio, mira. Tiene otra iglesia, mira. El ministerio está creciendo. No voy a ahorcarlo. Tú me quieres ahorcar, pero el Señor nos quiere honrar. Y mientras yo me humillo delante de Dios. Por eso que aunque Dios nos ha permitido tener 85 iglesias y muchos miembros, no paro en una esquinita de la iglesia cuando se acaba el culto a saludar a mis hermanos. Y a veces vienen hermanitas que casi ni pueden hablar español porque su lenguaje predominante es el quiché. Yo las atiendo. Y cuando no las puedo entender porque no casi no hablan el español, voy con un traductor porque quiero entender lo que es hermanita dice. No voy a ignorarla, o un hermanito que no habla bien el español, hasta traductor de voz que ya está aquí, yo estoy aprendiendo para poder entender a mis hermanos. Y cuando los hermanos necesitan hablar conmigo, personalmente los atiendo. Por más de 25 años he estado todos los martes de 7 de la noche a 11 de la noche, muchas veces hasta más horas, atendiendo personalmente a los hermanos. Pasado martes atendí más de 8 hermanos. Ahí junto a, tengo ahí a los secretarios, ahí conmigo, para y ahí voy atendiendo a los hermanos. Pero hay gente que se ponen tan prepotente que no quieren ni que los hermanos los llamen. Y dice la Biblia que cuando ven, estoy procurando, ¿qué voy a hacer para honrar al hombre que yo quiero honrar? Dice la Biblia que ahí oyó un ruido. Y preguntó, ¿quién está por ahí? Es Amán. Amán venía para pedirle al rey que le diera permiso de buscar a Mardoqueo, pero el rey, cuando oyó que era mal, le dijo, entra, entra, Amán. Y le dijo, ¿qué yo haré con el hombre que quiero honrar? Y Amán en su corazón dijo, pero ¿quién va a querer honrar al rey? ¿Sí, sí, ¿a quién va? Tiene que ser a mí. Hay gente que siempre piensa que todos los reconocimientos son para ellos, que todos los banquetes se los van a dedicar a ellos, que todas las los días especiales se los van a dedicar a ellos, se creen que son merecedores de todo. Y cuando alguien, aparte de ellos, va a ser honrado, se enojan. Pero Amán pensaba que era para él, y como dice el buen puertorriqueño, se sirvió con la cuchara grande. Eso tiene que ser para mí. Y dijo, bueno, al hombre a cuya honra quiere el rey, dijo, traigan el vestido real del rey. Traigan el caballo en que cabalga el rey. Y la corona que usa el rey. Y den el vestido, y den el caballo, y pongan el caballo en mano de alguno de los principales nobles para que los alace. En alguno de los principales nobles del rey, y que jale el caballo, y que vistan aquel varón cuya honra desea el rey, y le pongan la corona del rey,
1: y lo monten en el caballo del rey, y uno de los nobles jale el caballo y vaya gritando por la plaza, pregonando: así se hará al varón cuya honra dice el rey. Dice la Biblia que al rey le pareció bien, versículo 10, entonces el rey dijo a Mardoqueo, a Amán, debo decir: date prisa, toma el vestido y el caballo, como tú has dicho, y hazlo así como tú has dicho con el querido Mardoqueo, que se sienta a la puerta real. ¡No omites nada de todo lo que has dicho! Y lo último le dijo: y tú vas a jalar el caballo. Sigue tú conspirando contra siervos de Dios, te van a poner a jalar el caballo. Tú le vas a jalar el caballo y tú vas a pregonar: así se va a honrar al hombre que quiera honrar al rey. Porque hay gente que tiene una revancha contra uno, y tiene un odio contra uno, y tiene un solo celo y una palabra. Hay gente que no puede hablar mal de ti porque no tienen beso, pero sembra la duda. Ten cuidado, te dice. Hay que sembrar ya la duda. No te voy a decir más nada. Ten cuidado con Sargado, como me llamaba uno, Sargado. Ten cuidado. Ahí ya te sembró la duda. Si sigues conspirando contra los siervos de Dios, te van a poner a jalar el caballo. No te jodas. Este es el hombre que quiere honrar al rey. Porque Dios quiere honrar a su siervo. Dice la Biblia que nosotros estamos luchando por una corona. La corona se utiliza para honrar a Dios, para hacer un distintivo, para que todo el mundo vea que el hombre que tiene esa corona es distinto, es el rey. Es una práctica muy antigua, las coronas. Dice la Biblia en 1 Corintios, capítulo 9, versículo 25: todo aquel que lucha, de todo se abstiene. Ellos a la verdad para recibir una corona corruptible, pero nosotros una incorruptible. Las coronas de los hombres se hacen o de bronce o de plata, o de oro, porque son los metales que no se oxidan, que no se corrompen fácilmente, pero todavía se oxidan, todavía se corrompen, todavía se envejecen, todavía se doblan, todavía. Ellos tienen una corona corruptible, pero nosotros una incorruptible. El Señor te quiere poner una corona. Por eso, cuando al rey se le dijo: póngale la corona al rey, eso es justo, que le pongamos una corona. Quiero honrarlo. Este es el hombre que quiero honrar. Los hombres que Dios quiere honrar, le tiene prometido una corona incorruptible. El apóstol Pablo decía en 2 Timoteo, capítulo 4, versículo 8: por mi mano está guardada la corona de justicia, la cual me dará el Señor, fue justo, en aquel día. Y no solo a mí, sino también a todos los que aman su venida. La corona que nosotros tenemos de ser no es figurativa, es literal. Dios tiene una corona preparada para nosotros. Es una corona incorruptible que no se dobla, no se daña, no se envejece, no se oxida. Pero hay que soportar. Hay gente que no le gusta soportar, quieren corona, pero no quieren soportar. La Biblia dice en Santiago, capítulo 1, versículo 2: bienaventurado el varón que soporta la tentación. Porque cuando haya resistido la prueba, recibirá la corona de vida que Dios ha prometido a los que le aman. Tú quieres una corona, tienes que soportar la tentación, soportar la prueba. Porque cuando haya soportado la prueba, hay gente que... el problema no es que no predican bien, hay gente que predican excelente, hay gente que tienen presentación y tienen pinta de pastor y hablan con pico de oro, pero no soportan la tentación. En ese asunto de soportar la tentación se cuelgan como gancho de pecho. Le ofrecen dinero que no deben recibir y rápido lo reciben. Hay gente que el gobierno americano le pone trampa a la gente y en algunas ocasiones para ver si tú caes. Cuando piensan que alguien es corrupto, le hacen prueba y le mandan a ofrecer dinero a ver si lo acepta. Y si lo acepta, dice: wow, esta persona es corrupta. Hay gente que, mira, hermano, no están muy bien en un puesto y ya lo agarran por corrupto. ¿Por qué? Porque no soportan, le ofrecen $1,000,000 y no lo soportan. No, yo me tengo que correr el chance. Le ofrecen $10,000 y más, hay gente que hasta por $100
0: soportan en perder $100 y lo agarran, aunque sea dinero ilícito. Dios le quiere poner una corona a sus siervos, porque hay siervos que Dios quiere honrar. Hay siervos que Dios quiere honrar. No es cierto de que Dios no honra a sus siervos. Incluso a los pastores fieles, dice la Biblia en 1 Pedro 5:4. Y cuando aparezca el príncipe de los pastores, vosotros recibiréis la corona incorruptible de gloria. Los pastores recibirán una corona incorruptible, que no se daña. Incorruptible, que no se rompe. Incorruptible, que no se echa a perder. Pero tienes que ser fiel. Y no fiel por un año, no fiel por 10 años, no fiel por 20 años, fiel hasta la muerte. Apocalipsis capítulo 2, versículo 10. No temas en nada, no temas en nada de lo que vas a aparecer. Es aquí el diablo echará a alguno de vosotros en la cárcel para que seáis probados y tendréis tribulación por 10 días. Sé fiel hasta la muerte y yo te daré la corona de la vida. Hay que ser fiel. Hay muchos hermanos que están siendo echados a la cárcel. Ahorita tenemos a uno de nuestros pastores que lo agarró inmigración por un papeleo viejo y lo echaron a la cárcel. Y ahí en la cárcel está siendo probado. Entonces, muchos de ustedes van a ser enviados a la cárcel, van a ser echados a algunos de ustedes en la cárcel para ser probados. Nunca se había visto esto, que gente decente, gente que son diáconos, gente que son pastores, gente que son gente de bien, lo echen a la cárcel. Y lo traten, porque mire, hermano, aquí en la cárcel de honor que están haciendo huelga de hambre. Yo soy testigo de lo malo que son allí. La gerencia para que los familiares. Yo fui a ver a uno de mis diáconos que fue detenido por inmigración a esta cárcel y estaba ese día a 12 grados frísimo. Y nos hicieron estar ahí frente a la puerta. Y había que estar allí, si no, no nos dejaban entrar, porque decían ellos que en cualquier momento nos abrían la puerta, y si no estábamos allí, no podíamos. Y hermano, un frío, un grado, 12 grados. Y yo estuve allí visitando a uno de mis oficiales. De hecho, me encontré a otros hermanos que fueron a visitar a sus familiares. Y yo soy testigo. Había una organización que nos dio los guantes ni me cabían, pero yo me los tuve que poner y me tuve que poner un gorro, dos gorros para el frío. Y amados hermanos, ya no estaban con ese frío. Porque si yo me iba, no iba a ver la misma. Y fui y lo vi. Y allá arriba, nomás como 20 minutos nos dejaron entrar. Y me decía el hermano, pastor, aquí la comida es terrible, horrible. Y ahí están ellos haciendo huelga de hambre. Es cierto, hermano, es terrible en ese lugar. El gobierno trata de ocultarlo y decir, no, se le dan 3 comidas al día. Terrible el trato. Pero tienes que ser, dice la vida, ser fiel hasta la muerte. Muchos tendréis, algunos de ustedes se van a echar en la cárcel para que seáis probados y tendrán tribulación. Pero ser fiel hasta la muerte y te daré la corona de la vida. Ahí en la cárcel tienes que ser fiel, fiel. Hasta la muerte. Pero tienes que retener lo que Dios te ha dado. Pastor, no suelta el ministerio por una tentación. No cedas a la tentación. Digo, no cedas a la tentación. El que cantante, que adorador, no cedas a la tentación. Apocalipsis 3:11 dice: he aquí, yo vengo pronto. Retén lo que tienes para que ninguno tome tu corona. Que nadie sabe lo que Dios te ha dado. Defiende lo que Dios te ha dado. Guárdate para Dios. Y las coronas que nosotros tendremos serán coronas literales. Abba Shama Shama Laya. Y una cosa, ese oro de Cuenca, Ecuador, o el oro de Colombia, o el oro de

24 ancianos vestidos de ropas blancas con oro, con coronas de oro en sus cabezas. Óigame, una cosa es el oro de Cuenca y otra cosa es el oro del cielo. Tenían coronas de oro. Y eso no es simbólico, eso es literal. Pero sin embargo, dice la Biblia en Apocalipsis 4:10, que los 24 ancianos se postraban delante del que estaba sentado en el trono y adoraban al que vive por los siglos de los siglos. Y echaban sus coronas delante del trono, diciendo: Señor, digno eres de recibir la gloria y la honra y el poder, porque tú creaste todas las cosas. Y por tu voluntad existen y fueron creadas. Cuando Dios te ponga esa corona, tírala a sus pies. Honrala. Cuando Dios te dé a una corona aquí en la tierra y te honre, tira esa corona delante de Dios. Dice el apóstol Pablo: ustedes son mi corona. A la iglesia de Corinto decía el apóstol: ustedes son mi corona. Y la iglesia que yo pastoreo son mi corona. Y la iglesia del consejo que aprecio son mi corona. Y ustedes, como oyentes de Radio Cántico Nuevo, son mi corona. Y yo lo pongo a los pies del maestro. Padre, te doy gracias por cada hermano que ha escuchado esta palabra en lo largo, en lo ancho de este altar, Señor. Donde quiera, Abashandara Bakatalabasaya, que escuchan o hayan escuchado esta palabra, bendice a mis hermanos. Te lo pido, te lo ruego.

de parte del Señor. Y si tú quieres la oración, no tengo mucho tiempo, pero puedo orar por ti. El teléfono a marcar es el 908-558-0125. 908-558-0126. Tengo dos líneas disponibles, pero tengo muy poco tiempo. Así que si deseas llamar para la oración, puedo orar por ti en este momento y llama. 908-558-0125. 908-558-0126. Tengo dos líneas disponibles en estos minutitos que me quedan. Ya voy a orar por ti. Una vez más, 908-558-0125. 908-558-0126. Tu hermano, este es su amigo.

0: Bendito sea la misericordia de Dios. Tenemos una llamadita, vamos a contestarla. Dios bendiga, esté en el aire.
1: Dios lo bendiga, obispo.
0: Amén, ¿con quién hablo?
1: Con Marta.
0: Dios lo bendiga,
1: Marta. Bendito de Dios.
0: Amén, hola.
1: Pidiéndole, pastor, que por favor, oración por mis hijos, por mi arte, mi familia.
0: Claro que sí, Marta. ¿De qué ciudad me llama nuevamente?
1: Nuevamente.
0: Padre, mira a mi hermana Marta, Señor. Yo te pido, Padre, que tú la colmes, Señor, porque tú has prometido a preparar mesas en presencia de nuestros angustiadores y ungir su cabeza con aceite, y el aceite va a derramarse sobre todo mi hermana Marta, hasta sus hijos, hasta todos sus familiares. Bendito la del alto azul de este a este.
2: En el nombre de Jesús,
0: gracias, Espíritu Santo, siento tu presencia. Amén, amén. Dios te bendiga, Marta, un abrazo, adelante. Bendiciones. Sí, Señor. Súbelo, súbelo. Yes, gracias, Padre.

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0: 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Aquí está la información en Red Mundial de Noticias. Hoy es jueves 28 de mayo de 2026. Aquí están los titulares de las más importantes noticias ocurridas en el mundo hasta este momento. Delcy Rodríguez a Estados Unidos y Europa. No le tengan miedo a una Venezuela libre de sanciones. No le permitieron llamar a su madre. La historia de Brian Rico, colombiano que se suicidó en un centro de detención de la ICE. El Salvador renueva el régimen de excepción, mientras una ONG pide su inconstitucionalidad. Europa abre a México una salida frente a la presión comercial de Estados Unidos. El FBI arresta a exagente de la CIA tras hallar lingotes de oro por 40 millones de dólares. Cuántos sobrevivientes en Colorado buscan combatir el alarmismo sobre migración en Estados Unidos. Trump ha amenazado con atacar a uno de cada 13 países del mundo. Aquí están las noticias. Como candidato presidencial, Donald Trump retrató con entusiasmo a sus oponentes como intervencionistas dispuestos a llevar a Estados Unidos a toda clase de guerras en el extranjero, incluso a la Tercera Guerra Mundial. Como presidente, Trump ha acumulado una sorprendente lista de países a los que ha amenazado con atacar o que efectivamente ha atacado. Trump añadió este miércoles un nuevo nombre a esa lista al amenazar con atacar a Omán si intenta controlar el estrecho de Hormuz junto con Irán. Omán se comportará igual que todos los demás o tendremos que bombardearlos, dijo Trump en una reunión del gabinete en la Casa Blanca. Fue particularmente llamativo porque lo que dijo casi al pasar, como un comentario casual aparentemente hecho sin pensarlo demasiado. Y eso se ha vuelto bastante típico en Donald Trump. Omán es al menos el 15º país que ha amenazado con atacar. Ha dejado abierta la posibilidad de atacarlo o atacado realmente durante sus 2 mandatos como presidente. Casi todos estos incidentes ocurrieron en los primeros 16 meses en su segundo mandato, aunque algunos abarcan ambos. Hasta ahora en este mandato ha lanzado ataques en 7 países: Irán, Irak, Nigeria, Somalia, Siria, Venezuela y Yemen, después de haber atacado también a algunos de ellos en su primer mandato. Eso ni siquiera incluye los ataques contra presuntas embarcaciones del narcotráfico del Mar Caribe y el Océano Pacífico, que han tenido como objetivo casi 60 barcos y han dejado más de 190 muertos. Además, ha amenazado o dejado abierta la posibilidad de atacar a otros 7 países durante este mandato: a Canadá, a Colombia, a Cuba, a Groenlandia, que forma parte de Dinamarca, a México, a Panamá y ahora a Omán. También amenazó a México y a Corea del Norte en su primer mandato. No todas esas amenazas y ataques son iguales. Algunos, como los ataques en Irak, fueron acciones limitadas dirigidas contra terroristas y no contra el gobierno en el poder. Y algunas de las amenazas fueron menos directas. En muchos casos, Trump simplemente se negó a descartar esa posibilidad. Parte de esto puede explicarse por la adopción de Trump de la teoría del loco en materia de política exterior. En otras palabras, le gusta presentarse como alguien impredecible porque cree que eso hace más probable que los adversarios extranjeros cedan a sus exigencias. Sin embargo, todo ello refleja una actitud notablemente belicosa de un presidente que ya ha invadido 2 países este año, Irán y Venezuela, y que parece estar considerando un tercero, Cuba. Y los datos muestran cuán agresiva ha sido la postura de Trump, 1 de cada 13 países. Esa es la proporción de países que Trump ha amenazado o atacado hasta ahora, 15 de los casi 200 países del mundo. Esos países concentran a 1 de cada 11 personas del planeta. Eso significa que 1 de cada 11 personas en el mundo ha estado al menos algo preocupado por la posibilidad de que Trump inicie un ataque militar contra su país. Hay 5 países del Medio Oriente. Trump ha amenazado o atacado ya 5 países solo en el Medio Oriente. Eso equivale a 5 de los menos de 20 países que hay en toda la región. 3 continentes. las amenazas y ataques de dron han alcanzado a países de 3 de los 5 continentes poblados del mundo, África, Asia y América. Técnicamente, también ha amenazado a un país europeo, Dinamarca, aunque fue al hablar al apoderarse de un territorio suyo en América. 5 posibles objetivos de expansión territorial. De los 15 países que ha atacado o amenazado, ha señalado a 5 como posibles incorporaciones a Estados Unidos: Canadá, Cuba, Groenlandia, Panamá, específicamente el Canal de Panamá, y a Venezuela. Washington. El secretario de Estado de Estados Unidos, Marco Rubio, expresó su confianza en que las conversaciones que mantiene Washington y La Habana desemboquen en un buen resultado para los habitantes de la isla. Hablaremos con ellos, trabajaremos en ello. Queremos algo bueno para el pueblo cubano y, con suerte, habrá un buen resultado para ellos. Tiene que haberlo, declaró Rubio durante una reunión de gabinete en la Casa Blanca, encabezada por el presidente Donald Trump. Rubio, de ascendencia cubana, subrayó la importancia de lograr un resultado satisfactorio en este diálogo, porque tener un estado fallido a 90 millas, a 145 kilómetros de las costas estadounidenses, supone una amenaza para la seguridad nacional de la potencia norteamericana. El jefe de la diplomacia estadounidense opinó que la isla tiene muchos problemas porque está gobernada por un grupo de comunistas incompetentes. Además, aseguró que el conglomerado Gaesa, controlado por el ejército cubano, controla el 70% de la economía y ninguno de sus ingresos se destina al pueblo cubano. Desde la captura en enero de Nicolás Maduro en Venezuela por fuerzas estadounidenses, Washington presiona a Cuba para que emprenda cambios económicos y políticos en la isla, mientras Trump ha amenazado con tomar el control del país y La Habana denuncia que Estados Unidos prepara una agresión militar. La administración de Trump ha impuesto un bloqueo petrolero a la isla, que ha agravado la crisis económica del país, y la semana pasada presentó una acusación judicial contra Raúl Castro, expresidente y hermano menor de Fidel Castro, por la muerte de 4 aviadores de una organización del exilio cubano hace 30 años. Un nuevo proyecto comunitario en Colorado busca desde hoy cambiar la percepción negativa sobre los inmigrantes mediante documentales que retratan la vida, la esperanza y la resiliencia de estas comunidades y que además busca contrarrestar la cobertura sensacionalista sobre la inmigración. La Coalición por los Derechos de los Inmigrantes de Colorado presentó hoy The Colorado Story, una iniciativa en la línea que, a través de entrevistas con decenas de residentes, buscan demostrar que las historias de los inmigrantes no son solamente historias de inmigrantes, sino historias de Colorado. La idea es confrontar y desmantelar directamente las narrativas dominantes y perjudiciales que rodean a los inmigrantes y a los recién llegados, expresó Karen Corona, portavoz de el CIER. Durante décadas, los opositores a la justicia para los inmigrantes han moldeado el debate migratorio utilizando afirmaciones engañosas que generan miedo, siembran confusión y dividen a las comunidades, agregó. Dijo además que los documentales buscan responder a la cobertura sensacionalista sobre inmigración en algunos medios de comunicación y crear conciencia sobre cómo las desigualdades raciales y problemas sistemáticos como la precariedad laboral afectan a los inmigrantes. Uno de los cortometrajes que se centra en Luis, a quien se le negó el pago de trabajos realizados en Colorado debido a su situación migratoria irregular, destaca la facilidad con la que se puede abusar de inmigrantes sin protección legal. Sandra, quien lleva 30 años en Estados Unidos, relata en otro que, pese a múltiples gestiones, todavía no ha podido regularizar su situación migratoria. Su historia refleja el desgaste emocional y el abuso silencioso de vivir sin estabilidad ni un camino claro hacia el futuro. Washington. El FBI informó del arresto de un exfuncionario de la Agencia Central de Inteligencia CIA de Estados Unidos después de que agentes federales encontraran en su vivienda unos 300 lingotes de oro valorados en más de 40 millones de dólares, además de millones en efectivo y relojes de lujo. El ex agente fue identificado como David Bruce y el descubrimiento se hizo durante su detención la semana pasada en su vivienda del estado de Virginia y fue acusado de fraude y malversación de fondos, de acuerdo con medios locales.
1: CIA indicó que Rush, que ocupó un alto cargo ejecutivo en el pasado, fue investigado internamente luego de haber recibido denuncias internas sobre posibles irregularidades vinculadas a la gente. David Rush solicitó trabajar para el gobierno en tres ocasiones. En su primera solicitud, afirmó haberse graduado de la Universidad de Clemson en el año 2000. En su segunda solicitud, añadió que poseía un título de posgrado del Instituto Politécnico Rensselaer. Según los documentos judiciales citados por The New York Times, desde noviembre del año pasado hasta marzo, Rush solicitó y recibió una cantidad significativa de divisas y decenas de millones de dólares en bigote de oros para gastos relacionados con el trabajo. Cuando la CIA llevó a cabo una revisión para determinar dónde estaban escondidos el oro y la moneda, la agencia no pudo localizar los bigotes de oro ni cantidades significativas de la moneda extranjera, según constan los documentos judiciales. El 18 de mayo, agentes del FBI registraron la casa de Rush y encontraron aproximadamente 303 lingotes de oro, cada uno con un peso aproximado de un kilogramo, según una declaración jurada. Basándose en el peso del oro, la declaración jurada indicaba que el valor estimado del oro superaba los 40 millones de dólares. Washington. Las Fuerzas Armadas de Estados Unidos mataron a dos personas en el ataque a una nueva embarcación, la segunda de la semana, supuestamente ligada a organizaciones del narcotráfico en el Pacífico Oriental. Ninguno de los dos tripulantes de la nave sobrevivió al ataque, que forma parte del operativo Lanza del Sur, según informó el Comando Sur del Ejército Estadounidense en su cuenta de X, donde adjuntó un video de la tarea realizada en aguas internacionales. El operativo denominado Lanza del Sur ha causado al menos la muerte de 122 personas en total en más de 60 ataques reportados en el Mar Caribe, cerca de Venezuela o en el Pacífico cerca de Colombia. Durante el primer ataque de la semana lanzado ayer, las Fuerzas Armadas reportaron una persona fallecida y dos sospechosos heridos. Extremo poco usual en estos ataques, donde casi nunca se reportan sobrevivientes. Estados Unidos lanzó la misión el pasado septiembre en el área de responsabilidad del Comando Sur, que se activó con el objetivo primordial de incrementar la tensión en torno al presidente venezolano Nicolás Maduro, capturado en una operación militar de Washington el pasado 3 de enero. Ciudad de México. El acuerdo modernizado entre México y la Unión Europea, UE, abre a México una vía para diversificar su comercio, elevar el valor de sus exportaciones y reducir la vulnerabilidad frente a Estados Unidos en medio de una revisión compleja del TME, que el gobierno mexicano prevé difícil y que, según Banamex, podría prolongarse hasta 2028. El economista Manuel Herrejón Suárez afirmó que el valor del pacto no está solo en vender más productos al bloque europeo, sino en disminuir la dependencia estructural de un solo mercado, en un momento de mayor presión arancelaria, subsidios industriales y tensión entre las principales economías. México ya no puede darse el lujo de concentrar toda su estabilidad económica alrededor de un solo mercado, por poderoso que sea, señaló Herrejón, quien consideró que el acuerdo con la UE llega como un tanque de oxígeno para una economía expuesta a las decisiones comerciales de Washington. México envía más del 80% de sus exportaciones a Estados Unidos, una integración que impulsó a la industria nacional y al comercio norteamericano, porque también eleva la sensibilidad del país ante disputas políticas, cambios regulatorios o medidas proteccionistas estadounidenses. El análisis coincide con el arranque de conversaciones formales rumbo a la revisión del Tratado entre México, Estados Unidos y Canadá, TPP, prevista para 2026, que el secretario mexicano de Economía, Marcelo Ebrard, ha descrito como un proceso complejo. Tenemos conversaciones complejas y difíciles. No voy a ocultar eso, reconoció Ebrard esta semana, al anticipar que México buscará preservar su posición privilegiada en Norte Rica y competir mejor frente a otras regiones, en particular Asia. Ciudad de México. México y Estados Unidos iniciaron ayer las negociaciones formales del Tratado de Libre Comercio de América del Norte, TPP, que se producen bajo presiones arancelarias del gobierno de Donald Trump. En principio, según el texto fundador del acuerdo, en el que también participa Canadá, la revisión La revisión tripartita debía concluir el 1 de julio, pero los equipos estadounidenses y mexicanos celebrarán negociaciones hasta el 20 del mismo mes. El top D debe ser revisado cada 6 años y es vital para la economía mexicana, que tiene a Estados Unidos como principal socio comercial, destino de más del 80% de sus exportaciones. Marcelo Ebrard, secretario de Economía mexicano, dijo en una rueda de prensa que los ánimos son muy buenos para la negociación y que el hecho de que exista ya un calendario demuestra la importancia que Estados Unidos da al proceso. San Salvador. El Congreso de El Salvador, dominado por el gobernante partido Nuevas Ideas, renovó ayer por ocasión número 51 el polémico régimen de excepción para continuar la guerra contra las pandillas, mientras que una organización humanitaria pidió a la Corte Suprema que declare esa medida como inconstitucional. De acuerdo con el decreto aprobado en 57 votos de 60 escaños del Congreso, en el contexto de esta suspensión de garantías constitucionales, se dieron 92.300 detenciones de personas a las que el ejecutivo de Nayib Bukele acusa de ser pandilleros, aunque reconoció la detención de al menos 8.000 inocentes. Se renueva por otros 30 días, con el objetivo de consolidar la desarticulación progresiva de estos grupos delictivos y sus remanentes, a pesar de que el Gabinete de Seguridad ha mantenido una actividad operativa constante que responde a una estrategia sostenida de intervención estatal orientada a la localización y captura de integrantes de distintos niveles jerárquicos. Resulta necesario continuar ejecutando acciones idóneas de combate contra estas estructuras delincuenciales a fin de contrarrestar sus intentos de actuación ilícita, destruyendo a cualquier vehículo operativo, financiero o logístico relacionado con sus actividades ilícitas, añade el decreto votado sin estudio ni debate legislativo previo. Esta nueva prórroga estará vigente hasta el 29 de junio próximo. Ante la votación, representantes del Movimiento de Víctimas del Régimen Móvil presentaron ante la Sala de lo Constitucional de la Corte Suprema de Justicia una nueva demanda de inconstitucionalidad, la cuarta que promueve. Alfredo Mejía, miembro del Móvil y que defiende la inocencia de una hija detenida, dijo que esperan una buena respuesta de la Sala que haga su trabajo. El ejecutivo de Bukele afirmó que este es el país más seguro del mundo. Entonces, ¿por qué tenemos régimen? Cuestionó el activista. Este régimen excepcional fue aprobado en marzo de 2022 tras una escalada de asesinatos a mano de pandilleros que ha dejado 6.400 denuncias de violaciones a derechos humanos y se estiman que más de 500 personas han muerto bajo custodia del Estado. Esta crisis de asesinatos, que dejó más de 80 muertos en un fin de semana, fue el resultado de la ruptura de un pacto entre el gobierno del presidente Nayib Bukele y las pandillas, según investigaciones del medio local El Faro. El régimen de excepción, que es la principal medida del gobierno de Bukele contra las maras y para reducir la violencia, continúa vigente a pesar de los múltiples llamados de organizaciones de derechos humanos a poner fin a esta implementación. La organización Human Rights Watch señaló en abril pasado que las autoridades de El Salvador deben poner fin al régimen de excepción y garantizar una revisión judicial rápida y juicios justos. Ciudad de Guatemala. Las fuerzas de seguridad de Guatemala localizaron en el suroeste del país, en la frontera con México, un sofisticado complejo de 3 inmuebles interconectados que construye el mayor laboratorio de cocaína desmantelado en los últimos 15 años, informaron fuentes oficiales. El ministro de la Defensa Nacional, Henry Sáenz, explicó en una conferencia de prensa que el hallazgo se produjo en el marco de la operación Cinturón de Fuego, un megaoperativo de seguridad desplegado por el gobierno y el Ejecutivo de Guatemala para evitar sus fronteras y contener el crimen organizado, con especial énfasis en la línea limítrofe con México. Las acciones se concentraron en la comunidad San Juan San Lorenzo, municipio de Ayutla, departamento provincia de San Marcos, donde se constató que la instalación criminal cuenta con la capacidad tecnológica para realizar todo el proceso de producción de la droga. Lo que podemos ver preliminarmente en las instalaciones es en donde se hace ciclo completo de la producción para sacar el polvo, ya para el consumo de lo que es la cocaína, detalló el funcionario, quien precisó que el operativo continúa abierto y los datos podrían variar. La Paz, Bolivia. El presidente de Bolivia, Rodrigo Paz, advirtió que la crisis está llegando al límite con una nueva jornada de manifestaciones que exigen su renuncia, pese a la posibilidad de que declare un estado de excepción para frenar las protestas. Paz enfrenta desde hace casi un mes una convulsión social con bloqueos de carreteras por parte de campesinos, obreros y transportistas que pedían medidas contra la crisis económica, la peor en 4 décadas, y ahora exigen su renuncia. El país necesita orden y esto está llegando al límite. El tiempo se acaba. Convocamos al diálogo, dijo el mandatario de centro-derecha en un acto en La Paz, en el que instaló un foro de discusión de políticas sociales y económicas. El Congreso eliminó una norma que ponía límites al presidente para decretar estado de excepción, lo cual le permite recurrir a militares para contener las protestas y la restricción de libertades de reunión y movimiento. El que quiera destruir la patria se les va a ver con este presidente y con toda la fuerza de la Constitución, advirtió en alusión a los estados de excepción. Lima. Los planes sobre minería de la derechista Keiko Fujimori y el izquierdista Roberto Sánchez, quienes disputarán el 7 de junio la presidencia del Perú, ponen en duda millonarias inversiones en proyectos claves para el país, dijo la líder de la industria. Fujimori plantea distribuir parte de una actual renta minera directamente a la población de comunidades donde operan las minas, mientras que Sánchez ha propuesto elevar impuestos y regalías al sector, según sus propuestas en campaña. Ninguno de los dos planteamientos funciona o es sostenible en el tiempo, afirmó la presidenta de la poderosa Sociedad Nacional de Minería, Petróleo y Energía, Julia Torreblanca, en el marco de un foro minero. Las empresas peruanas y las mineras en particular han alcanzado el tope de la carga tributaria que tienen, agregó. El gobierno transfirió el año pasado el equivalente de $2,930 millones a las autoridades de regiones de influencia minera para el desarrollo de sus comunidades, fondos provenientes de un impuesto a la renta y regalías que se paga al Estado por la explotación de los recursos de acuerdos a datos oficiales. Torreblanca dijo que los candidatos deberían proponer más bien mecanismos para que el Estado utilice eficientemente los ingresos para la renta minera, porque muchos de los proyectos de desarrollo no concretan o se usan en obras que no tienen impacto social por una mala gestión de las autoridades locales. Para distribuir el canon o la regalía directamente a la población, lo que se tiene que hacer es fortalecer el Estado para asegurar que se pueda invertir bien el dinero que pagan las mineras, manifestó. Son más de 2.000 proyectos en obras públicas que no avanzan, acotó. Bogotá. El endurecimiento de las políticas migratorias en Estados Unidos durante el gobierno de Donald Trump genera nuevamente debates tras conocerse el caso de Brian Rico Garzón, un muchacho colombiano que fue detenido por el ICE y que se quitó la vida tras denunciar cuadros de ansiedad y ser sometido a una

El colombiano ya hacía esfuerzo por establecerse en el país norteamericano. Contaba con una orden de deportación emitida en ausencia en junio de 2024. Tras este incidente, fue entregado a la custodia del Servicio de Control de Inmigración y Aduanas, ICE, y trasladado a la cárcel del condado de Fields, en Brona, Missouri. Durante su proceso, según reporte de la agencia internacional Associated Press, el joven manifestó sentirse angustia, ansiedad y dificultades respiratorias. No obstante, su situación empeoró drásticamente cuando dio positivo en una prueba de COVID-19, pocos días después de su llegada, lo que motivó su traslado inmediato a una celda de aislamiento médico para evitar contagios. En medio de este aislamiento, según la agencia mencionada, hubo algunas fallas a la hora de atender las necesidades básicas de Brian respecto a su salud mental. Sus citas psicológicas fueron reprogramadas o canceladas repetidamente debido a la falta de personal y a su diagnóstico de coronavirus. Asimismo, al joven se le prohibió realizar la llamada telefónica diaria que solía hacer a su madre para recibir su bendición, una rutina que, según su familia, era su principal soporte emocional. En medio de su desespero, Rayo escribía notas manuscritas suplicando a los guardias: «Llevo 4 días sin poderme comunicar con mi madre y siento en mi corazón que ella está muy preocupada por mí. Te lo ruego, por favor», decía uno de los mensajes. Aproximadamente una hora después de entregar uno de estos mensajes, el 8 de abril de 2025, fue hallado inconsciente con una sábana alrededor del cuello. Fue trasladado a un hospital donde se confirmó su muerte por autolesión terrible. Caracas. La presidenta encargada de Venezuela, Delcy Rodríguez, instó a Estados Unidos y a Europa, entre otros, a que no le tengan miedo a una Venezuela libre de sanciones, medidas que Washington ha flexibilizado en los últimos meses de acercamientos y reanudación de relaciones con Caracas. En un acto en el estado de Anzoátegui, transmitido por el canal estatal venezolano de televisión BTV, la mandataria aseguró que su gobierno, que encabeza tras la captura de Nicolás Maduro por parte de fuerzas estadounidenses en Caracas el pasado enero, no descansa en la agenda diplomática con Estados Unidos, Europa y los gobiernos que impusieron sanciones a su país. No le tengan miedo a Venezuela desbloqueada, no le tengan miedo a una Venezuela sin sanción, porque el pueblo venezolano en su historia lo que ha demostrado es amistad con otros pueblos, es cooperación con otros pueblos, es apoyo cuando otros pueblos lo han necesitado, afirmó. Por tanto, la líder chavista insistió en su exigencia de poner fin definitivamente al bloqueo económico y expresó que su país no se merece las sanciones. Rodríguez participó en una actividad que forma parte de la segunda etapa de una caminata por Venezuela, convocada por ella misma para pedir el cese de las sanciones y que comenzó el pasado 19 de mayo, cuando aseguró, dirigiéndose al presidente estadounidense Donald Trump, que esto no descansará hasta que su país esté libre de estas medidas. 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Les invitamos mañana a nuestra emisión diaria de noticias. 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Bye.

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0: hermano que me escucha por la radio Cántico Nuevo, Dios los bendiga. A la audiencia de Radio Cántico Nuevo le saluda su servidor, hermano Osvaldo Moscoso, de la Iglesia Misionera Charay. Saludos de nuestra congregación. La pastora no está con nosotros, pero Dios produjo una palabra poderosa para mí este día. Soy un joven que tengo 24 años, sirvo al Señor hace 2 años hacia atrás. Le quería compartir una palabra que me reveló el Señor, pidiéndole que cada oyente que escuche esta palabra sea purificado y sea transformado en su corazón. Gloria sea a Dios. Quería compartir un poco de mi testimonio. Cuando el Señor hace 2 años atrás me trajo aquí a los Estados Unidos, en Nueva York, Staten Island, el Señor me llevó a la congregación, que es misionera, el Charay. Y yo te quiero compartir esta experiencia que he vivido durante estos 2 años, cogido de la mano del Señor. Y el Señor, por medio de unos amigos, me llevó a esta iglesia y pude yo llegar aquí y aprender muchas cosas que el Señor con el tiempo me ha permitido conocer de su palabra y de las cosas sobrenaturales que hay cuando uno camina con Dios. Y quiero decirte que este servidor de 24 años, un joven que ha peleado para que el pecado, para que el pecado no permita que me aleje del Señor, porque esto es una pelea constante, hermano, joven que tú me escuchas. Esto es una pelea constante de cada día que tú tienes que pelear para no apartarte del Señor. Tenemos que vivir una vida en santidad. Una vida rendida delante de la presencia del Señor. Y yo te quiero compartir que en estos 2 años que yo he estado congregándome en esta iglesia, el Señor ha hecho cosas grandes en mi vida por su obediencia que he tenido de la palabra. He vivido escasez. He vivido mucho desánimo, mucha soledad, pero el Señor ha estado en todo eso. El Señor me ha ayudado a superar cada cosa que nosotros podamos pasar en nuestra vida. El Señor me ha suplido. El Señor, en medio de su angustia, me ha podido dar una palabra de aliento y seguir. Pero todo es obedecer al Señor, hermano. Todo es obedecer. Hay que entender que el Señor le gusta la obediencia. Si tú eres obediente, te garantizo que pronto estarás de la mano cogida con el Señor y cumpliéndose cada promesa que el Señor tiene para tu vida. Soy testigo vivo que el Señor ha cumplido promesas de su palabra. Y por su misericordia y por su gracia, estoy aquí predicando la palabra de Dios. Joven que tú me escuchas, que estás ahí, el Señor tiene planes contigo. El Señor tiene grandes planes contigo. Pero la Biblia indica que nosotros tenemos libre albedrío. Nosotros podemos coger lo malo o lo bueno. Hay 2 caminos, hermano. No hay más camino. ¿Es el infierno o es el cielo? Pero hoy el Señor ha tocado mi corazón para que tú entiendas que el Señor quiere hacer algo grande contigo. Así como lo ha hecho conmigo, lo quiere hacer contigo. Porque muchas veces te has preguntado, oh, ¿por qué nací? ¿Por qué me pasa esto? Es porque no estás agarrado de la mano de Dios. Pero Dios tiene un propósito grande. Como dice la palabra de Dios en Efesios, capítulo 1, versículo 4. Según dice, nos escogió durante la fundación del mundo. Escucha bien esto, hermano. Él nos escogió antes de la fundación del mundo para que fuésemos santos y sin mancha delante de Él. Él te ha escogido para un propósito grande. Él te ha llamado por tu nombre para que tú puedas disfrutar de las promesas que en la palabra de Dios está. Pero hoy te quiero invitar lo que dice la palabra de Dios en la desobediencia de un hombre llamado Saúl, que lo ungieron por rey. Y el Señor me estaba explicando de que hay muchas personas que ni se han dado cuenta que han desobedecido al Señor, que lo han desechado. Oiga, que esa palabra se escucha medio feo cuando dice que hemos desechado al Señor, el Rey de Reyes y Señor de Señores. Pero hoy Jehová tiene una palabra para ti. Dice la palabra de Dios en Samuel 1:15. Después Samuel dijo a Saúl: Jehová me envió a que tuviese por rey sobre su pueblo Israel. Ahora, pues, atento a la palabra de Jehová. Así ha dicho Jehová del ejército: yo castigaré lo que hizo Malé a Israel al oponerse en el camino cuando subiera en Egipto. Mira lo que el Señor está hablando aquí. Él tomará la venganza de por lo que Amalé era tan malvado, que siempre eran enemigos de Israel. Ahora el Señor dice: ve pues y hiere a Amalé y destruye todo lo que tiene, y no te apiades de él. Mata hombres, mujeres, niños y aún pechos, vacas, ovejas y camellos y asnos. El Señor manda por el profeta Samuel a que mate todo, pero todo, hermano, vacas, niños que todavía toman el pecho, hombres, mujeres. Pero escucha bien lo que sigue. Saúl, pues, convocó al pueblo y le pasó revista en Telaim, 200,000 de pie y 10,000 hombres de Judá. Y viniendo Saúl a la ciudad de Amalec, puso a emboscar en el valle, y dijo Saúl a los cielos: pídame y apartado y salí entre los de Amalec, para que no os destruya juntamente con ellos. Porque vosotros mostráis misericordia a todos los hijos de Israel cuando subieron de Egipto, y se apartaron los cielos contra los hijos de Amalec. Y Saúl derrotó a los amalecitas desde Ávila hasta llegar a Shur, que está en el oriente de Egipto. Se dice que tomó vivo a Gad, rey de Amalec, pero a todo el pueblo mató a filo de espada. Dios le da un propósito a Saúl. Este propósito que Dios le dio, que amaste a todo. Que tú te preguntas, ¿con qué tú estás batallando? ¿Qué es lo que quiere que Dios mate ya? ¿Qué pecado hay en ti que sigues batallando? Y Dios ya te ha dado la victoria para que tú mates cualquier clase de pecado. Porque, óyeme esto, hermano, porque no es pecado ni pequeño ni grande. Adelante de Dios, pecado es pecado. Así sea una pequeña mentira, es pecado. Y Satanás va a aprovechar de, por ese pecado, entrar para destruirte. Por eso que Dios manda a rey Saúl a matar a todos. Porque el Señor sabe que si tú dejas algo vivo, Él te matará. Pero vamos siguiendo leyendo más adelante por cómo Saúl desobedeció al Señor. Dice que Saúl y el pueblo perdonaron a Gad, y a lo mejor de las ovejas y del ganado mayor, y de los animales engordados y de los carneros y todos. Y bueno, no lo quisieron destruir, mas todo lo que era vil y despreciable destruyeron. Miren que no querían destruir lo que Saúl veía bueno, de esos animales gordos, primogénitos. Y dice, dile la palabra de Jehová a Samuel diciendo, me pesa haber puesto por rey a Saúl, porque se ha vuelto en pos de mí y no ha cumplido mi palabra. Esto aclara, hermano, que hay muchos ahí que me escuchan, que el Señor ha dicho, mata lo que te está matando. Muchas veces ese pecado es silencioso. Hay pecado silencioso y tú lo sabes. Tú y Dios lo sabes. No lo puede saber otra persona. Quizás no lo puede saber tu pastor ni nadie, pero tú y Dios lo sabes. Y ahora Dios te está dando la victoria para que tú mates ese pecado que hay en ti. Porque el Señor, cuando no obedecemos, cuando no obedecemos al Señor, lo estamos desechando. No estamos obedeciendo la palabra de Dios. No estamos obedeciendo la palabra que Dios te ha dado en algún momento. Por eso que quizás, dices, ¿por qué me sigue pasando esto? Es porque sabes que tú has matado eso. Que la carne anhela, porque dice la palabra de Dios, que la carne es contra el espíritu, pero el espíritu es contra la carne. Pero hay alguien que te puede ayudar, que es el Espíritu Santo, el Consolador. Él te puede ayudar a matar a ese pecado oculto que hay en ti. Joven, que tú me estás escuchando, Dios tiene un propósito grande en tu vida, pero debes de avanzar y de reaccionar ya y matar todo lo que te pueda matar, porque no solamente va contra ti, sino va contra tu familia y tus generaciones. Cuando Saúl, dice la palabra de Dios, pero que era bueno, estos animales primogénitos, gorditos, lo veía delicioso, pero ya sabía, que con su ojo espiritual sabía que eso era malo, que eso era desagradable ante la presencia de Dios. Y era lo que le dice Dios al profeta Samuel. Después de haber puesto por rey a Saúl, porque se ha vuelto en pos de mí, no ha cumplido mi palabra. Hay muchos que no cumplimos la palabra de Dios a pie de la letra, porque cuando Dios dice algo, Él sabe el porqué. Aunque tú digas por qué. ¿Por qué? Porque el Señor lo sabe. Nosotros vemos por lo natural, pero Dios ve por lo espiritual. Nosotros peleamos contra espíritus, contra potestades, contra gobernantes, dice la palabra. Y el Señor cuando dice algo, hay que cumplirlo, hermano. Yo te digo que en estos 2 años que he estado caminando con el Señor me ha dicho, mira, aléjate de tal persona, mira, la puerta, el pecado está a la puerta. Y yo he hecho caso y me he obedecido a la palabra de Dios. Por eso es que hoy tengo el privilegio de poder predicar la palabra de Dios. Y Dios me ha bendecido grandemente en este país. Aunque yo vea escasez en este país, pero por su obediencia, y por su palabra, y por su promesa que está en la Biblia, Dios me ha bendecido. El mundo puede decir que hay escasez, pero yo digo que no hay escasez, hay bendición. Por la palabra de Dios. Porque el Dios que nosotros servimos es un Dios de riquezas. Es un Dios que te da vida en abundancia. Es un Dios misericordioso. Es un Dios que te guía y te quiere que tú obedezcas la palabra para que esa promesa se cumpla. Yo te digo, hermano, con todo mi corazón, que te acerques al Señor, que abras tus ojos y le pidas al Espíritu Santo que te enseñe el camino y cómo regresar. No seas como Saúl. Saúl desobedeció y Jehová habló y le dijo, pues pesa el puesto de rey a Saúl. Dios no quiere eso. Solo que nosotros tenemos el albedrío, como dice la palabra, para escoger lo bueno y lo malo, o para obedecer a Dios o obedecer a Satanás. No dejes que Satanás te engañe. Esa es la palabra de Dios, que Satanás viene a matar, viene a robar, te viene a destruir. Y si tú no estás con tus sentidos, que no estás con el Espíritu Santo a tu lado, Satanás va a atacar a toda tu generación. Lo único que quiere Satanás es enviarte al infierno, porque no le importa a ti, no te importa el que te vaya con él, porque pronto será atado y pagará todas sus consecuencias. Pero hoy yo te animo, hermano, a que te levantes donde me estés escuchando. Pongas y te arrodilles y le pidas a Dios salvación para tu vida y tu familia. Quizás estás pasando por cosas muy fuertes. No sé por qué preocupación estés pasando, pero hoy el Señor te dice, levántate, obedece mi palabra y verás mis promesas. Varón, hoy quiero invitarte a que te animes una vez más a acercarte al Señor, joven, que tú estás ahí. Porque el Señor tiene cosas grandes. El Señor tiene cosas grandes para ti. No importa lo que esté pasando en el mundo. Lo que te tiene que importar es lo que Dios quiere que tú hagas. Porque Dios va a suplir en medio de tu caminar. En medio de las circunstancias. Gloria sea a Dios. Mi alma te alaba, Padre. Hoy te quiero decir, varón, que seas ese varón fuerte, que seas ese varón que sigas, que te metas en las cosas de Dios, que conozcas al Espíritu Santo, que tengas un encuentro con Él, para que puedas obedecer la palabra de Dios, porque entre tú más te metas en el Espíritu, más te vas a acercar a Dios, más te vas a interesar en las cosas de Dios. Pero muchas veces nos enfocamos en el trabajo, nos enfocamos en las amistades, nos enfocamos en estas cosas que al final del día te lleva a la destrucción, te lleva a la soledad, te lleva a la ansiedad, y muchas veces te lleva a matarte. Entonces, date cuenta que tienes un propósito grande del Señor. Por eso que Saúl tenía ese propósito grande de ser rey de Israel. Lo perdió por no obedecer lo que yo le digo que haga. Nos seguimos leyendo más adelantito, voy a 15, versículo 15, estamos en 1 Samuel. Pues Saúl respondió a Malé, lo había traído porque todo perdonó. Perdonó lo mejor de las ovejas y de la vaca para sacrificar a Jehová tu Dios por los demás que destruimos. Entonces dijo Samuel a Saúl, déjame, declararte lo que Jehová me ha dicho esta noche. Y él respondió, di, perdón Samuel, aunque era pequeño en tus propios ojos, no hay solo hecho jefe de las tribus de Israel. Como ahora te llevará por rey sobre Israel, pero nos habrá tendrá misión y no le ve, que destruya a los pecadores de Amalek, dale la guerra hasta que lo acabe. Tienes que acabar con eso, varón. Tienes que acabar con lo que tú sabes que estás luchando. Que no ya te dio la victoria. Lo repito muchas veces porque no ya te la dio. Esta palabra no es coincidencia. Esta palabra es porque Dios quiere que tú mates eso para que Él pueda ser glorificado, que tú puedas con esas promesas que Dios tiene para ti que se cumplan en tu vida. Mientras nosotros no tengamos cobertura de Dios, Satanás va a actuar en tu contra y en tu familia. Pero cuando tú estás en obediencia de Dios y obedeces lo que Dios te haya dicho, tú tienes la cobertura del Señor. Y tú puedes clamar al cielo y pedirle al Señor lo que te haga falta. Porque Él es tu Padre. Porque somos hijos de Dios. Somos guiados por el Espíritu. La obediencia es muy importante, hermano. Pasaremos en el verso 18, dijo Jehová, envía a misión, poder destruir a los pecadores de Amalek, y la guerra que te lo acabe. Porque, pues, no has oído la voz de Jehová, sino que vuestros doctores han hecho lo malo ante los ojos de Dios. Hay un ojo que recorre toda la tierra, toda la tierra. Todo lo que tú haces, día y noche, tu nada se le escapa al Señor porque todo lo que tú hagas está escrito. Hay ángeles designados para que con lo que tú todo hagas, Él esté escribiendo. Oh, tal varón hizo esto por Dios, oh, tal varón glorificó, oh, tal varón. Él está, los ángeles están escribiendo todo. Y cuando tú vayas al Señor, el Señor va a tener eso y te va a decir, oh, este varón me fue fiel, ven al gozo del Señor. Te va a hacer algo maravilloso, hermano. Por tu obediencia, va a haber algo increíble cuando nos tengamos el encuentro con Dios allá arriba. Allá arriba el Señor te va a coronar. Allá arriba el Señor te va a poner nuevo nombre. Allá arriba no va a haber más tristeza. No va a haber más lloro. Allá arriba no va a haber más hambre. No va a haber más enfermedad. ¿Pero por qué? Por la causa de tu obediencia. No permitas que todo eso obedezca al Señor y el Señor te lo puede ser que el Señor en su corazón que lo has desechado, que lo has ignorado a lo que el Señor te ha dicho. Entonces, según el verso 20, dice: Saúl respondió a Samuel, antes bien yo obedecía la voz de Jehová, que fue la misión que Jehová me envió, no y ha destruido a Gad, el rey de Amalek, y ha destruido a los amalecitas. Con el pueblo tenemos aquí poder de vaca y la presencia de la anatema para ofrecerte sacrificios, ¿no? A tu dos hijas. Porque no digo, se complace en Jehová tanto el holocausto y víctimas como el que obedezca la palabra de Jehová, ciertamente, escucha bien esta palabra, joven que tú escuchas, ciertamente el obedecer es mejor que los sacrificios, por prestar atención de la grosura de los carneros. El Señor no quiere sacrificio, el Señor quiere tu obediencia, hermano. Obediencia a lo que quiere Dios, un corazón en santidad. Gloria sea a Dios, hermano. Espero que esta palabra te haya llegado. Oro para que el Señor toque tu corazón y esté renovándote, que cada día aprendas más del Señor. Gracias por todo lo que me hayan escuchado, que Dios me bendiga grandemente en el nombre de Jesús.
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0: Muy buenas tardes tengan todos ustedes, los saluda María Elena Cruz y estamos ya aquí en su programa Su Batalla Legal. Estamos con el doctor Michael Musa Obregón telefónicamente y también con la agente de bienes raíces Carla Barraza, con quien vamos a hablar de un tema muy interesante, justamente cómo comprar casa. Así que preste atención, yo los dejo con los dos, el doctor Michael Musa Obregón y la agente de bienes raíces Carla Barraza. Doctor, Dios le bendiga.
2: Dios lo bendiga, un placer estar con ustedes aquí en Radio Cántico Nuevo de nuevo y hoy tenemos una muy especial invitada, una persona muy conocida en la área de Long Island, a Carla Barraza, que es una persona que vende propiedades y vamos a aprender todos hoy cómo compramos una propiedad, cómo identificamos la propiedad, el principio, y cómo negociamos, cómo buscamos los préstamos para algún día tener el sueño americano. Es una cosa tan importante para buscar la prosperidad en este país.
3: Muy buenos días, ¿cómo están? Gracias por la invitación. Yo feliz de estar aquí.
2: Ok, entonces, Carla, vamos a hablar un poquito de tu carrera, un poquito, y dónde están tus oficinas y qué es lo que usted ofrece.
3: Claro que sí, estamos localizados, mi oficina principal estamos en Bayshore, Long Island, Nueva York, pero tenemos oficinas en todo el estado de Nueva York.
2: Qué bueno, ¿y qué es lo que ofrecen en tus oficinas en términos de bienes y raíces?
3: Ofrecemos todo lo que tiene que ver con real estate en la hora de la compra o venta de una propiedad.
2: Ok. Entonces, si yo soy un inmigrante, recientemente busqué mi residencia o mi permiso de trabajo, ¿qué oportunidades tienen ustedes para ayudarme a mí a comprar una casa?
3: Primero, felicidades, porque ya comenzaron el primer paso del sueño americano, estar en este país con un ajuste. Ahora sería el siguiente paso para crear un patrimonio para la familia, un legado. Y si podemos ayudarlos a las personas, lo primero que la persona tiene que saber es, el primer paso es sentarse, ya sea con un agente de bienes raíces, para poder ayudarles, guiarles, que lo primero que tienen que hacer es, sí se puede comprar una propiedad y no se necesita mucho dinero.
2: Y Carla, ¿cómo de importante es uno tener una casa? Si trabajamos en construcción, si trabajamos en una bodega, si tenemos un trabajo de salario, ¿es posible hacerse rico en este país sin comprar una propiedad?
3: Sí se puede, todo es posible y sí se puede comprar una casa siendo dueño de negocio. Es muy importante saber que hay muchos préstamos que pueden ayudar a las personas que tienen compañías o trabajan con un W-2, así que sí hay préstamos para todo tipo de personas y de lo que podemos las personas trabajen, de todo tipo de trabajo.
2: Ok, entonces mi pregunta es un poquito diferente. Si estoy trabajando como obrero, ¿me voy a ser rico como obrero o la riqueza y la prosperidad muchas veces vienen en tener propiedades?
3: No, sí, va a costar mucho hacerse rico como obrero, definitivamente es importante la inversión en bienes raíces para poder ayudarse a comenzar un patrimonio.
2: Ok, entonces, una persona que recientemente ha recibido su residencia o su permiso de trabajo, explícale cuáles son los pasos para ellos recalificar para un préstamo.
3: Lo primero que debe de hacer es buscar, los primeros pasos básicos para comprar una casa, el proceso es una preaprobación, es del préstamo hipotecario. Es ir a un banco de hipotecas donde le van a ayudar a saber por cuánta cantidad es el presupuesto para comprar una propiedad. Y para eso se requieren ciertos documentos. Pero el primer paso sería en un banco hipotecario para obtener una preaprobación.
2: Ok. Y para yo tener una preaprobación, eso, la preaprobación, lo que dice en inglés, un pre-approval.
3: Correcto.
2: Es para yo enseñarle a la gente que están vendiendo las propiedades. Yo califico para un préstamo. Usted no está perdiendo el tiempo hablando conmigo, porque yo tengo un banco que me aprobó y me está listo para prepararme, para darme un préstamo si yo decido comprar tu casa, ¿verdad?
3: Correcto. Es muy importante tener la preaprobación, porque así mismo usted le está dejando. Uno ya hizo primero como comprador, ya usted ya sabe la parte financiera, cuánto el banco le va a prestar. Y segundo, usted ya está buscando propiedad con la carta diciendo ya estoy listo para comprar porque mis finanzas ya me las revisaron, ya tengo la cantidad para comprar una propiedad. Entonces sí es importante la preaprobación.
2: Entonces yo estoy mirando en Zillow, estoy mirando en Trulia o Realtor.com y veo que hay propiedades y yo quiero hablar con ellos. Ellos me van a coger, encontré una que me gusta. ¿Y me va a coger serio si yo no tengo una aprobación?
3: Lastimosamente, ese es un error común que muchos compradores, primeros compradores, hacen. Se van a Zillow, se van a Trulia, se van a Realtor.com porque son plataformas gratuitas para ver casas. Lo que usted sí puede ir a ver la propiedad, pero lo que va a suceder es cuando usted quiera poner una oferta, no va a poder poner una oferta porque no tiene una carta de preaprobación. Entonces, este tiempo que usted fue a buscar esa propiedad y fue a verla, se enamoró de la propiedad, ahora ya no puede hacer nada, se quedó estancado. Entonces, por eso es la necesidad de tener la preaprobación.
2: Y si yo quiero poner una oferta que es bajo del precio, pues vamos a decir, la casa te la están vendiendo por $400,000 y yo quiero ofrecer $325,000. ¿Me van a coger serio si yo no tengo una preaprobación?
3: Definitivamente no. No, porque le estamos diciendo a ellos, no estoy listo para cerrar, no estoy listo para continuar los siguientes pasos. Y si viene una persona que está listo, no van a tomar la oferta de la otra persona.
2: Exactamente. Y la buena noticia ahorita, Si yo tengo un ingreso, vamos a decir 100, entre la familia, dos o tres personas, tenemos un ingreso de 100, 120 mil dólares, a veces 80 mil dólares, a veces 90 mil dólares, combinado entre diferentes personas, obviamente adentro de los libros, obviamente pagando impuestos de esa cantidad, yo quizás sería elegible para buscar una hipoteca, para comprar una casa.
3: Claro que sí. Incluso, como comentamos anteriormente, incluso personas que son dueños de negocio pueden comprar propiedades. Hay muchos programas ahora y no requieren que le piden los impuestos. Hay otras maneras que le pueden obtener un préstamo, pero hay muchos programas de préstamos ahora para primeros compradores.
2: ¿Y yo tengo que ser ciudadano americano para comprar una casa?
3: No tiene que ser ciudadano americano. Puede ser residente, incluso con un permiso de trabajo. Y también hay bancos que ayudan a personas con ITIN, pero son bancos específicos con un préstamo específico para personas que tienen un ITIN number.
2: Ok. Ahora, la otra parte de buena noticia, para hacer la gente salivar cuando piensen de la posibilidad de comprar una buena casa a buen precio, con buen pronto, la hipoteca de FHA, Federal Housing Administration, FHA, ¿cuál es lo mínimo que una persona puede poner de pronto para recibir un préstamo así?
3: Ese es un programa de un préstamo que ayuda a las personas por primera vez a comprar con un down payment, un enganche, como se le ha conocido, a un 3.5%. Es un bajito por ciento de down payment para poder comprar una propiedad.
2: 3.5%. Entonces, lo que tú me estás diciendo es que para comprar una casa, vamos a ponerle 4% de $400,000, ¿yo puedo hacerlo con un pronto de $20,000?
3: Correctamente, sí. Eso es
2: increíble.
3: Exactamente, muchas personas piensan que necesitan tener más de $100,000 para comprar una casa, y no es así.
2: Sí, es especialmente en nuestra comunidad, ¿verdad? Porque yo he conocido a muchas personas que, obviamente, uno quiere, poniendo máximo de pronto es mejor, porque le salen los intereses menos, le sale la cantidad que la hipoteca mensual que tienen que pagar sale menos. Pero mucha gente debe coger de ventaja de este programa para personas que el gobierno le da una facilidad grandísima. Para poner el pronto de solamente 3.5%, ¿verdad?
3: Correcto. Y también hay programas que son programas específicos para personas con bajos ingresos que les pueden ayudar hasta con el gasto de cierre. Así que es impresionante la ayuda que hay a la mano para poder comprar su primera propiedad.
2: Sí. Yo me recuerdo, con nosotros como abogados no nos enseñan de los préstamos cuando vamos a la escuela de derecho. Esto lo aprendí yo en el mercado libre, averiguando, investigando, haciendo errores también en real estate. Pero la primera vez que yo escuché eso, y no fue tantos años atrás, quizás hace 10 años que yo escuché eso, yo me quedé sorprendido porque ni yo sabía del FHA. Los que han estado en este gobierno ya más de 30, 40 años sirviendo al público, pero nuestra comunidad no sabe de eso.
0: Tengo que decirle, perdón la interrupción, doctor, pero yo tengo que decirle que eso es cierto. Nosotros compramos nuestra primera casa por ese programa. Incluso tomamos clases. Y nosotros compramos la primera casa hace más de 20 años y funcionó así, exactamente como le estoy explicando. El gobierno nos dio ese bajo.
2: Y te sentiste muy bien. Y te sentiste muy bien porque no tienes que tener tanto dinero. Porque ahorrar 20 mil o ahorrar 25 mil es diferente a ahorrar 100 mil o $120,000. Es muy difícil.
0: Sí, claro.
3: Exacto.
0: Es muy bueno.
2: Sí, sí.
0: Déjenme recordarle a nuestros amigos oyentes el teléfono donde los pueden ubicar, doctor, porque antes de que se nos acabe el tiempo, tienen que saber que estamos escuchando al doctor Michael Musso Obregón y a la especialista en real estate, el agente de bienes raíces, Carla Barraza. Estamos hablando acerca de cómo comprar casa por primera vez, por supuesto los que ya regularizaron su estatus y tienen la opción de poder comprar casa por primera vez. Así que vamos a seguir escuchándolos.
2: Sí, y esta conversación está dirigida a tantos clientes que nosotros hemos servido en la rama de inmigración, en la rama de accidentes. Tenemos clientes que en el caso de accidentes ganaron millones de dólares. Y ellos quieren invertir también. Entonces, queremos dedicar una serie de programas a clientes que pueden comprar sus casas. Y en esta temporada que estamos ahora con tanta cosa que está pasando con la inmigración, queremos brindar una buena noticia para las personas que ya han podido lograr o su permiso de trabajo o su residencia, saber que esta oportunidad existe, que no todas las noticias son malas y que sí podemos bregar y en nuestra estadía aquí en los Estados Unidos, que a veces eso puede ser haber sido que entramos recientemente o hemos estado aquí 10, 20, 30 años. La idea es que progresar en este país se puede y tenemos que brindar todas las oportunidades que existen en esto. Entonces, sí, exactamente. Entonces, Carla, explícale al público cuál es el proceso para calificar y qué es lo que tu oficina hace para la persona calificar para una preaprobación, para negociar su precio de la casa.
3: Lo primero que hacemos una consulta totalmente gratuita, y eso es algo que sí quiero enfatizar a su público, a su audiencia, es que lo hacemos gratis. Buscar la preaprobación es gratuita, no le cobran nada. Aquí, hasta que usted no cierre su propiedad y se tenga su casa, no va a pagar absolutamente nada. Así que lo primero, hacer una consulta completamente gratuita para entonces hacer la preaprobación, buscar esa preaprobación. Y así usted poder saber cuánto el banco le determina para comenzar a buscar su propiedad. Y el segundo sería ya, teniendo esa carta, nos vamos en búsqueda a buscar esa propiedad de sueños. Al tenerla, entonces vamos a seguir el siguiente paso para que usted pueda tener ya su casita y comenzar a hacer un patrimonio para su familia, dejar un legado. Y también muchas personas me preguntan, ¿pero qué pasa por lo que está sucediendo con inmigración, verdad? Entonces yo les digo, no tengan miedo, porque si usted compra una propiedad y usted la sigue pagando, no va a tener, no corre ningún riesgo. Usted también puede tener esa propiedad para sus hijos como una herencia para su familia.
2: Sí, es verdad. Mira, lo peor que puede pasar en una situación, si le pasa algo que no tiene la residencia, y por casualidad no gana su caso de inmigración porque tiene el permiso de trabajo, eso no quiere decir que la propiedad se tiene que entregar. Tienen familiares aquí, tienen hijos aquí, tienen otras personas de confianza que pueden manejar y administrar esa propiedad. Es una inversión que cualquier persona quisiera tener, porque aquí en los Estados Unidos vienen gente de otros países, de la China, de la India, de Inglaterra, de Arabia, y compran aquí porque ellos saben que este mercado es súper bueno. Y la propiedad que está aquí a un precio hoy, en 5 años ya ganó muchísimo dinero, en 10 años muchísimo dinero. Entonces es como tener oro crudo en la tierra o tener dinero ganando un buen interés en el banco.
3: Exactamente, así es. Y es una inversión que lo que usted puede hacer más adelante, o puede poner su propiedad a rentarla, o puede venderla otra vez y ganar algo. Así que no hay que tener ese temor.
2: Y sepa que también, aparte de nuestro servicio en Musa Obregón Asociados, que siempre hacemos casos de accidente, casos de inmigración, casos criminales, también ahora tenemos una sección que hacemos casos de vivienda, compra y venta de casa. Si tenemos un abogado dedicado a la compra y venta de casas, que puede representarlos. Y vamos a hablar ahorita de eso también, Carla. ¿Cuál es el lugar y cuál es el rol de diferentes personas que participan en un cierre? Hay el broker, que es la persona, por ejemplo, como tú, que representa al comprador. Habla de otras personas que tocan papeles en este una compra y venta de una casa.
3: Sí, claro que sí. Van a tener 2 abogados, tanto como el comprador y el vendedor. En el estado de Nueva York necesitan tener abogados que los van a representar. Van a estar los agentes, tanto del vendedor y del comprador, que representan a sus clientes. Va a estar el título también, título de compañía, que es un tema que eventualmente en el futuro podemos hablar para que las personas entiendan también quién es la compañía de título. Y va a estar el banco. Va a estar también el banco ahí en la transacción. Así que hay varias personas jugando en este juego del proceso de compra de casa. Por eso le quiero recordar a las personas, no están solos, es un equipo grande que van a tener a la mano para poder realizar este sueño.
2: Y si yo soy un comprador, mi primera casa, tengo timidez, tengo miedo de hacerlo, como es normal cualquier persona, ¿quiénes son las personas que me representarían a mí, los intereses míos?
3: El abogado va a tener un abogado a su lado donde usted va a poder preguntarle todo lo que tiene que ver con la transacción de real estate, y también va a tener a su lado un agente de confianza donde va a estar a su lado trabajando para que su transacción sea de una manera correcta, profesional y que tenga un éxito.
2: ¿Y qué le dice tú a las personas que ya quieren firmar sin tener representación, que quieren poner pronto sin tener representación? ¿Qué le dices tú a esas personas que deben hacer antes de poner dinero en un contrato?
3: Lo alerta. Siempre es bueno tener a un abogado a su lado de confianza y tener un agente de confianza que le esté dando la información correcta. No es bueno hacerlo solo porque no va a entender lo que está sucediendo, no va a comprender lo que está firmando, perdón, y puede tener problemas en el futuro, incluso puede llegar hasta perder su dinero.
2: Sí, ¿y quién es la persona que en una transacción, en una compra de una casa, quién es la persona que escribe el contrato?
3: El abogado. El abogado. Bueno, en este caso, los abogados del vendedor van a estar, van a preparar el contrato y será enviado al abogado del comprador que lo va a representar al el que está comprando. Y ahí ese abogado va a leerlo, va a revisar que todo esté correctamente. Y si hay cambios que hacer, el abogado va a hacer esos cambios. Así que definitivamente es necesario tener un abogado de confianza.
2: Y el abogado del vendedor, ¿a favor de quién escribe el contrato? ¿A favor del comprador o el vendedor, o los dos?
3: Me gusta esta pregunta. El abogado del vendedor va a estar al favor de su cliente, que es el vendedor. Así como la gente del vendedor va a estar a favor de su vendedor. Así, por eso es necesario tener su propio abogado donde esté a favor de usted y de que todo salga bien, y que todo esté correctamente escrito.
2: Yo le doy un ejemplo a ustedes. Aunque yo soy un abogado y yo ejerzo real estate, cuando estoy en otro estado y me interesa comprar algo, yo tengo un abogado que me representa a mí. Y no es malo, porque la última vez que lo hice, por contratar a un buen abogado, me ahorré $25,000 del contrato.
3: Exactamente.
2: Entonces las personas que piensan, ¿por qué voy a gastar $2,500 en un abogado? Yo tengo experiencia, ¿por qué no tengo que gastar ese dinero? Hasta yo, cuando gasté ese dinero, me ahorré $22,500, porque me quitó $25,000 de precio, porque había defectos en la propiedad que tenía que rebajar el precio. Entonces, por esa situación, siempre es bueno tener un abogado representando al comprador.
3: Definitivamente. Sí, la ayuda a negociar.
0: Sí, definitivamente es así, doctor, y el tiempo casi nos está ganando, pero es importantísimo que nos informemos, es importantísimo que se tenga un abogado, un agente de real estate para poder comprar una casa, sobre todo estar bien informados. 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
3: 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Y algo que quiero recalcar es que no necesariamente se tiene que comprar la casa mañana, puede tomarse un tiempo, pero eso quiere decir que por lo menos se está accionando. He tenido clientes que han venido a preguntar y no están listos en el momento, pero ya el siguiente año ya son dueños de casa.
0: Eso es importante.
2: Exactamente. Entonces, le invitamos a todos ustedes que embarquen en la más linda, interesante y rewarding experiencia que ustedes pueden tener, comprar su propia casa. Empiecen a buscar, no pongan dinero, llamen a Carla, que la represente a ustedes como agente del comprador. Ella les va a ayudar a buscar la casa que ustedes quieran. Cuando ya estén listos, y le deseo mucha suerte en esta parte tan excitante, y le damos muchas gracias a Radio Contigo Nuevo por darnos esta oportunidad de dar esta importante información.
3: No, gracias a usted.
0: Sí, gracias a ustedes por estar con nosotros y brindarnos, como dijo el doctor Michael Musso, importante información, sobre todo para quienes ya están con papeles, acaban de sacar todo, están en regla.

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atmósfera. Hay algo que Dios hizo por nosotros, que es lo que tiene poder para levantarnos a nosotros de cualquier proceso difícil que estemos pasando. Aquel que murió en la cruz del Calvario, hoy nos da su poder para levantarnos. Así que di conmigo hoy, te quiero adorar, Señor.

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0: Amado Dios y Padre Celestial, Dios Eterno, Dios de amor, Dios de infinita misericordia, llegamos ante ti en esta hora, en este momento, este tiempo que consagramos, que dedicamos, que separamos solo para ti, para edificarte este altar, para traer esta ofrenda merecida, esta ofrenda inmolada, esta ofrenda de gratitud, de acción, de gracia, en compañía de nuestros hermanos y hermanas, en la comunión con los santos y en la coinonía, en el consorcio con el Espíritu Santo que está en nosotros, sobre nosotros. Oh Padre Santo, llegamos para adorarte, llegamos para alabarte, para engrandecerte, para imponderarte, para darte gloria, honra, honor, raba, aleluya, oh gloria, gracias Padre Santo, porque libremente podemos llegar ante ti. Gracias Padre Santo, gracias porque tenemos acceso a tu presencia. Gracias a Jesús, tu Hijo, oh Padre Santo, que nos has reconciliado contigo, Padre amado, Padre amoroso, Padre de infinita misericordia. A ti damos gloria, a ti damos honra, a ti damos alabanza, a ti damos todo honor, oh eterno. Es hermoso, es glorioso estar en tu presencia y disfrutar de tu exquisita presencia. Disfrutamos tu presencia, tu dulce presencia, tu hermosa presencia, tu gloriosa presencia. No hay cosa mejor que estar en tu presencia, adorándote, llamándote, buscándote. Te buscamos a ti, te anhelamos a ti, Señor. Queremos, oh Señor, estar siempre, siempre apegados a ti, oh eterno, oh hermano. Adore al Dios del cielo, adoremos juntos, juntos, en armonía, al Dios que nos salvó, al Dios que nos libertó, al Dios que nos amó con amor eterno y prolongó sobre nosotros su misericordia, su misericordia. Gloria. Si puedes levantar manos al cielo, levanta manos al cielo, levanta manos al cielo en señal de gratitud, en símbolo de victoria, oh eterno, aleluya. Gracias, hay gratitud en nuestros corazones rebosan del gozo, de la alegría, del contentamiento, estamos contentos. Al contentamiento en nuestros corazones rebosan, oh Señor, del gozo, de tu gozo, aleluya, oh gloria, aleluya, adoremos a nuestro Dios, a nuestro Salvador, a nuestro Redentor, a nuestro amado Dios, nuestro amado Salvador, nuestro amado Padre, Padre Santo, Padre nuestro que estás en los cielos, santificado sea tu nombre, venga tu reino, hágase tu voluntad aquí en la tierra, como en el cielo, el pan nuestro de cada día, dándolos hoy, perdona nuestras deudas, así como nosotros perdonamos a nuestros deudores, mas líbranos de toda tentación, de todo mal. Amén, amén, amén. Oh, amén. Sí, amén. La iglesia dice amén. Los redimidos decimos amén. Seguramente, verdaderamente, Dios hará, Dios cumplirá, Dios se moverá a favor de ti, a favor de mí. Seguramente, verdaderamente, el Dios eterno, el Dios que nos ha favorecido, el Dios que nos ha ungido con su santa unción. Oh, gracias, Padre. Gracias por tu unción. Oh, gloria. Nos gozamos, disfrutamos de ti, de tu dulce presencia. Gracias, porque estás presente. Él está presente. Vamos a adorarle más. Vamos a alabarle más. Vamos a engrandecerlo con nuestras vidas. Vamos a engrandecerlo con todo nuestro corazón. Vamos a buscarle con toda nuestra fuerza, con toda nuestra mente, con todo nuestro corazón. Vamos a buscarle en espíritu y en verdad. Oh, gloria, hermano, únete más, únete más, únete más. Vamos a estar juntos, juntos, los hermanos juntos, en armonía, adorando a nuestro Padre, adorando a nuestro Padre, al Padre amoroso, misericordioso, fiel y verdadero, es nuestro Dios. Gracias, papito, gracias, papá, papito santo. Papito Santo, Jesús querido, Jesús amado, Espíritu Santo. Gózate, alégrate, alégrate, alégrate, regocíjate sobre nosotros, papá, papá, padre, padre, padre, padre, padre, aleluya, oh gloria, Abba, Abba Padre, Abba Padre, aleluya, oh gloria, gloria para ti. Alabanza, alabanza. Nos regocijamos en Él, nos regocijamos. Gócese, alégrese, alégrese, hermano, hermana, gócese, disfrute, disfrute este tiempo. Regocíjese usted también. Allí entró Él por medio del Espíritu Santo. Entró el Señor a esa habitación, allí en ese lugar donde tú lo estás adorando. Él está contigo, Él te está tocando, Él me toca, Él me toca, Él me toca. Y yo sé que también a ti te está tocando en esta hora. Hay un toque de su amor, hay un toque de Dios, un toque, un toque, un toque de Dios. Me puedo regocijar, me puedo regocijar en su presencia. Hermano, regocíjese, regocíjese usted también. Disfrute la presencia del Señor, la presencia del Señor. Hay que disfrutarla, es dulce, exquisita. Gracias, Padre, por este momento sagrado, por este momento muy santo, es un momento muy especial. Delicias en tu presencia, aleluya, oh gloria. 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presencia del Señor. Gocémonos juntos, alegrémonos juntos en su presencia, aleluya. Es hermosa la presencia del Señor. Gracias, Padre, aquí en tu presencia, aquí en este momento sagrado. En este momento santo intercedemos por aquel que está en necesidad. Intercedemos por el que sufre, por el huérfano, la viuda, el desamparado, el anciano, la anciana, el niño, el joven,
1: intercedemos para que tú libres a los cautivos, saques de casa de opresión a los oprimidos, Señor, a los oprimidos, libertalos, a los que están en casa de opresión, a los que están deprimidos, reciban libertad. Libertad en el nombre de Jesús. Intercedemos por los que están oprimidos. En el nombre de Jesús. Recibe libertad. Oh, Señor, te liberta. Recibe, sé libre en el nombre de Jesús. Tú que te sientes deprimido, deprimida, recibe libertad para adorar. Libertad para alabar a Dios. Libertad para buscar al Dios del cielo. Llámalo. Llámalo, levántate, ponte sobre tus pies y llama al Dios eterno. Llama al Dios que hizo los cielos y la tierra. Llámalo, llámalo porque Él está cercano. Él está para escuchar tu voz. Él está para escuchar tu clamor. Claman los justos y Jehová los oye y los libra de todas sus angustias. Hay una promesa de que Dios te oye y te libra de toda tus angustias, de toda aflicción, de todo dolor. El Señor está allí para librarte de esa angustia, de esa aflicción, de ese dolor, de ese problema, porque el Dios del cielo llegó para libertar los oprimidos, son libertados por el poder de Dios. En el nombre de Jesús declaro libertad, libertad, libertad. El Señor te liberta. Tú que estás oprimido, tú que estás triste, aquí el Señor transforma, cambia tu tristeza en alegría, en gozo, en danza, en fiesta. Aleluya, gózate, alégrate. Levántate a adorar, levántate a buscar a Dios. Vamos a buscar a Dios, vamos a buscar su rostro, vamos a buscar su presencia. En el nombre de Jesús, Padre Santo, extiende tu diestra, levanta al caído, salva al perdido, ten compasión, Señor. Suplicamos a ti, Señor, para que salves al adicto a droga, al alcohólico, a la prostituta, el homosexual, la lesbiana, el político perdido, el religioso perdido, sálvalo, ten compasión. Señor, revélate a esa vida. A ese hombre que está allí, a esa mujer que está allí, que necesita ser rescatado, rescatada. Esa mujer que está allí, triste, sin esperanza, que está turbada, que se siente deprimida. En el nombre de Jesús, declaramos salvación, declaramos liberación. Para ese hombre que se encuentra allí turbado, desesperado, tú que estás desesperado, en angustia, en aflicción, el Señor te llama para libertarte, para salvarte. Hay salvación para ti, hay salvación, hay salvación. Intercedemos, Padre, a ti, por los perdidos, por los extraviados, por los descarriados. Señor, extiende tu diestra salvadora, libertadora. El Señor extiende su brazo fuerte, porque el brazo de Jehová, el brazo de Dios no se ha cortado para salvar, para libertar, para restaurar. Él restaura tu vida, Él restaura tu hogar, tu matrimonio. Él trae tus hijos de lejos. Mujer, Él trae tus hijos de lejos. Él salvará tus hijos. Él salvará tu hogar. Él salvará tu esposo. Él salvará tu esposa. Aquí está Él, con su brazo extendido, su brazo de amor, su brazo de misericordia. Está extendido para libertarte. En el nombre de Jesús, en el nombre de Jesús, rogamos al Padre para que la fe no te falte. Y el Señor está allí obrando. Él está obrando en tu vida, en tu hogar, en tu familia. Él está obrando en tu esposo, en tu esposa. Él está obrando en tus hijos. Porque el Dios del cielo ha prometido salvarte a ti y salvar tu casa. Serás salvo tú y tu casa también. Hay una palabra profética de salvación sobre tu casa, sobre tu vida, sobre tu hogar. En el nombre de Jesús, clamamos por el confinado, por la confinada que está allí. Confinado, confinada, el Señor te ayuda, el Señor te libra de todos tus temores, de todas tus angustias. Verás la gloria de Dios, tú que te encuentras allí, confinado, no temas, confinada, porque el Dios del cielo que te salvó, que te libró, también te librará de esa prisión y saldrás de ese lugar, porque el Dios del cielo tiene control de esa situación. En el nombre de Jesús, intercedemos, Padre Santo, por la ciudad, por la nación. Intercedemos, Señor, por las naciones que están en pleito, en contienda, donde hay criminalidad, donde hay crímenes, donde hay violencia, donde hay guerra, donde hay guerrilla. Señor, ten misericordia. En el nombre de Jesús, Padre, misericordia de esos pueblos, de esas naciones. Mira a los gobernantes, los presidentes, los que están en eminencia, en autoridad. Ten misericordia, Padre, vela la ciudad, guarda la ciudad. Si tú no la velas, en vano vela la guardia, Dios del cielo. Intercedemos para que tú libres la ciudad de todo ataque del maligno, de todo plan del maligno, todo plan secreto de Satanás. Frústralo, Señor, turba al enemigo. En el nombre de Jesús, allí está el Dios del cielo, el Dios que salva, el Dios que liberta, el Dios que protege tu vida, el Dios que guarda tu vida. En el nombre de Jesús, Señor, sana a los enfermos, liberta a los cautivos. Tú que estás enfermo, desahuciado del médico, el Señor te sana, el Señor sana tu cuerpo, tú recibes liberación. Toda enfermedad se va, el cáncer desaparece, el SIDA, las hernias, las úlceras desaparecen, el asma se va, fuera el asma, la hepatitis fuera, el cáncer fuera, el SIDA fuera, los tumores, los quistes desaparecen de tu cuerpo. El Señor está operando, está sanando, el Dios que te salva también es tu sanador. Él está poniendo la mano sobre tu cuerpo. Y todo espíritu de dolor desaparece, toda dolencia, toda hinchazón, toda alergia, toda infección desaparece, la hinchazón desaparece, el picor de esa piel desaparece, Él pone piel nueva, Él crea tejidos nuevos, órganos nuevos, el Señor está sanando, está libertando tu vida, tú recibes sanidad allí, en el nombre de Jesús, te declaro libre, te declaro sano, declaro una palabra de vida. Una palabra de sanidad divina. Recibe. Lo que estás sintiendo es el poder sanador. Lo que tú estás sintiendo es el toque sanador. El Señor está operando, poniendo tejido nuevo, órgano nuevo, pulmón nuevo, riñón nuevo, corazón, venas nuevas, páncreas, próstata nueva. El Señor sanando, libertando, poniendo aquí un órgano nuevo, un hígado nuevo. En el nombre de Jesús, recibe ese milagro creativo. En el nombre de Jesús, te declaro libre. El Señor sanando. El que sana tu cuerpo, en el nombre de Jesús, sana tu alma, sana tu espíritu, sana tu mente. El Señor está allí, haciendo, operando, sanando, libertando. En medio de ese conflicto está el Dios Todopoderoso, en el nombre de Jesús. Levántate victorioso, victorioso, victorioso, porque el Dios del cielo, el Dios que hizo los cielos y la tierra, te socorre, te ayuda, te fortalece, te da la fuerza para poder sobrellevar ese problema, para poder sobrellevar esa prueba, esa tribulación, ese problema que se ha presentado. El Señor tiene el control aquí, en tu hogar, en el ministerio, en tu empresa, empresario. El Dios del cielo ha abierto la puerta que estás tocando. Él está obrando en ese banco donde solicitaste el préstamo. Y ese préstamo es aprobado porque Dios tocó al gerente del banco y tú recibes la ayuda que solicitaste. También el Dios del cielo va a corte contigo. Tú que tienes demanda, tú que tienes un pleito en corte, un caso legal, el Señor te ayuda. Y la justicia de Dios se impone a favor de ti. No temas, porque hay una promesa de Dios de liberación. porque el Dios del cielo no ha cambiado. Es el mismo ayer, hoy y por todos los siglos, el mismo. El que te libró ayer, te libra hoy. El que te ayudó ayer, te ayuda hoy y te ayudará siempre. El Dios que proveyó ayer, provee hoy y proveerá siempre. Por eso, hermano, allí donde tú estás, alaba a Dios, porque el Dios del cielo está contigo. Y hay una palabra de parte de Dios. Hay una palabra, hay un consejo de la palabra de Dios. Tú que estás allí. Entonces se le acercó Pedro y le dijo: Señor, ¿cuántas veces perdonaré a mi hermano que peque contra mí? ¿Hasta siete? Jesús le dijo: No te digo hasta siete, sino aún hasta 70 veces 7. ¿Cuántas veces? ¿Cuántas veces perdonaré a mi hermano que peque contra mí? ¿Cuántas veces tendré que perdonar a mi hermano? Aleluya. Dice Pedro: ¿Hasta 7? Jesús le dijo: No te digo hasta 7. No te digo hasta 7, sino hasta 70 veces 7. Eso quiere decir, hermano, que hay que perdonar las veces que sea necesario. Es una palabra de perdón, porque Dios quiere que nos perdonemos nuestras ofensas unos a otros. Perdonad, perdonad para que seréis, para que seáis perdonado, dijo el Señor. Perdonad para que seáis perdonado. Aleluya. Perdonar nuestras ofensas, así como nosotros perdonamos a los que os ofenden. El Señor te ha perdonado. Ahora nosotros también perdonamos, porque hemos recibido el perdón del Padre. Dios nos perdonó para que nosotros también perdonemos a aquellos que nos ofenden, aquellos que pecan en contra de nosotros, que nos ofenden. Hay que perdonar, es el consejo de la palabra del Señor, porque si perdonáis a los hombres sus ofensas, os perdonará también a vosotros vuestro Padre Celestial. Mas si no perdonáis a los hombres sus ofensas, tampoco vuestro Padre os perdonará vuestras ofensas. Hay una palabra de perdón en esta hora, porque Dios quiere que tú perdones. Perdones a tu esposo, perdones a tu esposa, perdones a tu hijo, perdones a tu pastor, perdones a tu amigo, perdones a tu compañero, perdones a tu jefe, a tu patrón. Hay una persona allí cerca de ti que necesita que tú la perdones. Amén, amén. Verdaderamente, seguramente, hay una persona aquí, cerca de ti, que está esperando que tú le perdones. Mirad por vosotros mismos. Si tu hermano pecare contra ti, repréndele. Si se arrepintiere, perdónale. Perdónale. ¿Qué palabra? Esto es una palabra que tiene peso, que tiene valor. Esto es una palabra buena, hermano. A lo mejor tú te sientes triste, deprimido, porque necesitas otorgar ese perdón a una persona. La palabra perdón se compone de per, de persona, y don, de regalo. Hay una persona que está esperando ese regalo del perdón. Persona está esperando que tú les regales el perdón. Está esperando que tú le perdones y te reconcilie con esa persona. Al momento de perdonar, se sanan tus heridas. Esas heridas que están allí en tu corazón, esa tristeza que se ha prolongado. Hay un sentimiento un sentimiento de tristeza prolongado que se ha convertido en un espíritu depresivo y te sientes deprimida, deprimido. Y cuando estéis orando, dijo el Señor, perdonad si tenéis algo contra alguno, para que también vuestro Padre que está en los cielos os perdone a vosotros vuestras ofensas. Tenéis que perdonar unos a otros, nos vamos a perdonar. Amén. Busca esa persona que te ofendió. Busca esa persona con el cual tienes pleito allí, el hermano que tienes pleito. A lo mejor tienes pleito con algún hermano en la congregación. Tal vez tienes pleito con el pastor, con tu pastor. Perdónalo. Perdónalo. Perdona a tu hermano, a tu hermana. Busca a tu hermana. Busca a tu hermano. Abrázalo. Y dale un perdón sincero que salga de tu corazón. Perdónalo y olvida lo que pasó, pasó. Olvida, echa atrás lo pasado. Ya lo pasado no tiene remedio. Busca el presente. En el presente hay bendición. En el presente hay salud. En el presente hay amor. Y cambiarán las cosas. Y haberá felicidad, gozo, armonía entre los hermanos, soportándonos unos a otros, perdonándonos unos a otros. Si alguno tuviera queja contra otro, de la manera que Cristo os perdonó, así también hacerlo vosotros. Escuche esta palabra, hermano. Escuche esta palabra, pastor que estás allí, compañero que estás allí. También tú tienes que perdonar a tu compañero pastor, al otro pastor tal vez que te ofendió, o al evangelista que te ofendió, el obrero que te ofendió, que te faltó. Perdónalo también. Nosotros los pastores tenemos que perdonar también. Esto es para todos, este consejo es para todos, esta palabra es para todos. Hay pastores que están en pleito con el otro pastor, hay evangelistas que están en pleito con pastores, hay obreros que están en pleito con sus presidentes de concilio, con sus obispos. Obrero que estás aquí, perdona, perdona a tu obispo, perdona al presidente del concilio. Pastor, tú también. Esto es para nosotros, los pastores también. Este consejo de la palabra, soportándonos unos a los otros. Unos a los otros nos tenemos que soportar, unos a los otros, y perdonándonos unos a otros. Si alguno tuviera queja contra otro, de la manera, escucha bien, de la manera que Cristo os perdonó, así también hacerlo vosotros. Hermano, aquí hay una palabra muy necesaria, una palabra buena. Tenemos que perdonar. No podemos vivir en amargura, no podemos vivir con una raíz de amargura, odiando, sino amando. Y cuando se perdona, se sanan las heridas, y llega la armonía, y llega la paz. No os acordéis, no os acordéis de las cosas pasadas, ni traigas a memorias las cosas antiguas. He aquí, yo hago cosas nuevas, pronto saldrá la luz. No la conoceréis. Otra vez abriré camino en el desierto y ríos en la soledad. Hermano, no te acuerdes de cosas pasadas, no traiga memoria las cosas antiguas. Olvídate de lo que pasó. Busca a esa persona que tienes que perdonar. Reconcíliate con tu hermano, reconcíliate con tu hermana, reconcíliate con tu pastor, pastor, reconcíliate con el hermano, reconcíliate con el otro ministro, reconcíliate con el evangelista, profeta, reconcíliate con el apóstol. Arra, Bakima, Man, Solema, oh gloria, hay una palabra, oh. Esposo, reconcíliate con tu esposa. No pueden seguir aquí amargados, no pueden seguir aquí con ese enojo. sin perdonarse. Dios quiere que nos perdonemos. Hay una palabra específica, directa al Espíritu. Dios quiere que nos perdonemos nuestras ofensas unos a otros. El perdonar a otros es muy importante, es saludable para nuestra alma, para nuestro corazón. Recibe esta palabra de perdón en el nombre de Jesús. Amén.

0: Muy bien, mis queridos hermanos y amigos de la radio en esta tarde tan maravillosa. Reciban este saludo cordial de siempre del Pastor Federico Santiago. Un gozo inefable poder llegar cada tarde hasta donde usted se encuentra. Estamos aquí preparados ya para orar. Usted puede llamar al 718-748-9751. También el 718-748-9752. Prepárate, porque hay bendición del cielo para ti.
1: Puedes confiar. Aleluya. Hoy quiero contar.
0: Bendiciones. Hello.
2: Buenas tardes, Pastor Federico.
0: Dios le bendiga a mi hermana Alicia.
2: Ay, María Alfaro te llama para recibir mi bendición.
0: Oh, María Alfaro, qué bueno, se parecía a la hermana Alicia, sonaba la hermana Alicia.
2: Ay, soy María Alfaro, Pastor, recibiendo mi bendición.
0: Padre, ahí está la hermana María Alfaro, bendícela, rete, bendícela. Y cólmala de tu bien, de tu favor, enriquecele con la gracia tuya. Que la bendición tuya no le falte en su vida, sus hijos, su hogar, la familia. Llévala de gloria en gloria, de victoria en victoria. Que todo sea favorable para ella. En el nombre de Jesús. Amén. Victoria. Dios la bendiga.
3: Dios te bendiga, Federico.
0: Llegó Álamo en la tarde. Aquí estamos, Álamo.
3: No me confunda la hermana Amparo, que tú sabes cómo ella se pone.
0: Ay, ay, ay, ay.
3: Esa es de las buenas.
0: Bendito.
3: Pero esa es de las buenas, buena.
0: Amén.
3: Mira, yo estoy hablando porque el Espíritu está ministrando algo. O sea, la gloria de Dios, pero
0: amén.
3: El Espíritu acaba de ministrar algo por parte de ti, el Espíritu Santo, que es una verdad que hay que decirla. Y yo exhorto a todo el que está escuchando de esto, que si estaban escuchando, si estaban escuchando lo que el Espíritu está diciendo al pueblo, esas son cosas muy serias. Y tenemos que estas personas pedir perdón, porque nosotros, ya sea como ministro, como evangelista, como usted lo sea, tenemos que siempre pues metemos la pata de vez en cuando y tenemos que disculparnos con ciertas personas. Y si usted sabe quién es ahora mismo, pues mire, vaya y hágalo. Si yo tengo un problema con el apóstol de mi concilio, yo voy y le pido perdón. Porque esas cosas tenemos que hacerlas. Entonces, yo con esta llamada, y no iba a llamar, pero el Espíritu me lo llama. ¿Por qué? Porque esto es serio. Lo que usted acaba de decir, la gloria de Dios, por medio del Espíritu Santo, está pasando mucho. Y tenemos que vi y disculparnos, porque somos siervos de Dios.
0: Amén.
3: No perdonamos al otro, Dios no lo va a perdonar a nosotros.
0: Santo.
3: Y eso está claro.
0: Amén.
3: Con eso nos fuimos.
0: Padre, gracias por mi hermano Álamo, ahí recibiendo la palabra y dándole énfasis a esa palabra de amor, de perdón. Llévalo de gloria en gloria y sosténlo con tu mano poderosa. Restaura totalmente su salud y bendice toda la familia Álamo. Los que están cerca, los que están lejos, recibe en el nombre de Jesús. Bendiciones, un abrazo. Dios le bendiga, buenos días.
4: Amén, Dios le bendiga, Pastor.
0: Buenas tardes, mi hermano Pedro.
4: Amén, dándole la gracia al Señor por esa palabra que usted habló del perdón.
0: Amén.
4: Porque es una palabra que tiene mucho poder.
0: Amén.
4: Siempre y cuando la queremos usar para quitarnos la carga de la ofensa.
0: Sí, Señor.
4: Sí.
0: Es saludable, sana la querida.
4: Gracias a Dios, porque en el momento que me puse a escucharle, siempre lo escucho, pero fue la palabra que más me llamó a la atención, a la paz.
0: Amén.
4: Sí.
0: Eso es así. Voy a orar, Pedro, para que Dios te bendiga a ti y a tu familia. Padre, ahí está Pedro Ureña, bendice su vida, su casa, su familia, todos los que están allá, Señor, los que están lejos, de igual manera. Corona los de favores, bendice a tu siervo, ayuda a tu siervo, provéle todo lo que le falta, rete, bendice su vida, toda su casa, que tenga un resto de semana muy próspero y muy bendecido en todo. En el nombre de Jesús te declaro la bendición. Amén.
2: Amén.
0: Seguimos adelante orando con el pueblo. Aquí está el pastor Federico haciendo oración de fe con el pueblo. Se siga llamando. Les recuerdo que el domingo, escuchen bien los hermanos de Elizabeth, New Jersey, los pueblos vecinos, el pastor Federico estará el domingo predicando en Elizabeth, New Jersey. Este culto será a las 10 de la mañana este domingo que viene, y esto será en la Iglesia Jóvenes Cristianos, que está ubicada en el 647 Marshall Street en Elizabeth, New Jersey. Espero verte por allí. No te lo pierdas el domingo a las 10 de la mañana en Elizabeth, New Jersey, el pastor Federico predicando una palabra buena. Dios te bendiga.
2: Dios me lo bendiga, el pastor Federico.
0: Santiago. Bendiciones, bendiciones muchas, mi hermana Ana María.
2: Dios me lo bendiga por esa palabra preciosa, que es un mandato de Dios que nos perdonemos uno a otro y también perdonemos a nuestros enemigos.
0: Santo.
2: Que Dios me lo cuide y me lo bendiga a Dori también, la pastora, a todos los suyos. Y como siempre, pues dando el aviso, la voz de alerta, como dice uno, por aquellos pues que están en sintonía, que Dios me enseñó su venida. Y Dios bendiga a nuestros hermanos, que también ellos pues nos aconsejan a través de su palabra cuando usted predica, como ese hermano que llamó, que Dios lo usó. El Espíritu Santo, Dios me lo bendiga a todos.
0: Vamos
2: a
0: orar. Padre, gracias por Ana María, bendice su esposo, su casa, toda la familia allí, los que están cerca, los que están lejos, sean arropados con el manto de bendición y que no les falte nada, que el bien tuyo, el favor tuyo esté con ellos y que tú le proveas todo lo que necesitan conforme a tus riquezas en gloria. En el nombre de Jesús. ¡Feliz tarde! Ya lo sabe mi hermano, el domingo el pastor Federico estará en Elizabeth, New Jersey. Este domingo a las 10 de la mañana en un culto glorioso estaré predicando una palabra buena de parte de Dios. Todos los hermanos de Elizabeth, de los pueblos vecinos allá en New Jersey, pueden llegar. Esto será en la Iglesia Jóvenes Cristianos, que está ubicada en el 647 Marshall Street en Elizabeth, New Jersey. No te lo pierdo, espero verte por allí para juntos gozarnos en la presencia del Señor. No te lo pierdas, estás invitado.
5: Bueno, muchas veces.
0: Bueno, yo continúo por aquí recibiendo las llamadas 718-748-9751. También el 718-748-9752. Saludo a todos los que están allí a esta hora de la tarde, los camioneros que ya regresan después de un día arduo de trabajo haciendo las entregas, también los confinados, las confinadas en las diferentes prisiones estatales, federales. Que Dios me los colme de bendiciones, y todo el ministerio, todos los siervos, consiervos, compañeros en el ministerio, que Dios le colme de ricas y abundantes bendiciones. Esperando tu llamada al 718-748-9751. Estamos alerta. Aquí estamos, en esta tarde tan bendecida. Prepárese, porque hay bendición del cielo. Hay lluvias de bendiciones que descienden. Recuerde, Cristo le ama, yo también. Como siempre, mi gente, familia, les deseo cosas, pero cosas buenas. Bueno, ya casi estoy en la recta final. Si hubiera alguien allí que necesita la oración, me puede llamar. Saludos a todos los hermanos en Brooklyn, Manhattan, Queens, Bronx, los hermanos en Staten Island, Long Island, los hermanos en New Jersey, saludos en Connecticut, allá a la distancia. Bueno, levantamos campamento, que Dios me los colme de bendiciones. Cristo le ama, yo también. Les deseo cosas buenas.

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Primera de Corintios, capítulo 9, versículo 16. Primera de Corintios, capítulo 9, versículo 16. Lee la palabra de Dios en el nombre del Padre, del Hijo y del Espíritu Santo. Pues si anuncio el Evangelio, no tengo por qué gloriarme, porque me es impuesta necesidad, y ay de mí si no anunciara el Evangelio. Por lo cual, si lo hago de buena voluntad, recompensa tendré, pero si de mala voluntad, la comisión me ha sido encomendada. ¿Cuál pues es mi galardón? Que predicando el Evangelio, presente gratuitamente el Evangelio de Cristo, para no abusar de mi derecho en el Evangelio. Gracias, Señor, por tu santa palabra, porque tu palabra es viva y eficaz y más cortante que toda espada de doble filo. En esta noche hemos venido aquí a escuchar, Señor, porque sabemos que la fe es por el oír. Ahora te pido, Señor, que pase ese carbón encendido por mis labios para que tu palabra fluya con libertad. Muévete en este lugar, de un lugar a otro, Padre, y llena esta casa de tu presencia. En el nombre de Jesús. Amén. Pueden sentarse, amados hermanos.

qué gloriarme. ¿De qué gloriarme? Porque me es impuesta necesidad. Los hombres que han sido llamados por Dios para anunciar el Evangelio reciben de parte de Dios un llamado tan intenso que el apóstol Pablo lo describe como una necesidad que se le ha sido impuesta, como una carga que se le ha sido impuesta. En otras palabras, no predican porque necesitan un oficio, no predican porque quieran dedicarse a una profesión más liviana, sino que predican porque Dios le ha comisionado, le ha puesto la carga, le ha dado la tarea de predicar y de anunciar el Evangelio. Y él enérgicamente dice que si anuncio el Evangelio, no tengo por qué gloriarme. Porque muchos predicadores hoy en día, es penoso, es lamentable ver la condición de los hombres que se supone que reflejen la humildad de Cristo, la sencillez de Cristo y que sean los discípulos de Cristo. Cuando voy a los grandes congresos y voy a las grandes actividades en donde vemos todo tipo de ministros, tanto aquellos que predican el Evangelio a través de la enseñanza, como aquellos que predican el Evangelio a través del evangelismo, como aquellos que predican el Evangelio incluso a través de la música. Aleluya, vemos que muchas veces lejano

0: hermano, vemos que hay personas que se jactan constantemente de lo que desempeñan dentro del Evangelio. En esta semana se celebra otro evento más del Congreso Cristiano más grande que se celebra en los Estados Unidos o en Latinoamérica, conocido como Expolí. Y podemos, amados hermanos, contarle sin número de experiencias que hemos tenido, de personas que muchas veces por sus escritos, que muchas veces por sus producciones musicales, que han sido de gran bendición para su vida, cuando uno se acerca esperando un saludo afable, amable, de compañerismo y de hermandad, lo que uno encuentra es prepotencia, orgullo, vanidad, arrogancia. Y nos preguntamos entonces, ¿qué es lo que se ha convertido en Evangelio? Para muchos el Evangelio es una fuente de ganancia. Para otros es un modo vivendo. Nunca me olvido de aquel predicador que me llamó y me dijo, pastor, necesito que me dé un día en su iglesia porque la piña está agria. Porque muchos tienen el Evangelio como un medio a la voz del Señor de poder subsistir, de poder vivir. Y vemos que gran por ciento de los que anuncian el Evangelio lastimosamente no lo anuncian porque se le ha hecho dada una carga a mente parte del Señor, sino que quieren sacar para sí provecho. El apóstol Pablo dice en este mismo capítulo, a la voz del Señor, que el Señor ordenó que los que trabajaban en las cosas sagradas, que comiesen del templo, versículo 13. No sabéis que los que trabajan en las cosas sagradas tomen del templo, y que los que sirven al altar, del altar participa. Así también ordenó el Señor a los que anuncian el Evangelio, que vivan del Evangelio. Tenemos claramente que aquellos hombres que han sido llamados para predicar y anunciar el Evangelio están en todo el derecho de vivir del Evangelio, porque están de llenos dedicados al ministerio que Dios le ha puesto en sus manos. Quisiera el diablo a toda costa que no hubiese provisión para los que trabajan anunciando el Evangelio, porque al no haber provisión sería casi imposible poder anunciar el Evangelio, porque en todo proyecto se necesitan recursos, eso es cierto. Pero el apóstol Pablo, si bien dice en el versículo 14 que el que anuncia el Evangelio vive el Evangelio, en el versículo luego 15 dice, pero yo de nada de esto me he aprovechado. Y eso escribe el problema, que muchos no solamente quieren vivir del Evangelio, sino que se quieren aprovechar del Evangelio. Oigan, amados hermanos, cuando vemos hoy en día el comportamiento de muchos cantantes cristianos que no se conforman con la bendición de que constantemente el Señor le abra puertas para a través de las congregaciones poder vender su CD, poder vender su video, poder recibir ofrendas jugosas de las iglesias, vemos que quieren vivir una vida extravagante como si fuesen artistas de Hollywood. Oh, hermano, qué pena, qué vergüenza entendemos. Y yo como pastor y como obispo del ministerio que presido, le he enseñado a todos y a cada uno de los pastores que es digno el predicador de recibir una ofrenda para poder seguir hacia adelante predicando el Evangelio. Pero vemos que de una ofrenda se ha convertido a la voz del Señor en un abuso. Personas pidiendo 500 por noche, personas pidiendo 1,000 por noche. Me sorprende, porque a veces cuando yo, a la voz del Señor, voy a llamar a uno de estos cantantes, como a uno que tuve que llamar en estos días a Puerto Rico, para que viniera a cantar. Le dijo que tenía que conseguirle dos pasajes, uno para él y otro para el alcahuete que le cargue la maleta. Y después que tenía que pagar dos pasajes, también tenía que darle $3,500. Son aprovechados, son vividores, son abusadores. Por eso yo prefiero predicar yo, cantar yo, que canten mis hijos. Levanta la mano al cielo, porque hay gente que quiere abusar del evangelio. Y por eso vemos los cantantes que Dios los comienza a bendecir y se olvidan cuál es el propósito para el cual Dios le llamó. El apóstol Pablo dice: yo no me puedo olvidar de cuál es mi galardón. Versículo 18 dice: ¿cuál pues es mi galardón? Que predique el evangelio y presente gratuitamente el evangelio de Cristo para no abusar. ¿Para qué? Para no abusar. ¿Para qué? Para no abusar. Oh, amados hermanos, son 24 años que llevo predicando el evangelio y yo puedo decir en mi vida que he dado ejemplo de predicar gratuitamente el evangelio para no abusar. Porque hay problemas, amados hermanos, que cuando uno quiere hacer una campaña, uno llama al cantante, hay que darle $3,000. Llama al sonidista, hay que darle $3,000 más. Llama, mira, hasta el diablo hay que pagarlo hoy en día para que se manifiesten las campañas, porque se ha convertido en un abuso, se ha convertido en un medio vivendo, se ha convertido, alabado sea el Señor, en un negocio más. Por eso es que las congregaciones hoy en día no se mueve el poder de Dios, porque cuando viene el cantante, en vez de estar pensando cómo se va a mover el Espíritu de Dios esta noche, lo que está pensando es a qué hora me va a ganar la ofrenda. Cuando viene el evangelista, en vez de estar pensando que lo que el Espíritu de Dios va a hacer esta noche, lo que está pensando es cuánto me van a dar. Se han convertido en abusadores del evangelio. Por eso que vive Jehová, que aunque Jehová me ha levantado y me ha bendecido y me ha prosperado, el día que me invito a una congregación no le pongo tarifa, porque yo sé que por cada uno que abuse y me mande sin un centavo, Jehová se encargará de suplir mi necesidad, porque Dios es justo para bendecir a los que se dedican a predicar el evangelio. Dar un aplauso a Cristo, que es bueno. No tenemos que temer, no tenemos que poner precio, porque esto no es por vista, sino por fe. Hay mucho que para decirle a usted que sí, van a venir a predicar, tienen que ver la cantidad primero. Hay mucho que para decirte a ti, sí, voy a predicar, tienen que ver la congregación primero. Y te piden que le mande una foto a la congregación. Te piden que le mande, alabado sea el Señor, un video de la congregación, para saber si hay muchos van y si hay pocos no van. Yo le sirvo a un Cristo que predicaba en multitud en los montes con más de 7,000 personas, pero que se fue allí, aquel pozo, allí a conversar con una sola mujer, porque le era necesario pasar por Samaria. Yo conozco a un Cristo que le predicaba a multitudes, pero también miró a aquel hombre que estaba trepado en el sicómoro y le dijo: ven, ven, desciende, desciende, porque hoy yo voy a comer en tu casa. Conozco a un Cristo que visitaba multitudes, pero conozco un Cristo que visitaba a Lázaro, a María y a Marta. Levanta la mano al cielo y adora la gloria de Dios. Así que, por lo cual, dice el apóstol Pablo, no, para no abusar de mi derecho, mi galardón, mi recompensa, mi premio, mi corona, él dice en forma de interrogatorio, ¿Cuál pues es mi galardón? ¿Cuál pues es mi premio? ¿Cuál es pues mi regalo? Que predique el Evangelio y presente gratuitamente el Evangelio de Cristo para no abusar de los 24 años de ministerio. Amados hermanos, todos estos años, junto a mi esposa, hemos sido ejemplo de trabajo. Y aunque pastoreamos una iglesia inmensa y grande, siempre los hermanos saben que hemos procurado, como dice el apóstol Pablo, con nuestras manos trabajar, con nuestras manos desarrollar, hacer una labor para así no ser carga a la obra del Señor. No por eso, alabado sea el Señor, estoy diciendo que no deja de ser cierto que el que anuncia el Evangelio viva del Evangelio, pero todo se ha ido al extremo. Mientras hay pastores que tienen que sufrir 15 y 20 años en pastorear una iglesia, en servirle de chofer, en servirle de plomero, de carpintero y hasta de zapatero, hay otros que están ahí viviendo, alabado sea el Señor, y otros que están ahí chupando, están peleándose por pastorear la iglesia más grande. En estos días hablaba con un compañero y me decía: yo no me voy del concilio porque estoy esperando una oportunidad, y sentía como que me espetaban un clavo en el corazón, pero como que está esperando una oportunidad con tantas almas que se están perdiendo en la calle. Qué mejor oportunidad que predicar gratuitamente el Evangelio de Cristo. Qué mayor oportunidad que salir a la calle a decirle al alcohólico que Cristo le ama. Qué mayor oportunidad que salir a la calle a decirle al drogadicto que Cristo le ama. Qué mayor oportunidad que salir por las calles y anunciar gratuitamente el Evangelio de Jesucristo. Por lo cual dice el apóstol Pablo: si lo hago de buena voluntad, recompensa tendré, pero si de mala voluntad, será posible que hay gente que predique el Evangelio de mala voluntad. Si lo hay, yo he conocido predicadores que han llegado enojados. Alabado sea el Señor, que el primer día, cuando ve cuánto se le dan de ofrenda, el segundo día vienen a predicar de mala voluntad. Que cuando la iglesia la ven pequeña, predican sin unción. La unción le depende de cuántas personas hay. He visto predicadores, nunca olvido allá en Reju, cuando fuimos a una campaña, según predicador, a ver las iglesias. Y cuando llegó allí, estaba yo en el altar, estaba el otro pastor, nuestro gerente, el reverendo Lucino, estaba al lado mío en el altar, y estaba el pastor de la pequeña iglesia de Reju. Y aquel cantante se comportó como todo un grosero, insultando a los hermanos, porque era una iglesia pequeña, diciendo que la iglesia tenía que crecer, y dando un montón de cátedras que ni él mismo se las creía, pero no sabía que esa era la bendición para él llegar a la iglesia de 700 miembros que yo pastoreaba. Pero él mismo se colgó como gancho de percha, porque la Biblia dice que el que en lo poco es fiel, el Señor lo pone en lo mucho. Cuando tú eres fiel en lo poco, Dios te pone en lo mucho. Hay muchos que no llegan a lo mucho porque no son fieles en lo poco. Hay muchos que no llegan a lo mucho porque las cosas en Dios no se pueden menospreciar. Si iglesia pequeña, es iglesia que Cristo pagó precio de sangre por ella. Si es iglesia mediana, es iglesia que Cristo pagó precio de sangre por ella. Oh, amados hermanos, tenemos que entender que todo aquel que ha sido lavado en la sangre de Cristo merece ser tratado como que Cristo mora dentro de esa persona. Levanta la mano al cielo y adora la gloria de Dios. Hay mucho abuso, por eso es que el juicio se ha desatado, y por eso es que hay muchos cantantes que estaban explotando la isla de Puerto Rico, porque Puerto Rico se convirtió en el panteón, en el semillero de los artistas. Cuando había una fiesta patronal, ya no llamaban al gran combo, llamaban a los cantantes cristianos. Cuando había un funeral, Ya no llamaban al sepulturero, ya no llamaban a Pateco, llamaban a los cantantes cristianos. Y se convirtió en un mercado, se convirtió en una plaza que muchos hablaban, que la plaza de Puerto Rico. Recuerdo un cantante que me pidió poder ir con él a Puerto Rico. Y cuando llamamos, alabado sea el Señor, allí querían cobrarnos hasta por presentarnos a los pastores. Amados hermanos, todo el mundo quería cantar en Bellas Artes. Ya nadie quería cantar en la iglesia del barrio. Todo el mundo quería cantar en Bellas Artes. Todo el mundo quería cantar en los grandes estadios. Y cuando Dios ve que el evangelio se está utilizando para mercader, cuando Dios ve que el evangelio se está utilizando para poder, alabado sea el Señor, hacer cualquier cosa menos honrar a Dios, el Señor de los cielos mira y pone su mano. Y vemos la crisis que hay en Puerto Rico. Y la mayoría de los cantantes que vivían en Puerto Rico ahora viven en Hialeah, ahora viven en Kissimmee, ahora viven en cualquier estado, están regados. ¿Por qué? Porque quisieron abusar. Y cuando el Señor, aleluya, ve que se abusa del evangelio, Él no va a prestar su obra, Él no va a permitir que su iglesia sea ultrajada, sea atropellada, sea explotada, sino que Dios va a defender a su iglesia, porque su iglesia sea su amada. Levanta la mano al cielo y adora la gloria de Dios. Da un aplauso a Cristo, que es bueno. Si te canto un corito, te cobro 500. Si te canto dos coritos, te cobro 700. Y me tienes que dar para el manicure, para el pedicure y para todo lo que termine en cue. Si tú te quieres pintar las uñas, te las pinta con tu chavo, pero no con la ofrenda de la iglesia. Yo no voy a estar dando dinero ni para manicure, ni para pedicure, ni para nada que termine con cue. Levanta la mano al cielo y adora la gloria de Dios. Oh, mi alma alaba a Dios. Esto parece como si yo me lo estuviera inventando, pero a veces cuando yo oigo las exigencias de los cantantes cristianos, yo digo, Señor, pareciera como si fueran artistas de Hollywood para invitar yo a un loco que venga a cobrarme 3,000 pesos por cantar un corito. Para eso me voy a ver a Michael Jackson. ¿Cuántos adoran la gloria de Dios? Amado, ¿a dónde hemos parado? ¿A dónde vamos a llegar cuando se ha tratado de utilizar el evangelio como un medio de ganancia, como un negocio más, como una empresa más? Por eso el apóstol Pablo dice, aunque yo sé que el que anuncia el evangelio vive del evangelio, yo sin embargo voy a predicarlo de una manera gratuita para no abusar. ¿Para qué, amado? Para no abusar. ¿Para qué, hermano? Para no abusar. Dale el aplauso a Cristo, que le juega. Dice, pero yo de nada de esto me he aprovechado, ni tampoco he escrito esto para que se haga así conmigo, porque prefiero morir antes que nadie desvanezca esta mi gloria. Ese es el problema, que no hay gloria, no hay vergüenza, no hay autoestima. Cuando usted ve que un predicador que dice muerto de la risa que le des $3,000 por 20 a cantar un corito, es que no tienen vergüenza, es que no tienen gloria, es que no tienen dignidad. A mí me daría vergüenza andar pidiendo, sabiendo que lo que tengo. Mira, hermano, llegó un momento que la gente decía que el Espíritu Santo los inspiraba para escribir canciones. El Espíritu Santo me dio esta canción, el Espíritu de Dios me dio aquella canción. Y recuerdo en los 80, todos esos que decían que el Espíritu Santo le había dado las canciones, cuando descubrieron que se le pagaba a cada uno 7 centavos si registraban las canciones en ASCA o en BMI, comenzaron a registrar las canciones y demandaron a las hermanitas Meléndez, demandaron a Raimundo y a todo mundo. Todas las canciones que decían ellos que el Espíritu Santo se le había dado, ahora ya no eran del Espíritu Santo, ahora eran de ellos.
1: estaban ahí demandando, estaban allí, hasta el corito. Cristo rompe las cadenas, querían cobrar regalía. Levanta la mano al cielo, y Jehová desde el cielo estaba viendo todo eso, porque los negocios del Señor no son como los negocios del mundo. En el mundo se trabaja por dinero, pero en el Evangelio se trabaja por el galardón que viene de los cielos, por la corona de la vida. ¡Aleluya!
0: Yo he trabajado por 24 años por el Evangelio, y todavía es el momento que nunca me he atrevido a poner una cifra, porque, amados hermanos, aunque sabemos que hay gente aprovechada, porque está de los dos lados, del lado izquierdo y del lado derecho, ¿cuántos adoran a Dios? Amados hermanos, alabado sea el Señor, que pretenden que un predicador corra la Meca y la Seca, y después le dan una canasta de uva, una canasta de pera, como si en el Tora allá, en el Verazano, le pudiera tirar una pera. Yo, alabado sea el Señor, al Tor del Verazano. Sabemos que está el uso y el abuso, pero, amados hermanos, no por eso nosotros podemos permitir que la maldad nos endurezca los corazones y nos quite la visión. Sabemos que hay gasto para predicar el Evangelio, se necesitan los recursos, como el recurso de la radio conlleva muchos gastos, el movilizarse conlleva muchos gastos, y eso lo entendemos, pero no podemos perder la sensibilidad de entender de que Cristo también tenía y necesitaba los recursos. Por eso, cuando iba a entrar a la ciudad santa, Él mandó a buscar aquel pollino prestado y dijo: desatar aquel pollino y traérmelo, y si alguien te pregunta para dónde va, a decirle que el maestro lo necesita. Oh, hay cosas que el maestro necesita. A veces el Señor necesita que tú le entregues $500. A veces el Señor necesita que tú le entregues el burro, y tú dirás: pero qué bueno, porque yo no tengo burro, pero tienes un carro. A veces el Señor necesita que tú le entregues el carro. A veces el Señor necesita que tú le entregues la casa. Pero el Señor es el que se encargará de pedir. No fueron los discípulos los que vinieron con la idea, fue Cristo el que le dijo, y decirle, si le pregunta para dónde van con el burrito, que el maestro necesita, que lo voy a tomar, pero lo voy a devolver. Ese es el problema, amados hermanos, que muchos toman y nunca devuelven. Levanta la mano al cielo y adora la gloria de Dios. Dale fuerte el aplauso a Cristo. Y tratan de comercializar todo. Quieren vender los CD, quieren vender los DVD, quieren vender las pistas, quieren vender hasta los abostezos. Una vez encontré una cantante que no solamente vendía el DVD, el CD y la pista, sino que tenía unos posters de ella con su firma. Y cuando, alabado sea el Señor, una hermana fue a pedirle: regáleme uno de esos posters, valía $1. Señor, reprenda al diablo. Hasta los chinos le regalan a usted un calendario, y hoy en día los cristianos quieren cobrarle hasta las pisadas. Mi alma alaba la gloria de Dios, y Jehová desde los cielos está viendo. Levanta la mano y adora la gloria de Jehová. Por eso tenemos que orar que de nuestros hijos se levante. Ya yo me cansé de la historia esa, que después de 40 años cantando para el mundo, ahora canta para Cristo. Después que se cansan de andar por el mundo vagando, y cuando ya el mundo no los quiere ver ni en pintura, y ya nadie los invita ni la barra de mala muerte, ni la taberna de las más malas y de las más oscuras los quiere invitar, entonces vienen a la iglesia. Y lo más grande de eso, que en vez de venir con un espíritu afable, quieren venir con el mismo bigotón, con el mismo pelón, con el mismo pechugón abierto, y hacer la misma cosa que hacían en el mundo, hacerle en la iglesia y llevarse las ofrenditas de la viuda. Yo no sé usted, pero yo como pastor no le voy a entregar la ofrenda de la viuda a un bandido. Que se vuelva para la taberna, que se vuelva para la barra. Pero si viene a cantar para Cristo, tiene que entender que aquí no hay cantantes, aquí hay adoradores, aquí hay gente que le ofrece de incienso grato a la presencia de Dios. Dar un aplauso a Cristo. Por allá había un chiquitín que cantaba que le llamaban el pequeño gigante, y usted veía que lo anunciaban, que iba a cantar en una iglesia el domingo, pero el viernes iba a cantar en una barra. Aquí veía un cantante que decía 40 años cantando, que está por ahí diciendo que es cristiano y que canta salsa, y el viernes canta, el domingo canta en una iglesia, y ahí lo veía anunciándose que va a cantar con Willy Colón y va a cantar con todos estos cantantes del mundo. Oh, la Biblia dice que no se puede servir a los señores. Ese es el problema, que quieren chambear en el mundo y quieren aprovecharse del evangelio. Quieren vivir en el mundo, pero cuando no pueden bailar con la faria hostal, quieren bailar con los aleluya. Y aquí no se puede bailar en dos mambos. Levanta la mano al cielo y adora la gloria de Dios. Aquí hay que definirse. No le vamos a dar la ofrenda a vividores, que se vayan otra vez para la barra, que se vayan otra vez para la taberna. Pero si van a estar en el evangelio, la Biblia me dice a mí que el impío no se levantará en la congregación del justo. Si vienen a la iglesia, que vengan, pero que no vengan a cantar, que vengan a buscar a Dios, que vengan a disciplinarse, que vengan a aprender la Biblia, que se apunten en el instituto y que se afeiten el bigotón y se corten el pelón y se agarren y se amarren y se escondan el pechugón. Levanta la mano al cielo y adora a Dios. Una depravación. A mí, cuando fui con mi esposo, uno de estos artistas famosos del mundo, uno que debe ser ya bisabuelo, alabado sea el Señor, llegó, y con él, con su pelo bien grande, bien largo, con 60 y pico de años, el pelo largo, alabado sea el Señor, que se veía que estaba el pote de spray en ese pelo. Oigan, amados hermanos, y con la camisa bien amarrada y el pantaloncito bien apretado, nos regaló un CD, y le dice a mi esposa, alabado sea el Señor, aquí está mi CD. Mi esposa le dice, pero cuando usted se convirtió, dice, no, yo todavía he sido cristiano, con una sonrisa en la cara, con una sonrisa en la cara. Y cuando nos fuimos, íbamos caminando, y mi esposa abre el CD. Dentro del CD estaba el mismo cantante, desnudo completamente, amados hermanos. Lo único que no se veía era, alabado sea el Señor, aleluya, sus partes privadas, porque el roto justamente donde está el donde va el CD, amén, cubría eso, pero estaba como Dios lo trajo al mundo. Y aquí, amados hermanos, tiene que haber decencia. La Biblia dice que nosotros tenemos que cubrir nuestra desnudez para no exhibir nuestra desnudez, pues ya eso se quiere perder. Ahora los cantantes quieren cantar en calzones cortos, ahora los cantantes quieren cantar hasta sin camiseta, ahora los cantantes quieren cantar como si fueran los menudos. Oigan, amados hermanos, y nadie puede decir nada, porque si uno dice algo, uno es extremista. Si uno dice algo, uno es carnal. Yo prefiero escuchar de gratis a mi hijo que tener que pagarle un sinvergüenza buscón, abusador y vividor. Hermano, es tiempo que digamos que lo que dijo Cristo, que mi casa será llamada casa de oración. Cristo viró las mesas, Cristo volcó las mesas, Cristo se indignó, se enojó, se encalorizó, porque se había utilizado el templo de Dios para los negocios. Y hay negociantes, y te pintan, hacen grandes eventos, y te lo pintan como que es algo bien espiritual, y la entrada es gratis, pero te cobran la salida. Levanta la mano al cielo y adora la gloria de Dios. ¡Aleluya! Si hay un ministerio que verdaderamente tuviera la razón y la excusa para estar 24 horas pidiendo, sería el ministerio que Dios nos ha dado. Porque pagamos 40.000 semanal por tener las 14.30. Pagamos 160.000 mensual por tener las otras, amén, allá funcionando. Y escasamente escogemos una hora al día para pedir. Pero aquí hay gente que para hacer un viajecito de aquí a Vieques, oye, quieren hacer un maratón. Y quieren estar pide, que pide, y dame, que dame. Oiga, amados hermanos, yo me pregunto, cuando veo a estas personas que para hacer cualquier disquito quieren hacer tremendo maratón y recoger grandes cantidades,
2: cantidad de dinero, ¿qué se harían ellos si tuvieran que pagar lo que nosotros tenemos que pagar semanal? Pero gracias a Dios que nosotros todavía aprendemos y entendemos que nuestro galardón es cuál. ¿Cuál es mi galardón? Predicar gratuitamente el Evangelio para no abusar. Muchos me dicen, pastor, porque usted no está las 24 horas en maratón, porque yo quiero predicar gratuitamente. Nosotros recogemos para pagarle al dueño de la radio, y una vez que le pagamos al dueño de la radio, nos dedicamos a predicar. Hay que otra vez recoger, pagamos y predicamos, pagamos y predicamos. No estamos levantando fondos para irnos de paseo, para irnos de crucero, para, alabado sea el Señor, irnos a pasear. Nosotros pedimos para que se mantenga encendida la radio, y el día que la radio está encendida, no molestamos al pueblo. Pero hay gente que para cualquier cosa es un pide que pide, y dame que dame, y manda que manda. Levanta la mano al cielo y adora la gloria de Jehová. Dar un aplauso a Cristo, que es bueno. Ay, papá. Por lo cual, siendo libre de todo, me he hecho siervo de todo para ganar a mayor número.

Me he hecho a los débiles débil para ganar a los débiles. Me he hecho a todos de todos para que de todos modos salve a alguno. Y esto hago por causa del Evangelio, para hacerme copartícipe de él. Bendito sea el Señor. Para ganar el mayor número. Para eso que se pide, para ganar alma. Para eso que se levanta ofrenda y se le entrega al predicador. No porque cantó lindo. No porque es famoso. No porque tiene rating. Esto no es un pago. Al predicador se le da ofrenda para que siga predicando. Al cantante se le da ofrenda para que siga cantando para Cristo. Alabado sea el Señor para siempre. ¡Aleluya! Para que el templo permanezca abierto, para que la obra siga abierta, para que la radio siga encendida. La gente no me da una ofrenda a mí porque yo soy famoso. Aquí el famoso es Cristo. Aquí el grande es Cristo. Como me dijo un predicador, la clase de predicador que soy yo, bendito sea el Señor. Así vino la radio y dijo, yo necesito mi programa de gratis porque mi programa es tan poderoso y tiene tanto rating que me lo tienen que dar de gratis. Yo le dije, si fuera el dueño de la radio, te lo daba de gratis. Pero el chino a nadie le da de gratis. Levanta la mano al cielo. No dique, no Londres. Levanta la mano al cielo y adora la gloria de Dios. Dar un aplauso a Cristo, que es bueno. Así que yo de esta manera corro, no como a la aventura, de esta manera peleo, no como quien golpea al aire, sino que golpeo mi cuerpo y lo pongo en servidumbre, no sea que habiendo sido heraldo para otros, yo mismo venga a ser eliminado. Más unción, más te cobre el cantante. Y cuando está en su apoyo, en vez de darle gracia, como me dijo uno, no hermano, me tienen que dar $2,000 porque eso es lo que me dan las iglesias. Domingo, dale gracias a Dios y conseguiste los tres que te den 2,000 y dale gloria a Dios, aleluya por eso. Pero en vez de estar agradecido porque una vez Dios, mira, ahora quieres poner la tarifa y ven 2,000, 2,000, 2,000 y de momento se le va la unción como le pasó a Sansón, que se le fue la unción y ya ni el diablo le hacía caso. Alabado sea el Señor. Y cuando se le va la unción a un cantante, tú lo ves que se anda ofreciendo de gratis. Deme un chancecito, deme un breakcito, porque cuando se le viene la unción te quieren cobrar la unción. Pero el Señor dice en su palabra, oh, que Dios no puede ser burlado. Yo no puedo cobrar la unción que hay en mí, porque el que me dio la unción también me la puede quitar. Levanta la mano al cielo y adora la gloria de Jehová. Y por eso usted los ve, amados hermanos, cuando se le va la gracia de Dios, cuando se le va la unción de Dios, que andan por ahí ofreciéndose, andan por ahí llamando a uno, deme un chancecito, deme un brinquecito. Yo se lo digo a mi hijo, si Dios te levanta, tienes que aprovechar el momento de Dios. Oh, a mi Dios, me ha dado una oportunidad, yo no la voy a desaprovechar. Yo voy a predicar, haya dinero o no haya dinero, voy a predicar. Y si puedo predicar en una congregación grande, gloria a Dios, pero el día que tenga predicar a un grupo pequeño, voy a predicar con la misma unción, porque la unción no es por la multitud, la unción viene de lo alto, de arriba, es que viene lo bueno. Dale fuerte la aplauso a Cristo. ¿Cuántos adoran a Dios? Qué
querían vender hasta los pañuelos, te querían vender pañuelos ungidos, botellas de aceite ungido, algo tremendo. ¿A dónde vamos a parar? Se ha tratado de abusar del Evangelio. Y no es que no se viva del Evangelio, los que anuncian el Evangelio. Pero penosamente, gente que no ha sido llamada a anunciar el Evangelio, son los que están abusando. Y por eso hay tanto mal testimonio. Por eso hay tanto mal testimonio. Porque muchos lo ven como un modo vivendo y como una fuente de ganancia. Y mientras otros hacen evento porque Dios les ha hablado, hay otros que hacen evento para lucrarse. Estemos puestos de pie. Gracias, Padre, porque me has dado la oportunidad de predicar tu palabra. Te bendigo, te alabo y te exalto. Señor, porque

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1: Eso, mi gente, aquí estamos. Bendiciones, les habla su amigo Benjamin Gascoigne Jr. acompañándote a esta hora. Y bueno, aquí comenzamos una media hora de música sin parar para toda la familia. Gracias a todos ustedes por estar en la sintonía con nosotros aquí en la que sí suena, en tu estación favorita. Riegue la voz, déjenle saber a sus amigos, sus familiares, su tío, su tía, su abuelo, a que sintonice la cadena que sí suena, con buena música y mensaje de esperanza para toda la familia. Mantén la sintonía y comenzamos con música en Altar Musical.

rendirte o seguir adelante. Es difícil mantener la fe en Dios cuando estamos pasando por un momento difícil, ¿no es así? Los problemas lamentablemente tienen ese poder. Nos desvían de lo que realmente importa y nos hacen actuar sin pensar, por impulso. Ante las frustraciones, a la primera oportunidad terminamos descontando en el otro el reflejo de nuestra angustia, nuestro enfado. Tratamos mal a la familia, a la pareja, a los niños. Les decimos palabras que la mayoría de las veces son capaces de herirlos brutalmente. No respetamos a las personas que nos rodean, como si fueran responsables de todo lo que no ha funcionado en el transcurso de nuestra trayectoria. En varias ocasiones, así es como reaccionamos ante los percances que devastan nuestra psicología. Peor aún, no actuamos de esta manera solo con nuestros semejantes, sino también con Dios. Ante las dificultades tendemos a olvidarnos de su misericordia y lamentablemente ignoramos que es Él quien siempre está de nuestro lado. Independiente de la situación, entiendo que es difícil mantener la fe. Cuando en cada batalla te sientes exhausto, entristecido, pero lo importante es que sepas que tu camino no se construirá solo con derrotas. Nuestras luchas diarias son lo que nos hace más fuertes y mejor preparados para resistir los desafíos que están por venir. Así que ora y nunca dejes de creer en el poder de Dios. 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

Dios habla. Bendeciré al Señor que me aconseja. Aún de noche me reprende mi conciencia. Siempre tengo presente al Señor. Con Él a mi derecha, nada me hará caer. Dios nos aconseja de día y de noche. Si estamos atentos y callamos las voces de la duda o la desesperación, lograremos escuchar su voz suave y amorosa, mostrándonos lo que debemos hacer. Debemos tomar tiempo para expresar lo que sentimos ante Él y pedirle dirección. Él nos guiará y nada, nada nos hará caer. Promesas de Dios para tu vida. Seguimos aquí en Altar Musical.

0: encontrarnos y somos tercer cielo.
1: ¿Qué tal? Soy Julián Romero y les habla Joel de Jesús.
2: Muchas bendiciones. Aquí les saluda Josh Morales de Bien San Marcos desde Guatemala.
3: Hola, soy Juan Ingera de República Dominicana.
4: Un piloto de tres.
5: Benjamín Castro Jr.
6: Bueno, mi gente, hasta aquí ha llegado nuestra participación y será hasta la próxima vez. Les habló Benjamín Gasco Jr. Vaya a nuestras redes sociales y denle like. Síganos en todas nuestras redes sociales, en Facebook y en Instagram, en arroba Benjamín Gasco. Ahí estamos. Estén pendientes para muchas informaciones sobre la industria musical. Así que mantén la sintonía siempre con la que sí suena. Y será hasta la próxima. El Señor les continúe bendiciendo. Bye bye.
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0: 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Hola, ¿qué tal? Aquí está la información en Red Mundial de Noticias. Hoy es jueves 28 de mayo de 2026. Aquí están los titulares de las más importantes noticias ocurridas en el mundo hasta este momento. Delcy Rodríguez a Estados Unidos y Europa. No le tengan miedo a una Venezuela libre de sanciones. No le permitieron llamar a su madre. La historia de Brian Rico, colombiano que se suicidó en un centro de detención de la ICE. El Salvador renueva el régimen de excepción mientras una ONG pide su inconstitucionalidad. Europa abre a México una salida frente a la presión comercial de Estados Unidos. El FBI arresta a exagente de la CIA tras hallar lingotes de oro por 40 millones de dólares. Cortos sobre migrantes en Colorado buscan combatir el alarmismo sobre migración en Estados Unidos. Trump ha amenazado con atacar a uno de cada 13 países del mundo. Aquí están las noticias. Como candidato presidencial, Donald Trump retrató con entusiasmo a sus oponentes como intervencionistas dispuestos a llevar a Estados Unidos a toda clase de guerras en el extranjero, incluso a la Tercera Guerra Mundial. Como presidente, Trump ha acumulado una sorprendente lista de países a los que ha amenazado con atacar o que efectivamente ha atacado. Trump añadió este miércoles un nuevo nombre a esa lista al amenazar con atacar a Omán si intenta controlar el estrecho de Hormuz junto con Irán. Omán se comportará igual que todos los demás o tendremos que bombardearlos, dijo Trump en una reunión del gabinete en la Casa Blanca. Fue particularmente llamativo porque lo que dijo casi al pasar, como un comentario casual aparentemente hecho sin pensarlo demasiado. Y eso se ha vuelto bastante típico en Donald Trump. Omán es al menos el 15º país que ha amenazado con atacar. Ha dejado abierta la posibilidad de atacarlo o atacado realmente durante sus dos mandatos como presidente. Casi todos estos incidentes ocurrieron en los primeros 16 meses en su segundo mandato, aunque algunos abarcan ambos. Hasta ahora en este mandato ha lanzado ataques en 7 países: Irán, Irak, Nigeria, Somalia, Siria, Venezuela y Yemen, después de haber atacado también a algunos de ellos en su primer mandato. Eso ni siquiera incluye los ataques contra presuntas embarcaciones del narcotráfico en el Mar Caribe y el Océano Pacífico, que han tenido como objetivo a casi 60 barcos y han dejado más de 190 muertos. Además, ha amenazado o dejado abierta la posibilidad de atacar a otros 7 países durante este mandato: a Canadá, a Colombia, a Cuba, a Groenlandia, que forma parte de Dinamarca, a México, a Panamá y ahora a Omán. También amenazó a México y a Corea del Norte en su primer mandato. No todas esas amenazas y ataques son iguales. Algunos, como los ataques en Irak, fueron acciones limitadas dirigidas contra terroristas y no contra el gobierno en el poder. Y algunas de las amenazas fueron menos directas. En muchos casos, Trump simplemente se negó a descartar esa posibilidad. Parte de esto puede explicarse por la adopción de Trump de la teoría del loco en materia de política exterior. En otras palabras, le gusta presentarse como alguien impredecible porque cree que eso hace más probable que los adversarios extranjeros cedan a sus exigencias. Sin embargo, todo ello refleja una actitud notablemente belicosa de un presidente que ya ha invadido 2 países este año, Irán y Venezuela, y que parece estar considerando un tercero, Cuba. Y los datos muestran cuán agresiva ha sido la postura de Trump, 1 de cada 13 países. Esa es la proporción de países que Trump ha amenazado o atacado hasta ahora, 15 de los casi 200 países del mundo. Esos países concentran a 1 de cada 11 personas del planeta. Eso significa que 1 de cada 11 personas en el mundo ha estado al menos algo preocupado por la posibilidad de que Trump inicie un ataque militar contra su país. Hay 5 países del Medio Oriente. Trump ha amenazado o atacado ya 5 países solo en el Medio Oriente. Eso equivale a 5 de los menos de 20 países que hay en toda la región. 3 continentes. Las amenazas y ataques de dron han alcanzado a países de 3 de los 5 continentes poblados del mundo, África, Asia y América. Técnicamente, también ha amenazado a un país europeo, Dinamarca, aunque fue al apoderarse de un territorio suyo en América. 5 posibles objetivos de expansión territorial. De los 15 países que ha atacado o amenazado, ha señalado a 5 como posibles incorporaciones a Estados Unidos: Canadá, Cuba, Groenlandia, Panamá, específicamente el Canal de Panamá, y a Venezuela. Washington. El secretario de Estado de Estados Unidos, Marco Rubio, expresó su confianza en que las conversaciones que mantiene Washington y La Habana desemboquen en un buen resultado para los habitantes de la isla. Hablaremos con ellos, trabajaremos en ello. Queremos algo bueno para el pueblo cubano y, con suerte, habrá un buen resultado para ellos. Tiene que haberlo, declaró Rubio durante una reunión de gabinete en la Casa Blanca, encabezada por el presidente Donald Trump. Rubio, de ascendencia cubana, subrayó la importancia de lograr un resultado satisfactorio en este diálogo, porque tener un Estado fallido a 90 millas, a 145 kilómetros de las costas estadounidenses, supone una amenaza para la seguridad nacional de la potencia norteamericana. El jefe de la diplomacia estadounidense opinó que la isla tiene muchos problemas porque está gobernada por un grupo de comunistas incompetentes. Además, aseguró que el conglomerado Gaesa, controlado por el ejército cubano, controla el 70% de la economía y ninguno de sus ingresos se destina al pueblo cubano. Desde la captura en enero de Nicolás Maduro en Venezuela por fuerzas estadounidenses, Washington presiona a Cuba para que emprenda cambios económicos y políticos en la isla, mientras Trump ha amenazado con tomar el control del país y La Habana denuncia que Estados Unidos prepara una agresión militar. La administración de Trump ha impuesto un bloqueo petrolero a la isla que ha agravado la crisis económica del país y la semana pasada presentó una acusación judicial contra Raúl Castro, expresidente y hermano menor de Fidel Castro, por la muerte de 4 aviadores de una organización del exilio cubano hace 30 años. Denver. Un nuevo proyecto comunitario en Colorado busca desde hoy cambiar la percepción negativa sobre los inmigrantes mediante documentales que retratan la vida, la esperanza y la resiliencia de estas comunidades y que además busca contrarrestar la cobertura sensacionalista sobre la inmigración. La Coalición por los Derechos de los Inmigrantes de Colorado presentó hoy The Colorado Story, una iniciativa en la línea que, a través de entrevistas con decenas de residentes, buscan demostrar que las historias de los inmigrantes no son solamente historias de inmigrantes, sino historias de Colorado. La idea es confrontar y desmantelar directamente las narrativas dominantes y perjudiciales que rodean a los inmigrantes y a los recién llegados, expresó Karen Corona, portavoz de el CIER. Durante décadas, los opositores a la justicia para los inmigrantes han moldeado el debate migratorio utilizando afirmaciones engañosas que generan miedo, siembran confusión y dividen a las comunidades, agregó. Dijo además que los documentales buscan responder a la cobertura sensacionalista sobre inmigración en algunos medios de comunicación y crear conciencia sobre cómo las desigualdades raciales y problemas sistemáticos como la precariedad laboral afectan a los inmigrantes. Uno de los cortometrajes que se centra en Luis, a quien se le negó el pago de trabajos realizados en Colorado debido a su situación migratoria irregular, destaca la facilidad con la que se puede abusar de inmigrantes sin protección legal. Sandra, quien lleva 30 años en Estados Unidos, relata en otro que, pese a múltiples gestiones, todavía no ha podido regularizar su situación migratoria. Su historia refleja el desgaste emocional y el abuso silencioso de vivir sin estabilidad ni un camino claro hacia el futuro. Washington. El FBI informó del arresto de un exfuncionario de la Agencia Central de Inteligencia CIA de Estados Unidos después de que agentes federales encontraran en su vivienda unos 300 lingotes de oro valorados en más de 40 millones de dólares, además de millones en efectivo y relojes de lujo. El exagente fue identificado como David Rush y el descubrimiento se hizo durante su detención la semana pasada en su vivienda del estado de Virginia y fue acusado de fraude y malversación de fondos, de acuerdo con medios locales. La CIA indicó que Rush, que ocupó un alto cargo ejecutivo en el pasado,
1: fue investigado internamente luego de haber recibido denuncias internas sobre posibles irregularidades vinculadas al agente. David Rus solicitó trabajar para el gobierno en tres ocasiones. En su primera solicitud, afirmó haberse graduado de la Universidad de Clemson en el año 2000. En su segunda solicitud, añadió que poseía un título de posgrado del Instituto Politécnico Rensselaer. Según los documentos judiciales citados por The New York Times, desde noviembre del año pasado hasta marzo, Rus solicitó y recibió una cantidad significativa de divisas y decenas de millones de dólares en lingote de oro para gastos relacionados con el trabajo. Cuando la CIA llevó a cabo una revisión para determinar dónde estaban escondidos el oro y la moneda, la agencia no pudo localizar los lingotes de oro ni cantidades significativas de la moneda extranjera, según constan los documentos judiciales. El 18 de mayo, agentes del FBI registraron la casa de Rus y encontraron aproximadamente 303 lingotes de oro, cada uno con un peso aproximado de un kilogramo, según una declaración jurada. Basándose en el precio del oro, la declaración jurada indicaba que el valor estimado del oro superaba los 40 millones de dólares. Washington. Las Fuerzas Armadas de Estados Unidos mataron a dos personas en el ataque a una nueva embarcación, la segunda de la semana, supuestamente ligada a organizaciones del narcotráfico en el Pacífico Oriental. Ninguno de los dos tripulantes de la nave sobrevivió al ataque, que forma parte del operativo Lanza del Sur, según informó el Comando Sur del Ejército Estadounidense en su cuenta de X, donde adjuntó un video de la tarea realizada en aguas internacionales. El operativo denominado Lanza del Sur ha causado al menos la muerte de 192 personas en total en más de 60 ataques reportados en el Mar Caribe, cerca de Venezuela o en el Pacífico cerca de Colombia. Durante el primer ataque de la semana, lanzado ayer, las Fuerzas Armadas reportaron una persona fallecida y dos sospechosos heridos, extremo poco usual en estos ataques, donde casi nunca se reportan sobrevivientes. Estados Unidos lanzó la misión el pasado septiembre en el área de responsabilidad del Comando Sur, que se activó con el objetivo primordial de incrementar la tensión en torno al presidente venezolano Nicolás Maduro, capturado en una operación militar de Washington el pasado 3 de enero. Ciudad de México. El acuerdo modernizado entre México y la Unión Europea, UE, abre a México una vía para diversificar su comercio, elevar el valor de sus exportaciones y reducir la vulnerabilidad frente a Estados Unidos en medio de una revisión compleja del TPE que el gobierno mexicano prevé difícil y que, según Banamex, podría prolongarse hasta 2028. El economista Manuel Errejón Suárez afirmó que el valor del pacto no está solo en vender más productos al bloque europeo, sino en disminuir la dependencia estructural de un solo mercado, en un momento de mayor presión arancelaria, subsidios industriales y tensión entre las principales economías. México ya no puede darse el lujo de concentrar toda su estabilidad económica alrededor de un solo mercado, por poderoso que sea, señaló Errejón, quien consideró que el acuerdo con la UE llega como un tanque de oxígeno para una economía expuesta a las decisiones comerciales de Washington. México envía más de 80% de sus exportaciones a Estados Unidos, una integración que impulsó a la industria nacional y al comercio norteamericano, pero que también eleva la sensibilidad del país ante disputas políticas, cambios regulatorios o medidas proteccionistas estadounidenses. El análisis coincide con el arranque de conversaciones formales rumbo a la revisión del tratado entre México, Estados Unidos y Canadá, TPE, prevista para 2026, que el secretario mexicano de Economía, Marcelo Ebrard, ha descrito como un proceso complejo. Tenemos conversaciones complejas y difíciles. No voy a ocultar eso, reconoció Ebrard esta semana, al anticipar que México buscará preservar su posición privilegiada en Norteamérica y competir mejor frente a otras regiones, en particular Asia. Ciudad de México. México y Estados Unidos iniciaron ayer las negociaciones formales del Tratado de Libre Comercio de América del Norte, TPE, que se producen bajo presiones arancelarias del gobierno de Donald Trump. En principio, según el texto fundador del acuerdo, en el que también participa Canadá, la revisión tripartita debía concluir el 1 de julio, pero los equipos estadounidenses y mexicanos celebrarán negociaciones hasta el 20 del mismo mes. El TME debe ser revisado cada 6 años y es vital para la economía mexicana, que tiene a Estados Unidos como principal socio comercial, destino de más del 80% de sus exportaciones. Marcelo Ebrard, secretario de Economía mexicano, dijo en una rueda de prensa que los ánimos son muy buenos para la negociación y que el hecho de que exista ya un calendario demuestra la importancia que Estados Unidos da al proceso. San Salvador. El Congreso de El Salvador, dominado por el gobernante partido Nuevas Ideas, renovó ayer por ocasión número 51 el polémico régimen de excepción para continuar la guerra contra las pandillas, mientras que una organización humanitaria pidió a la Corte Suprema que declare esa medida como inconstitucional. De acuerdo con el decreto aprobado en 57 votos de 60 escaños del Congreso, en el contexto de esta suspensión de garantías constitucionales, se dieron 92.300 detenciones de personas a las que el ejecutivo de Nayib Bukele acusa de ser pandilleros, aunque reconoció la detención de al menos 8.000 inocentes. Se renueva por otros 30 días, con el objetivo de consolidar la desarticulación progresiva de estos grupos delictivos y sus remanentes, a pesar de que el Gabinete de Seguridad ha mantenido una actividad operativa constante que responde a una estrategia sostenida de intervención estatal, orientada a la localización y captura de integrantes de distintos niveles jerárquicos. Resulta necesario continuar ejecutando acciones idóneas de combate contra estas estructuras delincuenciales a fin de contrarrestar sus intentos de actuación ilícita, destruyendo a cualquier vehículo operativo, financiero o logístico relacionado con sus actividades ilícitas, añade el decreto votado sin estudio ni debate legislativo previo. Esta nueva prórroga estará vigente hasta el 29 de junio próximo. Antes de la votación, representantes del Movimiento de Víctimas del Régimen, MOVIR, presentaron ante la Sala de lo Constitucional de la Corte Suprema de Justicia una nueva demanda de inconstitucionalidad, la cuarta que promueve. Alfredo Mejida, miembro del MOVIR y que defiende la inocencia de una hija detenida, dijo que esperan una buena respuesta de la Sala que haga su trabajo. El ejecutivo de Bukele afirmó que este es el país más seguro del mundo. Entonces, ¿por qué tenemos régimen? Cuestionó el activista. Este régimen excepcional fue aprobado en marzo de 2022 tras una escalada de asesinatos a mano de pandilleros que ha dejado 6.400 denuncias de violaciones a derechos humanos. Y se estiman que más de 500 personas han muerto bajo custodia del Estado. Esta crisis de asesinatos, que dejó más de 80 muertos en un fin de semana, fue el resultado de la ruptura de un pacto entre el gobierno del presidente Nayib Bukele y las pandillas, según investigaciones del medio local El Faro. El régimen de excepción, que es la principal medida del gobierno de Bukele contra las maras y para reducir la violencia, continúa vigente a pesar de los múltiples llamados de organizaciones de derechos humanos a poner fin a esta implementación. La organización Human Rights Watch señaló en abril pasado que las autoridades de El Salvador deben poner fin al régimen de excepción y garantizar una revisión judicial rápida y juicios justos. Ciudad de Guatemala. Las fuerzas de seguridad de Guatemala localizaron en el suroeste del país, en la frontera con México, un sofisticado complejo de 3 inmuebles interconectados que construye el mayor laboratorio de cocaína desmantelado en los últimos 15 años, informaron fuentes oficiales. El ministro de la Defensa Nacional, Henry Sáenz, explicó en una conferencia de prensa que el hallazgo se produjo en el marco de la operación Cinturón de Fuego, un megaoperativo de seguridad desplegado por el gobierno y el Ejecutivo de Guatemala para blindar sus fronteras y contener el crimen organizado, con especial énfasis en la línea limítrofe con México. Las acciones se concentraron en la comunidad San Juan San Lorenzo, municipio de Ayutla, departamento provincia de San Marcos, donde se constató que la instalación criminal cuenta con la capacidad tecnológica para realizar todo el proceso de producción de la droga. Lo que podemos ver preliminarmente en las instalaciones es en donde se hace ciclo completo de la producción para sacar el polvo, ya para el consumo de lo que es la cocaína, detalló el funcionario, quien precisó que el operativo continúa abierto y los datos podrían variar. La Paz, Bolivia. El presidente de Bolivia, Rodrigo Paz, advirtió que la crisis está llegando al límite en una nueva jornada de manifestaciones que exigen su renuncia, pese a la posibilidad de que declare un estado de excepción para frenar las protestas. Paz enfrenta desde hace casi un mes una convulsión social con bloqueo de carreteras por parte de campesinos, obreros y transportistas que pedían medidas contra la crisis económica, la peor en 4 décadas, y ahora exigen su renuncia. El país necesita orden y esto está llegando al límite. El tiempo se acaba. Convocamos al diálogo, dijo el mandatario de centro-derecha en un acto en La Paz, en el que instaló un foro de discusión de políticas sociales y económicas. El Congreso eliminó una norma que ponía límites al presidente para decretar estado de excepción, lo cual le permite recurrir a militares para contener las protestas y la restricción de libertades de reunión y movimiento. El que quiera destruir la patria se les va a ver con este presidente y con toda la fuerza de la Constitución, advirtió en alusión a los estados de excepción. Lima. Los planes sobre minería de la derechista Keiko Fujimori y el izquierdista Roberto Sánchez, quienes disputarán el 7 de junio la presidencia del Perú, ponen en duda millonarias inversiones en proyectos claves para el país, dijo la líder de la industria. Fujimori plantea distribuir parte de una actual renta minera directamente a la población de comunidades donde operan las minas, mientras que Sánchez ha propuesto elevar impuestos y regalías al sector, según sus propuestas en campaña. Ninguno de los dos planteamientos funciona o es sostenible en el tiempo, afirmó la presidenta de la poderosa Sociedad Nacional de Minería, Petróleo y Energía, Julia Torreblanca, en el marco de un foro minero. Las empresas peruanas y las mineras en particular han alcanzado el tope de la carga tributaria que tienen, agregó. El gobierno transfirió el año pasado el equivalente de $2,930 millones a las autoridades de regiones de influencia minera para el desarrollo de sus comunidades, fondos provenientes de un impuesto a la renta y regalías que se paga al Estado por la explotación de los recursos de acuerdos a datos oficiales. Torreblanca dijo que los candidatos deberían proponer más bien mecanismos para que el Estado utilice eficientemente los ingresos para la renta minera, porque muchos de los proyectos de desarrollo no concretan o se usan en obras que no tienen impacto social por una mala gestión de las autoridades locales, o de distribuir el canon o la regalía directamente a la población. Lo que se tiene que hacer es fortalecer el Estado para asegurar que se pueda invertir bien el dinero que pagan las mineras, manifestó. Son más de 2.000 proyectos en obras públicas que no avanzan, acotó. Bogotá. El endurecimiento de las políticas migratorias en Estados Unidos durante el gobierno de Donald Trump genera nuevamente debates tras conocerse el caso de Brian Rico Garzón, un muchacho colombiano que fue detenido por el ICE y que se quitó la vida tras denunciar cuadros de ansiedad y ser sometido a un aislamiento riguroso en los centros de detención. Brian era un exintegrante del ejército que emigró de Colombia a Estados Unidos en 2023 junto a su familia, en búsqueda de mejores oportunidades tras haberse dedicado a las ventas informales en su país natal. Tras cruzar la frontera por California, Rico Garzón logró establecerse en San Luis, Missouri. Allí trabajaba pintando viviendas y realizando entrega de comida a domicilios con el objetivo de ahorrar dinero para contratar un abogado que le permita regularizar su situación migratoria. Pese a que el colombiano ya hacía esfuerzo por establecerse en el país norteamericano, contaba con una orden de deportación emitida en ausencia en junio de 2024. Tras este incidente, fue entregado a la custodia del Servicio de Control de Inmigración y Aduanas, ICE, y trasladado a la cárcel del condado de Fields, en Rolla, Missouri. Durante su ingreso, según reporte de la agencia internacional Associated Press, el joven manifestó sentirse angustia, ansiedad y dificultades respiratorias. No obstante, su situación empeoró drásticamente cuando dio positivo en una prueba de COVID-19, pocos días después de su llegada, lo que motivó su traslado inmediato a una celda de aislamiento médico para evitar contagios. En medio de este aislamiento, según la agencia mencionada, hubo algunas fallas a la hora de atender las necesidades básicas de Brian respecto a su salud mental. sus citas psicológicas fueron reprogramadas o canceladas repetidamente debido a la falta de personal y a su diagnóstico de coronavirus. Asimismo, al joven se le prohibió realizar la llamada telefónica diaria que solía hacer a su madre para recibir su bendición, una rutina que, según su familia, era su principal soporte emocional. En medio de su desespero, Rayo escribía notas manuscritas suplicando a los guardias: «Llevo 4 días sin poderme comunicar con mi madre y siento en mi corazón que ella está muy preocupada por mí. Te lo ruego, por favor», decía uno de los mensajes. Aproximadamente una hora después de entregar uno de estos mensajes, el 8 de abril de 2025, fue hallado inconsciente con una sábana alrededor del cuello. Fue trasladado a un hospital donde se confirmó su muerte por autolesión terrible. Caracas. La presidenta encargada de Venezuela, Delcy Rodríguez, instó a Estados Unidos y a Europa, entre otros, a que no le tengan miedo a una Venezuela libre de sanciones, medidas que Washington ha flexibilizado en los últimos meses de acercamientos y reanudación de relaciones con Caracas. En un acto en el estado de Anzoátegui, transmitido por el canal estatal venezolana de televisión BTV, la mandataria aseguró que su gobierno, que encabeza tras la captura de Nicolás Maduro por parte de fuerzas estadounidenses en Caracas el pasado enero, no descansa en la agenda diplomática con Estados Unidos, Europa y los gobiernos que impusieron sanciones a su país. No le tengan miedo a Venezuela desbloqueada, no le tengan miedo a una Venezuela sin sanción, porque el pueblo venezolano en su historia lo que ha demostrado es amistad con otros pueblos, es cooperación con otros pueblos, es apoyo cuando otros pueblos lo han necesitado, afirmó. Por tanto, la líder chavista insistió en su exigencia de poner fin definitivamente al bloqueo económico y expresó que su país no se merece las sanciones.
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2: Lorenzo, Dios bendiga a cada uno de ustedes, queridos hermanos y amigos, en esta hermosa tarde. Gloria al Señor, amén, que sintoniza esta programación, Palabra de Vida. Amén, gloria a Jesús. Un saludo a cada uno de ustedes, amén, gloria al Señor, a nuestro amado Luis, por el reverendo Eric Salgado, que Dios le bendiga grandemente, gloria a Jesús, amén. Pues estamos contentos y agradecidos con el Señor de que Dios nos permite, amén, un jueves más poder estar aquí en esta transmisión radial y poder compartir la palabra del Señor.
3: Gloria a Dios. Saludamos a cada uno de ustedes, los cuales, verdad, están sintonizando en esta hora la radio. Reciban un fuerte saludo a cada uno de ustedes, como también, verdad, a nuestro hermano Alan, ya que cada jueves, verdad, está aquí para que esta programación pueda salir al aire. Así que les saludamos en el amor de nuestro Señor Jesucristo. También en esta hermosa hora también saludamos a cada uno de nuestros hermanos, aleluya, de la célula de la 88 y la Tercera Avenida, que el Señor les bendiga grandemente. Y pues estamos aquí un jueves más, así lo ha permitido el Señor. Así que antes de comenzar con la palabra del Señor, vamos a elevar una oración a nuestro Dios Todopoderoso, presentándonos primeramente ante Él. Padre Dios eterno, maravilloso Rey, en esta hora, bendito Dios, te damos gloria, honra, alabanza solamente a ti, poderoso Padre, ya que usted ha permitido una vez más estar aquí en este altar radial, bendito Padre. Nos presentamos solamente como un instrumento en sus manos, cada uno de nosotros, bendito Dios, pidiéndole a usted, bendito Padre, que sea glorificándose en cada vida, poderoso Padre, en esas vidas necesitadas, poderoso Rey, donde quiera que ellos se encuentren. Sabemos que usted es un Dios omnisciente, omnipresente, que usted está en todo lugar, bendito Padre. Oh, bendito Dios, que a través de su santa palabra, bendito Dios, cada uno pueda recibir, bendito Padre, en esta hermosa hora, bendito Dios, porque usted es el único, bendito Padre, el cual cambia, transforma vidas, bendito Dios. En esta hora rogamos, bendito Padre, por esta hermosa palabra, que sea usted, Espíritu Santo, bendito Dios, hablando a través de los labios de su siervo, bendito Padre, de cada uno de nosotros, poderoso Padre. Oh, bendito Dios, a través de su Hijo amado Jesucristo, te lo rogamos en esta hermosa hora. Amén y amén.
2: Amén. Gloria a Jesús. Adoramos el nombre del Señor. Amén. Bendito es el nombre de Cristo. Aleluya. Dios es bueno para siempre, su misericordia. Grande eres tú, Señor. Cada uno de nosotros tenemos esa bendición de poder compartir la palabra de Dios. Cada creyente, aleluya, tiene esa bendición de poder abrir sus labios y predicar el Evangelio de Jesucristo. Que cada uno de nosotros podemos ser utilizados, amén, con la guianza del Espíritu Santo

0: usados, ser instrumentos útiles en la mano del Señor, ser esas vasijas, aleluya, la cual Dios necesita, aleluya, que puedan contener el Espíritu Santo en su vida, aleluya, y cada uno de nosotros ser portadores de su palabra, portadores del Evangelio de Jesucristo. Gloria a Jesús. Y eso me llevaba al apóstol Pablo, gloria a Jesús, en la cual él predicaba, él anunciaba el mensaje de salvación, el Evangelio de Jesucristo, aleluya. Bendito es el nombre del Señor. Nuestro amado Dios ha puesto en nuestra vida ese sentir, y no solo un sentir, sino una necesidad de anunciar el Evangelio, una necesidad de proclamar las buenas nuevas de salvación. Bendito es el nombre del Señor. Pero más sin en cambio, cada uno de nosotros tenemos la responsabilidad, aleluya, de compartir el Evangelio. Mas sin en cambio, hay algo que el apóstol Pablo enfatiza a través de su ministerio, a través de lo que el apóstol Pablo, Dios le encomendó, y Dios puso en su mano ese ministerio, aleluya, de predicar la palabra del Señor. Y algo importante, aleluya, es de que Pablo enfatiza y dice Pablo que no se va a jactar, aleluya, de lo que él ha hecho, sino toda la honra y toda la gloria se la da al Señor. Y quiero compartir, amén, para introducirnos a esta porción de la palabra. Vamos al libro de 2 de Corintios, en su capítulo 11. Bendito es el nombre del Señor. Y vamos a darle lectura su versículo 16, amén, al versículo 18. Gloria a Jesús.
1: Gloria a Dios. Y su bendita palabra la vamos a estar lecturando, honrando al Padre, al Hijo y a su Santo Espíritu. Otra vez digo que nadie me tenga por loco o de otra manera recibirme como a loco, para que yo también me gloríe un poquito. Lo que hablo no lo hablo según el Señor, sino como en locura, con esta confianza de gloriarme. Puesto que muchos se glorían según la carne, también yo me gloriaré.
0: Bendito es el nombre de Dios. Como el apóstol Pablo, hablando estas palabras, gloria a Jesús, en la cual llegó un momento en su vida, gloria a Jesús, amén, en la cual Pablo, en el libro de Hechos, gloria a Jesús, cuando el apóstol Pablo hacía recorrido, gloria a Jesús, amén, predicando el Evangelio a varias partes, a Éfeso, gloria a Jesús, a los hebreos, gloria a Jesús, mas sin en cambio, hay una palabra, gloria a Jesús, que Cristo, gloria a Jesús, no se iba a gloriar, gloria a Jesús, con aquellos, aleluya, que hablaran blasfemia, de que Cristo no se iba a glorificar en aquellos, aleluya, que le dieran la espalda a la palabra que era verdad. Mas sin en cambio, gloria a Jesús, Pablo admite que fue muy débil, gloria a Jesús, en algún momento. Pero más sin en cambio, el que le daba la fortaleza era el Señor. El que le daba la fortaleza era Cristo, aleluya, porque había creído en el poder del Evangelio. Había creído, aleluya, en ese mensaje que le había sido dado, le había sido revelado, gloria a Jesús. Mas todo lo que Pablo había obtenido y había logrado no era con sus propios méritos, no era con su propia fuerza, sino que era el Señor mismo que le había dado esa capacidad, que lo había instruido. Dios le había, aleluya, llevado en lugares donde el apóstol Pablo no se iba a imaginar estar. Mas, aleluya, Pablo, siendo una persona íntegra delante del Señor, predicó el Evangelio, llevó, aleluya, ese mensaje, aleluya, donde Dios le permitía y Dios le mostraba. Por eso es que el apóstol Pablo, gloria a Jesús, en algún momento, aleluya, Muchos lo criticaron, muchos lo señalaron, muchos lo apedrearon, muchos, aleluya, le dieron la espalda, aleluya, pero Pablo se mantuvo firme, el apóstol Pablo se mantuvo fiel, aleluya. Por eso Pablo decía, que nada me tenga por loco, aleluya, porque lo que Pablo predicaba, aleluya, a muchos les parecía que era locura, aleluya, pero Pablo, aleluya, no le importaba lo que dijeran, porque el enemigo, aleluya, quiere infiltrarse en nuestra mente a decir, mira, lo que tú estás haciendo no vale la pena, no tiene caso que tú continúes hacia adelante, ustedes están locos, ustedes no saben lo que están diciendo, ustedes están llevando por maneras humanas, pero sabe, Pablo decía, no, yo sé a quien, al Dios que yo le sirvo es un Dios verdad, un Dios verdadero, un Dios que no falla, un Dios que me ha permitido mantenerme fiel, aleluya. Por eso Pablo decía, lo que hablo, no lo hablo según el Señor, sino que como en locura, con esta confianza de gloriarme, aleluya. ¿Por qué? Porque Dios le había dado esta capacidad, Dios le había dado esta sabiduría, Dios le había dado, aleluya, las armas, aleluya, que necesitaba el apóstol Pablo. Y esas armas que necesitaba era su palabra, era tener la verdad. Y cuando tenemos la verdad, tenemos a Cristo. Cuando tenemos la verdad, tenemos, aleluya, el discernimiento del Espíritu Santo. Cuando tenemos la verdad, aleluya, Dios nos levanta y Dios nos fortalece. Bendito es el nombre del Señor. Por eso continúa, gloria a Jesús, diciendo su palabra en 2 Corintios 11, aleluya, en su versículo 22. Dice su palabra, ¿son hebreos? Y también, ¿son israelitas? Yo también. ¿Son descendientes de Abraham? También yo. ¿Son ministros de Cristo? Como si tuviera loco, yo hablo. Yo más en trabajos más abundantes, en azotes, sin número, en cárceles más, en peligros de muerte muchas veces. De los judíos, 5 veces he recibido 40 azotes, menos uno. 3 veces he sido azotado con varas. 1 vez apedreado. 3 veces he padecido naufragio. 1 noche y 1 día he estado como náufrago en alta mar. En caminos muchas veces, en peligros de ríos. Peligros de ladrones, peligros de los de mi nación, peligros de los gentiles, peligros en la ciudad, peligros en el desierto, peligros en el mar, peligros entre falsos hermanos, en trabajo y fatiga, en muchos desvelos, en hambre, en sed, en muchos ayunos, en frío, en desnudez, y además de otras cosas, lo que sobre mí se agolpa cada día, la preocupación por todas las iglesias. ¿Quién enferma y yo no enfermo? ¿A quién se le hace tropezar y yo no me indigno? Si es necesario gloriarse, me gloriaré en lo que es de mi debilidad. El Dios y Padre de nuestro Señor Jesucristo, quien es bendito por los siglos, sabe que no miento. En Damasco, el gobernador de la provincia del rey de Aretas guardaba la ciudad de los damasenses para reprenderme y fui descolgado del muro en un canasto por una ventana y escapé de sus manos. Mire, el apóstol Pablo hace notar y hace esta referencia que muchas veces pasamos por alto y no nos damos de cuenta el sufrimiento o el valor que un cristiano tiene, aleluya, por amor a la obra de Dios. Cuando uno tiene ese amor, aleluya, incondicional por la obra de Dios, no mira el sufrimiento, no mira, aleluya, el desgaste físico, no mira, gloria al Señor, el tiempo que uno le dedica al ministerio, a la obra del Señor, más sin en cambio, no es para gloriarnos nosotros mismos, como lo dice el apóstol Pablo, sino que darle al Señor la gloria y la honra. Más aleluya, sabemos que todo lo que tenemos, aleluya, Dios lo ha permitido. Gloria a Jesús. El apóstol Pablo padeció, sufrió naufragio, fue azotado, aleluya, fue encarcelado, más sin en cambio, todo lo hizo por amor. Y todo lo que el apóstol Pablo hizo, lo hizo en obediencia, aleluya, porque creyó en un Dios verdadero, en un Dios de poder. Más sin en cambio, gloria a Jesús, el apóstol Pablo no se gloriaba de él mismo, sino que honraba al Señor. Y el apóstol Pablo hace referente, aleluya, a una descripción de un hombre, aleluya, que él expresaba en 2 Corintios 12, de un hombre, aleluya, en la cual no hace referencia que era él mismo, pero él estaba dando la descripción de él mismo, de su vida. Más bien, en cambio, él no se ponía el nombre, él no decía, es que fui yo, es que yo hice, es que Dios me puso, es que yo hice esto, yo hice el otro, sino que, aleluya, Pablo mismo se negaba a él mismo. Pablo mismo no daba a demostrar, aleluya, lo que Dios, aleluya, tenía en él. El apóstol Pablo no se sentía superior a los demás. El apóstol Pablo siempre fue humilde. Ciertamente, Pablo dice, no me conviene gloriarme, pero vendré a las visiones y a las revelaciones del Señor. Y Pablo dice, conozco a un hombre en Cristo, hablando de él mismo, de su persona, que hace 14 años, si en el cuerpo, no lo sé, si fuera del cuerpo, no lo sé, Dios solamente lo sabe, fue arrebatado hasta el tercer cielo, y conozco al tal hombre, si en el cuerpo o fuera del cuerpo, no lo sé, Dios lo sabe. Pues fue arrebatado al paraíso, donde oyó palabras inefables que no le es dado al hombre expresar. De tal hombre me gloriaré, pero de mí mismo de nada me gloriaré, sino en mis debilidades. ¿Cómo el apóstol Pablo, todo lo que hacía, no se quejaba? Todo lo que emprendía en la obra del Señor, su confianza estaba en Dios. Dios era su fortaleza. Dios siempre, aleluya, sabía que Dios estaba con él. Y no nos debe uno, como hijo del Señor, uno que quiere hacer la voluntad de Dios, debe de imitar a este hombre, aleluya, este hombre, aleluya, que fue tocado por el Señor, que fue instruido por el Señor, aleluya, que es un gran ejemplo, aleluya, para cada uno, aleluya, de los cristianos en todo el mundo, aleluya, que, aleluya, podemos seguir, aleluya, esa fe, no gloriándose a él mismo, sino dándole a Dios toda la gloria, no jactándose de lo que ha obtenido, de lo que ha padecido, de lo que ha sufrido, aleluya, sino que lo que ponía era el nombre de Dios en alto y dando testimonio, aleluya, de cómo Dios lo había llamado, aleluya. Si Dios me llevó al tercer cielo, no lo sé, pero lo que sí sabía Pablo era que había sido tocado por el Señor, de que el llamado que había tenido era algo genuino, era algo tan real, aleluya, que era algo indescriptible para Pablo. Mas sin en cambio, Pablo fue obediente. Mas sin en cambio, el apóstol Pablo decidió aleluya, servir a Dios. Decidió obedecer al llamado, aleluya, que tuvo. Y esa visión, aleluya, que el apóstol Pablo tuvo, fue algo tan grande en su vida, aleluya, que no se jactaba de lo que él veía, de la visión que él tenía, sino que Pablo, aleluya, sabía que en medio del padecimiento, en medio de las circunstancias que Pablo enfrentaba en su vida, aleluya, sabía que tenía un propósito. Y vamos a lecturar, aleluya, 2 Corintios 12, 7 al 9, gloria al Señor.
1: Dice la palabra del Señor: y para que la grandeza de las revelaciones no me exaltase desmedidamente, me fue dado un aguijón en mi carne y un mensajero de Satanás que me abofetee a que no me enaltezca sobremanera, respecto a la cual tres veces he rogado al Señor que lo quite de mí. Y me ha dicho: bástate mi gracia, porque mi poder se perfecciona en la debilidad. Por tanto, de buena gana me gloriaré, más bien en mis debilidades, para que repose sobre mí el poder de Cristo.
0: Wow. Y mire que esto para muchos es locura. Que una persona se gloríe o se regocije por los sufrimientos. Que una persona se regocije por las dificultades que atraviesa en la vida, por las circunstancias, porque déjame decirte que servir a Dios no es cosa sencilla. Pero hay bendiciones de parte de Dios. Mas el apóstol Pablo, en algún momento de su vida, tal vez por la edad, tal vez por todo lo que había padecido, sufrido, por el Evangelio, por amor a Cristo, Pablo hace mención que tenía un aguijón. Mas ese aguijón pedía al Señor que se lo quitara, mas sin en cambio, no era la voluntad de Dios. Pero algo sí tenía en que gloriarse Pablo. Por eso Pablo decía: Señor, bástate mi gracia. Pablo, aleluya, aceptaba esta palabra, aleluya, que a pesar de que en las circunstancias de que Pablo en la cual Pablo se encontraba, tenía algo en claro: que la gracia de Dios era todo lo que necesitaba. Que la gracia de Dios era todo lo que necesitaba para continuar adelante. Gloria a Jesús, porque no era tanto lo que había hecho, sino, aleluya, la gracia, la misericordia de Dios que estaba en él. Y por todas las bendiciones que había visto tras su recorrido, aleluya, tras todo el ministerio que el apóstol Pablo tuvo, mas pudo ver la bendición de Dios, mas pudo ver la mano de Dios obrando en aquellos que creyeron, en aquellos que vinieron a los caminos de Cristo, en esas almas, aleluya, que se convirtieron a sus caminos. Mas Pablo se regocijaba, aleluya, en medio del sufrimiento. Pablo le daba la gloria a Dios. Por eso, aleluya, en 2 Corintios 12, 10, dice su palabra, y Pablo diciendo: por lo cual, por amor a Cristo, me gozo en las debilidades. Mire, no es por lo que haya hecho. No es por la posición que Pablo haya alcanzado en algún momento en el ministerio, sino que Pablo se gozaba en las debilidades. Se gozaba en ofrendas. Se gozaba en las necesidades, aleluya, que padecía. Se gozaba en medio de las persecuciones. Se gozaba en medio de las angustias. Porque cuando soy débil, dice Pablo, entonces soy fuerte. En cuanto yo me siento débil, pero Dios me fortalece. Cuando llega una debilidad en mi vida, pero yo sé que Dios es mi fortaleza. Y Pablo se gozaba y se gloriaba, aleluya, no por las necesidades en las cuales se encontraba, no por la aflicción en la cual se encontraba, sino que ya había entendido, aleluya, el mensaje que Dios le había dado para su vida. Y era esa palabra que cuando el Señor le dijo: Pablo, bástate de mi gracia, porque mi gracia y mi poder se perfecciona en la debilidad. ¡Wow! ¡Qué tremendo! ¡Qué maravilloso es poder comprender a Dios! Muchas veces no entendemos la grandeza de Dios o el propósito que Dios tiene para nuestra vida. Pero déjame decirte que Dios tiene el control, aleluya. Y Dios no nos va a poner cargas que nosotros no podamos sobrellevar. Por eso, aleluya, es que Pablo estaba capacitado. Pablo estaba con una convicción, Pablo estaba con una determinación en su vida de servir a Dios. Desde que el Señor lo llamó, él estaba dispuesto a servirle, dispuesto a hacer su voluntad. Gloria a Jesús. Por eso es que en medio de las luchas, en medio de las pruebas, en medio de los procesos que lleguemos a pasar en el camino, déjame decirte, mi hermano, gloria a Jesús, que no veamos la circunstancia como un primer lugar. No veamos el problema, aleluya, como un obstáculo para poder hacer el propósito de Dios en nuestra vida, sino que veámoslo, aleluya, como algo, aleluya, que viene siendo un proceso en nuestra vida, y poder llegar a decir que en medio de las debilidades el Señor nos fortalece, en medio de las luchas Dios nos fortalece. Gloria a Jesús. Por amor a Cristo nos gozamos, por amor a su palabra nos gozamos, por amor, aleluya, a las necesidades, aleluya, que vemos, aleluya, dentro del ministerio. Pero mientras tengamos un corazón dispuesto a servir a Dios, Dios, aleluya, se glorificará. Y entonces veremos su mano de poder. Entonces, aleluya, aquel que se sienta débil podrá decir: entonces, si me siento débil, pero puedo decir: fuerte soy en Cristo Jesús, porque Dios es mi fortaleza. Amén. Gloria al Señor. Bueno es Dios. Para siempre su misericordia. Dios tiene grandes propósitos en nuestra vida. Y Dios quiere que nosotros entremos a esa visión. Que no veamos las dificultades en el proceso, sino que veamos, aleluya, cómo Dios se glorifica, cómo Dios obra a nuestro favor, cómo Dios obra en medio, aleluya, de las pruebas, de las circunstancias. Déjame decirte que los tiempos de Dios son perfectos, aleluya, y todo es con el propósito, aleluya, de poder glorificar al Señor, de poder expandir el Evangelio, de que las almas vengan a Cristo. Y ese es el regocijo de un cristiano, hermano. Ese es el regocijo de un verdadero seguidor de Cristo, aleluya, que no se goza, aleluya, por gloriarse en sí mismo, sino aquel que ama, aleluya, el Evangelio de Jesucristo, se goza, aleluya, cuando un alma viene a los pies de Cristo, cuando un alma se arrepiente y dice: aleluya, no importa el sufrimiento, no importa, aleluya, el desvelo, no importa el tiempo que yo le ofrezco al Señor, dedico a la obra de Dios. Déjame decirte, aleluya, que nos gozamos cuando un alma viene a los pies de Cristo. Y ahí es donde Dios, aleluya, hace la obra en nosotros. Gloria a Jesús. Así es que diga el débil: fuerte soy. Gloria a Jesús. Hermoso es el Señor. Amén.
1: Gloria a Dios, aleluya, el tiempo ha avanzado, ¿verdad? Pero qué hermoso ver a través de su bendita palabra, ¿verdad? Los sufrimientos que tuvo, ¿verdad?, el apóstol Pablo. Pero podemos ver, ¿verdad?, cómo nos hablaba ahí en el versículo 10, dice: por lo cual, por amor a Cristo, dice que él se gozaba en medio de cualquier situación, en medio de cualquier dificultad, por amor al Señor. Así que cada uno de nosotros, Aleluya, aunque pasemos situaciones difíciles, pero gocémonos en la presencia del Señor, porque todo lo hacemos por amor a Dios. Bendito es el nombre de Cristo. Padre Dios eterno, maravilloso Rey, en esta hora, bendito Padre, sabemos, bendito Dios, que tú estás por cada uno, bendito Padre, por los cuales, bendito Dios, han creído, bendito Rey. Oh, poderoso Padre, gracias, bendito Dios, porque sabemos, bendito Padre, que tú siempre estás, bendito Dios, con aquellos, Padre Santo, bendito Dios, que te buscan, poderoso Padre, bendito Dios. También te pedimos por aquellos, Padre mío, bendito Rey, que aún, bendito Padre, no te han aceptado, bendito Dios, que quieren un encuentro contigo, poderoso Padre, que sea usted glorificando a tu bendito Padre, y puedan tener ese encuentro especial, bendito Padre, porque ahí es donde tú te glorificas, bendito Padre, en medio de la necesidad, en medio de la angustia, poderoso Padre. Gracias le damos en esta hora por su palabra, bendito Rey. Gracias, maravilloso Padre, en el nombre de

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2: Amantísimo Dios que estás en gloria, te damos las gracias, Señor, te damos la honra, te damos la gloria. Señor, una vez más, que has dirigido nuestros pasos, Señor, en este lugar. Gracias a ti, Dios mío, porque hemos llegado con tu paz. Hemos llegado, Señor, con el favor tuyo. Hemos llegado con la protección tuya. Gracias, te damos, Señor, y aquí nos encontramos, Señor, en las cabinas de Radio Cántico Nuevo, junto a mi hermano Giovanni Ordóñez. Gracias a ti, Señor, porque tú has sido bueno, has sido grande. Y bendice la vida de nuestro hermano Allen, Señor, que está ahí en los controles de Radio Cántico Nuevo. Dios, nos presentamos delante de ti, Señor amado. Nos presentamos, Señor, delante de ti, porque, Señor amado, es necesario que nosotros nos sometamos, Señor, delante de ti, porque ciertamente, Señor, en nosotros quizás, Señor, hay cargas, hay presiones, Señor, situaciones que llegan, pero, Señor, a través de tu Espíritu Santo, nos despojamos de todo y queremos sentir, Señor, la paz tuya. Queremos estar en paz, con tranquilidad, Señor, hablando de la buena noticia tuya. Padre amado, Padre de la gloria, dirígenos siempre, Señor, porque este es un momento de plegaria, un momento, Señor, de intercesión delante de tu presencia. Amado oyente, tú que me estás escuchando, si quieres unir a este clamor, une con nosotros, preséntate delante del Señor, presenta tus necesidades, ahí donde estás, preséntate delante de Él, y Él hará lo que tenga que hacer en ti, en tu familia, en tu trabajo, en todo lo que necesitas. Preséntate en esta hora, Señor. Presentamos al gobierno delante de ti, a los gobiernos, gobernantes, Señor, comenzando desde el presidente. Padre amado, diríjalos, porque tú eres el que pone y quita reyes. Oh Dios de la gloria, ten piedad de ellos. Dios de la gloria, pedimos por estos hombres, Señor, y mujeres que han llegado, Señor. Han llegado, Padre, a gobernar este país y cada estado, Señor, cada alcalde, Señor, cada gobernante, cada senador. Madre de la gloria, los presentamos delante de ti. Y que seas tú tomando, Señor, tomando, Padre, el control de todo. Nos encomendamos en tus manos, Padre. Te lo pedimos en el nombre de Jesús. Y también, Señor, presentamos a cada uno, Señor amado, de las necesidades. Comenzando, Señor, con todos aquellos que están ahí, Señor amado, quizás encerrados por una negligencia, por una equivocación. Señor, pero tú eres el que conoce, el que sabe todo. Padre, pedimos por aquellos hombres y mujeres confinados, confinadas, Señor, que están ahí. Padre, al pendiente de este programa. Señor amado, visítalos en esta hora, visítalos. Donde quiera que se encuentran, en las diferentes cárceles. Padre de la gloria, porque para ti no hay barreras, para ti no hay rejas, para ti no hay muros, para ti no hay fronteras. Señor amado, a través de tu Espíritu Santo, visítalos. Así como un día que nos narra tu palabra, Pablo y Silas estaban encerrados, pero en medio de la alabanza, en medio de los cantos, te glorificaste ahí dentro de la cárcel, porque había un propósito, Señor, tuyo sobre estos hombres. Y aún así el carcelero se convirtió, vio la grandeza tuya, creyó en ti, se salvó a él y a su familia. Padre, todo, ahora tú, Señor, todo con un propósito. Y creemos, Señor, y creemos, Padre, en la soberanía tuya. Oh Dios de la gloria, sea cual sea la situación, sea cual sea, Señor, el delito que cometió. Pero, Señor, si este hombre, esta mujer, Señor, se retracta, se convierte y vuelve a ti y te busca a ti, Señor, tú eres justo y fiel de perdonar todos nuestros pecados. Oh Dios de la gloria, ten piedad de ellos, ten piedad de estos hombres y mujeres, Padre, que están pidiendo una oportunidad más, que están pidiendo, Señor, por una obra más. Oh Dios de la gloria, porque tú eres, Señor, un Dios de amor, un Dios amoroso con nosotros, pero también es un Dios fuego y consumidor. Padre de la gloria, ten piedad por aquellos hombres, Señor. Te lo pedimos, te lo suplicamos, y que un día, Señor, cuando estén afuera, Padre, puedan testificar de la grandeza tuya, así como yo estoy haciendo, testificando, Señor, de todas las cosas, Señor, que tú has hecho en mí, en mi familia, testificando, Señor. Un día, Señor, me encontraba, Padre, encerrado, pero aquí estoy, Señor, hablando de tu palabra. Gracias a ti, porque, Señor, había un propósito en mí, había un propósito, Señor, tuyo, en este Padre, en este ser. Gracias a ti, Señor, porque tú te has glorificado en mí, en mi familia, Señor, a cada uno, Padre, de los hermanos, de la gente que me rodea, Señor amado, gracias por darme una oportunidad más. Padre, que estos hombres testifican de la grandeza tuya, que testifican, Señor, de todo lo que tú haces en medio de nosotros. No hay que callarlo, no hay que callarlo, porque a todos estos testimonios, Señor amado, se puedan convertir las almas, porque lo que tú quieres de nosotros es que no nos perdamos. Lo que tú quieres, lo que pides de nosotros, es que no se pierda nuestra alma. Y que cada uno y que todos vengamos al arrepentimiento. Gracias a ti, Señor, gracias a ti. Pedimos por todos, Señor, los que están ahí enfermos, están ahí, Señor, atribulados, están ahí adoloridos, Padre, desesperados. Dios de la gloria, pedimos, Señor, pedimos, Padre, la dirección tuya, pedimos la cobertura de tu Espíritu Santo, aún así en medio de ese dolor, aún así, Señor, aquí postrados en una cama, Padre, y ellos están pidiendo, Señor, están pidiendo, Padre, por un auxilio, un socorro. Oh, Señor, tú eres nuestro pronto auxilio, tú eres nuestro socorro, visítalo, Señor, visítalo. Los padres, ten piedad de ellos, aquella mujer, aquel varón que está clamando en el nombre de Jesús, en el nombre de Jesús. La obra es tuya, la obra es tuya, Señor. Oh, Padre de la gloria, hombres, Señor, que están ahí, Señor amado, en los vicios. Señor, pedimos por estos hombres y mujeres, todo espíritu, Señor, que los ha acorralado, todo espíritu, Padre, espíritus inmundos, que los han atrapado, Señor, pedimos, Señor, por estos hombres, Padre, que están, Señor, que están, Padre, caídos en el vicio de las drogas, en el vicio del alcohol. Oh Dios, en el vicio de la prostitución, en el vicio, Padre, con el vicio, Señor, de cualquier sustancia, el vicio, Señor, de las loterías. Oh Dios de la gloria, ten piedad de estos hombres. Ten piedad, Padre de la gloria. Oh Dios de la gloria, pedimos por estos hombres. En el nombre de Jesús, porque hay poder en ti, hay poder en tu Espíritu Santo, hay poder, hay poder, hay poder, declaramos, hay poder en ti, hay poder. Todo aquel que viene con una voluntad y quiere cambiarse, quiere arrepentirse, oh Dios de la gloria, en el nombre de Jesús, en el nombre de Jesús, sean desatados. Sean desatados en el nombre de Jesús todo vicio que lo ha atado. En el nombre de Jesús lo declaramos en esta hora. Decláralo, decláralo, joven, decláralo, señorita, decláralo tú que me estás escuchando. Todo lo que te ha atado, todo mal espíritu que te ha atado, decláralo en el nombre de Jesús. No tengas miedo, solamente confiésalo, confiésalo en el nombre de Jesús. Porque solamente en el nombre de Él hay victoria. Solamente en el nombre de Él hay libertad. Hay libertad, hay paz, hay tranquilidad. En el nombre de Jesús pedimos por todos aquellos, Señor, niños abandonados, niños que están sufriendo. O pedimos también a las viudas, a los viudos, Señor. Bendícelos, Padre. Pedimos, Señor, por la tercera edad, Señor amado. Oh, bendícelos, Padre, que te claman. Señor, que se sienten solos. Padre amado, porque si te tenemos a ti, no hay necesidad de acudir a las drogas. No hay necesidad de acudir al alcohol. No hay necesidad de acudir a otras cosas del enemigo, del diablo. Porque si te tenemos a ti, lo tenemos todo. Padre amado, que nos refugiemos en ti solamente, porque en ti hay paz, en ti hay libertad, mi Dios amado. Bendice a cada uno de ellos, Señor. Libértalos en el nombre de Jesús. Libértalos en el nombre de Jesús. En el nombre de Jesús. Y pedimos, Señor, por todos, Señor amado, los que predicamos de tu palabra, oh Dios de la gloria, porque batallamos, Señor, batallamos, Padre, en las dimensiones espirituales, en las dimensiones celestiales, oh Dios de la gloria, danos, Señor, fuerza necesaria para poder, Señor, para poder, Padre, ganar la victoria, ganar la batalla. Oh, porque hay poder en ti. Oh, Señor, hay victoria en ti. Oh, Padre de la gloria. Danos, Señor, lo necesario, todo el armamento necesario para poder, Señor, resistir al diablo. En el nombre de Jesús. En el nombre de Jesús. todos los que batallamos en, a través de los aires, en el nombre de Jesús, a tus hijos, a tus hijas, Señor, que predican tu palabra, Señor amado, ya de lo necesario. Oh predicador, predicadora, aviva el fuego que hay en ti, aviva el fuego, llénate en el Espíritu, llénate en el Espíritu, llénate en el Espíritu, para que tus ojos espirituales sean abiertos y conozcas las dimensiones espirituales y podamos ver lo sobrenatural de Dios y podamos ver los milagros y prodigios, porque esto solamente, solamente testificarán a los que creen. A los que creen en el poder del Evangelio, a los que creen en el poder de la palabra, porque Cristo vive, Cristo te salva, Cristo, Cristo, Cristo, Cristo es el único. En el nombre de Él hay victoria, en el nombre de Él podemos alcanzar nuestra victoria, porque no hay nadie, no hay nadie más. Fuera de Cristo, fuera de Jesús, el nombre de Él es el que hizo todo por nosotros a través de esa cruz. Él cambió todo, cambió los tiempos, cambió el tiempo cronológicamente. Por medio de Él vivimos bajo la gracia, por medio de Él tú y yo podemos confesar y arrepentirnos de nuestros pecados y ser salvos, salvar nuestra alma. En el nombre de Jesús, en el nombre de Jesús. Gracias te damos, Señor. Gracias te damos, pedimos por todos aquellos que nos están sintonizando fuera del país. Amado, amado oyente que estás allá lejos, reciba de parte del Señor. Y sigamos hacia adelante, trabajando en la viña del Señor, en el nombre de Jesús, en el nombre de Jesús. Amén y amén. Que el Señor los bendiga a cada uno de ustedes, mis amados hermanos en Cristo Jesús, y a cada oyente, amigo, amiga que nos conoce, está escuchando la radio y todavía no ha llegado, no has aceptado a Cristo Jesús en tu corazón. Ya es tiempo. Ya es tiempo, porque los tiempos, los días son malos. No dejas de que no esperes hasta el día de mañana, porque el día de mañana puede ser tarde. Pueda que aparezca Jesús en las nubes pronto. Pueda que aparezca Jesús ya en las nubes. O simplemente la muerte te pueda sorprender. Y ya después de la muerte, después de que ya no estés respirando, ya no puedes hacer nada. Pero si todavía estás respirando y todavía no has aceptado a Cristo, ven a los pies de Él, arrepiéntate, pídele perdón a Él, y Él es justo y fiel de perdonar tus pecados solamente en el nombre de Él. Amén. Así que los saludamos a cada uno de ustedes, oyentes de la radio, donde quiera que se encuentren. Saludamos a mi hermano en Cristo Jesús, siervo del Altísimo, a mi hermano Octavio Soto. Los bendigo a cada uno de sus hermanos. Amén, donde quiera que se encuentren, sigamos hacia adelante y que muy pronto lo vamos a ver acá en las cabinas de radio. Amén. Y también saludamos a nuestro hermano Juan Aspopa, a cada uno de los que están sintonizando la radio, que están visualizando. Los bendigo, los animo, los exhorto a seguir hacia adelante, buscando siempre la presencia del Señor, porque es lo que pide nosotros. Amén. Así que reciban saludos a cada uno de ustedes de parte de su hermano, su amigo, el evangelista Victoriano Tamriz, y por la gracia y misericordia del Señor, pues aquí asistimos en nuestra congregación de la 7604 de la 13 Avenida en Brooklyn, Nueva York. Y también ya le voy a dejar el tiempo a mi hermano Giovanni, que me acompaña en esta noche para dar nuestros anuncios, amén, de los días, de todos los días de nuestro servicio, cada semana, amén, y también saluda a la audiencia en esta noche. El tiempo ha sido hermano Giovanni.
3: Amén. Que el Señor les bendiga, amados hermanos, en esta hermosa hora de la noche. Estoy muy contento de poder estar nuevamente en este momento.
2: Amén.
3: Cuando el Señor nos ha bendecido y nos ha dado este privilegio de poder estar aquí. Sabemos que no ha sido por nuestros propios méritos, sino que es por la gracia de nuestro Señor.
2: Así es, amén.
3: Que el Señor les bendiga a todos los oyentes que están siempre pendientes de esta emisora, cada programación, que es en la mañana, mediodía, en la tarde o en la noche. Que el Señor les bendiga, mi amado hermano. Sigamos hacia adelante, siempre buscando del Señor. Que el Señor bendecimos la vida de nuestro hermano pastor, el Salgado, a toda la familia pastoral,
2: amén.
3: A todos los líderes, obreros, evangelistas, misioneras, misioneros, a todo el pueblo del Señor. Que Dios los bendiga en esta hermosa hora. Amén. Y voy a pasar nuestros anuncios y horario de nuestro servicio aquí en la iglesia, en la 7604 de la 3 Avenida, donde nosotros asistimos. Los días domingos tenemos culto matutino. Da inicio a las 10 de la mañana en adelante. Todo hermano, hermana, joven, señorita, si quizás anhela venir los domingos por la mañana, tenemos servicio en la mañana. Da inicio a las 10 de la mañana en adelante. Y si usted quizás trabaja, pero ya después de en la tarde, y tiene tiempo, también tenemos servicio por la tarde, pero el servicio que da inicio a las 5:45 en adelante. Todos están invitados los días domingos. Y también los días lunes tenemos oración e intercesión. Todos están invitados en la oración. Sabemos que necesitamos de la oración, necesitamos llenarnos de la presencia de Dios. Y los días a inicio de 7:45 en adelante. Y también los días miércoles tenemos enseñanza bíblica. Todos están invitados los días miércoles, que es muy importante. Y conocer más de la palabra de Dios. Pues sabemos que al estudiar la palabra de Dios, uno va obteniendo conocimiento a través del Señor, a través de su palabra. Y todos están invitados los días miércoles, de inicio 7:45 en adelante. Y los días viernes tenemos el mismo servicio, de inicio 7:45 en adelante. Y también hay servicio de jóvenes. Todos los jóvenes también les extiendo la invitación. Yo como joven les extiendo la invitación.
2: Amén.
3: Les digo con todo mi corazón que no hay nada mejor que servir del Señor. Pero antes, hace unos años atrás, estaba perdido en el mundo, pero ahora veo como el Señor. No les digo que no tengo problema, ya no tengo. No, problemas hay. Enfermedades, escasez, siempre va a haber, mi amado hermano. Pero la diferencia es de que la presencia de Dios, su Santo Espíritu, es el que nos consuela a seguir hacia adelante. Amén. Así que todos los jóvenes están invitados los días viernes de 7:45 en adelante. Y también los días sábados tenemos células en los hogares, todos quizás allá. Ya hay alguien que ya está congregado en una célula, pues lo animamos a seguir hacia adelante. Y si no, mi amado hermano, usted acude con los hermanos para que ellos le puedan brindar la información. Amén. Que ese es nuestro anuncio y que el Señor los bendiga. Amén.
2: Amén. Gracias, hermano Giovanni, por nuestros anuncios, así que los invitamos a cada uno de ustedes que todavía no se están congregando en alguna iglesia. Los invitamos a que vengan a gozarse con nosotros en nuestros días de servicio. Amén. Y saludamos a la junta directiva, saludamos a nuestro pastor y obispo, el reverendo Salgado, donde quiera que se encuentre. Lo bendecimos, lo animamos a seguir hacia adelante. También la familia pastoral, amén, cada uno de las iglesias misioneras, jóvenes cristianos o de otras denominaciones, pues los bendecimos a seguir hacia adelante. Ciertamente el nombre no nos hace diferente, sino que nosotros tenemos que buscar a Cristo en espíritu y en verdad. Amén. Y los animamos a seguir hacia adelante. Los bendecimos en el nombre de Jesús. Amén. Bueno, a la junta directiva, a nuestro pastor George Viera, que están en aniversario. Pastor George, lo animamos. Dios está con usted, Dios está con ustedes. Pues vamos a tratar a ver si podemos llegar allá
3: Amén. Así que los bendigo a cada uno de la oficialidad, a cada uno de los que forman parte, amén, de la iglesia de la 636 de Berwick Parkway, 638 Berwick Parkway. Los bendecimos en el nombre de Jesús, que su victoria es también nuestra victoria. Amén. Pastor Federico, lo bendecimos a cada uno de la junta. Amén. Bueno, vamos a meditar un momento palabra del Señor, a lo que nos ha dado el Señor en esta hora de la noche. Queremos meditarlo, compartirlo con ustedes. Vaya con nosotros al libro de Efesios, una palabra bien conocida. Amén. El libro de Efesios en su capítulo 6. Vamos a leer el versículo 12 y terminando al 14, del 10 al 14. Amén. Y vamos a leer siempre bajo la dirección del Padre, del Hijo y de su Santo Espíritu. Su letra dice la siguiente manera: Por los demás, hermanos míos, fortaleceos en el Señor y en el poder de su fuerza. Vestíos de toda la armadura de Dios para que podáis estar firmes contra las acechanzas del diablo, porque no tenemos lucha contra sangre y carne, sino contra principados, contra potestades, contra los gobernadores de las tinieblas de este siglo, contra huestes espirituales de maldad en las regiones celestes. Por tanto, tomad la armadura de Dios para que podáis resistir en el día malo y, habiendo acabado todo, estar firmes. Está pues firmes, ceñidos vuestros lomos con la verdad y vestidos con la coraza de justicia. Gracias, Señor, por tu santa y bendita palabra. Gracias a ti, Señor, porque tú nos has bendecido. Señor, nos has traído en este lugar. Padre amado, que seamos nosotros un instrumento útil para ti, Señor, para todos aquellos, Señor, que nos están sintonizando. Úsanos, Padre de la gloria, en la manera que tú quieres. Nos abandonamos en tus manos, en el nombre de Jesús. Amén y amén. Una palabra que la mayoría lo conocemos, nos predican y hemos escuchado varios sermones acerca de esta palabra. Pero siempre Dios nos habla a tiempo y fuera de tiempo. Siempre Dios nos advierte, nos recalca cada día, cada vez que nosotros escuchamos su palabra. Y su palabra, como dice en el libro de Segunda de Timoteo 3:16, que es inspirada por Dios, es útil, dice la palabra, para exhortar, para redarguir, a fin de que el hombre llegue enteramente, amén, a cumplir, a hacer su voluntad, amén, para llegar a hacer las buenas obras que el Señor quiere, pide de nosotros, amén. Y cuando vemos el título, el tema de este libro, se está refiriendo a la armadura de Dios. ¿Y por qué esta palabra nos exhorta, nos advierte a que nosotros estemos preparados, que estemos fortalecidos, que el fuego en nosotros esté viva, ferviente? Y que en otras palabras, lo que nos trata de decir el apóstol Pablo, no bajen la guardia, siempre estén alerta, siempre estén atentos, porque es una advertencia que nos da el apóstol, que nos hace el apóstol Pablo, porque tenemos un adversario. Y aquí mismo nos confirma la Biblia que tenemos un adversario, quien es el diablo. Pero hay mucho que encontrar y escudriñar en este pasaje que nos habla el apóstol Pablo. Pero queremos enfocarnos a lo que dice de que nosotros tenemos que fortalecernos. ¿En qué?
2: en el Señor y en el poder de su fuerza. En otras palabras, nos está diciendo que nosotros tenemos que llenarnos de su poder, de su fuerza. ¿Cómo? Estamos diciendo, hermano Giovanni, ¿cómo nosotros nos llenamos? A través de la oración, a través de una comunión con Él, a través del ayuno. Usted ora, pues yo no sé cuántas veces usted ora al día, pero se supone que usted y yo tenemos que mantener nuestra comunión con Él para estar fortalecidos en el Señor. Porque decía nuestro hermano Giovanni, que es un joven esforzado también, él decía que soy joven y he llegado aquí, tengo testimonio, dice, pero eso no significa que yo ya no tengo luchas, ya no tengo pruebas. Nosotros, él como joven y tanto yo como adulto, no significa que ya no, que recibimos el Evangelio, ya estamos en el Evangelio, no significa que nosotros no vamos a tener luchas, no significa que no vamos a tener nuestras pruebas. Nosotros estamos combatiendo con el pecado todos los días estamos combatiendo con eso. ¿Cómo? A través de la oración, nuestra comunión con el Señor, para no perder primeramente nuestra alma, nuestra fe, y también no perder nuestra victoria al enemigo, porque tenemos que vencer. Porque ¿qué pasaría si nosotros nos dejamos vencer? Entonces es ahí cuando el enemigo toma ventaja. Ya no queremos seguir hacia adelante, ya queremos quedarnos, y eso es lo que quiere el diablo de nosotros. Porque ¿qué dice la palabra? Que él ha venido a matar y a destruir. Él anda, dice la palabra, como león rugiente, amén, buscando a quien devorar. Entonces, él no ha venido a jugar el papel de ser diablo, sino que él cuando, no es por darle autoridad a él, sino que él no ha venido a jugar, él es diablo, amén. Pero nosotros no tenemos que jugar al Evangelio, tenemos que estar firmes, tenemos que ser fiel para que él no tome ventaja en nosotros. Y también aquí vemos en esta palabra, como vamos a ir poco a poco, también nos refleja, cuando bajamos un poquito más, en el versículo 12, dice, porque nosotros no tenemos lucha contra sangre y carne, sino que contra los principados, potestades, contra los gobernadores de las tinieblas. O sea, nos está tratando de decir el apóstol Pablo que nosotros tenemos una lucha que es invisible, que nosotros no podemos ver. Amén. Tenemos una lucha y que a veces nosotros pensamos, pero ¿y cómo? ¿Y cómo puede ser posible? Mucha gente no cree en eso, pero nosotros tenemos una lucha tanto celestiales como tanto divinas y también como demoníacos, porque hay demonios que están caminando, ¿cómo puedo yo decir? Que están en el espacio que nosotros no podemos ver. Hay espíritus inmundos que andan en los aires que nosotros no los podemos ver. Solamente el que tiene esa dimensión espiritual los pueda ver. El que tiene ese don de parte del Espíritu Santo los pueda recibir, los pueda ver. Pero la palabra nos dice de que ellos andan devorando a cada uno. Sino que, entonces el apóstol Pablo nos advierte, nos exhorta a que nosotros estemos alerta para que no seamos devorados de parte del enemigo. Hermano Giovanni.
3: Amén. Dice el hermano, es cierto, hay una palabra que dijo él, que no bajemos la guardia. Eso es cierto. La intención, porque el apóstol Pablo exhortaba a este pueblo, es para que este pueblo estuviera firme en su fe, y sus ojos estaban puestos en Jesús, y que su fe estaba cimentada en Jesús, que esté preparado y que no bajar la guardia, porque al momento bajar la guardia sabemos e entendemos que temos um adversário. E o mínimo espaço que o inimigo encontra é aí onde ele aproveita. Se ele vê um espaço, ele entra e começa o desordem. Pero nosotros tenemos que estar vigilando en todo tiempo, que nuestros ojos espirituales estén siempre atentos. Por eso el apóstol Pablo comienza diciendo a la iglesia y nos dice a nosotros: por lo demás, hermanos míos, fortaleceos en el Señor y en el poder de su fuerza. En otra traducción dice, una palabra final: sean fuertes en el Señor y en su gran poder. Ahora, el apóstol Pablo nos exhorta, porque nuestra batalla es de todos los días. Así es. Nuestra batalla, mi hermano, hermana, joven, señorita, es de todos los días. Desde que abrimos nuestros ojos comenzamos a batallar. Yo no sé con qué es lo que usted batalla. Yo tengo mis batallas, yo tengo luchas, paso por pruebas y muchas cosas. Y no podemos evitar esto, sino que forma parte de nuestro caminar, de la vida de un cristiano, de alguien que busca del Señor, que se esfuerza, que se esmera, que se levanta en buscar y trabaja en la obra del Señor. Es más todavía, comienzan las batallas y es espiritual. No lo podemos ver. Decía un predicador una ocasión, decía de que si pudiéramos ver, nos agarramos a golpes, decía, pero es espiritual.
4: Amén.
3: No lo podemos ver con nuestros ojos carnales, pero espiritualmente, mi amado hermano, en los aires hay espíritus inmunos que nos andan vigilando. El enemigo anda observando a cada uno de nosotros, viendo, buscando una oportunidad en la cual él puede aprovechar. Pero lo más importante, en el verso 12, es aquí donde el apóstol Pablo nos menciona y comienza a aclarar cuáles son estos espíritus. Comienza él diciendo que, porque no tenemos lucha contra sangre y carne, sino contra principados, contra potestades, contra los gobernadores de las tinieblas de este siglo, contra huestes espirituales de maldad en las regiones celestes. O sea, el apóstol Pablo primero nos habla y nos dice de que tenemos que estar preparados. Y en el verso 11 dice, vestidos de la armadura de Dios. ¿Por qué? Porque luego en el verso 12, él nos habla y nos afirma cuál es la razón, el motivo de que un cristiano, un seguidor de Jesucristo, tiene que estar preparado, porque se va a enfrentar a una batalla espiritual.
4: Así
3: no podemos pelear con nuestras propias fuerzas. No podemos luchar nosotros con nuestras propias fuerzas, sino que nosotros... Y conocemos, así como dice la palabra de Dios, Jesús dice que sin mí nada podemos hacer. ¿Qué podemos hacer nosotros sin Dios? Absolutamente nada. Pero por esa razón, muchos son arrastrados nuevamente en el mundo. Muchas las veces hay hombres, mujeres, jóvenes, señoritas que con un descuido el enemigo los arrastra nuevamente.
4: Bajan la guardia.
3: Se descuida en su vida espiritual. Pero mire, Dios es tan grande que Él nos ha dado dos herramientas en la cual tan poderosas que nosotros, muchas las veces yo me pongo a reflexionar y digo, Señor, ¿será que yo estoy usando, ejerciendo estas herramientas que tú me has dado, nos has dado a todos? ¿Qué es la palabra de Dios y la oración? Son dos herramientas. La oración es un método en el cual Dios nos dio para que nosotros conversemos, platiquemos, le presentemos al Señor nuestra batalla, nuestra lucha, el problema, la necesidad, no sé lo que está pasando. Y la palabra de Dios es a través de la palabra de Dios que podemos ver cómo Dios se manifiesta, cuál es el poder de Dios, cómo se glorifica a Dios, qué es lo que Dios quiere para nosotros y nos alimenta espiritualmente.
4: Así
3: que la palabra de Dios y la oración se llevan de la mano. Entonces, si nos fortalecemos espiritualmente,
4: así
3: podemos nosotros combatir espiritualmente. Pero ¿cómo yo puedo obtener la victoria? ¿Cómo yo puedo vencer si no me lleno espiritualmente de la presencia de Dios? Así como el anuncio que di, el día lunes tenemos oración e intercesión. Yo sé que en todas las iglesias, en todas las congregaciones, siempre hay un día específicamente donde hay oración e intercesión. Y una vez al mes tenemos ayuno. Sé que
5: pero muchas de las veces no nos presentamos, no llegamos, pero estamos por dentro, estamos necesitados de la presencia de Dios. Necesitamos llenarnos más y más todos los días, porque con todas las preocupaciones, con todo lo que nos sucede todos los días, nuestra vida espiritual se va desgastando. Y bajamos de esa manera, muchas de las veces, llegamos a un punto tan, nos llegamos a cansar espiritualmente, a desgastarnos espiritualmente, por esa razón de que nosotros muchas de las veces bajamos la guardia. Dejamos de orar, dejamos de leer la palabra de Dios, ya no venimos en la casa de Dios, y es ahí donde el enemigo viene y presenta la tentación, presenta muchas cosas, y es ahí cuando nos damos cuenta que estamos lejos de la presencia de Dios. Pero, ¿cómo nosotros podemos vencer? Es a través de la llenura del Espíritu Santo.
3: Amén, adiós.
5: De la búsqueda del Señor. En Santiago capítulo 4, en su verso 7, dice: someteos pues a Dios, resistid al diablo y huirá de vosotros.
3: Amén.
5: En Santiago dice, primero dice, someteos pues a Dios. O sea que primero tenemos que estar sometidos a Dios, llenarnos con su presencia. De esa manera nosotros podemos combatir, pelear y obtener la victoria. ¿Por qué? Porque a través de eso, el Espíritu Santo es el que nos fortalece. Nos dice, no, no lo hagas. No hagas esto. Esto no es bueno. Esto no es lo correcto. Y nos dice, wow, gracias Señor. Pero dame fuerza poder seguir adelante, luchar y poder pelear. Y luego dice, resistid al diablo y él huirá de vosotros.
3: Amén.
5: Con nuestra propia fuerza no podemos resistir. También no podemos ignorar que el diablo tiene poder, pero tiene un poder limitado. Pero tiene un poder. No podemos ignorar eso.
3: Así es.
5: Porque tenemos que tenerlo en mente siempre, siempre, que el que le ha dado un poder, no puede hacer lo que él quiere. Y si nosotros bajamos la guardia, somos presas fáciles en las manos de Satanás. Pero nosotros tenemos que acercarnos a Dios, fortalecernos, así como dice el apóstol Pablo, fortalezcanse en el Señor y en el poder de su fuerza. Ustedes tienen que armarse, tienen que estar gorditos espiritualmente.
3: Amén.
5: Así como físicamente estamos gorditos, espiritualmente necesitamos.
3: Nutridos.
5: Ajá. Literalmente.
3: Amén.
5: De igual manera, espiritualmente tenemos que nutrirnos de la palabra, de la presencia de Dios. Así usted y yo podemos decirle no al pecado, decirle no a la tentación y lo que el enemigo, el mundo nos ofrece. Así podemos combatir, así podemos nosotros obtener esa victoria. Y tenemos que orar los unos por los otros. Y también por nuestros pastores, nuestros líderes. O sea, tenemos batallas personales. Cada uno de nosotros batallamos todos los días. Congregacional también. Nuestros líderes, pastores, a todos ellos también. Ellos necesitan la oración. Necesitamos orar por ellos. Clamarle al Señor. Así nosotros podemos obtener la victoria. Porque, mi amado hermano, mientras estamos vivos, aún estamos sobre la faz de la tierra, esta batalla aún no termina. Sino que hasta que suenen las trompetas, o hasta que la muerte aparece, ahí termina todo. Pero mientras tanto seguimos con vida, tenemos que seguir fortaleciéndonos, llenándonos de la presencia del Señor. Y usted quizás está batallando con algo, y si usted ha dejado de orar, usted está peleando con su propia fuerza. Y por esa razón muchas de las veces no logramos dejar salir de ese vicio, de esa tentación, dejar de hacer esto y lo otro. Muchas de las veces no dejamos, no podemos salir. ¿Por qué? Porque hemos descuidado nuestra comunión con Dios. Estamos peleando nosotros por nuestra propia cuenta. Pero cuando usted y yo doblamos rodillas y comenzamos a buscar llenarnos de la presencia de Dios, el Espíritu Santo viene y Él nos comienza a fortalecer, Él nos comienza a redarguir, Él nos comienza a enseñar cómo nosotros debemos de caminar, cómo debemos de levantarnos. Así que mi amado hermano, joven, señorita, usted está peleando con algo, no sé cuál es la tentación, cuál es la lucha, la prueba de usted. Doble sus rodillas, clamémosle al Señor, levántese en la oración. Y yo sé que la oración es uno de los que mi amado hermano cuesta orar. Una de las herramientas más poderosas, importantes en nuestra vida. Levántense, joven, señorita, hermano, hermana, vamos, sigamos hacia adelante. Dice que nosotros no podemos hacer, pero el Espíritu Santo es el que nos va a ayudar a llegar a la meta final. Amén.
3: Amén. Así es, hermano Giovanni. Y una palabra similar con lo que él estaba hablando del libro de Santiago, pero también nos habla en el libro de Primera de Pedro, en su capítulo 5, versículo 8, también dice: sed sobrios y velad, porque vuestro adversario, el diablo, dice, como león rugiente, anda alrededor buscando a quien devorar, al cual resistí firme, dice, en la fe, o sea, creyendo, sabiendo que los mismos padecimientos se van cumpliendo en vuestros hermanos en todo el mundo. Amén. Cuando nosotros vamos a estar sobrios, velando, porque el enemigo, quiera o no, siempre va a tirar sus dardos. Él siempre te va a querer atacar. Pero nosotros, dice la palabra, cuando, ¿cómo nosotros vamos a estar vivos? ¿Cómo nosotros vamos a estar alerta? A través de, de nuestra comunión con el Señor. Porque si nosotros tenemos una comunión con Él, pues Él, Él dice la palabra, la oración del justo, Él los oye.
6: Amén.
3: Amén. Claman los justos, dice Jehová, los oye. Cuando uno clama y todo lo que uno hace siempre anda con la cobertura del Señor, entonces va a recibir una advertencia. Amén. Pero el diablo, como decía nuestro hermano Giovanni, no es para darle poder a él. Él tiene poder, pero él tiene un poder limitado. Él ya ha sido derrotado, pero él viene, o sea, él ha tomado este mundo. Por eso siempre el apóstol Pablo nos exhorta a no poner nuestra mirada en el mundo, porque en el mundo no vas a encontrar nada, sino que el mundo es pasajero. Todo lo que miras, lo que palpitas, todo lo que los deseos de la carne, los ojos, y siempre el apóstol Pablo nos advierte como para no caer redonditos a los pies del enemigo. Amén. Y tenemos que estar velando siempre. Y también, cuando habla el apóstol Pablo en el libro de, en el versículo 12, cuando empezamos a ver que nosotros no tenemos nuestra lucha contra sangre y carne, pero también no descartamos de que estos malos espíritus, cuando hay una alma, un ser que no está guiado bajo la dirección de Dios, pues estos espíritus lo pueden tomar. Y vemos muchos pasajes en la Biblia que espíritus inmundos han tomado a seres y haciendo daño. Y eso es así cuando que ellos se manifiestan y trabajan. Pero cuando nosotros estamos fervientemente armados, entonces nosotros podemos luchar contra estos espíritus. Porque no vamos a tener el tiempo de hablar de todos estos espíritus, porque aquí habla, en el versículo 12, habla de principados, habla de potestades, habla de gobernadores de las tinieblas, amén, habla también de huestes espirituales, amén, y que andan en las regiones celestes, en otras palabras, andan en el espacio, amén, andan en el espacio. Y acuérdese también, cuando el diablo se rebeló contra Dios, porque el diablo era un querubín, y él se rebeló porque él quería hacer su reino solo, aparte, y cuando él se rebeló, y él se trajo la tercera parte de los ángeles que estaban allá, entonces esos ángeles se convirtieron en demonios. Y ellos son los espíritus inmundos que andan alrededor en los espacios, en las regiones celestes.
2: Y por eso nosotros no creemos eso, que ay, mi mamá me visitó, dicen uno, mi abuela me visitó, que ya está muerta hace años. No es, sino que los demonios toman estos seres, porque ellos buscan, pero no todos los demonios, hay, por eso no vamos a tocar este tema, pero no todos estos seres quieren tomar un cuerpo, porque acuérdense que los ángeles caídos, ellos tomaron un cuerpo, amén. Entonces, estos demonios quieren tomar una clase de demonios que quieren tomar un cuerpo, quieren vivir en un cuerpo, y por eso surgen estos malos espíritus, endemoniados, que los podemos ver físicamente con nuestros ojos, pero no vamos a entrar en ese detalle. A lo que nosotros queremos decirles, de que no perdamos la comunión con el Señor, porque eso es lo que nos dice el apóstol Pablo. Ya el tiempo se nos está avanzando, porque lo describe más en el versículo 14, porque dice: estad firmes, ceñidos vuestros lomos con la verdad. ¿Cuál es la verdad? La palabra. Amén. Y vestidos con la coraza de justicia. De justicia y calzado después los pies del aprecio del evangelio de la paz. Amén. Así que nos habla de la verdad, la palabra, escudriñar la palabra y orar en todo momento para que el diablo no tome ventaja en nosotros. Así que ánimo a cada uno de ustedes, mis amados hermanos, oyentes de Radio Cántico Nuevo. Busque a Cristo Jesús, porque pronto va a aparecer en las nubes, y que el Señor los bendiga a cada uno de ustedes. Este es su programa, Aviva tu Obra en Medio de los Tiempos. Amén.
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